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4: Son las 6:03.
5: Temperatura 34 grados centígrados.

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3: Son las 6:19.

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1: Desde la comunidad de Toctitlán, Tlanchinol, Hidalgo, les traemos el saludo. Somos el grupo de danza
2: Las Inditas Inmaculadas San Juanita,
1: acompañadas por el trío Alma Serrana. Esperamos que disfruten este, nuestro primer disco.

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5: Son las 6:38.

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6: Son las 6:51 minutos.

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4: Son las 7:03.
5: Temperatura 33 grados centígrados.
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6: ¿Qué tal, amigos de High Vibration? ¿Cómo están el día de hoy? Los saluda en la voz Waldo Castellán, agradeciendo a Suma Radio por permitirnos estar una vez más aquí en su programación. Como cada lunes, como cada tarde, cada mañana que nos escuchan, damos la bienvenida también a todos los que nos están escuchando en el transporte público, en la oficina, en sus hogares, y damos las gracias a Ceci Pacheco, que es la que está en controles, la que da vida a este bonito programa. Y no olviden seguirnos en nuestras redes sociales como Suma Radio Actopan, en Facebook, Instagram y TikTok. También nos pueden mandar WhatsApp al 772-104-1721, 772-104-1721. De igual forma, pueden seguir a un servidor en Instagram, me encuentran como camarada-waldo. Ahí estamos subiendo un poquito de contenido extra para todos los curiosos que quieran ir a darse una vuelta por allá. El día de hoy vamos a escuchar una selección pues más de nostalgia, más de los años 80s, 90s. Hay alguna que otra del 79, por ejemplo, y pues vamos a dar inicio con esta primer canción, que se titula Hasta que amanezca, de Joan Sebastián. Esta es una canción, es una oda al amor apasionado y desinhibido. La letra refleja un deseo intenso de vivir el momento presente, disfrutando de la compañía del ser amado hasta el amanecer, simbolizando así la entrega. La canción también desafía las convenciones sociales y el qué dirán, enfatizando que el amor verdadero es un tesoro que no debe sacrificarse por la aprobación de otros. Empezamos con este programa a la voz de Joan Sebastián, titulada Hasta que amanezca.

Acabamos de escuchar a Joan Sebastian y su canción Hasta que amanezca aquí en High Vibration, y seguimos con más ahora a la voz de Timbiriche. La canción que vamos a presentar al día de hoy se titula Corro, vuelo y me acelero. Esta canción expresa la urgencia y la intensidad del deseo de estar cerca de la persona amada. La canción mantiene un tono positivo, enfatizando que el amor es una fuerza poderosa que puede hacer que incluso la cruel realidad sea más llevadera. Timbiriche es un estilo pop y tiene un enfoque a temas juveniles y captura perfectamente la alegría y la vivencia del primer amor en esta canción. Así que los dejo con Corro, vuelo, me acelero de Timbiriche y volvemos con más aquí en High Vibration.

Seguimos con más música aquí en High Vibration y ahora nos toca pasarnos del lado de las Flans con su canción titulada Las Mil y Una Noches. Esta canción evoca a una historia de amor intensa, pero marcada por la tragedia de lo que pudo haber sido y no fue. La letra utiliza la metáfora Las Mil y Una Noches, una referencia a los cuentos de literatura árabe, para representar una relación llena de momentos compartidos y experiencias únicas que, sin embargo, no lograron consolidarse en un amor duradero. El tema aborda la nostalgia y el arrepentimiento por haber dejado que elementos destructivos como los celos y la incapacidad de compromiso arruinaran la relación. La canción se convierte en un himno para aquellos que han vivido amores apasionados pero efímeros y que se ven obligados a reflexionar sobre lo que se perdió. Musicalmente, las Flans se caracterizan por su estilo pop ochentero y esta canción no es la excepción. La melodía pegajosa y el ritmo bailable contrastan con la melancolía de la letra, creando una experiencia auditiva que es a la vez alegre y a la vez triste. Los dejo con esta canción en la voz de las Flans, titulada Las Mil y Una Noches.

0: Acabamos de escuchar a Las Flans y su canción Mil y Una Noches, y vamos a este pequeño corte y volvemos con más música. Los esperamos.
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5: Son las 7 con 19 minutos.
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0: ¿Qué tal, amigos? ¿Cómo están? Volvemos a este pequeño corte promocional. Estamos aquí recordando esas canciones de antaño, solamente en High Vibration. También recordamos y damos la bienvenida a todos los que nos van empezando a escuchar. Estamos en High Vibration por Suma Radio, agradeciendo a las instalaciones de Suma Radio por prestarnos un espacio de su programación. De igual forma, agradecer a Ceci Pacheco, que se encuentra en los controles y da vida a este bonito programa. Recuerden que nos pueden seguir en Facebook, Instagram y TikTok como Suma Radio Actopan, y nos pueden dejar su recomendación también al WhatsApp al 772-104-1721. 772-104-1721. De igual forma, pueden seguir a un servidor en Instagram como camarada-waldo, y ahí estamos también siempre al pendiente. Antes de irnos al pequeño corte promocional, escuchamos a Las Flans y su canción titulada Mil y Una Noches. Ahora, a continuación, vamos con Shakira y la famosísima Ciega y Sordomuda. La canción Ciega Sordomuda de Shakira es un himno de pop latino que explora la vulnerabilidad y la locura que suelen acompañar al amor apasionado. La letra retrata a una persona completamente desorientada y fuera de control debido a los intensos sentimientos que experimenta hacia alguien más, mostrando cómo el amor puede alterar la razón y las emociones. Con su característico estilo, que fusiona el pop con los elementos del rock y ritmos latinos, Shakira utiliza un lenguaje coloquial y expresiones exageradas para transmitir la magnitud del sentimiento que está teniendo. La canción logra conectar con el público gracias a su sinceridad emocional y la manera tan intensa en la que describe la obsesión amorosa. La artista colombiana ha explorado constantemente temas como el amor, el deseo y la feminidad en su música, y esta canción es un claro ejemplo de cómo combina melodías contagiosas con letras profundas y personales. Ciega Sordomuda se convirtió en un éxito en toda Latinoamérica, resonando con millones de personas por su representación honesta y apasionada de un amor que la consume todo. Vamos a escuchar aquí en High Vibration a Shakira con su tema Ciega Sordomuda, y volvemos con más música aquí en High Vibration.

Me acaba de sonar Shakira y ahora nos vamos a la voz de nada más y nada menos que Cristian Castro y su canción titulada Por Amarte Así. Esta canción es una balada romántica que se ha convertido en un clásico de la música en español. Su letra expresa el sentimiento de un amor profundo y no correspondido. La canción retrata a una persona que continúa amando intensamente pese a la distancia, la diferencia y el dolor emocional. Cristian Castro es reconocido por su voz emotiva y su capacidad de transmitir pasión y sufrimiento a través de sus interpretaciones. Por Amarte Así es un claro ejemplo de su estilo musical, ya que la fuerza de la melodía y la intensidad vocal se combinan para crear una experiencia profundamente sentimental y catártica para el oyente. La canción conecta con quienes han vivido amores imposibles y o relaciones marcadas por el sacrificio emocional, convirtiéndose en un himno al amor incondicional y a la entrega absoluta, incluso cuando no existe reciprocidad. Vamos a escuchar a Cristian Castro con su canción Por Amarte Así y volvemos con más aquí en High Vibration.

0: Acabamos de escuchar a Cristian Castro. Vamos a un corte promocional y volvemos con más aquí en High Vibration.
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4: Son las 7 con 33 minutos.
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0: Seguimos con más aquí en High Vibration. Los saluda nuevamente Waldo Castellán. También saludamos a Ceci Pacheco, que se encuentra en los controles y da vida a este bonito programa. Estamos pasando por un recuento de canciones de los años 80s, 90s y de más variedad. A continuación vamos a escuchar a Enrique Iglesias y su melodía titulada Experiencia Religiosa. Esta canción es lanzada en los años 90 y se convirtió rápidamente en un himno al amor llevado a una dimensión casi sagrada. La letra describe una relación amorosa con la intensidad y profundidad emocional que trasciende lo terrenal, comparando el hecho de estar junto a la persona amada con una experiencia mítica y hasta espiritual. A través de las metáforas relacionadas con la fe y la devoción, Enrique Iglesias expresa cómo el amor puede convertirse en algo capaz de transformar la vida y darle sentido a la existencia. La canción transmite la idea de que amar profundamente puede generar emociones tan poderosas como las que despiertan la espiritualidad, mezclando pasión, entrega y admiración absoluta. Vamos a escuchar esta canción aquí en High Vibration y volvemos con más música.

Acabamos de escuchar Experiencia Religiosa de Enrique Iglesias y seguimos con las canciones que pues nos acompañaron desde hace mucho tiempo, desde los 90s, desde los 80s, y seguimos ahora en nuestro repertorio con nada más y nada menos que Selena. Esta canción, titulada Amor Prohibido, de la voz de Selena, es un himno que aborda el amor capaz de superar las barreras sociales y económicas. La letra narra la historia de dos personas que se aman profundamente a pesar de las diferencias de clase y de los prejuicios impuestos por la sociedad. La canción transmite un mensaje de resistencia y libertad emocional, defendiendo la idea de que el amor verdadero no debería estar condicionado por el dinero, por el estatus o simplemente por la opinión ajena. Con su mezcla de ritmos Tex-Mex y pop latino, Selena logró convertir esta canción en uno de los temas más emblemáticos de su carrera. Su interpretación llena de sentimiento y cercanía hizo que millones de personas se identificaran con la historia, consolidando Amor Prohibido como un símbolo de amor sincero y rebelde, además de eterno. Vamos a escuchar a Selena y su melodía titulada Amor Prohibido y volvemos con más música.

0: Acabamos de escuchar a Selena y su melodía titulada Amor Prohibido, y ahora vamos con OV7 y su canción que se titula Shabadabada. Esta canción, también como todas las que hemos escuchado el día de hoy, es una metáfora sobre la búsqueda del amor y la ilusión de encontrar esa persona ideal. El tema transmite la emoción, la incertidumbre y la fantasía que suelen acompañar los sentimientos románticos, especialmente durante la juventud. La canción juega constantemente con la idea de que el amor puede ser algo difícil de definir o incluso inalcanzable, sugiriendo que quizá no sea algo completamente tangible, sino también una construcción de la imaginación y los derechos personales. La canción se convierte en un himno para quienes mantienen viva esa ilusión romántica, aún sin saber cuándo, dónde o cómo llegará esa persona especial a nuestras vidas. Vamos a escuchar Shabadabada a cargo de OV7 y volvemos con más aquí en High Vibration.
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0: Acabamos de escuchar OV7 y su canción titulada Shabadabada. Es hora de irnos a otro pequeño corte promocional y volvemos con más música aquí en High Vibration.
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6: Son las 7 con 50 minutos.
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0: Sean bienvenidos, volvimos de nuestro corte promocional aquí en High Vibration por la frecuencia de Suma Radio. Agradecemos a la estación por darnos un espacio dentro de su programación. También a Ceci Pacheco, que está en los controles, y lo saluda nuevamente Waldo Castellán a la voz. Antes de irnos a este corte promocional, escuchábamos a OV7 en su canción titulada Shabadabada. Ahora es turno de Alejandra Guzmán para cantarnos Eternamente Bella. Esta canción es un himno de amor, seducción y autoestima que refleja el deseo de una mujer de ser amada de manera incondicional y duradera. Con su característico estilo de rock en español, fusionado con elementos pop, Alejandra Guzmán imprime una energía intensa y apasionada en Eternamente Bella. La fuerza de su interpretación y la potencia de la melodía convierten la canción en una de las más representativas de su carrera, consolidándola como un himno de sensualidad, libertad y emoción. Vamos a escucharla aquí en High Vibration y volvemos con más música.

0: Acabamos de escuchar a Alejandra Guzmán con Eternamente Bella y llegamos al final de nuestro programa. No sin antes hacer la famosísima y tan esperada recomendación musical que en esta ocasión está a cargo de Hombres G con su canción titulada Nassau. La canción es una sátira irónica sobre las expectativas idealizadas de viajar a un destino paradisíaco y el choque con una realidad mucho menos perfecta. A través de un tono humorístico y desenfadado, la letra muestra el desencanto al descubrir que la experiencia soñada en las Bahamas no resulta tan maravillosa como se pensaba. La canción juega constantemente con el contraste entre la fantasía de lujo, descanso y felicidad asociada a un lugar tropical y las incomodidades, frustraciones y situaciones absurdas que vive el personaje. Fieles a su estilo irreverente y juvenil, la banda también introduce reflexiones sobre la vida cotidiana y la comunidad del hogar, sugiriendo que la felicidad no siempre se encuentra en aquello que parece perfecto desde lejos. Con esta canción despedimos este bonito programa de High Vibration. A la voz lo saluda Waldo Castellán. En controles de audio está Ceci Pacheco, agradeciendo a Suma Radio que nos prestó su programación, un espacio en ella para poder traerles toda esta recomendación musical. Nos despedimos con Nassau de Hombres G y nos vemos la próxima semana.
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8: Son las 8:03.
9: Temperatura 32 grados centígrados.

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3: Son las 8:20.

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1: El Hidalguense lo compuse en 1944, en México. Y la primera grabación que se hizo Hidalguense fue con los Plateados, de Nicandro Castillo, allá por el año de 1945. La compuse por la sencilla razón que casi la Huasteca Hidalgo nadie la conocía. Y este fue el motivo que quise que mi Huasteca Hidalgo se conociera. Y gracias a Dios tuvo suerte Huapango, porque hasta la fecha lo siguen cantando y aquí en programas de Hidalgo pues es lo traen para arriba y para abajo. Este huapango pues lo tiene aquí como un himno para el estado de Hidalgo, cosa que me llena de satisfacción. Nunca imaginé que este huapango fuera a gustar tanto, de verdad. Este es el Hidalguense.

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7: Son las 8:00 a.m. con 31 minutos.

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1: Vamos a echar una canción, compadrito.
2: ¿Cómo es? Fíjate que sea cumbia, ¿no, compadre? Porque soy corredito, compadre. ¿Qué es por eso por allá? Compa Raúl, compa Pancho.
1: Echamos una que pegue el alma, compadrito. ¿Sale?
2: Una rancherita.
1: Claro que sí.
2: Una
1: rancherita.
2: Échales, ¿cuáles?
1: Ya no vuelvo contigo, compa.
3: Esa, mero, compadre. Esa, toma.
1: Esa, güey. Saludos, compadre. Saludos, compadre.
2: Saludos, compadre.
1: Vamos. Dos, tres.

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5: Son las 8:45.

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0: Son las 9 de la noche, soy Alberto Ángeles. Gracias por acompañarnos en Suma Noticias, emisión nocturna a través de las 6 frecuencias de Suma Radio y del 13.1 canal de la Universidad Autónoma del Estado de Hidalgo. Te quiero compartir que a través de un comunicado, el rector de la Universidad Autónoma del Estado de Hidalgo alertó sobre perfiles falsos que suplantan su identidad para ofrecer supuestos apoyos económicos y solicitó a la comunidad no compartir datos personales, así como no acceder a enlaces que puedan resultar sospechosos. Este domingo una intensa granizada azotó el Valle de Tulancingo y dejó afectaciones en Coatepec, Santiago Tulantepec, Metepec y Acatlán. En comunidades como Tezcaltepec, Tepantitla y Almoloya se reportaron inundaciones, filtraciones y daños en viviendas. En Coatepec parte de la techumbre del preescolar Lucas Alemán colapsó y las clases fueron suspendidas. En Metepec varios invernaderos de jitomate se vieron afectados. Es Salvador Solís, productor agrícola.
1: Estructuras de invernaderos se colapsaron y otras no colapsaron, pero se rompieron los hules y pasaron, o sea que afectando la planta para adentro, o sea, se afectó la planta. En producción, apenas vamos a empezar el ciclo de producción, uno que otro apenas invernadero está empezando, ahorita están en buenos precios, el jitomate está a buen precio, pero sí, los que sí les afectó, que se cayó la estructura y eso, pues obviamente se perdió. Todos iba a haber pérdida total ahí. Si tienen asegurados, que somos muy pocos los que aseguramos los invernaderos, bueno, incluso pues en veces sí se aseguran para estos casos, pero desgraciadamente pues será un 10% de todos los invernaderos que se aseguran. No contamos, bueno, no tenemos esa cultura del seguro para estos casos, pero pues, sí serían pérdidas.
0: Las lluvias registradas en Hidalgo ya dejan afectaciones en al menos 10 municipios con caída de árboles, encharcamientos y derrumbes. Mientras las autoridades mantienen activo el comité de emergencias, los incidentes por lluvias e incendios siguen acumulándose. Tan solo en lo que va de este año ya suman 367 siniestros en la entidad. Y es que recordemos que esta tarde, usted seguramente lo vivió, una fuerte lluvia acompañada de granizo colapsó vialidades en Pachuca y Mineral de la Reforma. El tamaño del granizo sorprendió a los habitantes de varias colonias, bulevares como Colosio, Felipe Ángeles y G. Bonfil. Registraron encharcamientos y caos vial. Además, el cárcamo de Tuzos operó al límite de su capacidad ante el volumen de agua acumulada y también se registró la caída de una techumbre en el municipio de Actopan, donde el granizo fue una parte pues fundamental para que sucediera esto. Además, en Cachuchí, esto en el municipio de San Salvador, también se registró el colapso de algunas techumbres, especialmente de algunas viviendas. Una discusión entre automovilistas generó movilización policíaca en la avenida Juárez en Tulancingo. Testigos reportaron que tras un hecho de tránsito fue accionada un arma. Más tarde el ayuntamiento informó que el objeto asegurado era una pistola de aire comprimido de utilería y que ambas partes llegaron a un acuerdo por los daños materiales sin que se presentara una denuncia. Un accidente automovilístico registrado sobre la carretera Pachuca-Ixmiquilpan a la altura de Taxiadó dejó una persona lesionada y daños materiales. De acuerdo con los reportes, una camioneta tipo van impactó por alcance a un camión tipo Rabón. Paramédicos atendieron al herido en el lugar y la circulación permaneció parcialmente cerrada durante las maniobras de auxilio. Cambiamos de tema y es que según datos del Secretariado Ejecutivo del Sistema Nacional de Seguridad Pública, el mes de abril fue el periodo con más delitos en varios ámbitos. Destacan los homicidios con 33 denuncias, de las cuales 18 fueron por homicidio doloso y 15 por culposo. Se registraron 735 denuncias por lesiones. El robo a ganado también registra un alza con 11 denuncias en abril respecto a las 4 realizadas en marzo de este año. La violencia familiar repuntó en el cuarto mes del año con 738 denuncias, siendo el mes con mayor índice de casos, al igual que el incumplimiento de obligaciones de asistencia familiar con 155 casos. Finalmente, llama la atención que fueron realizadas 134 denuncias por narcomenudeo, superando las 120 de marzo, 104 de enero y 96 de febrero. Un cateo realizado en Ciudad Sahagún dejó como saldo 2 hombres detenidos, además del aseguramiento de armas, droga y vehículos presuntamente relacionados con actividades ilícitas. En el inmueble fueron halladas más de 800 dosis de presunta marihuana y cristal, armas cortas, cargadores, un silenciador y 23 ponchallantas. También se localizaron motocicletas, una de ellas con reporte de robo. Tres personas fueron detenidas durante cateos realizados en Sempoal y Mineral de la Reforma, donde también fueron aseguradas armas, droga, vehículos de lujo y un chaleco balístico. De acuerdo con las investigaciones, los detenidos estarían relacionados con actividades de narcomenudeo y posibles casos de extorsión en Hidalgo y el Estado de México. La Procuraduría General de Justicia obtuvo sentencia de 48 años y 4 meses de prisión contra una persona responsable de homicidio calificado y lesiones calificadas agravadas. Los hechos ocurrieron el 7 de julio de 2021 en Totonicapa, Tlanchinol, donde agredió con un machete a 2 personas, provocando la muerte de una de ellas. A través de redes sociales nos compartieron un reporte ciudadano sobre el mal estado de diversas vialidades en Campestre Villas del Álamo, donde no solo la avenida principal presenta afectaciones, sino también calles secundarias como la zona de Tabachines, porque aquí sí te vemos y aquí sí te escuchamos, acudimos al lugar.
2: Cuéntame un poco acerca de este problema que viven en este circuito.
3: Pues los baches más que nada son constantes y no vienen a remediar el problema.
2: El día de ayer, ¿cómo les fue con la lluvia en ese sentido?
3: Pues hasta eso no llovió tanto, pero los baches, como se inundan, no se alcanza a ver el agua. Y entonces entras a los hoyos y se amuela la suspensión.
4: No, nada más es en este circuito, señorita, con todo respeto para nuestras autoridades, en varias colonias está intransitable, intransitable con bastantes agujeros, cráteres, o como le quieran llamar, baches. Ya es insoportable para nosotros de transporte público. A nosotros transporte público, la Secretaría de Movilidad nos exige unidades en buenas condiciones, pero es imposible mantenerla en buenas condiciones con tanto mal que están las calles y avenidas.
2: ¿Usted en dónde ha observado que hay más baches ahorita? ¿En Pachuca o en
4: En Mineral de la Reforma los baches están, pero olvídese, ya ha habido muchos accidentes debido a voladura de llantas, pierden el control y se estampan los demás automovilistas.
0: Mientras el discurso oficial mantiene como bandera la austeridad, avanzan los trabajos del Centro Administrativo y de Servicios para el Pueblo, un proyecto que ha generado ya cuestionamientos sobre la inversión destinada a esta obra.
5: Al menos para el corte de mediados de mayo del 2026, lo que será el futuro Centro Administrativo y de Servicios para el Pueblo, esta torre que se encuentra aquí a mis espaldas, se encuentra en un 50% de avances. Ello dicho por el propio gobernador del estado de Hidalgo, Julio Ramón Menchaca Salazar. Y es que hay que recordar la fecha en que finalizará esta obra. Será para diciembre de este mismo año y la entrada en función será para el primer trimestre del año 2027, donde todas las dependencias que alojará este importante edificio serán trasladadas para acá. Con ello también hay que recordar pues el monto destinado para esta edificación, que será de 2,900 millones de pesos, que contempla tanto la infraestructura, la construcción, los materiales, hasta la supervisión de esta misma obra. Y es que hay que observar que ya se encuentra gran parte de la infraestructura, desde pues los vidrios que ya adornan la fachada de la mitad para abajo, y también, por supuesto, ¿por qué no decirlo?, pues gran parte de las estructuras que van a sostener todo este edificio.
0: La mañana de este lunes se registró una fuerte fuga de drenaje en la calle de la Minería frente al Servicio Geológico Mexicano y el fraccionamiento Centro Minero. Esta fuga, según vecinos, se debe a la fuerte lluvia del día de ayer. El líquido se extendió hasta el bulevar Felipe Ángeles.
5: Derivado de las fuertes lluvias del pasado domingo 17 de mayo en la ciudad de Pachuca y municipios aledaños, pues gran parte de las calles son las que sufren el tema de las inundaciones, pero por otro lado también el tema del desbordamiento del alcantarillado, como es aquí en la calle de la Minería, cercano al Servicio Geológico Mexicano y el fraccionamiento Centro Minero. Y es que podemos observar que se encuentra toda esta agua de residuos sólidos pues desbordando, ya prácticamente atravesó toda esta calle, llegando también hacia el bulevar Felipe Ángeles. Y es que, pues justamente con este tema de las lluvias, vamos a escuchar qué tanto son las problemáticas aquí en la zona.
6: No es muy común, obviamente pues es molesto a lo mejor el aroma, y pues sí, es la primera vez que lo veo, pero normalmente enfrente por donde está la línea del Tuzo Bicentenario, normalmente ahí pues llega a haber un desborde de agua, o se acumula. Y en otras zonas también de aquí, entonces sí es común.
7: Pues claro que sí me afecta, porque huele mucho y yo siento que se nos hace mal. Nomás porque le digo, yo cuando salgo, pues salgo con mis hijas, pero no me había fijado que había esto, no sé desde cuándo esté.
0: Vecinos del fraccionamiento Centro Minero se organizaron en un comité ciudadano ante la construcción del centro administrativo y de servicios para el pueblo por preocupación por el tráfico y posible afectación a árboles. Conozcamos más en este reporte suma de Gonzalo González.
8: El pasado 16 de mayo, vecinos de la zona de Centro Minero alzaron la voz ante acciones de la Secretaría de Medio Ambiente y Recursos Naturales de Hidalgo. Su exigencia, frenar cualquier intento de tala de árboles en el camellón de la calle de la minería. La alarma se encendió ante el temor de que la construcción del nuevo centro administrativo y de servicios para el pueblo busque ampliar la vialidad a costa de las áreas verdes.
9: Bueno, nos dimos cuenta porque había personal viendo los árboles y los pintaron, los estaban marcando y de ahí se nos prendieron los focos rojos que pensamos que tal vez por las obras, obviamente, de las oficinas gubernamentales quisieran hacer algo con esta área. Bueno, ellos nos han comentado que no tienen pensado hacer ninguna actividad en esta área, hablando precisamente de los árboles. Nos lleva a pensar porque esta zona de por sí ya es conflictiva de tráfico. No en específico el bulevar Fomento Minero, pero sí Avenida Tecnológico. Aquí hay muchas escuelas, ya hay tráfico, ya hay mucho tráfico sobre Avenida Tecnológico y creemos que este podría ser un acceso, ya que también aquí hay otras oficinas gubernamentales, también hay estacionamientos y creemos que esta podría ser la vialidad que pudieran ellos tomar para agilizar todo el tráfico que va a haber a futuro por las oficinas.
8: Este lunes 18 de mayo, Mónica Mixtega, titular de la Semarnat, aclaró que las marcas en los troncos son solo para diagnósticos fitosanitarios y descartó el derribo del arbolado. Sin embargo, la incertidumbre persiste. Las y los colonos temen que la apertura del complejo gubernamental detone un tráfico vehicular excesivo, amenazando directamente al ecosistema que sobrevive en este camellón.
9: El día de ayer estuvimos catalogando los árboles y son 102 árboles los que hay y también hay algunos cactus. Hay magueyes y hay biznagas también. Eso es lo que contabilizamos. Le tomamos foto a cada uno de los árboles para tener un catálogo de lo que existe aquí. El tecolote llanero vive exactamente en orificios que están en el camellón. Aparte de que las liebres obviamente se van a ver afectadas, los pájaros también se van a ver afectados, va a haber ruido, va a haber un sinfín de tráfico que también va a afectar a los habitantes de los arcos y a las escuelas definitivamente.
8: Para defender este espacio, habitantes de los arcos, Bonanza y Puerta de Hierro iniciaron una campaña de concientización. A través de infografías en redes sociales, exponen el impacto que la obra tendrá sobre la vida silvestre local, buscando sumar aliados técnicos y ciudadanía para proteger este pulmón urbano.
9: Nos hemos acercado a asociaciones civiles que nos están apoyando en esta situación y también solicitamos de gente con conocimientos en los animales, en biología de los animales, para saber de qué forma podemos ayudarles y hacerles saber a las autoridades de nuestra ciudad y a las autoridades del estado que es muy importante salvaguardar esta área, es un pulmón y lo más importante es respetar a la fauna que vive aquí. Creo que tienen derecho a tener un lugar donde vivir.
8: Con imágenes de Rodrigo Estrada, reportó para Suma Noticias Gonzalo González.

Es momento de hablar de la cartelera cultural que ofrece la Universidad Autónoma del Estado de Hidalgo. Mañana tienes una cita en la conmemoración del 24º aniversario del Ballet Moderno Reigen. La presentación será a las 17 horas en el pasillo central del Centro Cultural Universitario La Garza. La entrada es gratuita, pero con cupo limitado, así que llega temprano. Mañana también tienes una cita en el Aula Magna Alfonso Cravioto Mejorada del CEUNI para disfrutar del concierto de la Orquesta Sinfónica y el Coro de Ensamble de Vocales del Instituto de Artes de la Máxima Casa de Estudios. Una presentación que promete una tarde llena de talento y música a partir de las 18 horas. Este jueves 21 de mayo asiste al recital de fin de semestre en el auditorio del Instituto de Artes en Real del Monte a las 13:30 horas con alumnos de la cátedra de Jimena Olvera Guillén. La entrada es libre. El Festival Internacional de la Imagen invita a la comunidad universitaria y al público en general a disfrutar de las exposiciones del FINI 2026. Puedes visitar el Centro Cultural Universitario La Garza y Cevide de lunes a viernes de 9 a 17 horas y el Museo Casa Grande de martes a domingo de 10 a 18 horas. No olvides revisar la cartelera completa en las páginas oficiales del FINI.

0: La Escuela Preparatoria número 2 de la Máxima Casa de Estudios llevó a cabo la ceremonia conmemorativa por sus 6 décadas de historia, orgullo y excelencia académica. Durante el evento se reconoció el compromiso de docentes, estudiantes, directivos y familias que han formado parte de esta institución educativa. La preparatoria número 1 se ha consolidado como uno de los planteles más importantes del estado por su calidad educativa. Este es un reporte suma de Diana Barrera.
1: La preparatoria 1 de la Universidad Autónoma del Estado de Hidalgo cumple 60 años en la formación de estudiantes en nivel medio superior.
2: Fue precisamente el 18 de mayo de 1966 cuando las autoridades universitarias les comentaron a los alumnos que era el último día que permanecían en el instituto. Los alumnos tomaron sus cosas, bajaron las escalinatas, se fueron por la calle de Doria, caminaron por Guerrero, llegaron a la Plaza Juárez, siguieron caminando entre porras y gritos por Avenida Juárez hasta llegar a esas nuevas instalaciones. Esto que vemos aquí era la nueva escuela que venían siguiendo nuestros alumnos. Es la preparatoria más grande, no solamente de Pachuca, del estado de Hidalgo y de estados circunvecinos. Tiene una matrícula aproximada de 6.500 estudiantes.
3: Pues ha sido muy significativa porque cuando nosotros entramos aquí, cuando yo llegué aquí, eran bien poquitos alumnos, ¿no? Unos 1.200 y maestros pues eran unos 80. Ajá, y así fue creciendo cuando se construyó el edificio nuevo.
2: Reconociendo nuestro pasado, en el cual se ha ido forjando la historia de nuestra universidad, de la preparatoria, pero siempre con la convicción de hacer bien las cosas, de convertirse en excelentes universitarios para servir a la sociedad hidalguense a la que nos merecemos.
1: Esta preparatoria ha evolucionado de manera significativa, por lo cual ha adecuado sus instalaciones para brindar las mejores condiciones a la comunidad estudiantil.
2: Como un dato muy relevante, tenemos contacto con los alumnos de la primera generación que estuvieron en estas instalaciones. Ellos nos han estado retroalimentando, nos han visitado en los últimos meses y están muy, muy emocionados con que se lleve a cabo esta celebración del 60º aniversario.
3: Me gusta lo que hacemos, nos esforzamos mucho por dar lo mejor de nosotros y me encanta tratar a los alumnos, a los maestros, nos esforzamos por dar al 100% lo mejor de nosotros.
1: A lo largo de los años, este plantel ha destacado por la calidad en su nivel educativo.
2: Es importante también mencionar que en esta escuela ha servido de formación para funcionarios, autoridades, gobernadores de nuestra entidad, que con el gran cariño que le tienen a la universidad, siguen en contacto con nuestra casa de estudios.
3: Nosotros ya estamos a punto ya casi de salir de la institución y pues para mí ha sido de muchas oportunidades, ha sido algo muy bonito, muy especial, porque es casi aquí parte de nuestra vida que hemos estado.
1: Enhorabuena a la Preparatoria 1 en su 60 aniversario. Con imágenes de Frida Morales y Rodrigo Estrada, reportó para Suma Noticias, Diana Barrera.
0: Atención allá en casa, presta mucha atención. Si necesitas revisión de lentes, valoración médica o medicamentos, este viernes 22 de mayo habrá jornada médica gratuita por parte de la Dirección de Servicio Social, Prácticas Profesionales y Vinculación Laboral de la Máxima Casa de Estudios de 10 a 3 en la calle Pirules, en la colonia 20 de noviembre. Aprovecha y acércate, el maestro Julio César González Acosta invita.
4: Invitamos a toda la gente que nos ve, nos escucha, que pueda sumarse el día 22, viernes 22 de mayo, en punto de las 10 de la mañana y hasta las 3 de la tarde, estaremos realizando la jornada de salud gratuita en la colonia Pirules, en el fraccionamiento Pirules, en la zona de la colonia 20 de noviembre, para que puedan toda la gente sumarse. Todos los servicios son totalmente gratuitos. Estaremos llevando a cabo los servicios de medicina, consulta médica gratuita, consulta médica de odontología, también estará el servicio de nutrición para que puedan realizar un plan alimenticio, también estará el servicio de orientación psicológica, también estaremos llevando medicamentos totalmente gratuitos para aquellas personas que lo requieran, y lo mejor también es que estará la jornada de lentes graduados totalmente gratuitos, entregados en el momento, y se desarrollará en Avenida Cerezo, esquina con calle Álamo, en la mera esquina, en los salones del Club Rotario. Ahí estaremos atendiendo todo el equipo de Universitarios en Acción de nuestra Universidad Autónoma del Estado de Hidalgo.
0: Esta noche en Sinapsis, el doctor Juan Pablo Hernández Uribe nos habla del almidón, energía y mucho más.

¿Te has preguntado alguna vez cómo un simple ingrediente como el almidón puede ayudar a cambiar la forma en que podemos conservar los alimentos? Más allá de encontrarlos en el pan o las papas, el almidón tiene un lado sorprendente. Se puede transformar en películas y recubrimientos que cuidan la fruta que compras, mantiene fresco los productos que consumes y hasta nos avisa cuando ya no están en su mejor estado. Estas películas inteligentes hechas de almidón funcionan como una especie de abrigo para los alimentos. Pueden liberar o absorber sustancias según lo que la fruta o verdura necesite, retrasando la maduración o señalando que algo está pasando con la frescura de la carne. Imagínate que tu manzana te dijera que ya está lista para comer, que un paquete de pan mantuviera su textura más tiempo sin conservadores químicos, o que un trozo de carne te indicara que ya no puedes comerlo. Todo es posible gracias a la química natural del almidón y a cómo podemos modificarlo para que se comporte de manera diferente según el objetivo. Lo más fascinante es que estamos usando materiales que son biodegradables y amigables con el ambiente. Una alternativa real frente al plástico. Así que lo que antes era solo un ingrediente cotidiano, ahora se convierte en una herramienta que protege, alerta y prolonga la vida de nuestros alimentos, haciéndonos la vida más práctica y sostenible. El almidón, algo tan común, nos demuestra que la ciencia está presente en los detalles más simples de nuestro día a día. Gracias por tu atención. Hasta la próxima.

0: Hidalgo es el quinto estado con más personas síndicas y regidoras, con 1,800, de los cuales 910 son regidores en Pachuca, Tulancingo, Tula, Mineral de la Reforma, Tizayuca y Huejutla. Suman 114 regidurías. ¿La ciudadanía conoce a sus regidores? ¿Sabe cuál es la labor de un regidor? Escuchemos sus voces.
1: A grandes rasgos, creo yo que los regidores son representantes del pueblo, son los que tienen que defender los intereses del pueblo, porque para eso son puestos, ¿no? Para que... Tengo entendido que antes los regidores no percibían sueldo alguno, más sin embargo hoy ya son cuestiones ya económicas.
2: 6, 7 creo, ¿no? La verdad no tengo bien idea de eso.
3: No conozco quiénes sean nuestros regidores. Sí me gustaría saber quiénes son y qué realizan.
1: Tengo entendido que Pachuca, Huejutla, Tulancingo son los que tienen más más regidores. Ni los conocemos, yo prácticamente no vivo en el municipio de Mineral de la Reforma, pero no conozco a mis regidores.
2: No tengo bien idea, pero supongo que cada regidor tiene un área.
3: Que se presenten a las comunidades o de forma masiva hasta en los noticieros, ¿no? Para que sepamos quiénes son y de qué manera nos podemos acercar a ellos.
2: Cuando vaya la gente a buscarlos, que ahí se encuentren, o que sí apoyen a la gente o le den alguna solución.
3: Con mayor número de regidores debería de verse en su trabajo, en la cercanía con la gente.
1: Sería bueno que realmente que fueran pocos, que fueran menos el número de regidores, porque realmente se abocaran a lo que les corresponde.
0: Según datos del INEGI, Hidalgo se ubica como el sexto estado del país con menos policías municipales certificados, ya que solo el 41% cuenta con un certificado único policial. Además, una parte importante del personal no cuenta con evaluaciones vigentes o ni siquiera ha sido evaluado. Ante este panorama, salimos a escuchar la opinión de la ciudadanía sobre el desempeño de la policía municipal.
4: ¿Qué piensas tú de la policía municipal aquí en el estado de Hidalgo, de Pachuca, de Mineral? ¿Buena, mala o regular?
5: Regular, pues hay lugares que luego están inseguros, ¿no?
6: Nunca he tenido buenas experiencias con la policía y de hecho yo vengo del Estado de México y las veces que más, pues como extorsiones o así como situaciones extrañas he tenido ha sido con policía de Hidalgo.
4: En una reciente evaluación del INEGI comenta que 58% de los policías en Hidalgo no cuenta con el documento que avale las habilidades necesarias para ejercer el trabajo. ¿Usted qué opina al respecto?
7: Pues es lo más seguro, porque por eso hay tanta situación que hay tanta anomalidad realmente. Yo siento que sí, es decir, es que debería de haber una capacitación para los policías y para los de tránsito, pero realmente ahora ya por palancazo muchas veces entran y esas son las consecuencias de lo que estamos viviendo en el estado de Hidalgo.
6: Pues creo que hay mucha corrupción en la forma en la que entra la gente a la policía y pues es un secreto a voces que la gente normalmente entra sin preparación, ¿no?
0: Un tema que sin duda alguna merece ser analizado. Por ello te invito para que te quedes en Agenda 13.1. Hablemos de los policías municipales frente a la desconfianza y también al crimen. Gracias por habernos acompañado. Que tengas una excelente noche. Sigue disfrutando de nuestra programación. Nos encontramos mañana a las 3 de la tarde.
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16: Son las 9:29.

0: Parece inofensivo.
1: Huele a fruta.
0: Se siente moderno.
1: Pero detrás del diseño y el sabor,
0: hay una realidad que tus pulmones no pueden ignorar. ¿Qué papel juegan los influencers y creadores de contenido en la normalización del vapeo?
2: Que funcionan como figuras de validación social, y cuando una persona admirada consume o muestra vapeadores, aunque no le estén haciendo publicidad explícita, transmite la idea que es algo normal, moderno o aceptado socialmente, y muchas veces el impacto no viene de decir compra esto, sino simplemente de integrar el vapeo en el contenido cotidiano, y eso hace que la audiencia lo perciba menos como un producto de riesgo y más como parte de una identidad o estilo de vida.
0: Voz, María Fernanda Mejía Vargas, especialista en mercadotecnia. 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
0: Son las 9:45.

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7: Son las 10 con 2 minutos.
8: Temperatura 31 grados centígrados.

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4: Son las 10 con 18 minutos.
5: Esta canción se llama No Soy un Ángel. Muchas gracias por haber venido. Nos vemos la próxima vez. El coro solamente dice No Soy un Ángel y se repite 20 veces con fines comerciales.

Y al final, y la gente que me quiere acompañar con sus palmas, el próximo domingo de Ramos los espero. Ayúdenme por favor a cantar este coro que dice: no soy un ángel, yay, yay, y sus aplausos van al mismo tiempo. De aquí hasta que termina la canción, dice así.

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8: Son las 10:35.

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1: Este Chermiux nuevo, a ver si les gusta.

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0: Muchas gracias.
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4: Son las 10:52.

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4: Son las 11 con 2 minutos.
5: Temperatura 30 grados centígrados.

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5: Son las 11:18.

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6: ¿Te has preguntado qué contienen los productos que consumes a diario? Conocer los ingredientes es el primer paso para elegir mejor.
7: Exacto, por eso una gran alternativa es preparar tus propios productos en casa.
6: Hoy te contaremos sobre las tecnologías domésticas, una opción para cuidar tu salud y tu bolsillo al mismo tiempo.
7: Por eso te enseñaremos a preparar una crema de cacahuate para toda la familia.
6: Y para ahorrar también hay que aprender de finanzas personales.
7: Te diremos cómo hacer un presupuesto familiar. Es fácil, rápido y con resultados efectivos de apoyo a tu economía.
6: Presta atención y quédate con nosotras.
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7: Desde hace más de 4 décadas, en la Profeco brindamos opciones para elaborar productos útiles, seguros, económicos y con excelente calidad.
6: Se trata de las tecnologías domésticas, una pieza clave de nuestras actividades de educación para el consumo.
7: Con ingredientes que se encuentran fácilmente y procedimientos simples, buscamos que las infancias y las familias tengan alternativas para elaborar lo que necesitan a un menor costo, comparado con los precios que ofrece el mercado.
6: Todo este esfuerzo tiene el respaldo del Laboratorio Nacional de Protección al Consumidor, donde se encargan de validar cada receta.
7: Con la meta de cuidar el bolsillo de los hogares y ofrecer nuevas alternativas, la Profeco organiza talleres en toda la República a través de sus oficinas de defensa del consumidor.
6: Tan solo en 2025 se realizaron 10.983 talleres de tecnologías domésticas, logrando apoyar a 347.500 personas en todo el país.
7: Esta labor ayuda directamente al ahorro familiar, fomenta un consumo más consciente y desarrolla habilidades que impulsan la autonomía económica.
6: Incluso, estas tecnologías han servido para quienes desean emprender y generar algo de dinero extra. Bajo este modelo hemos hecho, por ejemplo, limpiador de piso, pasta dental, gel para el cabello, protector solar y productos de confitería y panificación.
7: Hoy toca el turno de la crema de cacahuate.
6: ¡Comenzamos!
7: Con pocos ingredientes podemos hacer algo muy rico. Prueba de ello es que para hacer crema de cacahuate necesitaremos solamente
6: una taza de cacahuates pelados sin sal, una cucharada de piloncillo molido y una cucharadita de extracto de vainilla.
7: Seguro tienes en casa alguno de los ingredientes. De cualquier forma, se consiguen en el mercado más cercano.
6: De utensilios necesitaremos un procesador de alimentos o licuadora, taza medidora, cuchara sopera, cuchara cafetera, espátula de plástico y para envasar, un frasco de vidrio con tapa hermética.
7: Y esto me encanta, Nat. Una ventaja más de esta tecnología doméstica es que solo toma 30 minutos hacer la crema de cacahuate y en cambio se conserva por mucho tiempo. Su caducidad es de 1 año.
6: Pues manos a la obra. Para empezar, molemos los cacahuates en el procesador de alimentos hasta formar una pasta. Es importante que lo hagamos en intervalos cortos y al mismo tiempo ir reduciendo la velocidad mientras se va moliendo. Ya que tengamos la pasta de cacahuate y sin apagar el procesador, agregamos el piloncillo y la vainilla.
7: Mientras integramos todo muy bien, quiero comentarles que la crema de cacahuate es rica en proteína vegetal, tiene grasas saludables y mucha fibra.
6: Pero sobre todo, brinda saciedad y mucha energía. Volviendo a la receta, hemos seguido mezclando en el procesador. Continuamos hasta obtener una crema suave y homogénea.
7: Ojo, si queda muy seca, podemos agregar media cucharadita de aceite vegetal. Se va agregando poco a poco en el procesador para que se incorpore correctamente.
6: Ahora, a envasar. Con ayuda de la espátula, vertemos la crema de cacahuate en el frasco de vidrio y lo etiquetamos con la fecha de elaboración y caducidad.
7: Esto es primordial para que luego no estemos comiendo algo ya caducado que nos pueda hacer daño. Finalmente, recuerda que hay que mantenerla en refrigeración.
6: Además, toma en cuenta que si con el tiempo percibes un aroma rancio, debes desecharla de inmediato, independientemente de la fecha de caducidad.
7: Da ese paso hacia un consumo informado e inteligente y anímate a elaborar esta tecnología doméstica.
6: No olviden que pueden ver más procedimientos de diferentes tecnologías en el canal de YouTube Profeco TV.
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7: Sigan en Revista del Consumidor Radio, porque vamos a escuchar cómo una tarea sencilla puede proteger nuestra economía.
10: El presupuesto familiar es una herramienta básica para cuidar tu dinero.
11: Así es. Aunque cada familia es distinta, organizar los ingresos y gastos puede marcar la diferencia entre vivir al día o empezar a ahorrar.
10: Ojo con este dato. De acuerdo con la Encuesta Nacional de Inclusión Financiera 2024, solo el 36.6% de las familias lleva un presupuesto o registro formal de sus gastos.
11: Esto no significa que las familias no intenten organizarse. Hay personas que tienen otros hábitos. Por ejemplo, apartar dinero para pagos, llevar el registro de recibos o anotar deudas. El problema es que no siempre lo hacen de forma estructurada.
10: Entonces, ¿por dónde empezar? Un presupuesto familiar efectivo se construye con 4 elementos básicos: ingresos, gastos, compromisos financieros y ahorro.
11: El primer paso es anotar todo el dinero que entra al hogar. Sueldos, ingresos extra, apoyos o cualquier otra fuente. Es importante considerar el total mensual real.
10: Ahora, registra los gastos del día a día: alimentación, servicios, transportes, educación, entretenimiento.
11: En el tercer punto van los compromisos financieros o pagos mensuales como renta o hipoteca, seguros o créditos. Es importante que anotes montos, fechas de pago y revisar si puedes adelantar pagos para reducir intereses.
10: No hay que olvidar que el ahorro no es lo que sobra, es una prioridad. Define un objetivo, vacaciones, emergencias o algún proyecto familiar, así como el monto que le destinarán cada quincena o al mes. Tenlo en cuenta, una meta clara motiva a todos en casa.
11: Ahora, te compartimos recomendaciones prácticas para que tu presupuesto funcione de verdad.
10: Lleva un registro constante de tus gastos, ya sea en libreta o en tu celular.
11: Usa categorías sencillas y ajústalas conforme te familiarices.
10: Sé flexible. Si algo no funciona, cámbialo. El presupuesto debe adaptarse a ti, no al revés.
11: Automatiza tus pagos para evitar recargos y olvidos.
10: Evita compras innecesarias, esas que parecen pequeñas pero desbalancean todo.
11: Y muy importante, hablen en familia sobre el dinero, sin juicios, con empatía.
10: También es fundamental revisar el presupuesto periódicamente. La vida cambia y tus finanzas también deben hacerlo.
11: Antes de hacer una compra importante, pregúntate, ¿está dentro de mi presupuesto? ¿Realmente lo necesito?
10: Y si hay niñas o niños en casa, inclúyelos. Desde pequeños pueden aprender a ahorrar y a tomar decisiones responsables.
11: Recuerda, no importa cuánto ganes, sino cómo administras lo que tienes.
10: Un presupuesto familiar no solo organiza tu dinero, te da tranquilidad, claridad y control sobre tu economía.
11: Empieza hoy. Tu bolsillo y tu futuro te lo van a agradecer.
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4: Son las 11:43.

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7: ¿Existe una diferencia emocional entre cómo se percibe el cigarro tradicional y cómo se percibe el vape?
8: Sí, el cigarro tradicional hoy se asocia, por ejemplo, con enfermedad, con mal olor o incluso como que es eso que fuman los viejitos, ¿no? En cambio, el vape, pues emocionalmente se puede percibir como algo moderno, libertad, de tecnología incluso, ¿no? Y también se cree que se tiene el control, ¿no? Aunque, pues, el origen del vape era para ayudar a adultos, ¿no? Maduros o de la tercera edad para dejar de fumar, pero la mercadotecnia pues lo redirigió a jóvenes, pues porque obviamente pues es un mercado que va al alza.
7: Vos, David Jiménez Rodríguez, psicólogo y profesor de tiempo completo del área académica de psicología del Instituto de Ciencias de la Salud.
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9: Son las 11:51.

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5: Pues creo que las redes sociales fueron uno de los motores más fuertes del crecimiento del vapeo. Las plataformas como TikTok, Instagram o YouTube permitieron mostrar el producto de forma aspiracional. Gente joven, estética cuidada, música, la tendencia y la sensación de pertenencia. Además, el algoritmo amplifica muchísimo este contenido. Aunque no siempre haya publicidad como directa, basta con ver constantemente el producto en videos, en historias o contenido de lifestyle para normalizarlo y hacer parecer parte de la vida diaria. Pues en la mercadotecnia, básicamente gracias a los influencers, ellos crean psicológicamente en los jóvenes un estilo que aspiran a tener. Por ejemplo, vemos a influencers manejando carros deportivos, mostrando quizás alguna capacidad económica pues influyente, que es lo que hace que los chicos aspiren.
1: Voz, María Fernanda Mejía Vargas, especialista en mercadotecnia. 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
6: Temperatura 30 grados centígrados.

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4: Son las 12:21.

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2: Son las 12 con 35 minutos.
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0: Bienvenidos, bienvenidas, amigos de Interlocución. Mi nombre es Fidel García Cuevas. En estos momentos nos enlazamos al Sistema Universitario de Medios Autónomos. Enviamos un cordial saludo a cada uno de ustedes. Gracias por su sintonía, gracias por todos los que hacen posible y replican este programa. Hoy vamos a abordar un tema poco conocido por el auditorio, pero de suma importancia para el sector minero. Y quiero presentarles a nuestros invitados que nos acompañan para hablar de este tema que corresponde relacionado a lo que es la minería. Darle la bienvenida al doctor Francisco Collazo Reyes. Él es investigador del Sistema Nacional de Investigadores, SNIT, y auxiliar de investigación en Simvestat. Es un gusto, doctor. Sea usted bienvenido al programa. ¿Cómo está?
1: Muy bien, Fidel. Muchas gracias por la invitación.
0: Y de la misma manera, saludamos a la maestra en periodismo, Gwentolín Collazo Rodríguez, docente de la Universidad Tecnológica de México. Sea usted bienvenida, maestra. ¿Cómo está?
2: Hola, muchas gracias por la invitación. Saludos.
0: Nos da gusto tenerlos hoy en el programa de Interlocución, ya que vamos a hablar de un tema de suma importancia para el municipio de Zimapán, relacionado con un elemento químico que fue descubierto por estas tierras ya hace más de 2 siglos. Usted, querido radioescucha, ¿sabía que en Zimapán se realizó un descubrimiento químico más importante de América Latina al principio del siglo XIX? Y con esta pregunta arrancamos el programa, doctor, y quisiéramos iniciar con usted que nos dé una breve introducción de cómo es que se sumergieron en esta investigación y cómo se dieron cuenta de esta injusticia epistémica.
1: Bueno, mira, lo primero que quisiéramos es hacer como un contexto de cómo es que llegamos a este dato, y lo que hicimos fue empezar a trabajar con la parte retrospectiva de lo que es lo que sería un atlas histórico de la ciencia mexicana, y empezamos a buscar la información de 1980 hacia atrás, que no, generalmente no está reportada en los sistemas de información que más se utilizan para hacer los indicadores de producción y impacto. Y fuimos buscando hacia atrás hasta llegar a lo que es lo que consideramos un evento que nos interesó como punto de partida para seguir con un hilo conductor que tenemos en esta investigación, investigar en qué etapa de la ciencia mexicana podríamos encontrar las nociones de autor, el inicio de lo que sería el texto académico, científico, pero también el surgimiento de las revistas, es decir, todos los aspectos que tienen que ver con la comunicación científica. En este caso, identificamos que estos elementos que nosotros buscamos, que conforman los componentes de la comunicación científica, los encontramos en el descubrimiento del eritronio, un descubrimiento que se hizo a finales del siglo XVIII y principios del XIX. Eso nos llevó a Zimapán, y en Zimapán pues hemos ido de sorpresa en sorpresa, ¿no? Porque llegando a esta comunidad, lo primero que vimos en una de las entradas al pueblo fue la B del vanadio y el 23 del elemento número 23, y ya eso nos provocó pues no sé, mucha inquietud, porque no esperábamos eso. Volvimos a Zimapán después y encontramos que hay una calle que se llama Vanadio, y ya para entonces el interés fue ver si la mina La Purísima seguía activa, que fue donde se extrajo el plomo pardo de Zimapán, donde se encontró esta sustancia química que Andrés Manuel del Río le puso eritronio. Nos deteníamos mucho en hacer hincapié en que no nos interesaba contar la historia del descubrimiento del vanadio personalizándolo a través de su descubridor. Eso está sumamente contado. Él tiene varios biógrafos y la historia del descubrimiento como del autor son muy, muy conocidos. A nosotros nos interesó más bien el silencio que hay en el pueblo de el verdadero, dijéramos, mineral que une a Zimapán con el descubrimiento que es el plomo pardo. Pero para eso entonces tenemos que hacer valer los actores no humanos que casi no aparecen en las otras historias, ¿no?
0: Me gustaría que nos pudieran hablar también cómo podría, en este caso, cuál fue la importancia de esta investigación para el territorio, no solamente de Zimapán, sino que para Estado de Hidalgo y para México.
2: Bueno, pues nosotros consideramos la relevancia de esta aportación que hizo el territorio, desde el territorio que es Zimapán, a lo que es la química, la tabla periódica. Nosotros creo que lo que, como comentaba el doctor, queremos es que en la zona, que el territorio tenga este conocimiento del cual se ha hecho, se tiene bastante documentación, de que conozcan de dónde salió el eritronio, conozcan cuál es la relación del eritronio con el vanadio, conozcan que el plomo pardo es un mineral totalmente diferente, a la vanadita, donde se descubrió el vanadio 30 años después, que sepan que en Zimapán se hizo primeramente el descubrimiento de este elemento químico y que vayan conociendo poco a poco cómo fue que se fue perdiendo este conocimiento mismo en el mismo territorio. Y lo más importante es cómo lo podemos recuperar, qué tenemos que hacer, cómo podemos trabajar en conjunto para poder socializar el conocimiento que se tiene, para que el mismo territorio pueda de alguna forma defender el conocimiento que ahí se generó. Y es un trabajo arduo, pero creo que ese es uno de los principales objetivos que tiene esta investigación. Que el territorio conozca la historia que fue borrada a través del tiempo y sustituida hasta cierto punto por la historia de lo que es el vanadio, el elemento número 23 de la tabla periódica.
1: Oye, Fidel, me gustaría complementar un poco ya esto que muy atinadamente menciona Gwendolyn, porque otro hilo conductor nuestro es mostrar justamente los roles que jugó el plomo pardo de Zimapán de la mina La Purísima en el descubrimiento del eritronio. Es decir, empezamos a ver que la ausencia del plomo pardo en Zimapán, porque después que volvimos ya había es como una exposición, pero que estaba dedicada al vanadio, es decir, de minerales, pero dedicado al vanadio. Y eso todavía nos llamó más la atención. Y entonces lo que hicimos fue reforzar los roles que jugó el plomo pardo con algo que se conoce como su trayectoria epistémica, es decir, su trayectoria en ir generando conocimiento desde ser un mineral natural hasta convertirse en un mineral que se utilizó como mineral experimental. Después que el mineral empezó a responder a los análisis químicos, lo que ocurrió fue que aumentó su trayectoria de conocimiento y se convirtió en un modelo epistémico a través del cual se pudo probar la existencia de una sustancia química única hasta ese momento, ¿no?
0: Okay.
1: Es decir, que este rol del plomo pardo es muy importante, pero ya una vez que se descubrió que había ahí un elemento, todavía no existía el concepto de elemento químico ni tabla periódica, pero sí se les llamaba sustancias químicas únicas, ¿no? Entonces, pero aquí, una vez que se descubre y se le pone nombre, empieza también un problema de silenciamiento del plomo pardo, y entonces ya solamente se menciona el término eritronio. Esto nos parece muy importante porque ayuda a entender cómo es que se va perdiendo, se va diluyendo los roles del plomo pardo, porque al ponerle del río, al ponerle eritronio, lo que hace es latinizar el nombre. Si yo digo latinizar, entonces desplaza el idioma español, porque se prefiere un nombre en latín que es europeo. Pero lo más grave aquí es que antes de esto hay lo que se conoce como un epistemicidio, es decir, se asesina el conocimiento de los pueblos originarios. Se da en todas las áreas, o sea, hay que utilizar el idioma hegemónico. Y sí, esto de ponerle eritronio, podían haberle puesto al mineral la simapanita. Uh-huh. O sea, ¿por qué? Porque entonces automáticamente esto territorializa
0: el nombre. Y crea un origen también, ¿no?
1: Origen, por exacto, supuesto. Pero además unas coordenadas geográficas, ¿no? De latitud, altitud, longitud. Pero la metodología que nosotros usamos va más allá. Porque si se le pone simapanio.
0: Exacto.
1: ¿Por qué? Porque en la metodología que utilizamos, lo que nosotros decimos es que se conoce como indicadores in situ. O sea, se tiene que considerar cuáles fueron las características geológicas de Simapán, donde está la mina, pero también cuál es el proceso de mineralización que ocurrió en ese metal durante, pues, son millones de años, ¿no? Entonces, lo que faltó ahí es darle su valor completo al lugar y las condiciones donde el plomo pardo de Simapán se formó, de tal manera que cuando tú mencionas el plomo pardo, la simapanita y el simapanio, eso te manda directamente a una geografía, pero también ya es, dijeras, una especie distinta a las otras, porque el plomo pardo de Simapán solamente existe formado bajo esas condiciones, ¿no?
0: Es interesante lo que nos comentan nuestros invitados el día de hoy. Es un programa que seguramente tendrá mayor interés en algunas regiones que para otras por la actividad económica de la región. Sin embargo, hay un sector importante incluso dentro de nuestra universidad que seguramente está al tanto del desarrollo de esta emisión. Esto y más vamos a platicar con nuestros invitados del día de hoy. Vamos a hacer un breve corte promocional y regresamos con todos ustedes.
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9: Son las 12:49.
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0: Estamos de regreso en este programa. Antes de la pausa, nos platicaba usted justamente de la importancia de este elemento químico, que el cambio de eritronio por el vanadio se hizo en 1831, por lo que tenemos entendido. Se ha reconocido el eritronio vanadio. ¿Son la misma sustancia química entonces? ¿O quién y por qué cambió este nombre a vanadio?
1: Se hubiera podido tomar un nombre que relacionar el descubrimiento con el territorio, como ya decíamos, ¿no? Pero entonces, ¿qué pasa? El barón de Humboldt estudió en la misma academia de Freiberg que el descubridor del eritronio, que fue del río, Y entonces Del Río le pidió a Humboldt, que iba para Europa, que se llevara la carta con el experimento y que se llevara muestras del plomo parado de Zimapán y que las presentara en el Instituto de Ciencia francés, que tenía mucho, mucho prestigio. Bueno, y entonces, pero desde que Humboldt vio su descubrimiento del río acá en México, nunca estuvo convencido que hubiera descubierto algo, ¿no? Decía, ahí hay un principio de esto que se le llama deslegitimar, ¿no? Humboldt llega a Europa, entrega las pruebas a un laboratorio que era muy prestigiado de Vauquelin, que había descubierto el cromo, pero ya tenía ahí a uno de sus colegas trabajando, y Humboldt le dio las pruebas, pero la carta dice después, porque Del Río le reclama, que la carta se le perdió en el barco. Y entonces los procedimientos, que son muy valiosos en la ciencia, de cómo se descubrió el eritronio, ya no llegaron al científico este que hizo la primera certificación. Y después empieza lo que se llama toda esta deslegitimación, porque el investigador que hizo las pruebas se llamaba Charles Descotils, y él publicó en las revistas más prestigiadas de Francia, una revista en química, publica las pruebas que él hizo al plomo pardo, y su conclusión fue que con los resultados que había obtenido le eran suficientes para negar el descubrimiento, y que él consideraba que era una especie de cromato, algo que Del Río ya había descartado. Pero bueno, ese es el primer momento de deslegitimación, y eso pasa en 1805. Entonces, si vamos haciendo cuentas, en 1801 se descubre el eritronio, en 1805 se da la primera deslegitimación ya desde Europa, y bueno, pues en centros a los que no se podría como reclamar por el prestigio que tenían, ¿no? También utilizan en un idioma francés y también utilizan una revista internacional, lo que no pudo utilizar Del Río acá en la Nueva España, ¿no? Luego, ¿qué pasa? Pasan de 1805, pasan 21 años, porque en 1831 es que se redescubre el eritronio. Entonces, en 1831 se redescubre la misma sustancia que se descubrió en México en el eritronio. O sea, seguía siendo el descubrimiento original. Pero, ¿qué es lo que pasa? Que se descubre en las teorías que utilizamos, se descubre en una red distinta. ¿Y qué es esa red distinta? Es una red del poder, porque ahí están la élite de los químicos europeos.
7: Así es.
1: Y se descubre, es decir, y entonces, si uno dice cuál es en la matriz geopolítica que se tiene del mundo, pues México sigue siendo un país periférico a la ciencia.
7: Exacto.
1: Y allá, desde allá se dictaban las normas, ¿no? En términos de la ciencia, y no iban a aceptar un descubrimiento que hubiera sido hecho fuera de lo que eran las regiones geopolíticas del poder y el conocimiento de Europa, ¿no? Entonces, ¿y quién lideraba dijéramos, esta élite de químicos europeos? Pues nada más y nada menos que Berzelius. Berzelius, el padre de la notación química moderna, ¿no? Junto con Lavoisier son los padres de la química. Entonces, estábamos ante la catedral más grande de la ciencia, ¿no? Y lo que hace Berzelius, convence a un alumno para que vaya a su laboratorio y ahí analice un mineral de una mina de Taber de Suecia, porque Berzelius era sueco. Y había hecho muchos, tenía varios

0: Berzelius le dice, no, prefiero que se llame Vanadio. ¿En honor a qué? En honor a la diosa de la belleza escandinava, que se llamaba Vanadis. Y deciden ponerle ese nombre. Esa es la argumentación que se da desde allá, pero fíjate, pasa algo importantísimo. O sea, hay tantas sospechas, eso está en la literatura, que Berzelius estaba escribiendo un tratado de química y ya lo tenía en la imprenta. Y entonces él mismo va y anuncia que se acaba de descubrir una nueva sustancia que se llama vanadio, y él sí lo hizo en el Instituto Francés de Ciencias, que era el que gozaba de más prestigio. Entonces, si te imaginas, Del Río anuncia su descubrimiento en el Real Seminario de Minería en la Nueva España, una colonia, pues entonces no tiene mucho que hacer frente al Instituto de Ciencia francés, ¿no? Todo eso tiene que ver con la deslegitimación del eritronio y la injusticia epistémica, ¿no? Del vanadio. Hay un desplazamiento del eritronio y una confirmación del vanadio. Me faltó terminar la otra idea de Berzelius. Berzelius dice que, haz de cuenta que dijo, paren la prensa de mi tratado de química, porque voy a incluirle un capítulo que se va a llamar el vanadio, ¿no? O sea, ¿y qué significa eso? O sea, él en ese tratado del vanadio incluye decenas de nombres de sustancias combinadas con la vanadita. Para esto ya le habían puesto vanadita al mineral de hierro, donde se descubrió el vanadio. Y entonces lo que hacen ellos es hacer la ontología del vanadio. O sea, y sí hay notas a pie de página, o sea, el eritronio se convierte en un descubrimiento que ellos lo utilizan en pie de página. Ah, en México también se descubrió esto, pero en un mineral distinto, ¿no? Pero lo que hace aquí la ciencia eurocéntrica, la ciencia del poder, la ciencia hegemónica, es entonces sistematizar el conocimiento, pero ya bajo el nombre de vanadio, para propósitos de enseñanza, y todo esto que te digo de crear todas las sustancias relacionadas con la vanadita, con eso ya insertan en la literatura científica internacional el nombre del vanadio, y desaparece el nombre del eritronio. Ni por azares aparece ya la mina La Purísima, ni nada. O sea, lo desterritorializan.
1: Para finalizar, voy a relatar brevemente como un resumen de lo que comentaron nuestros invitados, que más de dos siglos de haber descubierto por estas tierras de Zimapán uno de los elementos naturales que dio origen al elemento número 23 de la tabla periódica de elementos químicos, nuestros invitados aseguran que no solo ha quedado invisible, digamos, el origen y el nombre de plomo pardo en la literatura científica internacional, sino también hay un desconocimiento, digamos, de la población sobre la importancia de recuperar y apropiarse de este origen. Agradecemos de esta manera a nuestros invitados el día de hoy, al doctor Francisco Collazo y a la maestra Huentolín Collazo Rodríguez, y a usted también por sintonizarnos. Dándole las gracias, recordarles a nuestro querido auditorio que este programa es una colaboración del Sistema Universitario de Medios Autónomos, que es retransmitida en las 6 estaciones hermanas, de manera que si usted está interesado en escuchar un tema que tiene que ver desde el lado científico, digamos, siempre es un gusto recibir sus comentarios. Me despido de ustedes, mi nombre es Fidel García Cuevas. Gracias, amigos del programa Interlocución. Hasta la próxima.
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1: Es la 1:02.
8: Temperatura 29 grados centígrados.
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11: Hola, hola, ¿cómo están? ¿Cómo les va? Espero que muy, muy bien. Mi nombre es Esperanza López y como cada semana, quiero invitarlos a que juntos realicemos un recorrido auditivo por diferentes puntos del centro y sur de América. ¿Se animan? Bueno, pues mientras ustedes se ponen cómodos, quiero saludar y agradecer a los equipos de trabajo de Radio Universidad que nos dejan llegar hasta ustedes, ubicados en Huejutla, San Bartolo, Zimapán, Actopan y Pachuca. Y también quiero aprovechar para invitarlos, si es que todavía no nos tienen en redes sociales, pueden encontrarnos en Facebook como Suma Radio UAEH. Y bueno, ahora sí, ¿qué les parece si arrancamos este viaje como es costumbre saliendo de nuestro país? En esta ocasión con la música de un grupo llamado Dromedarios Mágicos, que en 2017 sacó un álbum llamado Estadios Universitarios, en el cual encontramos esta canción titulada Así Quiero Vivir. Vamos a escuchar esta, la primera propuesta musical de nuestro recorrido.
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0: con rumbo al sur. Así quiero vivir es el nombre de la canción que Dromedarios Mágicos nos presentó como la primera propuesta musical de nuestro viaje. ¿Les agradó? Bueno, pues es momento de que vayamos a descubrir nuevos horizontes y esto nos lleva a Guatemala, donde Gaby Moreno nos recibe con los brazos abiertos para dar paso a esta canción titulada Juegos y Miedos.
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1: Amigo Cabral es el nombre de la canción que Gao Vilé nos compartió como la segunda propuesta musical guatemalteca, una canción que forma parte del disco Entre Versos y Acordes, lanzado en 2016. ¿Qué tal, eh? ¿Les gustó? Bueno, pues sin darnos cuenta, se nos fue la primera parte de este viaje. Tenemos que hacer un breve corte, pero estaremos de vuelta con más de este recorrido con Rumbo al Sur.
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0: Es la 1:19. 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
1: Estamos de vuelta a través de la señal universitaria. Es momento de que continuemos con nuestro recorrido y para ello ya nos encontramos en Nicaragua, un país ubicado en Sudamérica que el día de hoy nos recibe con un dato. ¿Sabían que después de desaparecer la primera ciudad de Nicaragua a raíz de temblores y erupciones del Momotombo, las ruinas fueron descubiertas por investigadores de la UNAM León en 1967? Sí, y de hecho, fue declarado Patrimonio Histórico Cultural de la Nación en mayo de 1994 y posteriormente nombrado por la UNESCO Patrimonio Cultural de la Humanidad en el 2000. ¿Qué tal, eh? ¿Conocían este dato? Bueno, pues con esto nos recibe Nicaragua para dar paso a su música. El día de hoy, Luis Enrique nos comparte una canción de su disco Ciclos, lanzado en 2019. Esto lleva por nombre Yo No Sé Mañana y es la primera propuesta musical de Nicaragua.
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0: 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Como una estrella es el nombre de la canción que Tommy Olivencia y su orquesta nos presentó como la segunda propuesta musical de Nicaragua, una canción que forma parte del disco Éxitos Eternos, lanzado en 2006. ¿Qué tal, eh? Oigan, es momento de que vayamos a otra escala más y hemos decidido que nuestro siguiente destino va a ser Colombia, un maravilloso país que el día de hoy nos da oportunidad de escuchar la música de un cantautor llamado Fonseca, que en 2015 lanzó un disco llamado A la Música de Diomedes Díaz, en el cual encontramos esta canción llamada Simulación. A ver qué les parece.
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0: con Rumbo al Sur. Simulación es el nombre de la canción que Fonseca nos presentó como la primera propuesta musical colombiana. ¿Qué tal, eh? ¿Les gustó? Bueno, pues Colombia todavía tiene una canción más que darnos a conocer, pero tenemos que hacer un breve corte antes. No se vayan, que estaremos de vuelta en breve.
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5: Es la 1:35.
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0: Ya regresamos y estamos más que listos para continuar con este recorrido por lo largo y ancho de América Latina. Y para ello ya nos encontramos en Colombia a espera de la segunda propuesta que tiene para nosotros. Pero antes, tenemos un dato muy interesante de este país. ¿Cuántos de nosotros conocemos la bandera de Colombia? A lo mejor alguna vez en la vida la llegamos a ver, pero no recordamos al 100% cómo es o qué significa cada uno de sus colores. Resulta que la bandera colombiana tiene tres franjas, una amarilla del doble de ancho que las otras, que simboliza el sol y la riqueza de la tierra colombiana, además de la justicia. Hay otra franja que es color azul, que representa los dos océanos que la bañan, y finalmente una franja roja que representa la sangre derramada por la independencia. Esta interpretación de los colores es la que se acepta actualmente, aunque no ha sido la misma en todos los momentos de la historia del país. ¿Sabían esto? Bueno, pues con esto nos recibe Colombia para dar paso a su música. Hoy Bacilos nos comparte esta canción llamada Cara Luna.
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0: 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Cara Luna es el nombre de la canción que Bacilos nos compartió como la segunda propuesta musical colombiana. ¿Les gustó? Oigan, es momento de que vayamos a descubrir otros rumbos. Hemos decidido que nuestro siguiente destino va a ser El Salvador, donde hay un grupo llamado Free Gay, que en 2011 sacó un disco llamado No Sabemos Amar, en el cual encontramos esta canción titulada Cuando Te Veo. Esta es la primera propuesta musical salvadoreña.
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0: con Rumbo al Sur. ¿Cómo duele? Es el nombre de la canción que Sal Salvador All Stars nos presentó como la segunda propuesta musical de El Salvador, una canción que forma parte del disco Cúrame con Salsa lanzado en 2016. ¿Qué tal, eh? ¿Les gustó? Oigan, hasta este punto hemos estado en diferentes lugares como El Salvador, Colombia, Nicaragua y Guatemala, pero todavía tenemos un poco más de música que les compartiremos tras este breve corte. ¡No se vayan!
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7: Es la 1:50.
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0: Estamos de regreso y dentro de este recorrido con Rumbo al Sur no podemos dejar pasar la oportunidad de viajar hacia otros puntos en Centroamérica. En esta ocasión, nuestro último destino nos lleva hacia Honduras, un maravilloso país que el día de hoy nos permite escuchar la música de un grupo llamado Pez Luna, que en 2010 sacó un disco llamado Disco 1 La Limpia del Solar, en el cual encontramos esta maravillosa canción llamada Algo Está Cerca. Esta es la primera propuesta musical de este país.
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0: Huejutla de Reyes, Hidalgo, al norte de nuestro estado, donde enviamos muchos saludos esperando que les esté agradando mucho la música de nuestros hermanos del centro y sur de América. Oigan, quiero aprovechar este espacio si es que ustedes también quieren dejarnos saber que están del otro lado de la bocina. Pueden hacerlo a través del mensajero de la estación, que es 77-1298-7497. Continuamos con este recorrido con Rumbo al Sur.
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0: 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Gigante de tres pies es el nombre de la canción que El Sol Caracol nos presentó como la segunda propuesta musical hondureña, una canción que forma parte del disco Planeta Sol, lanzado en 2002. ¿Qué tal, eh? ¿Les agradó? Bueno, pues ahora sí, ya estamos llegando a la parte final de nuestro recorrido. Mientras regresamos hacia nuestro país, quiero agradecer a los equipos de trabajo de Radio Universidad que nos dejaron llegar hasta ustedes, ubicados en Huejutla, San Bartolo, Zimapán y Pachuca, y a mi productora Carla Tobar. Es así como estamos llegando a la parte final de nuestro viaje y para cerrar escucharemos a un grupo no solo orgullosamente mexicano, sino también orgullosamente local. Ellos son de Actopan, Hidalgo, se llaman The Escarada Band y el día de hoy nos presentan esta canción titulada Camino de Noche. Con esto nos vamos, mi nombre es Esperanza López, que la pasen de lo mejor. Bye bye.
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7: Son las 2:08.
8: Temperatura 29 grados centígrados.
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11: Así es, fandom, ya iniciamos K-Pop Zone en esta ocasión, en ombliguito de semana, listos con lo mejor de la música surcoreana a través del 91.1 de FM Suma Radio Tulancingo y en compañía de la voz de Isra Gómez, que en esta ocasión creo que ya más o menos se pudieron dar cuenta de qué banda tenemos, ¿verdad? Y pues creo que incluso una de las más populares, si no es que la más popular de la actualidad en este rubro del K-Pop. Así es, me refiero a BTS, uno de los fenómenos musicales y culturales más importantes del siglo XXI en la música. Y bueno, ahorita vamos a comentar todo sobre esta banda o todo lo que se pueda, porque definitivamente media hora no nos va a alcanzar para todos los logros que han tenido estos chicos, toda la música y por supuesto pues lo que han hecho las ARMYs en favor de estos chicos. Mientras, los invitamos a que comuniquen sus ideas con nosotros al número 775-235-5501, que nosotros vamos a estar pendientes. Si quieren solicitar alguna canción de esta boy band, pues con muchísimo gusto también vamos a estar aquí buscándola rápidamente para ponerla para todos ustedes. Y también saludo a mis compañeros que en otros horarios y en otros días diferidos transmiten este espacio de K-Pop en las diferentes estaciones del Sistema Universitario de Medios Autónomos y por supuesto a toda su audiencia. Muchísimas gracias por su preferencia. Nosotros vamos a estar aquí justo en el mismo número y si no pueden hacerlo directamente con la cabina de Suma Radio Tulancingo, también pueden comunicarse a la estación en la que se está transmitiendo este programa. Y ahora sí, vamos a dar inicio con todo lo que incluye en la música de BTS. Es uno de los fenómenos pues más grandes que han habido en cuanto a la música surcoreana, estos chicos. Y curiosamente, todo comenzó como un proyecto de hip hop. Obviamente esto fue impulsado por una pequeña empresa surcoreana, como ya se manejan también otras bandas, y terminó por convertirse en un movimiento global capaz de llenar estadios, romper récords, incluso plataformas digitales y por supuesto pues transformar esa percepción internacional del K-pop. Justo lo acabamos de ver hace algunos días con la presentación que tuvieron acá en Ciudad de México con las ARMYs ahí puestas para todo, no solamente en el concierto, sino en la presentación pública que tuvieron junto con la presidenta de México en el Zócalo Capitalino. ¿Cómo lo hicieron? Bueno, esto ya es punto y aparte, porque les digo, las ARMYs son bien organizadas en ese sentido. Y bueno, a lo largo de más de una década que ya tiene el grupo, no solamente ha destacado por su música, pues sino también por sus mensajes sobre la salud mental, el amor propio, la juventud y la superación personal, algo que también es muy delicado dentro de estas boy band, porque bueno, recordemos que están sometidas a un estrés por lo riguroso que son sus pues sí, su manera de crear todo lo que ponen en escena, por la manera de crear la música, y obviamente esto impacta directamente en la salud mental de cada uno de ellos. Y bueno, BTS debutó oficialmente el 13 de junio de 2013 bajo la compañía HYBE Corporation, conocida en aquel momento como Good Hit Entertainment. Y ahora conocemos a BTS, el fenómeno, por pues sí, las siglas BTS, pero recordemos que también tienen una ideología y también viene algo detrás de ellos. Estas siglas de BTS provienen de una expresión coreana que es Bangtan Sonyeondae. Esto significa, pues en español más o menos, algo así como Boy Scouts a prueba de balas, o chicos resistentes a las balas, o chicos a prueba de balas. Entonces por ahí viene el nombre BTS. Y bueno, la idea detrás del concepto pues era representar a jóvenes capaces de protegerse de las críticas, de los prejuicios, de las expectativas sociales a los que siempre se enfrentó el K-pop, y principalmente en esos momentos, ¿no?, en los que también apenas estaban saliendo estas propuestas de música, que si bien ya estaban presentes en el mismo país surcoreano, bueno, en el mundo era otra visión muy diferente de estas bandas. Entonces ya con el paso de los años la agrupación también adoptó el significado internacional de Beyond the Scene, o detrás de toda la escena, reforzando la idea de ir más allá de los límites tradicionales de la música y por supuesto pues de la juventud contemporánea, ¿no?, que son sus principales consumidores al día de hoy. Así que vamos a seguir hablando de ellos justo después de esta canción que se llama Just One Day. Es algo que les hemos preparado para este espacio de K-pop, y en un momento volvemos aquí con la historia, con la bio, con todo lo que incluye a los chicos de BTS. 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
2: Just One Day es lo que acabamos de escuchar de BTS, esta banda que tenemos hoy en K-Pop Zone, por supuesto para repasar su música, para darles a conocer a quien no los conoce, porque ya a estas alturas también es raro quien no lo conozca o quien no conozca esta agrupación. Bueno, pues lo que incluye todo dentro del K-Pop, dentro de BTS. Y bueno, para eso justo también les tenemos la alineación del grupo que está conformada por los integrantes RM, que es el líder y principal rapero, Jim, vocalista, Suga, rapero y productor, J-Hope, que es el bailarín y rapero, que bueno, van a escuchar también esto que es también continuo, que son raperos, más allá, digamos, de cantar algo más pop dentro del K-pop, ¿no? Entonces, también está Jimin, que también es vocalista y bailarín, que también está Jungkook, que es cantante, y por supuesto, considerado como el Golden Magnet, que es el miembro multifacético del grupo y que es el principal cantante, obviamente, dentro de la agrupación. Y como pueden darse cuenta, como en todas las agrupaciones de K-pop, cada uno posee pues una personalidad artística distinta. No se ve solamente, pues digamos, en la forma de cantar, sino también en la de vestir, en su estética personal, ¿no? Cada uno también, algunos con el cabello pintado, otros con una actitud más seria, más galanesca, si lo podemos llamar así, como aquí en México, ¿no? Si pudieron darse cuenta, es también una combinación de su música entre el rap, pero como que un rap como romántico, si lo podemos llamar así, ¿no? Como combinado con baladas, también manejan obviamente el pop y el R&B con la música electrónica, que es lo que hacen principalmente. Y ahora también vamos a hablar un poquito de lo que les decía del fandom que tienen las ARMYs, estas chicas o este club de fans, como los conoceríamos, digamos, aquí en México o en Estados Unidos o en otras partes del mundo, pero hablando, digamos, de el sentido estricto del K-Pop, pues, pues sí, lo que son sus fandom, ¿no? Y bueno, lo que significa ARMY, porque igual y lo relacionamos solamente como a un ejército, ¿no? Y sí, sí lo es, porque pues es una gran cantidad de chicas, de chicos, de amantes de esta música de los chicos de BTS. Sin embargo, también pues son siglas que significan Adorable Representative MC for Youth, que bueno, lo de MC es el término para los raperos, ¿no? Que significa maestro de ceremonia. Y bueno, es un término especial para los raperos, especialmente de alto nivel, y a través de ello quieren decir que son especiales para ellos porque son sus MC, y al mismo tiempo ARMY, que significa, como les decía, ejército en inglés, y ya que según los integrantes, pues sus fans son el ejército que fielmente y sin descanso luchan por ellos, y eso lo pudimos ver claramente, salieron a la defensiva de los boletos, de los lugares que se merecen ahí justo para estar en el concierto de BTS. Vamos a continuar con la música, porque les digo, este espacio nos queda un poquito cortito para la historia de BTS en estos momentos, así que vamos a ir con Fight Love, y en un momento, después de una pausa, continuamos aquí en K-Pop Zone. No le cambien.

0: Random. Hacemos un pequeño break, un descanso rápido. 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
0: Son las 2 con 24 minutos. Ya estamos de regreso, Stans. 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

Y estamos de regreso en esta segunda parte de K-Pop, parte complementaria. Mándenos sus mensajes 775-235-5501 para presentar, para pedir sus canciones, para mandar saludos, para comentar sobre esta banda que tenemos el día de hoy, BTS. Claro que sí. Y bueno, lo que acabamos de escuchar fue Swim. Y antes de la pausa, escuchamos Fake Love, canciones también muy exitosas de esta agrupación surcoreana. Y bueno, en cuanto a, para ir cerrando el tema del fan club, del fandom que tiene BTS, bueno, su color es el morado, así que, bueno, es un bonito color, la verdad a mí me gusta mucho el morado, entonces puede que en mi vida pasada haya sido una ARMY. No, bueno, en esta, ¿verdad? Y bueno, también el fandom se ha convertido pues en una de las comunidades de seguidores más grandes y organizadas del mundo, justo lo como les comentaba hace unos momentos. Y bueno, sus colores representativos de BTS y ARMY suele ser pues el morado y también el plateado, ¿eh? Aunque el púrpura pues se convirtió especialmente el emblemático gracias a la frase I Purple You, popularizada por V durante un concierto. ¡Ay, qué bonito! Ya ven cómo se ponen atentos en las ARMYs. Y bueno, el color morado simboliza el amor, la confianza y una relación duradera entre el grupo y sus fans. Ahora, también como les comentaba hace un momento, desde sus primeros años, pues BTS mostró una propuesta diferente a la de muchas agrupaciones del K-pop, no solamente en el sentido rítmico o en la propuesta musical como tal, como hacer hip hop o algo un poquito más electro, sino que ellos también, mostraron algo diferente, porque mientras otros grupos apostaban pues principalmente por conceptos románticos, juveniles, BTS hablaba sobre la presión académica, los problemas emocionales, la ansiedad y las dificultades en general que enfrentan los jóvenes. Tal vez por eso fue también pues esa identificación con los demás y que tuvieron tanto éxito. Ahora, canciones como por ejemplo No More Dream o NO criticaban los sistemas educativos rígidos y las expectativas sociales excesivas, y ese enfoque honesto y muy cercano es lo que ayudó a construir precisamente pues esa conexión tan fuerte con sus seguidores. También creo que otro aspecto que hay que resaltar de BTS fue su ideología basada en el amor propio y la aceptación personal, que también, como les comentaba, ¿no?, en esta forma tan estricta de llevar a cabo un proyecto de K-pop, pues es muy exigente, ¿no? Y la agrupación también ha impulsado mensajes positivos a través de álbumes y campañas sociales, por ejemplo, en colaboración con UNICEF. BTS lanzó la campaña Love Myself, que es como amarme a mí mismo, y bueno, enfocada en combatir la violencia y promover la autoestima entre los jóvenes, además de que el líder RM se pronunció con un histórico discurso en la Asamblea General de la Organización de las Naciones Unidas, algo también pues muy emblemático para esta banda, el presentarse ahí en la ONU. En cuanto también las ideologías, creo que hay también otras bandas que han hablado, ¿no?, o que se han pronunciado incluso en favor de esa autoaceptación y también de no ser tan estrictos con la misma banda. Ya teníamos también algo de Super Junior, incluso Blackpink, ¿no?, con una de sus integrantes, que también en su momento fue, o la quisieron como segregar, no solamente la empresa, sino incluso los mismos fans, y Blackpink también la defendió en su momento, ¿no? Entonces, esta ideología también está cambiando la manera de ver y escuchar el K-pop, porque ya no es solamente ver el idol ahí en el escenario y la perfección, ¿no?, en los pasos, en la forma de cantar, en la manera en la que se viste o en lo visual, sino que también ya va más allá de no ser tan exigente, de aceptarse tal vez tal como son y tomar esas poniéndolo así, ¿no?, esas diferencias o eso de no ser tan perfecto, también en favor de la música y de la ideología que promueven estas bandas. Así que tenemos todavía más música de BTS y a continuación vamos a escuchar Idol en esta K-Pop Zone del día de hoy.

¿Qué creen, fandom? Es hora de despedir este espacio de K-Pop. El día de hoy K-Pop Zone se despide por esta semana, pero los invitamos a que nos sigan mandando sus mensajes, que nos hagan las propuestas de las bandas que quieren escuchar en este espacio. Por supuesto, también saludo y agradezco a mis compañeros en otras estaciones del Sistema Universitario de Medios Autónomos y también a todo el fandom que nos escucha en otras regiones de nuestro estado. Por el momento me despido. Isra Gómez al micrófono los acompañó el día de hoy con la música de BTS. Así que prepárense que todavía queda más música de K-Pop Zone en un futuro. Gracias y bye.

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3: Son las 2:39.
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5: ¿Qué tal? Es un gusto saludarlos a través de la señal del 99.7 de FM Radio UAEH Huejutla. Mi nombre es Erika González Domínguez y les doy la más cordial bienvenida a su programa Prevención y Salud. Muchas gracias por acompañarnos en esta producción que se realiza en coordinación con la licenciatura de médico cirujano, cuyo objetivo es ayudarle a mantenerse en un estado de salud óptimo por medio de la prevención. En los próximos minutos le compartiremos información de diferentes patologías, procedimientos y avances científicos que nos sirven para conservar, conocer y mejorar en este sentido. Antes de entrar de lleno con el tema para esta edición, agradecemos a los operadores que hacen posible esta emisión. Y para todos ustedes que nos sintonizan, compartimos nuestras vías de contacto. En caso de que tenga alguna duda o sugerencia, nos puede escribir por Telegram y WhatsApp en el 7712-987497. O si lo prefiere, a través de nuestra página de Facebook, que es Radio UAEH Huejutla 99.7. Para este día, el tema que traemos hasta usted está titulado Alergia, la sobrereacción a un estímulo inofensivo. Por lo que es importante saber que la hipersensibilidad es la respuesta excesiva o inadecuada de nuestro sistema inmunitario ante organismos no patógenos o partículas consideradas inertes. Requiere sensibilización, es decir, un contacto previo con el alergeno y una respuesta inmune desarrollada contra esa molécula, dando lugar a anticuerpos de alta afinidad. Un ejemplo de ello, la inmunoglobulina E. Se clasifica en 4 tipos, de la 1 a la 4. En la tipo 1, que es la que la mayoría de los alergenos son de origen proteico, es la hipersensibilidad inmediata, con liberación de mediadores por parte de los mastocitos que residen en el tejido. Es la más conocida por su severidad, la cual puede cursar con anafilaxia, que viene del griego a, que significa no, y filaxos, que es protección. O también puede presentar urticaria. De esos, la rinitis alérgica fue de la primera enfermedad alérgica en definirse. Dicho lo anterior, y para conocer más al respecto, el día de hoy contamos con la presencia del doctor Edgar Cervantes Trujano, quien es médico cirujano, egresado de la Universidad Veracruzana. Realizó sus estudios de maestría en Ciencias Químico-Biológicas en el Instituto Politécnico Nacional. Cursó la especialidad en pediatría y la subespecialidad en alergia e inmunología clínica pediátrica en la Universidad Nacional Autónoma de México. Además de contar con diversos cursos de actualización, ha formado recursos humanos de licenciatura y participado como ponente en congresos. Cuenta con 17 artículos indexados en su haber y es colaborador del Comité de Ética en Investigación en la Escuela Nacional de Ciencias Biológicas del Instituto Politécnico Nacional. Dentro de sus múltiples distinciones, está certificado tanto en la especialidad como en la subespecialidad. Desde el 2005 es profesor e investigador en el Departamento de Inmunología de la Escuela Nacional de Ciencias Biológicas del Instituto Politécnico Nacional. Actualmente es coordinador y responsable sanitario de la Unidad de Servicios Externos e Investigación Clínica del mismo instituto. Además, es investigador principal del Centro de Investigación Clínica Avanzada SC. Su línea de investigación principal se enfoca, y con un proyecto registrado, en la programación neurolingüística y el extracto dializable de leucocitos. alimentos como terapia alterna en pacientes con alergia. Doctor Edgar, bienvenido y muchas gracias por la oportunidad de esta entrevista.
3: Al contrario, primero que nada, agradezco la oportunidad por estar presente con ustedes, agradezco a la universidad por este espacio que tenemos a través de radio y pues a todos nuestros escuchas, radioescuchas, que esperamos sea de utilidad lo que vamos a platicar el día de hoy.
5: Muchas gracias, doctor. Para comenzar, ¿nos puede decir qué es una alergia?
3: Claro que sí. Como bien lo comentaste previamente, una alergia es una respuesta exagerada de nuestro cuerpo ante un estímulo que habitualmente es inofensivo. Esos estímulos pueden ser, por ejemplo, el polen de plantas, de árboles, de arbustos, de pastos, epitelio de animales como gato, perro, ácaros, insectos, alimentos o medicamentos. Para esto, nuestro cuerpo reconoce esa sustancia como potencialmente dañina, monta una respuesta contra ella, como bien lo comentaste, dependiente de inmunoglobulina de clase E, y cada vez que en contactos subsecuentes con esta sustancia desencadena la enfermedad. Y esta enfermedad va a ser muy variable. Es importante comentar que es una enfermedad sistémica, así está en todo el cuerpo, aunque se puede presentar en ciertos lugares como es la nariz, y entonces se llamaría rinitis alérgica, en el pulmón sería un asma bronquial, en la piel una dermatitis o una urticaria, en el intestino, alergia alimentaria, etc. Pero todas vienen del mismo proceso, una respuesta exagerada contra algo que no debemos de responder.
5: Muchas gracias, doctor. Y en su experiencia, ¿cuáles son las alergias más frecuentes? Y además, ¿se presentan en todas las etapas de la vida del individuo?
3: Muy buena pregunta. Primer punto importante, para que un individuo se sensibilice a algo, requiere cierto factor genético, es decir, que nuestros genes tengan ciertas secuencias que nos van a favorecer el desarrollo de una alergia. Esto se llama atopia. Posteriormente, requerimos estar en contacto de manera frecuente y constante con la sustancia del medio ambiente que nos va a desencadenar la alergia, para que así podamos tener una enfermedad. Y esto generalmente requiere un cierto tiempo de sensibilización para cuestiones de medioambientales de 2 a 3 años. Respondiendo a tu pregunta, la alergia se puede presentar entonces en cualquier época de la vida, desde el recién nacido hasta el adulto mayor. En el recién nacido, la única alergia que podemos encontrar principalmente es alimentaria y sería a proteína de leche de vaca. Posteriormente, conforme vamos avanzando, esto puede evolucionar o migrar a la piel en forma de una dermatitis atópica, posteriormente una rinitis alérgica, posteriormente un asma. Esto se llama marcha atópica. Es importante mencionar que el 80% de las alergias se desarrollan en la niñez, es decir, en los primeros 10 años de vida se van a presentar la mayor cantidad de procesos alérgicos. Sin embargo, ya los adultos tienen menos posibilidad, pero aún así pueden llegar a desarrollar alguna alergia en alguna época de la vida.
5: Perfecto. Doctor, ¿y en este caso esos niños se pueden disminuye la alergia?
3: Sí, déjame decirte entonces que si bien es cierto, no existe una cura específica para alergia, los niños con alergia alimentaria que son diagnosticados en los primeros meses de vida, con una dieta de restricción adecuada, con un tratamiento adecuado, son los únicos que pueden superar completamente la alergia y nunca más volver a presentarla. Por eso es muy importante en recién nacidos, en menores de 3 meses, hacer un diagnóstico oportuno. El mejor tratamiento para esos pequeños es la dieta de restricción y la inmunomodulación.
5: Perfecto, doctor. Y bueno, y en este caso, como un individuo más en este planeta, ¿cómo puedo reconocer si tengo alguna alergia?
3: Eso es muy interesante y la verdad es que no es complicado. Primer punto importante, va a depender de qué parte de mi cuerpo esté afectado. Voy a empezar con la más frecuente, que es la rinitis alérgica. Dicen los estudios que 20, 30 hasta 40% de la población mundial puede llegar a tener rinitis alérgica. La rinitis alérgica es una enfermedad que está caracterizada por secreción nasal transparente, estornudos frecuentes, obstrucción nasal y comezón. Esta es la tétrada alérgica y es algo muy clásico porque los papás llegan con el niño y dicen, ¿sabes qué? Lo que pasa es que mi niño tiene gripa todas las mañanas. Ya en cuanto son las 11, 12 del día, se le quita la gripa. Y esto es todos los días. Entonces aquí es el primer punto importante. La alergia, más bien, perdón, las gripas no duran todo el año. Una gripa es un proceso infeccioso que dura de 3 a 5 días. Entonces, cuando una enfermedad dura o es más frecuente o dura más días, hay que pensar que puede ser una alergia. Segundo, los procesos alérgicos generalmente no condicionan ataque al estado general. No hay fiebre, no hay decaimiento, no hay falta de apetito. El paciente hace toda su vida normal con la molestia de tener la nariz tapada, de los estornudos, pero puede hacer su vida normal. Entonces, ese es el segundo punto. Síntomas repetitivos y síntomas que no afectan mi desarrollo o mi actividad cotidiana. Sí afecta mi calidad de vida, porque es muy molesto respirar con la nariz tapada o tener tos frecuentemente o no poder comer algún alimento. Cualquier persona que entonces tenga síntomas repetitivos sin ataque de estado general debería de pensar que pudiera tener una alergia. Y para eso la recomendación es que acudan con un alergólogo, que son médicos especialistas en diagnosticar y tratar las enfermedades alérgicas.
5: Perfecto. Muchas gracias, doctor. Incluso ya hasta nos guió con qué especialista tenemos que ir. Y bueno, entonces, ¿hay tratamientos para la alergia?
3: Por supuesto. Y es importante comentar que en términos generales, las alergias alergias se van a tratar en tres etapas o en tres fases. Las tres son igual de importantes y se hacen al mismo tiempo. Lo primero y muy importante es lo que llamamos control ambiental. Debemos de tratar de evitar aquellas cosas o aquellos objetos que nos puedan o que puedan almacenar la sustancia que somos alérgicos. ¿A qué me refiero? Principalmente en la recama de nuestros pacientes, evitar objetos que guarden polvo, como muñecos de peluche, como cuadros, como libreros, como cajas, etc. Ser minuciosos con el aseo para tratar de evitar que se acumule el polvo y hacer el aseo cuando no esté presente nuestro paciente alérgico. Es muy importante ventilar la recámara del paciente alérgico, pero principalmente hay que ventilar por las mañanas y a partir de la 1 o 2 de la tarde mantenerla cerrada. Lavar frecuentemente sábanas de cama, almohadas y si se puede lavar con agua caliente es mucho mejor. Esto es algo permanente. Yo le explico a mis pacientes, es un hábito, no es una moda, no es una costumbre, es un hábito familiar para disminuir los alergenos o los causantes de las alergias. La segunda etapa o segunda fase son los medicamentos. Para eso tenemos diferentes medicamentos, desde los muy viejitos como son los antihistamínicos, también tenemos ya medicamentos más modernos como los bloqueadores de los receptores de leucotrienos, comúnmente conocidos como Montelukast, o también tenemos los esteroides nasales o inhalados, los cuales son definitivamente hoy por hoy la piedra angular de tratamiento. Y la tercera etapa de tratamiento o la tercera fase sería la inmunomodulación a través de vacunas de alergia. Para esto se requiere hacer un procedimiento en la piel del paciente que se llaman pruebas de alergia. Se le colocan en su piel diferentes sustancias, se hace una escarificación, es decir, como un rasguño muy superficial, no duele, realmente no sangra, no hace nada, y si tenemos sensibilización a una sustancia, se va a poner ahí rojo, se va a poner caliente, se va a hacer una roncha, entonces podemos identificar ahora sí exactamente cuál es la sustancia que está desencadenando la alergia, y al identificarla podemos dar entonces una vacuna específica contra la alergia. Es importante comentar que esta vacuna no es una vacuna, es una serie de vacunas, y hay que vacunar a nuestro paciente dependiendo de la sensibilización de entre 2 a 3 años en promedio. Entonces estas tres etapas o estas tres fases deben hacerse a la par y son las que nos van a permitir que nuestra alergia vaya a lo mínimo o idealmente pueda hasta desaparecer.
5: Ok, muchísimas gracias, doctor. Mencionó que podemos tener una, digamos, susceptibilidad a desarrollar alergias. Entonces me surge la pregunta, ¿las alergias se heredan?
3: Muy buena pregunta. Las alergias tienen lo que llamamos predisposición familiar. En condiciones normales, aunque no haya nadie en la familia alérgico, cualquier niño puede tener hasta un 5 a 8% de desarrollar una alergia por la recombinación genética de los genes que dieron papá y mamá. Pero si papá o mamá es alérgico a algo, si ya tiene una enfermedad alérgica, esta predisposición se eleva hasta un 15-20%. Si ambos padres son alérgicos, la predisposición sigue subiendo a un 30-35%. Si ambos padres son alérgicos a la misma enfermedad, es decir, los dos tienen rinitis, los dos tienen asma, esta predisposición se eleva hasta un 50%. Entonces, ¿eso qué significa? Que si tengo en mi familia familiares, principalmente de primer grado, papás o hermanos alérgicos, la posibilidad de que mi siguiente hijo lo tenga se va incrementando. Entonces, eso es importante para poder desde etapas tempranas hacer o tratar de hacer medicamentos o medidas preventivas.
5: Perfecto, doctor. La verdad es que esta sí es un estímulo nada ofensivo. Pues antes de continuar con el tema de hoy, alergia, la sobrereacción a un estímulo inofensivo, haremos una breve pausa. Regresamos.
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2: Son las 2 con 57 minutos.
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4: Regresamos a su programa Prevención y Salud. Para quienes nos acaban de sintonizar, hoy nos acompaña el doctor Edgar Cervantes Trujano, quien nos está platicando sobre el tema alergia, la sobrereacción a un estímulo inofensivo. Ya nos explicó lo que son las alergias, que es algo exacerbado, es una respuesta exacerbada contra algo que sería algo inerte, por así de llamarlo. También, cuáles son las alergias más frecuentes, en la etapa que más se presenta, además de cómo podemos reconocer si tengo alergia o no. Nos mencionó también algunos tratamientos y que también se heredan. Doctor, y también mencionó antes del corte sobre la cura. Entonces, ¿hay cura para las alergias o se controlan?
5: Esto va a depender mucho de la enfermedad y del momento de diagnóstico. Yo te podría decir que la alergia alimentaria es con una dieta de restricción adecuada, un seguimiento adecuado, es la única alergia que podemos decir que hay una curación. Porque un niño con alergia a proteína de estrella de vaca, bien cuidado, a los 3 años está consumiendo y toda su vida el producto lácteo sin ningún problema. Entonces ahí decimos que sí hay una curación. Si la alergia se desencadenó más adelante a un estímulo de medio ambiente, voy a poner un ejemplo muy común, el polen de un árbol, el tratamiento con las vacunas de alergia va a permitir que disminuya la enfermedad por lo menos un 60%. Y si el paciente además es cuidadoso y hace un buen control ambiental, como practicamos hace rato, esta mejoría puede subir a 70, 80, 90. Si bien es cierto, los menos son los que llegan al 100%, sí los hay. Entonces, un niño en la niñez, entre los 5 y los 10 años, que recibe vacuna de alergia, que recibe un tratamiento de control ambiental, tratamiento inmunomodulador, tiene grandes posibilidades de que al entrar en la adolescencia, la alergia desaparezca. Entonces ahí también podemos hablar de curación. A diferencia, por ejemplo, cuando la alergia se presenta en edad adulta, realmente ahí con el tratamiento de vacunas, con el tratamiento de control ambiental, va a mejorar, pero solo lo vamos a controlar. Va a ser muy complicado, muy difícil poder quitarlo. Sin embargo, en realidad, con los tratamientos, nuestros pacientes pueden llevar una vida lo más normal posible, sin afectación a su calidad de vida. Entonces, resumiendo, ¿se curan? Yo diría, depende, pero es muy posible que puedan estar muy cercanos a una cura.
4: Ok, perfecto, doctor. Y bueno, ya nos mencionó una de las técnicas para ambientales que tendríamos que seguir en casa para reducir ese potencial alergénico. ¿Y nos puede entonces compartir alguna otra estrategia de prevención de alergias?
5: Por supuesto, la más importante y la más barata es alimentación al seno materno. Si nosotros las mamás, porque ya me incluí, ¿verdad? Pero no. Si las mamás dan seno materno a sus pequeños, pueden reducir considerablemente la posibilidad de desarrollo de una alergia, porque cada vez que le dan dando seno materno, están pasando un tipo de inmunoglobulina que se llama IgA, la cual puede tener funciones protectoras justamente para evitar el proceso alérgico. Segundo, llevar el inicio de los alimentos, que se llama alimentación complementaria, con un pediatra que le pueda explicar exactamente qué alimentos son más recomendables dependiendo de la etapa del mes de vida que tenga el pequeño. Cuando metemos alimentos en edades muy tempranas, 2-3 meses, como algunas abuelitas acostumbraban, o cuando retrasamos demasiado hasta los 9, 10, 12 meses, esto nos puede generar el desarrollo de alguna alergia. Entonces hay que tener una ventana muy adecuada y solamente los pediatras lo saben perfectamente. Tercero, tratar de no sobreexponer a nuestros hijos al uso indiscriminado de antibióticos. Los antibióticos van a cambiar nuestra microbiota, van a hacer que nuestra respuesta inmune no se desarrolla adecuadamente, y entonces tengo más posibilidades de tener una alergia. Y finalmente, también algo muy sencillo, tratar de llevar una vida como era antes, o como vida de campo, ¿no? O sea, estar en contacto con la naturaleza, estar en contacto con el polvo, tener una alimentación balanceada, y esto nos permitiría que nuestro sistema inmune esté en contacto con diferentes sustancias, microorganismos que no causan enfermedades, pero que le permiten un entrenamiento adecuado. Los pacientes o los niños, o las mamás que son muy excesivas con la limpieza, que no dejan que el niño le pegue el sol, sol, el aire, el viento, el polvo, tiene más posibilidades de desarrollar alergia. Es decir, el exceso de limpieza puede favorecer el desarrollo de alergia. Entonces, tener una vida más natural.

0: general. De hecho, no sé si nuestra audiencia tiene oportunidad de que los niños salgan a jugar al patio, que salgan a jugar al jardín. Eso les ayuda muchísimo a que su sistema inmune tenga un mejor entrenamiento que pueda disminuir la posibilidad de una alergia.
1: Muchas gracias, doctor. Y ahorita que mencionó eso un poquito, me salgo del tema, pero también estaría por el otro lado con IgE sobre los helmintos, ¿no? En este caso de parásitos o los famosos gusanos, ya sean los planos o los cilíndricos. ¿Hay alguna relación ahí? Porque digo, si vamos a jugar en el campo, pues nos podemos comer algún huevecillo por ahí de algún de este tipo de helmintos. Entonces, por eso le digo, un poquito desaliéndome del tema, pero también estaría relacionado o podría camuflajear una alergia.
0: Sí, por supuesto. Qué buena pregunta, y me voy a permitir ampliarla un poco. Evolutivamente hablando, la inmunoglobulina E se desarrolló para combatir justamente a los gusanos, a los helmintos. Es la manera en que su sistema inmune podía localizarlos, identificarlos y hacer que los receptores inmunológicos llegaran a E y eliminarlos. El día de hoy, con los avances de la farmacología, realmente ya cada vez es menos frecuente ver esas parasitosis que se veían en el siglo pasado, donde incluso llegan a nuestra obstrucción intestinal. ¿Qué podemos hacer si estamos dejando que nuestro niño salga a jugar al campo, que se pueda comer un huevecillo? Pues lo que dice los comerciales, desparasitar a nuestro hijo una vez al año. Tenga o no tenga un parásito, un desparasitante una vez al año le va a permitir evitar una sobreinfestación de estos parásitos y por lo tanto evitar que haya un enmascaramiento de alguna alergia.
1: Perfecto, doctor. Y bueno, ahora con respecto a sus investigaciones, ¿cómo han contribuido al conocimiento de alternativas al tratamiento de alergias?
0: Bueno, yo realmente aquí en la Escuela de Ciencias Biológicas me enfoco mucho en el tratamiento de lo que llamamos inmunomoduladores. El inmunomodulador que más he estudiado y que más trabajo y con el que más experiencia tengo es algo que se llama factor de transferencia. Y con este medicamento hemos hecho estudios clínicos de nuestros pacientes y hemos visto cómo el dar este tratamiento al paciente asmático, a rinitis, a alergia alimentaria, etcétera, le ayuda a disminuir el proceso alérgico, es decir, hacerlo más tolerante. A fin de cuentas, la alergia no es más que un desequilibrio inmunológico. Hay muchas células, pero creo que quiero hacer mención de dos. Una es que se llama linfocitos T, que podemos subdividir en TH1 y en TH2. Normalmente estos dos estirpes tienen que estar en un equilibrio. Cuando una de estas se incrementa con el específico de la TH2, es cuando vamos a tener una posibilidad de un desarrollo de una alergia. La inmunomodulación consiste justamente en llevar nuevamente un equilibrio, un balance al TH1 y TH2 para que entonces la alergia disminuya. Para eso, como te comenté, he ocupado factor de transferencia. También he hecho investigaciones con otro producto, que es una suspensión bacteriana, el cual es un extracto de bacterias que también va a modular la respuesta inmunológica y va a ayudar a disminuir justamente el proceso de alergia. Y finalmente he hecho algunas investigaciones con una terapia psicológica que se llama programación neurolingüística, en la cual hemos observado que también ayuda, eso obviamente en convenio o en colaboración con doctores en psicología, y entonces hemos observado que igual hace una modulación que permite que el paciente sea más tolerable o más resistente al proceso alérgico.
1: Perfecto, doctor, muchísimas gracias. ¿Y hacia dónde se dirige la investigación en esta área?
0: Fíjate que cada día hay más investigación hacia la parte molecular. Inicialmente, hablamos de la historia, tú lo mencionaste, la rinitis alérgica fue la primera enfermedad que se describió, conocida como fiebre de Leno, a principios del siglo pasado, por Noonan y Freeman, y ellos lo que hicieron fue identificar a los campesinos que estaban en contacto con el Leno y que desencadenaba la rinitis alérgica. A partir de ellos fue que empezó a ver cómo. Pero en aquellos entonces, pues solo veíamos, vamos a llamarle macroscópicamente, el polen. El día de hoy el polen lo analizamos y lo investigamos por sus fracciones antigénicas. Y por ponerte un ejemplo, ¿no? El polen de fresno puede tener 6, 7, 8 alérgenos principales. Entonces, actualmente la investigación va hacia eso, a identificar exactamente cuál es el determinante antigénico de ese polen o de ese alimento o de ese animal que está desencadenando la alergia, para que, eso no lo tenemos, pero que en un futuro podamos dar una terapia únicamente contra esa proteína que es la que está desencadenando la alergia. Actualmente nuestras terapias son contra toda la proteína, contra todo el extracto crudo, pero en un futuro lo haremos seguramente hacia nada más los extractos o los detenidos antigénicos específicos de cada una de esas proteínas. Entonces cada vez vamos más hacia un conocimiento molecular.
1: Perfecto, pues muchísimas gracias también por eso, doctor, que cada vez nos vamos, digamos, haciendo un zoom, especializándonos a ver algo más pequeño, o más bien lo específico que desencadene esas reacciones exacerbadas.
0: Así es.
1: ¿Algo más que quisiera agregar para nuestros radioescuchas?
0: Sí, decirles que, si bien es cierto, las alergias son enfermedades no graves, es muy raro que lleguen a causar la muerte, pues son enfermedades que limitan mucho la calidad de vida. Y desafortunadamente nuestro paciente alérgico se acostumbra a vivir así. Se acostumbra a respirar con la boca abierta porque siempre tiene bloqueada la nariz. Se acostumbra a que siempre tiene comezón y se está rascando. Se acostumbra a que tiene tos y que, bueno, pues no puede correr o no se puede poner frío porque le da tos. Yo les diría, no se acostumbren a vivir así. Tienen derecho a tener una vida plena, una vida así que tenga calidad de vida. Entonces, acérquense con médicos especializados en este tipo de enfermedades. Y si bien es cierto, como me pregunté hace rato, hacia dónde va la medicina, pues cada vez va hacia el grado molecular. Y hoy en día, además de lo que ya te comenté, tenemos un arsenal con otros medicamentos que se llaman anticuerpos monoclonales, que están dirigidos contra una partícula específica de nuestro sistema inmunológico que está desencadenando la alergia. Obviamente estamos ahí hablando ya de una medicina más especializada, una medicina en unas enfermedades más severas, que entonces, bueno, pero a fin de cuentas hay tratamiento. Entonces, no importa qué tipo de enfermedad alérgica tengan, no importa qué severidad, yo les puedo asegurar que hay una alternativa de tratamiento para todos ustedes. Entonces, no se acostumbren y acérquense con su médico especialista en alergia que les pueda orientar y que lo pueda guiar a tener una calidad de vida adecuada.
1: Muchas gracias, doctor. Pues es el objetivo de este programa. En este caso, sí podemos prevenir un cuadro, pero sobre todo es que tengan calidad de vida las personas. Y pues me gustó mucho lo de que no normalicemos esos síntomas y que acudamos con el médico.
0: Sí, así es. Digo, realmente yo digo a mi paciente, ¿no se ha dado cuenta que no respira por la nariz? No, yo todavía respiro así. Vea, obsérvese. Y dice, ¿tienes razón? Y su acompañante, su esposa, su hijo. Ah, sí, es papá o mamá, mira. Entonces, desafortunadamente, como se ve algo cotidiano y algo que en términos generales no afecta no causa otra enfermedad, otro problema, el paciente se acostumbra a vivir así y cree que es normal vivir así.
1: Okay, pues muchas gracias, doctor. Estamos por finalizar este programa recordando a nuestros radioescuchas que este día tuvimos la oportunidad de conocer más sobre las alergias, cuáles son las más frecuentes, la forma en que podemos reconocer si la padecemos o no, sobre los tratamientos y sobre todo la prevención para estas desregulaciones del sistema inmunitario. Además, nos actualizó sobre la investigación que se lleva a cabo hoy en día para en un futuro, esperemos no lejano, esté al servicio de todos los pacientes. Para ello, recibimos con mucho gusto al doctor Edgar Cervantes Trujano, a quien nuevamente agradecemos que nos haya compartido sus conocimientos y experiencias sobre este tema de gran importancia en la salud pública de México y el mundo. Doctor Cervantes Trujano, esperamos que en alguna otra oportunidad pueda nuevamente acompañarnos en prevención y salud. Muchas gracias.
0: Gracias a ustedes. Realmente agradezco esta oportunidad de estar con ustedes y para mí es un gusto poder platicar con todos sus radioescuchas y siempre estaré atento a poder volver a asistir con ustedes si me lo solicitan para seguir hablando de estos temas que puedan ayudar a mejorar la calidad de vida de nuestros pacientes, que puedan ayudar a tener una prevención y, si ya está la enfermedad, un tratamiento especializado. Muchas gracias.
1: Nuevamente agradecemos a nuestro invitado y a usted por habernos acompañado en esta ocasión. Recuerde que si quiere revivir lo que hemos platicado en esta edición, pueden buscar la página de Facebook de esta emisora, que es Radio UAEH Huejutla 99.7, donde estaremos compartiendo el video de este programa. Además, puede escuchar la retransmisión los martes en la madrugada. Mientras tanto, nos despedimos. Nos reencontramos el próximo lunes y no lo olvide, la investigación y el conocimiento aplicados mejoran nuestra calidad de vida. Hasta la próxima.
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8: Son las 3 con 12 minutos.
9: Temperatura, 29 grados centígrados.
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11: ¿Qué tal, amigos de High Vibration? ¿Cómo están el día de hoy? Los saluda en la voz Waldo Castellán, agradeciendo a Suma Radio por permitirnos estar una vez más aquí en su programación. Como cada lunes, como cada tarde, cada mañana que nos escuchan, damos la bienvenida también a todos los que nos están escuchando en el transporte público, en la oficina, en sus hogares, y damos las gracias a Ceci Pacheco, que es la que está en controles, la que da vida a este bonito programa. Y no olviden seguirnos en nuestras redes sociales como Suma Radio Actopan, en Facebook, Instagram y TikTok. También nos pueden mandar WhatsApp al 772-104-1721, 772-104-1721. De igual forma, pueden seguir a un servidor en Instagram, me encuentran como camarada_waldo. Ahí estamos subiendo un poquito de contenido extra para todos los curiosos que quieran ir a darse una vuelta por allá. El día de hoy vamos a escuchar una selección pues más de nostalgia, más de los años 80s, 90s. Hay alguna que otra del 79, por ejemplo, y pues vamos a dar inicio con esta primer canción, que se titula Hasta que amanezca, de Joan Sebastián. Esta es una canción, es una oda al amor apasionado y desinhibido. La letra refleja un deseo intenso de vivir el momento presente, disfrutando de la compañía del ser amado hasta el amanecer, simbolizando así la entrega. La canción también desafía las convenciones sociales y el qué dirán, enfatizando que el amor verdadero es un tesoro que no debe sacrificarse por la aprobación de otros. Empezamos con este programa a la voz de Joan Sebastián, titulada Hasta que amanezca.

Acabamos de escuchar a Joan Sebastian y su canción Hasta que amanezca aquí en High Vibration y seguimos con más ahora a la voz de Timbiriche. La canción que vamos a presentar al día de hoy se titula Corro, vuelo y me acelero. Esta canción expresa la urgencia y la intensidad del deseo de estar cerca de la persona amada. La canción mantiene un tono positivo, enfatizando que el amor es una fuerza poderosa que puede hacer que incluso la cruel realidad sea más llevadera. Timbiriche es un estilo pop y tiene un enfoque a temas juveniles y captura perfectamente la alegría y la vivencia del primer amor en esta canción. Así que los dejo con Corro, vuelo, me acelero de Timbiriche y volvemos con más aquí en High Vibe.

Seguimos con más música aquí en High Vibration y ahora nos toca pasarnos del lado de las Flans con su canción titulada Las Mil y Una Noches. Esta canción evoca a una historia de amor intensa, pero marcada por la tragedia de lo que pudo haber sido y no fue. La letra utiliza la metáfora Las Mil y Una Noches, una referencia a los cuentos de literatura árabe, para representar una relación llena de momentos compartidos y experiencias únicas que, sin embargo, no lograron consolidarse en un amor duradero. El tema aborda la nostalgia y el arrepentimiento por haber dejado que elementos destructivos como los celos y la incapacidad de compromiso arruinaran la relación. La canción se convierte en un himno para aquellos que han vivido amores apasionados pero efímeros y que se ven obligados a reflexionar sobre lo que se perdió. Musicalmente, las Flans se caracterizan por su estilo pop ochentero y esta canción no es la excepción. La melodía pegajosa y el ritmo bailable contrastan con la melancolía de la letra, creando una experiencia auditiva que es a la vez alegre y a la vez triste. Los dejo con esta canción en la voz de las Flans, titulada Las Mil y Una Noches.

0: Acabamos de escuchar a Las Flans y su canción Mil y Una Noches, y vamos a este pequeño corte y volvemos con más música. Los esperamos.
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6: Son las 3 con 29 minutos.
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0: ¿Qué tal, amigos? ¿Cómo están? Volvemos a este pequeño corte promocional. Estamos aquí recordando esas canciones de antaño, solamente en High Vibration. También recordamos y damos la bienvenida a todos los que nos van empezando a escuchar. Estamos en High Vibration por Suma Radio, agradeciendo a las instalaciones de Suma Radio por prestarnos un espacio de su programación. De igual forma, agradecer a Ceci Pacheco, que se encuentra en los controles y da vida a este bonito programa. Recuerden que nos pueden seguir en Facebook, Instagram y TikTok como Suma Radio Actopan, y nos pueden dejar su recomendación también al WhatsApp al 772-104-1721. 772-104-1721. De igual forma, pueden seguir a un servidor en Instagram como camarada-waldo, y ahí estamos también siempre al pendiente. Antes de irnos al pequeño corte promocional, escuchamos a Las Flans y su canción titulada Mil y Una Noches. Ahora, a continuación, vamos con Shakira y la famosísima Ciega y Sordomuda. La canción Ciega Sordomuda de Shakira es un himno de pop latino que explora la vulnerabilidad y la locura que suelen acompañar al amor apasionado. La letra retrata a una persona completamente desorientada y fuera de control debido a los intensos sentimientos que experimenta hacia alguien más, mostrando cómo el amor puede alterar la razón y las emociones. Con su característico estilo, que fusiona el pop con los elementos del rock y ritmos latinos, Shakira utiliza un lenguaje coloquial y expresiones exageradas para transmitir la magnitud del sentimiento que está teniendo. La canción logra conectar con el público gracias a su sinceridad emocional y la manera tan intensa en la que describe la obsesión amorosa. La artista colombiana ha explorado constantemente temas como el amor, el deseo y la feminidad en su música, y esta canción es un claro ejemplo de cómo combina melodías contagiosas con letras profundas y personales. Ciega Sordomuda se convirtió en un éxito en toda Latinoamérica, resonando con millones de personas por su representación honesta y apasionada de un amor que la consume todo. Vamos a escuchar aquí en High Vibration a Shakira con su tema Ciega Sordomuda, y volvemos con más música aquí en High Vibration.

Me acaba de sonar Shakira y ahora nos vamos a la voz de nada más y nada menos que Cristian Castro y su canción titulada Por Amarte Así. Esta canción es una balada romántica que se ha convertido en un clásico de la música en español. Su letra expresa el sentimiento de un amor profundo y no correspondido. La canción retrata a una persona que continúa amando intensamente pese a la distancia, la diferencia y el dolor emocional. Cristian Castro es reconocido por su voz emotiva y su capacidad de transmitir pasión y sufrimiento a través de sus interpretaciones. Por Amarte Así es un claro ejemplo de su estilo musical, ya que la fuerza de la melodía y la intensidad vocal se combinan para crear una experiencia profundamente sentimental y catártica para el oyente. La canción conecta con quienes han vivido amores imposibles y o relaciones marcadas por el sacrificio emocional, convirtiéndose en un himno al amor incondicional y a la entrega absoluta, incluso cuando no existe reciprocidad. Vamos a escuchar a Cristian Castro con su canción Por Amarte Así y volvemos con más aquí en High Vibration.

0: Acabamos de escuchar a Cristian Castro. Vamos a un corte promocional y volvemos con más aquí en High Vibration.
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6: Son las 3:42.
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0: Seguimos con más aquí en High Vibration. Los saluda nuevamente Waldo Castellán. También saludamos a Ceci Pacheco, que se encuentra en los controles y da vida a este bonito programa. Estamos pasando por un recuento de canciones de los años 80s, 90s y demás variedad. A continuación vamos a escuchar a Enrique Iglesias y su melodía titulada Experiencia Religiosa. Esta canción es lanzada en los años 90 y se convirtió rápidamente en un himno al amor llevado a una dimensión casi sagrada. La letra describe una relación amorosa con la intensidad y profundidad emocional que trasciende lo terrenal, comparando el hecho de estar junto a la persona amada con una experiencia mítica y hasta espiritual. A través de las metáforas relacionadas con la fe y la devoción, Enrique Iglesias expresa cómo el amor puede convertirse en algo capaz de transformar la vida y darle sentido a la existencia. La canción transmite la idea de que amar profundamente puede generar emociones tan poderosas como las que despiertan la espiritualidad, mezclando pasión, entrega y admiración absoluta. Vamos a escuchar esta canción aquí en High Vibration y volvemos con más música.

Acabamos de escuchar Experiencia Religiosa de Enrique Iglesias y seguimos con las canciones que pues nos acompañaron desde hace mucho tiempo, desde los 90s, desde los 80s, y seguimos ahora en nuestro repertorio con nada más y nada menos que Selena. Esta canción, titulada Amor Prohibido, de la voz de Selena, es un himno que aborda el amor capaz de superar las barreras sociales y económicas. La letra narra la historia de dos personas que se aman profundamente a pesar de las diferencias de clase y de los prejuicios impuestos por la sociedad. La canción transmite un mensaje de resistencia y libertad emocional, defendiendo la idea de que el amor verdadero no debería estar condicionado por el dinero, por el estatus o simplemente por la opinión ajena. Con su mezcla de ritmos Tex-Mex y pop latino, Selena logró convertir esta canción en uno de los temas más emblemáticos de su carrera. Su interpretación llena de sentimiento y cercanía hizo que millones de personas se identificaran con la historia, consolidando Amor Prohibido como un símbolo de amor sincero y rebelde, además de eterno. Vamos a escuchar a Selena y su melodía titulada Amor Prohibido y volvemos con más música.

0: Acabamos de escuchar a Selena y su melodía titulada Amor Prohibido, y ahora vamos con OV7 y su canción que se titula Shabadabada. Esta canción, también como todas las que hemos escuchado el día de hoy, es una metáfora sobre la búsqueda del amor y la ilusión de encontrar esa persona ideal. El tema transmite la emoción, la incertidumbre y la fantasía que suelen acompañar los sentimientos románticos, especialmente durante la juventud. La canción juega constantemente con la idea de que el amor puede ser algo difícil de definir o incluso inalcanzable, sugiriendo que quizá no sea algo completamente tangible, sino también una construcción de la imaginación y los derechos personales. La canción se convierte en un himno para quienes mantienen viva esa ilusión romántica, aún sin saber cuándo, dónde o cómo llegará esa persona especial a nuestras vidas. Vamos a escuchar Shabadabada a cargo de OV7 y volvemos con más aquí en High Vibration.
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0: Acabamos de escuchar OV7 y su canción titulada Shabadabada. Es hora de irnos a otro pequeño corte promocional y volvemos con más música aquí en Kai Vibration.
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1: Son las 4:04.
5: Temperatura, 29 grados centígrados.

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7: Son las 4:19.

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2: Son las 4:34.

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5: Son las 4:51 minutos.

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5: Son las 5:01.
6: Temperatura 29 grados centígrados.

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4: Son las 5:18.

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2: Son las 5 con 34 minutos.

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5: Son las 5:50.

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5: Son las 6:09.
6: Temperatura 29 grados centígrados.

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4: Son las 6:16.

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4: Son las 6:32.

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3: Son las 6:46.

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12: Son las 7:04.
13: Temperatura 29 grados centígrados.
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0: Hola, hola, Paqui, ¿cómo estás? Buenos días, son ya las 7:06. Estamos muy contentos de estar junto a ti a través de Suma Radio en el 99.7, 99.5, 102.1 y 91.1 de tu FM en diferentes regiones, en Pachuca, en Huejutla, en San Bartolo, Tutotepec, en Zimapán, en Actopan y en Tulancingo, y también nos sintonizan en toda América Latina a través de Radio Ilse. Yo soy Betty Barrón, en controles de transmisión se encuentra Víctor Sony, juntos vamos a estar contigo para acompañarte. Y oigan, tenemos mensajitos desde muy, muy temprano. También les quiero decir que el día de hoy vamos a platicar con dos pequeñas porque nos traen unas recomendaciones fabulosas de nuestro libro del día de hoy. Es martes de pagadera, nos vamos a dar prisa porque además, bueno, Eugenia y Sofi nos van a platicar sobre la lectura y sobre algunos libros. Entonces vamos a tratar de que, aunque nos vayamos con ellas a entrevista, después de la entrevista, continuamos con nuestro martes de pagadera, ¿te parece? Antes quiero saludar a quienes desde muy tempranitito nos mandaron un mensajito. Hola.
1: Hola. Soy Yeroncis Cli. ¿Cómo
0: Hola.
1: Estás?
0: Muy
1: Espero
0: bien, ¿y tú?
1: Estés bien.
0: Bien.
1: Hoy cuando entro a la escuela, voy a jugar un juego que se llama Dutch Ball. Siempre me toca todos los martes.
0: ¡Ay, qué padre, Jerome! Bueno, te deseamos el mejor de los éxitos y sabemos que te ve muy bien, pero Jerome, ven a contarnos mañana qué tal te fue, ¿eh? Porfis, 7:08. Hola, Betty, por favor, puedes mandarle saludos a Fer y a Sofi y a su papito que van rumbo a la escuela. Les puedes poner billete de ajolote atentamente, Daya. Daya, ahorita les ponemos billetito de ajolote. Mientras tanto, saludos para Fer, para Sofi y para su papi. Y abuelita Lola, ¿cómo está? Buenos días. Solo para recordarle que ayer no puso mi canción, la de Ellos Aprendí, se la estoy debiendo, abuelita. Ahorita se la ponemos en un ratito.
2: Hola. Hola, Betty, ¿cómo estás?
0: Muy bien,
2: soy
0: ¿y tú?
2: María. Ya poquito que no te mandaba el mensaje, solo un día, porque ya se nos hizo tarde y pues así. Pero hoy estoy muy feliz porque ¿por qué? En mi escuela voy a ir a, ¿cómo se llama? Granja de las Américas. ¿Eh? Y ya voy para
0: no
2: allá.
0: ¡No inventes!
2: ¡Bye!
0: ¡Ay, Maya! Por favor, ven a contarme
2: Les
0: mañana.
2: Les voy a decir que en el camión pongan Paquilistri. ¿Eh? Porque sí, es muy bueno y divertido.
0: ¡Ay, amor
2: Gracias,
0: mío!
2: Betty.
0: ¡Sí! Maya, mi corazón, sí, diles que pongan Paquilisli en el camino y les mandamos muchísimos besitos, que se diviertan. Y oye, y si nos cuentas mañana qué tal la granja que conociste y que viste y todo, ¿te parece? Bueno, los voy a dejar con música y en un ratito regreso junto a ti. Antes quiero saludar a Feria Cami. Hola.
3: Hola, Paquilisli, somos las Gemelis.
0: Hola, Gemelisli.
3: Hoy vamos en camino a la escuela con mis primos.
4: Hola, yo soy Sofía Liscli.
0: Hola.
5: Hola.
0: ¿Cómo están?
4: Y te pedimos la canción de...
5: Mi mamá me lo teje todo de 31 minutos.
4: ¿Qué? Ah, Paquilisli, ¿sí? Sí quedamos en lo de la escolta.
0: Muchas felicidades.
4: Sí.
0: Adiós. Ay, qué hermosas. Oigan, eso está bien bonito. Qué padre que quedaron en la escolta. Les mando muchos besos y abrazos. La mejor de las vibras siempre. Y ahorita les buscamos su canción. Ahora es para Fer y para Cami. ¿Qué les parece? Vámonos con música y vuelvo junto a ti en unos instantes.
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0: Hola, hola, Paquis, ¿cómo están? Yo estoy muy contenta de estar contigo y el día de hoy, ya sé, lo sé. Normalmente tenemos diferentes recomendaciones que Rox nos deja. Nos cuenta una historia, nos mete en el suspenso, nos dice el título de nuestro libro y entonces quedamos en que podemos ya tenerlo ahí listo para nuestro librero y que de esa manera lo vamos a leer en algún punto, ¿cierto? Pero ¿qué creen? Hoy les traigo a dos pequeñas paquilistlis que en realidad van a ser nuestro librero abierto en este día. Así que bueno, por eso le quiero dar la bienvenida a Eugenia y a Sofía. Hola, ¿cómo están?
8: Hola, Betty, hola. Muy bien, gracias por invitarnos.
0: Yo estoy muy contenta de que estén con nosotros porque además quiero decir que son paquilistlis y eso me llena de mucha alegría. Cuéntenles a los paquis cómo se enteraron o cómo cayeron en las garras de paquilistli.
8: Pues
9: Es que un día íbamos de camino a la escuela y mi mamá traía música que no nos gustaba. Entonces decidimos poner la radio y apareció pues este programa y nos gustó la música que ponen.
8: Sí, entonces ahora, bueno, casi todos los días pues escuchamos el 99.7 y nos encanta porque, bueno, nos encanta, bueno, a mí me encanta oír los, pues luego las recomendaciones de películas, los libros y las canciones me gustan mucho.
10: Ay, qué bueno. Hoy nos van a contar un poco sobre libros, pero sobre todo porque les gusta leer. Cuéntanos un poquito, Sofía, Eugenia.
8: Pues yo personalmente mi gusto por la lectura empezó desde chiquitita porque mi mamá nos leía un cuento cada noche y entonces pues como que, pero no la acabábamos, ¿no? Porque por ejemplo, ahí empezamos a leer Mujercitas. Nos lo leía, y entonces no lo acabábamos. Creo que nos leía como un capítulo por día. Ese fue uno de los primeros libros así como de novela que me encantó.
10: Bueno, a ver, yo creo que lo que nos gusta de poder leer es que hay como una forma en la que vamos leyendo cada palabra y en nuestra mente se va recreando los lugares, las personas,
8: sí,
10: la vestimenta, las voces que nos imaginamos,
8: sí,
10: incluso... No sé si les ha pasado, pero a veces no sé, si dicen, no, pues estaba oscuro, empiezas como en tu mente a oscurecer la escena.
8: Sí, sí.
10: Y dices, no, y pues tal vez escuchaba como una música, no sé, como misteriosa, ¿no? Y a lo mejor el libro no te lo está diciendo, pero tú en tu mente ya le metiste incluso la música de tun, tun, tun, tun, tun, tun. ¿A poco no?
8: Sí, sí, sí. Y aparte luego hay unos que tienen película, por ejemplo, la otra vez estábamos... escuchando el Paquilisli, justo las recomendaciones de películas, y recomendaron la del Diario de Greg.
10: Ajá.
8: Y entonces, ahí están los libros del Diario de Greg, pero son muy, no muy diferentes, pero, por ejemplo, ahí dice qué piensa Greg en los libros, te dice cómo lo vivieron los personajes, y en la película, son nada más, exacto, solo ves las imágenes, y están divertidas las películas, pero... como que el libro te lo explica más a detalle.
9: Yo ahí me encantan los libros de Greg. Ya leí los 21 que 20. Hay. Ya los volví a leer porque pues es lo único como que me atrajo.
10: Ajá.
9: Ahorita para mi edad, sí.
10: Que te atrapó para
9: sí.
10: Que tú dijeras, bueno, me siento identificada
9: sí.
10: Con Greg, ¿no?
9: Sí.
10: Bueno, y a ver, a mí me gustaría, ¿cuál ha sido el libro que más ha vuelto el más favorito? Yo sé que tenemos muchos favoritos. O sea, yo también me encanta la lectura. Yo creo que en lo que más gasto dinero es el libro.
8: Sí, yo también.
10: Exacto. Creo que también la lectura nos lleva a eso, a que tengamos como un motivo para
9: un motivo para ahorrar.
8: A mí exacto. Luego me pasa de que voy a las librerías y, por ejemplo, hay unos libros que me encantan, pero pues solo llevo para dos o tres y pues esos no son mis prioridades, pero me gustan. Y entonces agarro todos los libros que quiero, los que me voy a comprar los aparto y los que son así como chiquitos los leo y entonces ya no los compro porque ya los leí.
10: Claro, ajá.
8: Y pues así ya ahorro.
10: Eso también, eso ya es un
8: sí.
10: Ahorro. Pero bueno, decíamos que de pronto tenemos nuestros más
8: sí,
10: favoritos.
8: Sí, claro.
10: ¿Cuál podrías decir que es tu top? Solo puedes decir un... Bueno, vamos a dejarlo aunque sean tus dos favoritos. Primero y segundo lugar.
8: Claro.
10: ¿Va? A ver, Eugenia, cuéntanos.
8: Pues los míos, mi top y todo mi corazón se lo lleva aquí Harry Potter. Claro. Pero
10: ¿Harry Potter cuál?
8: Para ser más específicos,
10: ajá.
8: El 4.
10: Okay.
8: Y bueno, pues porque es el más, para mí es el más como aventurero, con más acción.
10: Ajá.
8: Y por ejemplo, no me gustan mucho esos libros de que solo, no sé, como Orgullo y Prejuicio. Lo empecé a leer, pero estaba bonita la historia, muy bonita, pero me aburrí un poco porque como que era la vida de una persona, pero una persona normal, ¿no?
10: Uh-huh.
8: Y esos libros sí me gustan porque me gusta, por ejemplo, Mujercitas, como ya les dije. Y ahorita otros libros así se los voy a contar. Pero no los de una persona normal. Bueno, el de Greg, porque es divertido. Pero no me gustan mucho esos libros. Entonces, Harry Potter 4, yo creo.
10: Muy bien. Sofi, ¿cuál sería tu primerísimo lugar?
9: Mi primerísimo sería el Diario de Greg. Sí.
10: A ver, ¿número?
9: El número 4, porque es como de unas vacaciones muy... como inesperada.
10: Okay.
9: Y me gusta así como lo inesperado.
10: ¿Te gusta lo inesperado? Muy bien.
9: Sí.
10: Eugenia, ¿tu segunda opción?
8: Es que se llama Percy Jackson. Ajá. Del autor Rick Riordan. Lo amé muchísimo. Yo lo leí porque yo me llevo mis libros a la escuela. Pero entonces luego me apuro para leer. Pero en una de esas la misa estaba explicando, pues yo leyendo, porque quería acabar el libro. Y entonces pues la maestra me quita mi libro, pero yo tenía una amiga que llevaba sus libros. Ajá. Y entonces le dije, pues préstame uno, ¿no? Y me prestó Percy Jackson 1 y pues no lo paré hasta que lo acabé. Y ella tenía hasta el 3, entonces los leí y luego ya yo me compraba los, pues son 8 libros, entonces me compré los otros 5. Y agradezco mucho a Ana Fer, a mi amiga, porque pues no me los presentó, pero me lo prestó. Y pues sí, bueno, sí me lo presentó, David.
10: De cierta forma, sí. Ajá. Y entonces se volvió uno de tus favoritos. Sí. Muy bien. Sofi, ¿tu segundo?
9: Mi segundo sería El diario de Nikki, okay. Porque es como la historia de una niña que es así como que la bullean en la escuela. Uh-huh. Y es como la historia de una niña normal, pero no normal, muy normal, así como que tiene pues la típica hermana desastrosa. Y la que la volvió en la escuela y así como que tiene los personajes de una vida muy, muy desordenada.
10: Muy desordenada, pero ¿qué, y qué pasa?
9: Pues ella está como enojada con la vida misma porque le pasan cosas malas, pero también buenas al mismo tiempo. Y luego ya descubre que pues su vida no está tan mal.
10: Ay, qué bonito. ¿Y sí. nos puedes repetir el título?
9: El diario de Nick.
10: El diario de Nick. Bueno, antes de que pasemos a las recomendaciones, porque además debo decir que tanto Sofi como Eugenia traen recomendaciones para ustedes, Paqui, yo quiero que tanto Eugenia como Sofi nos puedan compartir su experiencia también. Cuéntanos un poquito sobre también esta parte de la lectura.
8: Bueno, yo creo que la lectura te abre muchas puertas. No solo porque pues aprendes mucho, sino también porque desarrollas tu imaginación, por ejemplo, aprendes palabras nuevas y aparte te vas como imaginando. Entonces les voy a contar algo que me pasó a mí. Yo leí Percy Jackson y pues sentía curiosidad por algunos de los personajes. Entonces pues yo desarrollé una imagen en mi cabeza. Y entonces un día se me ocurrió buscarlos en Google. Y no era para nada como yo me los había imaginado, pero pues para mí siguen siendo como los de mi mente, porque los de Google y al fin y al cabo eran dibujos de otras personas, ¿no?
10: Claro. Ajá.
8: Entonces había muchísimos y entonces me sorprendió lo diferentes que pueden ser, porque yo me imaginé a un tipo alto, rubio, pero pues no te lo describe mucho. Entonces había personas que se lo imaginaban morenito, con el pelo naranja, bajito, chaparro. Entonces pues hay mucha variedad y eso a mí me gusta mucho.
10: Claro, Sofi.
9: Pues yo siento que leer ayuda a desarrollar más tu imaginación y pues así en lugar de ver el celular, pues ponerte a leer siento que es más divertido. En lugar de así dañarte más la vista, pues te ayuda más a ser un poco más inteligente por algunos libros que lees y dices, ah, pues esto no lo sabía, de matemáticas o no, que aprendes más y que te ayuda a desarrollarte mejor.
10: Está muy bien, Sofi, porque sí creo que además de todo nos permiten desarrollar, ya dijimos, la imaginación, la destreza, el vocabulario, nuestro vocabulario se incrementa, tenemos mucho mayor concentración incluso, y creo que eso es lo más importante de que podamos acercarnos a la lectura, ¿no creen? Pero bueno, vamos a hacer una pequeña pausa para que vayamos a un pequeño corte. Sin embargo, Paquis, les recuerdo, el día de hoy estamos en nuestra sección de librero, pero tenemos dos invitadas bien especiales, que es Eugenia y Sofi, y nos están compartiendo por qué les gusta la lectura. Para el regreso vamos a tener también sus recomendaciones, así que regresamos en unos instantes.
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17: Son las 7:21.
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18: Estamos de regreso, Paquis, y el día de hoy estamos compartiendo la experiencia de la lectura en nuestra sección del librero con dos Paquis, Eugenia y Sofi. Y oigan, ustedes traen unas recomendaciones, ¿cierto?, para los Paquis.
8: Sí. Bueno, yo les voy a recomendar unos libros, pues, como para niños de 9 para arriba, porque esos son los que me gustan y los que he leído más recientes. Aquí traigo uno que se llama La lección de August, de R.J. Palacios. Es un libro que me conmovió muchísimo. En este libro se basa la película de Extraordinario Wonder, que muchísimos han visto y que, pues, yo ya la vi y te abre el corazón, pero muchísimo. Este libro me gustó mucho porque, pues, habla de cómo la amabilidad de Augie Pullman, abre puertas. Por ejemplo, bueno, él es un niño con una deformidad facial, con enfermedades que le hacen raros o anormales sus músculos de la cara, y entonces no tiene un aspecto normal. Y entonces él dice que él sabe que la gente no lo ve normal, porque aunque él haga cosas normales como comer helados, jugar a la Xbox, andar en bicicleta, pues sabe que no es normal, porque al fin y al cabo, pues la gente, aunque no se lo diga, se nota. Él es un niño muy solitario porque no ha ido a la escuela debido a las 27 operaciones que ha vivido desde que nació. Entonces su mamá lo educaba en su casa. Pero en octavo grado, que viene a ser aquí como primero de secundaria, pues ya lo meten a la escuela porque ya no ha tenido más operaciones. Entonces ahí conoce a muchos niños, muchos de los cuales son groseros con él, lo molestan. Pero entonces hay personas que lo ayudan a seguir siendo amable, a no molestarse, porque hay niños que pueden llegar a ser muy crueles con los demás solo porque se sienten inseguros con ellos mismos. Entonces, este libro me encanta porque te habla de lo que puede hacer la amabilidad. Y aparte, tiene unas frases muy bonitas que se llaman preceptos de su profesor, que son como frases que reflejan lo que las personas piensan. Aquí les voy a dar una que es la que escribió Gui, por cierto, es la que más me gustó. Y dice: todo el mundo debería recibir una ovación del público puesto en pie al menos una vez en su vida, porque todos vencemos al mundo. Esta frase me gustó muchísimo y me movió el corazón. Yo casi lloro cuando leo este libro porque es muy, muy bonito. De verdad que se los recomiendo mucho. Les repito, se llama La lección de August y es de una, pues, no una saga, porque puedes leer este libro sin leer los demás, pero sí hay uno que hay más, o hay otros tres libros. Uno se llama Charlotte tiene la palabra, otro se llama La no sé qué de Christopher y otro se llama La vida de Julian. Entonces, son libros muy bonitos, me conmovieron mucho. Y entonces los cuatro tienen varios puntos diferentes de vista. Entonces, como que tienes la historia más completa si lees los cuatro. Por eso yo hoy se los vengo a recomendar.
18: Y pueden empezar con este que nos
8: con la lección de August.
18: Y ya después buscar quizá los demás.
8: Sí.
18: Muy bien, Eugenia, muchas gracias. Sofi, ¿cuál nos quieres recomendar?
9: Yo les quiero recomendar un libro para niños de 6 a 8 años, que se llama Kitty, escrito por Paula Harrison, que se trata de una niña que le encantan los gatos. Su mamá tiene poderes felinos. Kitty quiere ser como su mamá. Entonces un día descubre que ella tiene los mismos poderes y corre a salvar la ciudad con sus amigos, unos gatos. Ella es niña normal de día, pero heroína felina de noche.
18: Wow.
9: También les recomiendo Isadora Moon, escrito por Harriet Muncaster. Se trata de una niña que tiene una mamá hada y un papá vampiro. Ella es mitad hada y mitad vampiro. Y sus papás están en un conflicto porque su mamá, que es hada, dice que manden a Isadora Moon a la escuela de hadas. Y su papá, que es vampiro, dice que la manden a una escuela de vampiros. Pero Isadora no quiere ninguna de las dos. Ella quiere ir a una escuela de humanos. Ella tiene un mejor amigo llamado Pinky, al cual su mamá le cobró vida con su varita mágica porque es un hada.
10: Wow, se escuchan súper interesantes, la verdad, y creo que a los Paqui les va a gustar. Y Eugenia, ¿tú tienes alguna otra recomendación? Y también cuéntanos cuál es tu género favorito.
8: Sí, bueno, mi género favorito es el de acción-aventura o ciencia ficción. Porque para mí son los más interesantes. La acción-aventura, como ya les dije, me entretiene muchísimo porque, pues, es acción y aventura, ¿no?
10: Claro.
8: Bueno, pues, es como prendido, por así decirlo. Y entonces, como que, de repente, no hay ningún momento de tranquilidad porque de repente viene esto. Luego se tienen que ir allá, pues, me gusta mucho. Y la ciencia ficción, como que, por ejemplo, Harry Potter... Es ciencia ficción, aunque yo sigo esperando mi carta de Hogwarts, pues es como que ese mundo forma, pues se vuelve
10: parte de ti,
8: ¿no? Es ahora tu identidad. Y les voy a recomendar Percy Jackson, pues como ya les dije, es de Rick Riordan y es un libro que a mí me encantó porque aprendes muchísimo. Yo, por ejemplo, solo conocía, bueno, es que ese libro, Percy Jackson es el hijo de un dios griego. De Poseidón, el dios del mar. Y de su mamá, pues su mamá es una mortal, una humana. Entonces trata como de la mitología griega, de que los dioses griegos luchan contra los titanes, o sea, sus padres. Pues sí, por el puesto de gobernantes, de reyes. Entonces los semidioses, que son los hijos de los mortales y de los dioses, tienen que combatirlos. Pero hay muchísimas aventuras de Percy Jackson y de sus amigos, Annabeth Chase y Grover Underwood. Yo de esos libros me siento muy identificada con Annabeth Chase. Ya de repente he dicho, ay, yo quiero ser como Atenea, la diosa de la sabiduría, o como Artemisa, la diosa de la cacería. Bueno, para empezar, Atenea es la mamá de Annabeth Chase. Y Artemisa es la diosa también de las cazadoras, que es un grupo de jóvenes, bueno, no de jóvenes, de chicas, son solo niñas, que pues son cazadoras. Y me siento muy identificada con las cazadoras y con Annabeth.
10: Wow, pues entonces creo que pueden elegir a qué bando pertenecen.
8: Sí.
10: Y además que lo pueden disfrutar con el poder de su imaginación, que es lo mejor, que además el día de hoy hemos aprendido, que hay personajes que se van a quedar con nosotros y que siempre, siempre van a tener la mejor versión dentro de nuestra imaginación. Sí. ¿Algo más que les quieran decir a los Paquis antes de que nos despidamos de esta sección?
8: Pues yo les quiero decir, lean mucho, de verdad que les abre muchas puertas y aprovechenlo porque, por ejemplo, en casi todas sus escuelas les van a decir que lean un libro de tarea, que lean un libro y yo les pido que lo disfruten porque de verdad que les va a cambiar la vida porque cuando empiezas a leer ya no puedes parar. Entonces, yo agradezco mucho la oportunidad que me dieron toda mi familia de leer. Agradezco a mi padrino Orlando, que me dio Harry Potter en mi cumpleaños 8. Y entonces, de verdad, que les pido muchísimo que lean y que lo disfruten.
9: Yo les digo que aprovechen ahorita que todavía hay libros, porque ya en el futuro tal vez ya no va a haber libros y ya todo va a ser con inteligencia artificial. Entonces, ahorita disfruten leyendo libros que quizá los atraigan y busquen libros de su agrado para que sean los que más lean y no se aburran con la lectura.
10: Pues muchas gracias, de verdad, como dice Sofía, que puedan disfrutar lo que a ustedes les atraiga y que con ello la lectura vaya de su mano. Les agradezco mucho a ambas, Eugenia, Sofía, por haber venido, por además darse el tiempo de platicar con los Paquis y que esta siempre será su casa. Siempre sí, van a ser
8: gracias.
10: Paquis.
8: Gracias por invitarnos, Betty. Los amo, gracias. Paquis.
10: Nos escuchamos en unos instantes. Vamos a ir con música, Paquis, pero no se olviden de leer.
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0: No te vayas, solo vamos a un breve corte. En un momento te seguimos acompañando con más de Paquilistli.
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10: Son las 7:34.
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0: ¿Qué onda, Paquis? ¿Cómo están? 7:35. ¿Qué les pareció platicar con Eugenia y con Sofi? La verdad es que disfrutamos mucho, mucho, mucho, mucho esta plática, porque además nos llevan hacia la lectura. ¿A ti qué libro te gusta? ¿Cuál es el que digas, ay, este es mi más favorito en toda la vida? Cuéntanos, por favor. Recuerda que te puedes comunicar con nosotros al 771-142-6712 vía WhatsApp, y así ya lo hicieron algunos paquis. Ejemplo, nos dice, hola, hola, hola. No, que no están. No es cierto, sí están.
1: Buenos días, Betty.
0: Hola,
1: ¿Cómo estás?
0: Yo muy bien, ¿y tú?
1: Porque ya muy bien.
0: Ay, muy bien, qué bueno. Bueno, Ian, cuéntame.
1: Pues hoy te voy a contar algo muy, muy, muy interesante.
0: Sí, mi amor, cuéntame.
1: Que no sé si conozcas la serpiente más venenosa de todo el mundo. ¿La conoces?
0: ¿No se llama Coralillo?
1: Porque hoy,
0: a ver, si no me equivoco,
1: te
0: no
1: voy sé. A contar.
0: Si no, tú dime.
1: Y entonces se trata de la Taipan del interior.
0: Estoy equivocada, muy bien. Quiero saber.
1: Y eso es una serpiente que vive en los interiores de Australia.
0: Ajá.
1: Pero se encuentra escondida en piedras. Pero no se encuentra fácil. Es okay. Muy tímida.
0: Ajá.
1: Casi cuando ve a los humanos, ajá, huye.
0: Ok.
1: Que ahí se sienta acorralada.
0: Ajá.
1: En mucho peligro ya. Ahí ya ataca. Y ese veneno puede matar a 100 personas o 2,502 ratones o ratas.
0: Ajá.
1: Se alimenta de ratones, ratas, zarigüeyas.
0: Wow.
1: Koalas. Y pues ya.
0: Oye, Ian,
1: que tengas un lindo día, Betty.
0: Gracias. Tú también tienes un hermoso día.
1: Soy Ian. Y hablando de animales,
0: ajá,
1: a mí me gustan los libros de animales y de ciencia.
0: Oh, wow. Ajá.
1: Y esto es para ti,
0: A ver.
1: Es la de la pantera rosa, que ahorita, ajá, te la voy a tocar.
0: Ay, ya,
1: melódica,
0: me encanta.
1: Ahorita, que es la de la pantera rosa, que me la acabo de aprender.
0: Ah, bueno, va.
1: Escucha, Betty.
0: Sí,
1: es
0: sí, mi
1: con
0: amor.
1: Mucho cariño para todos los paquis y para ti.
0: Gracias, corazón.

0: Y pues eso es para los paquis y para ti con mucho cariño.
1: Gracias, mi cielo. Soy te Ian. Mando un abrazo. Gracias. Estos aplausitos son para ti. Tienes un talento increíble y gracias de verdad por regalarnos esta canción a los paquis y a mí. De verdad que nos haces la mañana. Te mando un besito precioso. Que tengas hoy un día bien bonito. Y vamos a mandarle también mensajito. Hola.
2: Hola, buenos días, Betty.
1: Hola, ¿cómo estás?
2: ¿Me puedes poner la canción de... Ay, mi gatito, miau, miau, soy Denis y la escucho desde Los Planes Hidalgo. Gracias.
1: Hola, Denis, ¿cómo estás? Espero que súper bien. Te mando un besito y un abrazo. Gracias por ser Paquilistli. Ahorita te buscamos la de mi gatito, miau, miau. Te mando un besito y un abrazo y gracias por escucharnos en Los Planes en Huehuetla. Te mando abracitos. También esta mañana, ahí tengo un mensaje bien especial. Esperen, tengo una invitada, ¿eh?
3: Hola, soy Corinistli.
1: Hola, Corinistli.
3: Quiero felicitar a las dos extraordinarias niñas invitadas el día de hoy. De verdad, una felicitación a Betty Barrón y al programa. Me encanta. Soy una mujer mayor, pero me gusta muchísimo. Gracias.
1: Corini Lisli, no, tú siempre vas a tener un lugar aquí en el Paqui. Un día acompáñanos. Además, quiero decirles que ellas saben muchísimo de lectura. Probablemente tenga muchos libros que nos quiera recomendar para ustedes, Paqui. Si ustedes tienen alguno, también se lo pueden hacer llegar. Además, escúchenla los jueves en un programa de cultura que les va a fascinar, que se llama Desearte. Gracias, Corini Lisli. Te mando un besito siempre y un abrazo. También esta mañana le quiero mandar. Nos dicen, hola Betty, buen lindo día. Yo soy Paquilistli y yo soy bióloga. Quiero que ayudes a compartir un corazón por Mahahual, que todos los pequeños sepan que en México tiene el segundo arrecife más grande del mundo y que tenemos que protegerlo respetándolo, y me gustaría que sacaran una nota verde de este arrecife. Me gusta mucho la idea, gracias por toda la info que además nos mandaste, y se la voy a pasar a Rox para que hagamos una nota verde y por favor todos nos sumemos a cuidar. Además nos dicen, gracias, esto es muy importante desde pequeños, saber cuidar y amar y salvar a nuestro hogar, que es nuestro mundo y nuestra vida verde, es amor por nuestro planeta. Al contrario, gracias a ustedes. Claro que sí, le mandamos abrazos a Romelisli y vamos a hacer nuestra nota verde, ¿va? Para que podamos salvar el Mahahual. Y perdón, también quiero saludar a, nos dicen, hola Betty, buenos días, mi nombre es Isabela y me gustaría que me mandaras un saludo, ya que te estoy escuchando aquí en Pachuca. Te puedo pedir la canción de It's Raining Tacos, porfis. Claro, ahorita te la ponemos. Y son 7:43. Hola Betty, yo soy Cesarisli. ¿Me pones la canción de Thriller, por favor? Muchas gracias. Oigan, yo les dije que iba a buscar Thriller en Yamimeo, ¿se acuerdan? Vamos a ver si ahorita la llegamos a encontrar. Sí, sí, la ponemos, ¿va? Ya tenemos de ellos, aprendí. Ya me agarró la prisa, ya me escucharon como mi nerviosismo, pero ya me agarró un poco la prisa porque también le debíamos a esta abuelita Lola. Y bueno, tenemos de ellos, aprendí. Les dejo un ratito de esta canción y vuelvo contigo en unos instantes.

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1: 7:44, casi nos vamos a corte, pero quiero saludar. Hola,
2: Mati Lisclin.
1: Hola, Mati.
2: Ganó una medalla en taekwondo.
1: ¿Cómo crees? Muchas felicidades.
2: También de chocolate con almendras.
1: Mi cielo, te mando un abrazo. Felicidades.
2: Mati Lisclin. Bye. Un abrazo, Betty.
1: Gracias. Bye. Gracias, chiquito hermoso. Te mando un abrazo a ti. Muchas felicidades. Qué gran éxito que podemos compartirlo entre los paquis. Y síguete esforzando muchísimo, Matt. Sé que vas a lograr muchas cosas y te mando un beso y un abrazo. También esta mañana. Hola.
3: Hola, Betty. Buenos días. ¿Cómo estás?
1: Bien, ¿y
3: yo
1: tú?
3: Yo estoy bien. ¿Me puedes poner la canción de Galleta de Lara Campos, por favor? Gracias. Bye.
1: Te la buscamos ahorita, mi vida. Que tengas hoy un día bien hermoso. ¿Qué pasa? Tenemos un audio en silencio de André Eastley. Es un secreto. Se me hace que es un secreto. Hola, Betty, ¿cómo estás? Mi nombre es Isabela. Y si me puedes mandar un saludo, estoy aquí en Pachuca escuchándote. Muchas gracias, Isabela. Te mandamos un abracito. Hola.
4: Hola, Betty. ¿Cómo estás? Bien. Te mando saludos a mi mamá.
1: Le mandamos saluditos.
4: Un gallito porque...
1: Sí.
4: Mi garganta está dormida. Y
1: ay, la mía.
4: Así es, Betty. ¿Me puedes poner la canción de Pruebo Salchicha Gordo de Chicha? Te voy a mandar fotos de mi desayuno otra vez. Bye, te amo.
1: Ay, yo a ti, Marijo. Oye, mi garganta también está dormida, ¿sabes? Ya lleva como una semana y media dormida. Pero espero que se alivie pronto. Ahorita te buscamos un gallito para ponerte. Y saben, Paquis, nada más les voy a decir. Marijo nos mandó su desayuno. Miren, ahí les va. Un pedacito de pastel. Un manguito que se ve riquísimo. Un sándwich. Y yo digo que es yogur. Pero a esta hora de la mañana, así, mi boquita está como... No se hace, bueno, sí se hace porque qué rico que estás desayunando, pero sí se antoja muchísimo. Te mando un besito y un abrazo, Marijo, que tengas hoy un día bonito. Saludos a Pepe.
5: Soy Yuli.
1: Hola, Yuli, preciosa, ¿cómo estás?
5: Estoy con mi mamá, el carrito.
1: Ajá.
5: Voy a ir el camino de la escuela. ¿Me podrías poner la canción...
1: ¿Cuál,
5: chocolate,
1: Julie?
5: Con almendras, por favor. Gracias, adiós.
1: Ahorita te ponemos chocolatito con almendras, ¿te parece? Besito, abrazo.
6: Hola, Betty, ¿cómo estás? Soy Tamaris Crítica.
1: Tami,
6: me gustaría mandarle un fuerte abrazo y saludo a mi tía Elvia, ya que hoy es su cumpleaños.
1: Me gustaría decirle
6: que se la pase muy bien, que Dios la bendiga, que la amo mucho y que ella siempre se rifa con sus tamales.
1: Siempre se rifa con los tamales, eso.
6: ¿Podrías poner la canción del rap de los Michis? Gracias.
1: Oye, eso está
6: bien. Si no, la de Marranito, gracias.
1: Ahorita te la ponemos, Tami. Le ponemos una canción especial para para tu tía. Oye, se rifa con los tamales. Esto de se rifa con los tamales, sí le aplica el siguiente comentario. Que se ponga la del Puebla. ¿Estás de acuerdo? Sí, sí, vamos por dichos. Si se rifa con los tamales, sí estaría bien. Le mandamos mucha felicidad a tu tía y deseamos que pase un cumpleaños bonito. Vámonos a corte, vuelvo contigo en unos instantes.
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9: Son las 7:48.
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0: 7:51. Hola.
1: Hola, Paquirine.
0: Hola. ¿Qué pasa?
1: ¿Cómo se dice? Estoy en el carro esperando a alguien, pero no ha ido a la escuela. Pero es que, a ver si veo mi audio, porque como ya vivo más cerca de mi escuela, ya no puedo irte bien, pero
2: siempre contigo.
1: Te mandas un saludo a mi hermano,
2: con 48
1: mi hermano que está en la escuela, y me podrías poner la canción de no sé qué canción, déjamelo
0: aquí. Y yo con el misterio, ¿con cuál canción?
1: La de Soldado Trifaldón.
0: Ah, Soldado Trifaldón, ok, muy bien.
1: Gracias.
0: Adiós, a ti, chiquita. Bye. Te mando un abracito. Gracias por el misterio. Ahorita te buscamos tu canción. Hola.
3: Le hoy está cumpliendo cumpleaños mi hermanito. Le pones la canción de las mañanitas y por favor mándale saludos y me pones la canción de ay, mi gatito, miau, miau, por favor, Patilis. Soy Molilisli.
0: Oye, Monilisli, oye, ¿cómo se llama tu hermanito? Le mandamos mucha felicidad para el día de hoy y te vamos a poner estas velitas para que tu hermanito la pase bien bonito. Lo consientes mucho y se divierten, ¿eh? Besito y abrazo para ti y para él en su cumpleaños.

0: Abrazos para el hermanito de Moni, que pase un cumpleaños bien hermoso. Y gracias por compartir este cumple con todos los paquis. Le deseamos lo mejor y feliz, feliz, feliz cumple. También esta mañana quiero saludar a... Hola.
1: Betty, ¿me podrías poner la canción de Marranito? Soy Nicoliscli y Matiliscli.
0: Nico y Mati, ahorita les buscamos Marranito. Besito y abrazo. Hola.
2: Hola, buenos días, Patricia.
0: Ya te la sabes, truchita, ¿cómo andas?
2: Son aquí la truchitis. Les quiero platicar que hoy tengo clase muestra de francés.
0: Hoy tienes clase muestra de francés. Muy bien, truchita, tú puedes con todo, ¿eh? Ya te la sabes. Hola.
3: Hola, Betty. Buenos días. Esta nota verde es de la Yeye, que con un dedo súper mega delgado encuentra sus presas. Pero primero déjate hablo de su cría.
0: A ver.
3: Porque su cría es como un duende chiquito, pero tiene los dientes súper afilados y un dedo especial para golpear en las cosas, en los troncos huecos, para encontrar larvas de insectos. Y esta fue la nota verde de la Yeye. Gracias, Betty. Bye. ¿Me puedes poner la de billete? No me acuerdo cuál es su nombre, pero se llama Mi Billete.
0: Lo pusimos hace un momentito, la del billete de ajolote. Espero que la hayas disfrutado, Quetzalizli. Y gracias, gracias de verdad por la notita verde. Te mando un besito y un abrazo. Bonito día, chiquita. Hola.
4: Paqui, me debes la canción. Hola, Paqui.
0: Ah.
4: Me debes la canción.
0: Ay, me asusté.
4: De mi gatito miau miau o Bad de Michael. Pues me la vas a deber, Roye. Le mando saludos a mi mami, que se quedó en casita.
0: Bueno, si le mandamos eso, sí, saludos.
4: Porque está vestida en pijama. Y también a Leo Capi. Y te mando saludos, Paqui. Bye. Soy Leyin.
0: Oye, Leo Lisli, no te la voy a deber hoy. Me quedan todavía 4 minutotes que voy a gastar a lo bárbaro. Y 12 segundos van a ser para poder pagar mi deuda y sanar mi alma.

0: 7:56. Hoy creo que me voy a ir al menos con la conciencia tranquila de que sí la pagué. Para que Leo no me diga que me debes para siempre, para siempre, para siempre. No, ya la pagamos, la pagamos. Marranita ya está sonando también, entonces la estamos pagando. Hola.
1: Vamos directo.
0: Hola,
1: Lía. Hola. ¿Qué crees? Voy a hacer una pijamada con mi amiga Damia.
0: ¡Ay, qué padre!
1: ¡Saludos! ¡Bye!
0: Oye, le mandamos un besito a tu amiga, a ti también y a Derek. Y qué padre que van a tener pijamada. Eso me fascina. Nos cuentes qué tal les va, ¿eh?
2: Hola, Paqui Lisley.
0: Hola.
2: Tan Lisley. ¿Puedes poner la canción de... del soldado Tifantón, por favor, y gracias? Que tengas un buen día.
0: Te la buscamos ahorita en un momentito, ¿va? Bonito día también para ti. Nos dice, hola, Betty, buenos días. Le puedes poner las mañanitas a tía Elvia. Hoy es su cumple, decirle que la quiero mucho. Soy también Icas y voy rumbo a la escuela con mi mami. Puedes poner la canción de Taquitos de Suadero. Mando saludos a todos los paquis y espero que todos estén bien después de la granizada de ayer. ¡Qué locura! Oiga, no, espérense. Yo sí quería traer ese chismecito y me quedan 2 minutos. No es posible. Bueno, ¿qué onda? ¿Qué onda con ustedes? ¿Cómo pasaron lo de los granizos? ¿O lo platicamos mañana? Bueno. Si hoy el clima nos favorece y no hay, y si no, lo juntamos. Si hoy también nos toca lluvia, pues ya mañana contamos todo junto. Pero oigan, estuvo súper fuerte. Por favor, si aún no salen de casa o algo así, llévense un paraguas porque lo van a necesitar durante estos días. Y tengan mucho cuidado. De verdad que ayer eran unos granizos enormes. Y espero que todos estén muy bien, ¿va? También, hola. Nos dicen, hola, ¿tendrás algún blog en donde hables de todas las recomendaciones de los libros? Lo que pasa es que luego no nos da tiempo de escuchar todo. Sí, tenemos nuestro canal de difusión de Paqui Lisley. Por favor, síganos. Ahorita les voy a compartir nuevamente el enlace. Y ahí les hacemos todas las recomendaciones de nuestras recetas de los lunes, de los soundtracks, de las películas, de los libros y de las notas verdes. Entonces, para que no solo sea como de ching, que no lo escuché, o que ya no me acuerdo de las características de tal animal, o incluso quería ver una película pero no me acuerdo de las otras 3, entonces les estamos dejando ahí toda la info para que ustedes a través de un clic también puedan saberlo, que nos hagan saber también sus opiniones y de entonces lo pueden buscar así como un canal de difusión vía WhatsApp que se llama Paqui Lisley, pero si no, también recuerden que en nuestro estado, en el 771-142-6712, les colgamos la invitación para que ustedes a través de un clic nos sigan en el canal de difusión y así estemos más cerquita, ¿va? Bueno, también nos dicen, oigan, échenle un gallito al profesor Chucho que aún no despierta. ¿Cómo, profe? ¿Cómo que todavía no andas despierto? Te mando un abrazo. Espero que ya pronto estés despiertito. Nos dicen, hola, buenos días, soy Melody, ¿me puedes poner la canción de Arriba?

0: un recurso desde muy pequeña, eso está padrísimo. Y oigan, ya nos tenemos que ir. Mi último mensajito es para Sergio, que nos dice: hola, les comparto que me gustan los libros de dragones. Saludos y bonito día. Muchas gracias. En un ratito les compartimos a través de, como les decía, el canal de difusión, las recomendaciones que hoy nos hicieron todos, las recomendaciones que Eugenia y Sofía nos dejaron, y así podamos acercarnos más a la lectura. Gracias en controles de transmisión a Víctor Sonic y José Betibarrón. Nos escuchamos mañana. Mañana platicamos. Adiós.
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4: Son las 8:03.
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¿Qué tal, amigas y amigos nuestros? ¿Cómo están ustedes? Muy buenos días. Les saludamos con el gusto de siempre en nombre de todas y todos quienes, gracias a usted, participamos en este ejercicio de comunicación, en nombre de quienes laboramos orgullosamente para la Universidad Autónoma del Estado de Hidalgo. Son en este momento ya las 8 de la mañana con 5 minutos, 8 con 5 de este día, martes 19 de mayo de 2026. Y como siempre, para nosotros es un extraordinario placer el poder agradecer a ustedes profundamente la gentil atención de su preferencia.

0: Agradecer el que nos acompañen, el que nos permitan acompañarles, agradecerles el que sean ustedes parte de nosotros y nos permitan ser parte de ustedes durante estas casi dos próximas horas en las que estaremos comentando y compartiendo información que usted quiere, merece y debe saber. Hoy, como cada día, enviamos un cordial saludo, un fuerte, sincero, respetuoso abrazo a la gran familia universitaria que para nosotros siempre, siempre, siempre también será decir la gran familia hidalguense. Hoy, como cada día, deseamos que este esté lleno de oportunidades que usted quiera, pueda, sepa, buscar, encontrar y aprovechar para crecer, para desarrollarse, para evolucionar en lo personal, en lo familiar, en lo laboral, en lo profesional y, por supuesto, a la gran familia universitaria, siempre, siempre se lo diremos, en lo institucional. Gentiles amigas y amigos nuestros, hasta donde ustedes se encuentren siempre, gracias por su atención, su compañía, su preferencia, su sintonía, pero por sobre todas las cosas, gracias por su apoyo, su respaldo, su solidaridad y, por supuesto, gracias siempre por su confianza. Esta es la tercera llamada, tercera.
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2: Buenos días. En este martes 19 de mayo, te compartimos los titulares de esta mañana. Se moderan visitas a museos en México por falta de difusión, tiempo o interés. Desde las emisoras de Suma Radio, te compartimos la información más relevante de la entidad hasta el momento. En información institucional, Prepa 2, 60 años conectando familias y formando estudiantes. Y en los deportes te compartiremos las fechas y horarios de la final de la Clausura 2026. Esto y mucho más en los próximos minutos. Iniciamos.
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0: Las 8 de la mañana ya con 8 minutos, 8 con 8, gracias a nuestra querida compañera y amiga María Fernanda León que le ha compartido a usted el avance de la información que entre otras cosas hemos preparado para ustedes, amigas y amigos nuestros, esta mañana. Y dentro de esa información está el pronóstico del estado del tiempo y lo tiene ya para ustedes otra gran amiga, gran compañera, quien desde Suma Radio Pachuca le comparte a usted lo siguiente, me refiero a Paola Juárez. Mi querida Pao, buenos días, estamos contigo, adelante por favor.
4: Hola Anuar, muy buen día, te saludo con gusto a ti y a todo el auditorio de Suma Noticias Radio. Esta mañana de martes para compartirte cómo estará la temperatura este día. Y es que el Servicio Meteorológico Nacional anticipa que continúa un ambiente bastante caluroso durante gran parte del día y también en gran parte de la entidad. Pero también por la tarde y por la noche se espera un incremento importante de nubosidad con probabilidad de lluvias fuertes a muy fuertes, esto acompañadas de descargas eléctricas y posible caída de granizo, especialmente hacia el norte y zonas serranas del estado. Y para las zonas en donde se encuentran ubicadas las diversas estaciones de este sistema universitario de medios autónomos, voy a compartir cómo será para este martes. En Actopan se espera una... El aire es aceptable para este día. En Huejutla se espera una temperatura máxima de 34 grados con una mínima de 24, ambiente muy caluroso y sofocante, potencial con tormentas fuertes al finalizar la tarde y la calidad del aire es buena. En Huichapan se esperan 27 grados como máxima, una mínima de 13, cálido con intervalos con partes nubladas, también viento moderado y lluvias aisladas hacia la noche, con una calidad del aire aceptable. En San Bartolo Tutotepec se espera una temperatura máxima de 27 grados con una mínima de 16, un día caluroso y húmedo con desarrollo de tormentas vespertinas y riesgo de chubascos fuertes durante la tarde y la calidad del aire buena para esta zona del estado. En Tulancingo la temperatura máxima para este martes será de 26 grados con una mínima de 12, ambiente fresco a templado con bancos de niebla matutinos y cielos nublados y lluvias por la tarde. La calidad del aire es buena en esta zona. En Zimapán la temperatura máxima será de 28 grados con una mínima de 15, caluroso durante el día, ráfagas de viento y cielo medio nublado con posibilidad de precipitaciones, y la calidad del aire también es buena en esta zona. Y aquí en la capital del estado se esperan 24 grados para este martes y una mínima de 11 grados. Hay 60% de probabilidad de precipitaciones y un día caluroso durante mediodía, y por la tarde puede comenzar a llover, así como lo fue con el día de ayer. Y pues la recomendación, cargar con su paraguas porque se esperan lluvias nuevamente para este día, y también mantenerse hidratadas y hidratados porque también hará mucho calor este martes anual.
0: Así es, mi querida Pau, y bueno, pues deseamos en verdad que estas contingencias que han ocasionado las fuertes lluvias y la granizada, por ejemplo, el día de ayer en la capital del estado, compartía yo con un amigo, y pues más que granizada, pareciera ser que los apedrearon, porque el volumen precisamente del granizo era verdaderamente terrible. Y bueno, pues esto pone en riesgo no solamente a las personas, sino también sus propiedades, vehículos en tránsito, parabrisas, medallones, en fin, la carrocería misma de los vehículos. Así que a cuidarse mucho, cuidarse muy bien. Tenemos el pronóstico del estado del tiempo. Hagamos la parte que nos toca, mi querida Pau. Muchísimas gracias. ¿Quieres agregar algo más?
4: De momento eso sería todo por esta parte anual.
0: Muy bien, entonces regresamos contigo en unos instantes. Gracias, Pau.
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0: Y ahora la información desde la capital del estado de Hidalgo y su zona metropolitana la tiene para ustedes también, y comparte con ustedes con mucho gusto Paola Juárez. Pau, estamos de regreso contigo. Adelante, por favor.
4: Así es, Anuar, estamos de regreso y ahora para compartir lo que ha acontecido aquí en la capital del estado y en la zona metropolitana. Y precisamente comienzo hablando acerca de las lluvias que estuvieron acompañadas de granizo y que sorprendió a Pachuca ayer por la tarde y su zona metropolitana, que dejó nuevamente en evidencia los problemas de drenaje y movilidad que enfrenta la capital hidalguense durante la temporada de lluvias. Entre los puntos más afectados se reportaron el Boulevard El Minero, El Palmar y distintas vialidades donde hubo encharcamientos severos y también inundaciones. Autoridades municipales activaron monitoreos preventivos y operaron cercanos para evitar los daños mayores. Y aunque el fenómeno climático tomó por sorpresa a muchos pachuqueños, pues este tipo de eventos se ha vuelto cada vez más frecuente debido a los cambios extremos en las temperaturas, también al crecimiento urbano desordenado, y pues los especialistas advierten que las lluvias intensas acompañadas de granizo podrían continuar en varios estados del país durante esta semana. Y pues recordemos que se siguen esperando fuertes precipitaciones aquí en el estado para este martes. Y también comparto que a través de redes sociales compartieron un reporte ciudadano sobre el mal estado en diversas vialidades de Campestre, Villas del Álamo, donde no solo la avenida principal presenta afectaciones, sino también calles secundarias como la zona de Tabachines. Porque aquí, si te vemos y si te escuchamos, Suma Noticias acudió a este lugar. Vamos a escuchar el siguiente material.
5: Pues los baches más que nada son constantes y no vienen a remediar el problema.
6: El día de ayer, ¿cómo les fue con la lluvia en ese sentido?
5: Pues hasta eso no llovió tanto, pero los baches, como se inundan, no se alcanza a ver el agua. Y entonces entras a los hoyos y se amuela la suspensión.
7: No, nada más es en este circuito, señorita, con todo respeto para nuestras autoridades, en varias colonias está intransitable con bastantes agujeros, cráteres, o como le quieran llamar, baches. Ya es insoportable para nosotros de transporte público. A nosotros transporte público, la Secretaría de Movilidad nos exige unidades en buenas condiciones, pero es imposible mantenerla en buenas condiciones con tanto mal que están las calles y avenidas.
6: ¿Ustedes en dónde observan los baches ahorita? ¿En Pachuca o en Mineral de la
7: Reforma? En Mineral de la Reforma los baches están, pero olvídese, ya ha habido muchos accidentes debido a voladura de llantas, pierden el control y se estampan los demás automovilistas.
4: Y que con esta temporada de lluvias, pues estas calles, en lugar de mejorar, pues se empeora toda esta situación, y esperemos que las autoridades atiendan pronto estas situaciones en la capital. Y también comparto que mientras el discurso oficial se mantiene como bandera de la austeridad, avanzan los trabajos en el Centro Administrativo y de Servicios para el Pueblo aquí en Pachuca, un proyecto que ha generado cuestionamientos sobre la inversión destinada a esta obra. Escuchemos.
8: Al menos para el corte de mediados de mayo del 2026, lo que será el futuro Centro Administrativo y de Servicios para el Pueblo, esta torre que se encuentra aquí a mis espaldas, se encuentra en un 50%, ello dicho por el propio gobernador del estado de Hidalgo, Julio Ramón Menchaca Salazar. Y es que hay que recordar la fecha en que finalizará esta obra. Será para diciembre de este mismo año y la entrada en función será para el primer trimestre del año 2027, donde todas las dependencias que alojará este importante edificio serán trasladadas para acá. Con ello también hay que recordar pues el monto destinado para esta edificación, que será de 2,900 millones de pesos, que contempla tanto la infraestructura, la construcción, los materiales, hasta la supervisión de esta misma obra. Y es que hay que observar que ya se encuentra gran parte de la infraestructura, desde pues los vidrios que ya adornan la fachada de la mitad para abajo, y también, por supuesto, ¿por qué no decirlo?, pues gran parte de las estructuras que van a sostener todo este edificio.
4: Y también comparto que la mañana de ayer, lunes, se registró una fuerte fuga de drenaje en la calle de Minería frente al Servicio Geológico Mexicano y en el fraccionamiento Centro Minero. Esta fuga, según vecinos, se debe a la fuerte lluvia que se presentó el domingo. El líquido se extendió hacia el bulevar Felipe Ángeles. Vamos a escuchar.
8: Derivado de las fuertes lluvias del pasado domingo 17 de mayo en la ciudad de Pachuca y municipios aledaños, pues gran parte de las calles son las que sufren el tema de las inundaciones, pero por otro lado también el tema del desbordamiento del alcantarillado, como es aquí en la calle de la Minería, cercano al Servicio Geológico Mexicano y el fraccionamiento Centro Minero. Y es que podemos observar que se encuentra toda esta agua de residuos sólidos pues desbordando, ya prácticamente atravesó toda esta calle, llegando también hacia el bulevar Felipe Ángeles. Y es que pues justamente con este tema de las lluvias vamos a escuchar qué tanto son las problemáticas aquí en la zona.
9: No es muy común, obviamente pues es molesto a lo mejor el aroma, y pues sí, es la primera vez que lo veo, pero normalmente enfrente por donde está la línea del Tuzo Bicentenario, normalmente ahí pues llega a haber un desborde de agua, o se acumula, y en otras zonas también de aquí, entonces sí es común.
10: Pues claro que sí me afecta, porque huele mucho y yo siento que se nos hace mal, nomás porque le digo, yo cuando salgo, pues salgo con mis hijas, pero no me había fijado que había esto, no sé desde cuándo esté.
4: Y para finalizar, comparto que la Secretaría de Medio Ambiente de Hidalgo identificó 27 islas de calor urbanas en Pachuca, de las cuales 3 son consideradas prioritarias por sus altos registros de temperatura y afectaciones ambientales. Estas zonas detectadas se concentran principalmente alrededor del bulevar Felipe Ángeles, incluyendo áreas como el Estadio Hidalgo, Galerías Pachuca y el corredor hacia Plaza Explanada. De acuerdo con la Semarnat, actualmente se desarrolla un diagnóstico técnico para evaluar las condiciones del arbolado urbano y determinar las posibles acciones de mitigación. La dependencia también aclaró que por ahora no existe una determinación oficial para derribar árboles en Avenida Fomento Minero, luego de la preocupación ciudadana generada en días recientes. Y las llamadas islas de calor, pues son zonas urbanas donde la temperatura aumenta debido al exceso de concreto, la falta de áreas verdes y la concentración de actividad humana en estas zonas. Y expertos pues advierten que el fenómeno impacta directamente en la salud y en la calidad de vida de la población. Y esta sería toda la información por esta mañana, Anuar.
0: Gracias, mi querida Pau. Me quiero detener en dos cosas. La primera es lo que escuchábamos decir al señor, que le agradecemos la confianza, por supuesto, en las cámaras y micrófonos del Sistema Universitario de Medios Autónomos, y nos decía los cráteres, los baches, los hoyos, como le quieran llamar, simple y sencillamente, que en esta temporada de lluvias quedan cubiertos por el agua, no se ven, y después vienen los desperfectos en las unidades. Y decía algo que es muy cierto, incluso recordamos las palabras del señor gobernador constitucional del estado de Hidalgo, licenciado Julio Menchaca Salazar, cuando al momento de incrementar o de ajustar las tarifas al transporte público en el estado de Hidalgo, dijo, bueno, pues nosotros ya cumplimos, ahora les toca a ellos dar un buen servicio. Y efectivamente, como dice la persona que hablaba, nos piden unidades en buen estado, pero ese buen estado difícilmente se logra si las calles están en mal estado. Entonces, pues hay así como que el pueblo, la ciudadanía, paga el 20% más de pasaje. Ya se hizo el ajuste. ¿Qué es lo que viene para los operadores y concesionarios? Tener las unidades en un estado lo mejor posible. Pero también es indispensable, no solamente que por parte del gobierno del estado y gobierno municipal, en el caso de Pachuca, Mineral del Foro, de la reforma, la zona metropolitana, pues no solamente se hace el ajuste, sino que se necesitan las vialidades, pues en condiciones para que todos puedan simple y sencillamente cumplir con su cometido. Yo pago más, espero un buen servicio. Yo estoy recibiendo un margen máximo mayor de ganancia, mejoro mis unidades. Pero insisto, las autoridades de la administración pública tienen que poner esas vialidades pues en óptimas condiciones, tanto para que viaje más seguro el usuario, como para que las unidades realmente puedan estar en el estado que todos y todos requerimos. Eso sería por una parte. Y por otra parte, esto que referías también del pronóstico del estado del tiempo, mi querida Pau, creo que también vale la pena destacar este asunto, y lo hacemos en los próximos minutos. Muchísimas gracias, Pau, ten un gran día y nos estaremos escuchando muy pronto.
4: Gracias, Anuar, excelente martes y nos escuchamos pronto.
0: Gracias, Paola Juárez. Y no sé si usted esté de acuerdo, amiga, amigo nuestro, lo platicábamos el día de ayer. El reloj corre más rápido que nunca frente a la fuerza de la naturaleza. ¿A qué me refiero? El Servicio Meteorológico Nacional ha lanzado una advertencia que no podríamos menos que calificarla como crítica. ¿De qué se trata? Pues nada más y nada menos que la ventana de tiempo, amigas y amigos nuestros, escuche usted esto por favor, la ventana de tiempo para reaccionar ante un huracán se está cerrando peligrosamente. ¿De qué hablamos? Quizá usted recuerde o tenga la idea clara de que lo que antes tomaba días, hoy ocurre en cuestión de horas. Se lo digo porque Fabián Vázquez es el nombre del coordinador del Servicio Meteorológico Nacional. Él ha confirmado, desde su expertise, él ha confirmado que las variaciones atmosféricas están provocando que los ciclones se intensifiquen a una velocidad que en este momento se está calificando como inédita. Atrás quedaron aquellos tiempos donde las familias y gobiernos tenían un margen de hasta 72 horas, ¿usted se acuerda? Hasta 72 horas para prepararse ante un impacto mayor. Hoy, amigas y amigos nuestros, ahora la tendencia es alarmante. ¿Se acuerda usted que antes escuchábamos por radio, veíamos en televisión, que decían, y en Quintana Roo se están preparando, ya se pusieron barricadas, ya se colocaron costaleras, ya la gente está cubriendo los ventanales con cinta canelo, cinta máscara, o sea, y tenían mucho tiempo, 72 horas como mínimo, para prepararse, pero ahora no. ¿Y cuál es el ejemplo más claro de esto? Lo que se vivió el año pasado en el Atlántico. Escuche, casi la totalidad de los huracanes de gran intensidad alcanzaron su máximo potencial en menos de 24 horas. ¿Qué pasó en octubre del año pasado en la vaguada monzónica, amigas y amigos? Cuando nos dimos cuenta, ya teníamos municipios anegados, ya teníamos inundaciones, ya teníamos encharcamientos, ya teníamos derrumbes, ya teníamos deslaves, ya lo teníamos todo en cuestión de horas, en menos de 24 horas. Y este fenómeno de intensificación rápida deja a las comunidades vulnerables prácticamente sin margen de maniobra. Este es un nuevo escenario, amigas y amigos nuestros. Ese es un nuevo escenario en donde la autoridad meteorológica ha sido tajante. No se puede esperar a que el huracán se forme para empezar a actuar. Ayer lo decíamos, amigas y hermanos nuestros, la prevención no es unas horas antes, no es cuando el cielo ya está totalmente nublado. La prevención es cuando el cielo está despejado. Quienes viven en zonas de riesgo, si nos hacen el favor de sintonizarnos, deben entender que las condiciones pueden cambiar de un momento a otro. La recomendación siempre será la misma: tener rutas de evacuación definidas desde hoy. Y eso también es claro para las autoridades, que deben determinarlo y deben señalarlo y deben difundirlo y deben hacer tanto como sea necesario para que la ciudadanía esté enterada. Dicen en mi pueblo que el que avisa no es traidor, y hoy más que nunca hace falta difusión, información oportuna, tan anticipadamente como sea posible. Esa es la recomendación para esta temporada y es muy clara, amigas y hermanos. Tener rutas de evacuación definidas desde hoy, establecer punto de reuniones familiares y saber exactamente qué hacer si un río cercano comienza a desbordarse. La prevención, amigas y amigos nuestros, ya no es una opción de temporada, ya no. La prevención debe ser una estrategia de supervivencia diaria. Mantenernos informados de las actualizaciones minuto a minuto es indispensable, amigas y amigos nuestros, porque hay un costo que se paga ante la prisa climática. Usted y yo ya nos dimos cuenta. La naturaleza cambió las reglas, pero nosotros seguimos usando un manual casi, casi que obsoleto. Esta reducción en el tiempo de alerta no es solamente un dato técnico, amigas y amigos nuestros. Es una crisis social de dimensiones profundas. Cuando un huracán pasa de tormenta a monstruo en menos de un día, la desigualdad se vuelve mortal. No tiene el mismo margen de reacción quien cuenta con un vehículo y recursos que las familias que dependen del transporte público o que viven en viviendas precarias. Usted sabe, conoce y quizá viva en los municipios que particularmente se vieron afectados el pasado mes de octubre: Sierra, Huasteca. Y cuando hablamos de Sierra, hablamos de la Sierra Alta, la Sierra Baja, la Sierra Gorda, es decir, la Otomitepegua, la Huasteca, amigas y amigos nuestros. Entonces, no es lo mismo para todos y para todas enfrentar una contingencia hidrometeorológica. La rapidez de estos fenómenos nos obliga a transitar de una cultura de la reacción a una cultura de prevención absoluta. Si el clima ya no nos va a dar tregua, amigas y amigos nuestros, el gobierno y la sociedad no podemos permitirnos ni la burocracia ni la desidia, amigas y amigos nuestros. O nos anticipamos al desastre o seguiremos llegando tarde a la emergencia. ¿Usted qué prefiere? Son ya las 8 de la mañana con 29 minutos, 8 con 29, amigas y hermanos nuestros. No se vayan, quédense con nosotros. Esto es Suma Noticias Radio. Después de la pausa promocional, inmediatamente regresamos.
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18: Son las 8:32.
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0: Ocho de la mañana ya con 33 minutos, las 8:33. Amigas y amigos nuestros, las Jornadas Académicas CIL 2026 son un evento bienal de la Universidad Autónoma del Estado de Hidalgo que se realiza en el marco del Congreso Internacional de Lenguas en colaboración con MATSTA. Es una asociación internacional.

0: y el último día se desarrollará de manera virtual. Nuestra querida amiga y compañera Nancy Vite desde Suma Radio Tulancingo tuvo la oportunidad de obtener información relacionada con esto y la comparte a ustedes. Jornadas Académicas SIL 2026, un evento bienal de la Universidad Autónoma del Estado de Hidalgo realizado en el marco del Congreso Internacional de Lenguas. Le invito a escuchar lo siguiente.
1: Muy buen día, les damos la bienvenida nuevamente aquí en Suma Radio y con una información que seguramente será atractiva para muchas y muchos de nuestros radioescuchas, porque hoy hablaremos sobre un evento académico de talla internacional que coloca nuevamente a la Universidad Autónoma del Estado de Hidalgo en el mapa global en la enseñanza de lenguas. Y es que del 3 al 5 de junio se realizará una nueva edición de las Jornadas Académicas SIL en el Centro de Negocios de la Universidad Autónoma del Estado de Hidalgo, donde tendremos la oportunidad de conocer diferentes actividades presenciales y virtuales. En esta ocasión tengo la oportunidad de saludar a la maestra Isabel Gutiérrez Telles, quien es coordinadora de Lengua y Cultura del Centro de Lenguas. Maestra, bienvenida a este espacio de Suma Noticias Radio.
2: Muy buenas tardes a todos, muchísimas gracias por la invitación. Sí, pues próximamente vamos a estar teniendo son en realidad dos congresos. El día 3 y 4 de junio estaremos teniendo el congreso MATSDA de manera presencial en el Centro de Negocios. Es muy importante este evento debido a que en esta ocasión estamos fungiendo como sede del evento MATSDA, que es un congreso a nivel internacional y que originalmente se hace únicamente en Europa. Por primera vez estamos realizándolo en Latinoamérica, puedo decirlo así, y muy en especialmente pues en nuestra Universidad Autónoma del Estado de Hidalgo.
1: Maestra, pues como bien lo menciona, es la primera vez en Latinoamérica. Esto, pues, ¿qué representa para nuestra máxima casa de estudios esta gestión que se realizó y que, pues, como decíamos, sea la Universidad Autónoma del Estado de Hidalgo la primera en recibir esta actividad?
2: Claro que sí, pues creo que es una actividad de bastante relevancia para nuestra institución, ya que pues uno de los objetivos que se han estado buscando ya durante varios años y muy en especial en esta gestión, pues es la cuestión de la internacionalización. Y al nosotros al traer un evento de este tipo que es totalmente internacional y que su primera y posiblemente la única vez que se haga en Latinoamérica sea en nuestra universidad, pues creo que aporta bastante para este objetivo en especial y sobre todo para nuestros docentes, pues que van a tener el contacto con estos especialistas en la enseñanza de idiomas que por única vez están en nuestro país, en nuestro estado y en nuestra institución.
1: Lo cual habla, como decíamos, de poner a nuestra universidad en la mira global, que es uno también de los objetivos que se han planteado dentro de los planes de desarrollo institucional. Pero hay otra parte interesante que nos gustaría que nos abordara, maestra, con relación a cuando hablamos de materiales para el aprendizaje de lenguas, ¿de qué estamos hablando exactamente para que la sociedad en general conozca este término?
2: Claro que sí. Dentro de las aulas, uno de los aspectos muy importantes es el material que el docente va a estar utilizando para poder proveer de los conocimientos a los estudiantes. Los materiales son los recursos que los docentes de idiomas utilizamos dentro de la clase, a través de los cuales realizamos actividades, prácticas, de todo tipo de actividades. Estamos hablando de actividades tanto orales, escritas, gramaticales, de lectura, vamos, todo este tipo de recursos que el estudiante tiene en el aula y que le provee el docente, es a lo que nos referimos con materiales.
1: Perfecto, pues si bien es una actividad en la cual los académicos y académicas que están inmersos en la enseñanza de las lenguas debieran o es propia de su área, pues esto también sabemos que incluye en algún momento la formación de los estudiantes. Entonces, pues saber qué tipo de actividades en concreto se realizarán y de qué manera la han estado gestionando, porque pues sabemos que esto no es un trabajo de semana, sino que también implicó, por supuesto, que la colaboración en varios días y de varias personas. ¿Nos pudiera platicar de ello, por favor?
2: Claro. Mira, para la organización de esta actividad, primeramente, pues recibimos esta solicitud de la Asociación Internacional MATSDA para ser sede este año del Congreso. Y bueno, esto fue a partir de hace como un año que se recibió esta solicitud y a partir de ese momento hemos estado trabajando tanto con el presidente de la asociación, el profesor Brian Tomlinson, como con, por supuesto, autoridades universitarias.

0: para ver la gestión de los espacios y pues las actividades que se pueden prever. Entre las actividades que vamos a tener son sobre todo plenarias, conferencias magistrales, que serán impartidas precisamente algunas de ellas por el presidente de la asociación, el profesor Tomlinson, así como también por algunos otros gurús que nosotros les llamamos así en lo que es la enseñanza del idioma, porque son especialistas, investigadores muy destacados en el ámbito y que estarán también trabajando con plenarias, como por ejemplo Rod Ellison. También habrá otros ponentes como Claudia Ferradas y, bueno, entre otros ponentes internacionales que nos estarán acompañando en plenarias, en talleres, en conferencias magistrales y, por supuesto, los profesores tendrán la oportunidad de tener este vínculo con ellos, platicar con ellos directamente y saber, pues, cuáles son las teorías que están trabajando, cómo son sus investigaciones, todo esto.
1: Maestra, ¿cómo ha sido también la construcción de este diálogo con especialistas de nuestra comunidad universitaria, pero hoy día resaltando esta importancia y de vinculación que ha tenido a nivel internacional? ¿Cómo se ha ido construyendo este diálogo para fortalecer estos eventos?
0: Sí, claro que sí. Este diálogo comienza precisamente con el evento que nosotros tenemos de manera bienal, que es el Congreso Internacional de Lenguas. Es una actividad que realizamos cada 2 años, que precisamente pues, fue creada para la formación, la actualización de conocimientos de los docentes. Y a través de esta actividad fue como hemos tenido contacto con estas asociaciones o con investigadores internacionales. Y bueno, pues sabiendo esto, ellos conociendo también el Congreso, es que han decidido, por la calidad que se brinda en este Congreso, pues seleccionarnos como sede en este año y, por supuesto, trabajar de manera colaborativa con nosotros.
1: Y bueno, en relación a estas jornadas académicas que también se llevarán a cabo, nos gustaría que nos recordara las fechas, pero además, pues, cómo contribuyen estas jornadas, como decíamos, a fortalecer la vinculación, pero también a proponer espacios de reflexión en torno a la enseñanza de los idiomas.
0: Sí, perfecto. Mira, como te decía, son en sí dos actividades, que es el Congreso MATSA, que se lleva a cabo de manera presencial los días 3 y 4 de junio, y el día 5 de junio precisamente tenemos las jornadas académicas SIL, que derivan de este evento que hemos estado mencionando, el Congreso Internacional de Lenguas. La temática continúa siendo la misma del año 2025, que es las ciencias cognitivas en la enseñanza de los idiomas, y bueno, esta actividad es totalmente virtual. A través de la plataforma Zoom es donde se van a estar llevando a cabo los talleres, las ponencias, las pláticas de los investigadores muy especialistas en el área de ciencias cognitivas y que pues también será un espacio importante para aquellos docentes que no puedan asistir de forma presencial, pues pueden realizarlo a través de las jornadas de forma virtual.
1: ¿Y cómo fue la recepción, maestra, de esta convocatoria que se llevó a cabo desde hace algunos meses? Tenemos entendido para que quienes estuvieran interesados se inscribieran en estas jornadas. ¿Cómo consideran ustedes desde el Centro de Lenguas que fue esta recepción a nivel, por supuesto, nacional, pero también internacional?
0: Sí, claro, pues ha sido bastante bien aceptada, sobre todo, como te mencionaba, por la calidad de los especialistas, de los investigadores que estarán aportando sus investigaciones en el Congreso y dándonos estas pláticas. Pues los profesores de lenguas, muy en especial de nuestra universidad, han sido muy abiertos, muy receptivos y han estado, pues sí, por supuesto, mostrando el interés en participar bastante en esta actividad.
1: Y ya encaminándonos al cierre de esta breve charla, maestra, nos gustaría que nos pudieran dar una perspectiva no solo a quienes formamos parte de la comunidad universitaria, sino a la población en general con relación al papel que tienen los idiomas en la construcción de una sociedad más conectada culturalmente. ¿Cómo es esta labor que se realiza desde el Centro de Lenguas?
0: Sí, claro. Nosotros desde el Centro de Lengua siempre hemos pensado que la lengua y la cultura siempre van de la mano. En cualquiera de los idiomas que trabajamos, nosotros trabajamos con el idioma inglés principalmente porque pues, es el idioma, la lengua franca y es el idioma que mayormente se maneja en nuestra institución, en los programas educativos. Sin embargo, también trabajamos con el idioma francés, con el idioma alemán, con el idioma español, tanto como lengua materna como para extranjeros. Y también trabajamos con lenguas como el chino, como el japonés, y muy en especial con las lenguas originarias. Ahora estamos trabajando con la lengua náhuatl, Esperamos pues más adelante también poder trabajar con algunas otras lenguas originarias y sobre todo del estado de Hidalgo. Pero sí, muchas de las actividades que realizamos en el Centro de Lenguas abonan no solamente al aprendizaje de los idiomas, sino que también a través de los idiomas los alumnos, los profesores y la comunidad en general pueda conocer cómo es la cultura de estos países que hablan esos idiomas que nosotros estamos trabajando dentro del Centro de Lenguas.
1: Muy bien, maestra, pues algún mensaje que quiera dar previo a estas actividades que se están próximas a llevar a cabo.
0: Claro que sí. Pues abrir la invitación, por supuesto, a todos aquellos que quieran participar en sí el evento, pues de origen está pues enfocado, dirigido principalmente a los profesores de idiomas. Sin embargo, no es restrictivo. Este congreso, estas enseñanzas que se llevan a cabo pueden servir pues a profesores de diversos campos, también quienes estén interesados también en practicar sus idiomas. Prácticamente la mayoría de las pláticas van a ser en el idioma inglés, entonces dentro de nuestra comunidad, los profesores que estén aprendiendo y que quieran practicar en este tipo de actividades que son las conferencias, pues pueden también acudir a este Congreso MATSA y a las actividades virtuales de Jornadas Académicas SIL. Y para nuestros profesores, pues agradecerles mucho la participación en este Congreso, decirles que vamos a aprender muchísimas cosas muy interesantes y que vamos a tener este contacto con los especialistas y por supuesto también con algunos colegas de otras universidades en México.
1: Perfecto, maestra. Pues nos dio mucho gusto poder saludarla previo a estas actividades. Gracias por el tiempo que nos otorgó a Suma Radio, porque sabemos que ya están en los ajustes finales de estas actividades y pues la agenda también se va haciendo más complicada. Entonces, agradecer el espacio y recordarles de esta jornada que se llevará a cabo del 3 al 5 de junio. Y por supuesto que ustedes sigan pendientes de las redes sociales del Centro de Lenguas, donde seguramente también podremos conocer cómo se llevarán a cabo estas impresiones relacionadas con esta conferencia y por supuesto con las jornadas académicas. El día de hoy tuvimos la oportunidad de platicar con la maestra Isabel Gutiérrez Telles, coordinadora de Lengua y Cultura del Centro de Lenguas, y despedirnos con esta invitación para que puedan seguirnos en las redes sociales oficiales de nuestra universidad y conozcan más de esta y de todas las actividades del Centro de Lenguas de la Universidad Autónoma del Estado de Hidalgo. Continuamos con más información.
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4: 8 de la mañana ya con 47 minutos. Gracias Nancy por esta conversación, por esta charla sobre las jornadas académicas SIL 2026. Y nos vamos directamente a nuestros enlaces regionales. Carlita Tobar desde Suma Radio Huejutla y la información de la Huasteca.
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4: Carlita, buenos días, estamos contigo. Adelante, por favor.
5: Hola, ¿qué tal, Anmar? Muy buenos días, con el gusto de saludarte a la producción de Suma Noticias Radio y, por supuesto, también a nuestra audiencia. Si te parece, comenzamos con la información que se ha generado en las últimas horas y minutos en esta parte, en esta región hidalguense. Y déjame platicarte sobre este accidente automovilístico que se registró la noche de ayer lunes. Esto fue en el municipio de Tepehuacán de Guerrero, que dejó de manera preliminar, hasta el momento, 2 personas fallecidas y varias lesionadas. De acuerdo con los reportes extraoficiales, y que estos son difundidos principalmente por los cuerpos de auxilio y algunos habitantes de la región, los hechos ocurrieron antes de llegar al puente de Tenango, donde presuntamente una camioneta que transportaba peregrinos cayó a un barranco. Esto también derivado de una falla mecánica relacionada con la pérdida de frenos. Algunos testigos señalaron que el conductor logró salir de la unidad para pedir ayuda, incluso en varios medios digitales y también en redes sociales, pues se puede observar este video que anda circulando donde efectivamente sale el conductor del barranco pidiendo ayuda, mientras que los cuerpos de emergencia pues ya acudieron al lugar para realizar las labores de rescate en una zona que es considerada de difícil acceso. Tras este accidente, pues sí, varias personas fueron trasladadas al Hospital La Ilusión, el cual está ubicado en el municipio de Tlanchinol, donde pues están recibiendo la atención médica correspondiente. También de manera extraoficial se dio a conocer que se habría solicitado el apoyo de un helicóptero para el traslado de los pacientes pues que se encuentran más grave y en estado crítico. También familiares de las víctimas, de algunos lesionados, pues están viviendo todos estos momentos de angustia mientras pues estuvieron realizando las labores de auxilio correspondiente, y bueno, también se espera la confirmación oficial del número total de afectados. Hasta el momento, autoridades municipales de Tepehuacán de Guerrero y las corporaciones pues municipales no han emitido un comunicado oficial sobre este accidente que, bueno, lamentablemente se presentó la noche de ayer lunes, y que por los videos que circulan a través de redes sociales, pues sí fue un accidente muy, muy lamentable. También déjame comentarte, Anuar, que aunado a esta situación, pues también el día de ayer se registró un incendio que consumió por completo una vivienda en la comunidad de Santa Cruz, dejando pues por supuesto a una familia sin patrimonio. Este siniestro ocurrió en el barrio El Mirador. De acuerdo con la información también recabada, vecinos del sector intentaron sofocar las llamas utilizando pues cubetas con agua y algunos otros medios improvisados, ya que desafortunadamente no pudieron llegar las corporaciones de auxilio, en este caso los bomberos. Sin embargo, pues el fuego avanzó de manera rápida y en cuestión de minutos pues la vivienda quedó reducida a cenizas. También hasta el momento se desconocen las causas que originaron este incendio, donde afortunadamente pues no se reportaron personas lesionadas ni alguna pérdida humana. Sin embargo, pues sí cuantiosos daños materiales, y por supuesto pues dejó a una familia sin vivienda. También habitantes de la comunidad señalaron que la familia pues efectivamente perdió prácticamente todas sus pertenencias, por lo que también se hizo un llamado pues principalmente de solidaridad a toda la ciudadanía para apoyar pues con lo que puedan, en este caso con ropa, con alimentos, algunas cobijas o artículos de primera necesidad. Incluso también a través de redes sociales pues están haciendo esta colecta para la familia que quedó desamparada. Incluso mencionan que quienes deseen participar pueden acudir directamente a la delegación de Santa Cruz o al barrio Mirador, donde podrán contactar al señor Adolfo Monterrupio Hernández, quien fue pues también afectado al perder todo su hogar, y entregar la ayuda de manera directa, Anuar. Pues esta es la información más relevante en esta región, en esta parte del estado de Hidalgo, en la Huasteca, así que regresamos contigo a cabinas.
4: Gracias por la información, Carlita, estaremos pendientes de próximas entregas. Muy buenos días, dejamos la Huasteca hidalguense para irnos directamente hacia el Valle del Mezquital, desde Suma Radio Actopa, nuestra estación hermana, Cecilia Pacheco, y la información regional. Ceci, con el gusto de saludarte siempre, buenos días, adelante por favor.
6: Gracias, Anuar. Muy buenos días para ti y para todo el auditorio de Suma Noticias. Te platico que la tarde de este lunes, así como en varios municipios, pues de este lado en el Valle del Mezquital se registró una fuerte lluvia acompañada de granizo, sobre todo en la región de Actopan. Este municipio, de hecho, es la segunda ocasión que se registra pues granizo en menos de 15 días. De acuerdo con algunas imágenes y videos que circulan en redes sociales, la granizada se registró en los municipios de El Arenal, San Salvador y Actopan. En este último, en la cabecera municipal y en algunas localidades. Incluso trascendió que se ocasionó el colapso del techado del CDCOM, ubicado en la colonia Floresta. Vecinos reportaron daños considerables en la estructura tras las fuertes condiciones climáticas que, les decía, afectaron distintos puntos del municipio. Hasta el momento no se han reportado personas lesionadas. De igual forma, se reportaron daños en la techumbre de una escuela de natación en Actopan. De acuerdo con los primeros reportes, la intensidad del granizo ocasionó daños considerables en la estructura del inmueble, principalmente en el área del techo, sin que se reportaran personas lesionadas. Estas condiciones climáticas también provocaron afectaciones en distintos puntos del municipio, por lo que autoridades y ciudadanos continuaron evaluando los daños ocasionados por la tormenta. Les decía, el pasado 7 de mayo también en Actopan se registró una granizada, la cual afectó viviendas y caminos. Se espera que en las próximas horas ya los gobiernos de los distintos municipios afectados informen sobre estos daños. Y el cielo, pues ya no se comporta como antes, y cada tormenta nos recuerda que el cambio climático ya no es una advertencia, es una realidad tangible. Estas lluvias intensas, las granizadas atípicas que golpean no solo a Actopan, sino a diversos municipios del Valle del Mezquital, muestran la vulnerabilidad también de cada una de las ciudades, donde muchas veces la infraestructura pues no está preparada para enfrentar fenómenos que en esta ocasión son cada vez más extremos. La responsabilidad, también hay que decirlo, no puede recaer únicamente en la naturaleza. Cuenta la calidad de las obras públicas, el mantenimiento de los espacios y la forma en que la ciudadanía y el gobierno asumen este papel en la prevención. Se tiene que construir ya con visión a largo plazo, supervisar adecuadamente, pero sobre todo cuidar, el entorno con acciones que pueden marcar la diferencia entre un incidente y una tragedia. Así que hay que estar bastante atento ante estas situaciones, Anuar.
4: Lo decíamos, gracias Ceci, muy buenos días, lo decíamos hace solamente unos instantes. El reloj corre más rápido que nunca frente a la fuerza de la naturaleza y ya no podemos nosotros enfrentar esta realidad que nos ofrece el cambio climático, que nos está presentando desafiantemente el cambio climático. No podemos seguir haciendo nosotros frente al mismo con nuestro manual obsoleto. Ya no se puede, como tú bien señalas, se tienen que actualizar los atlas de riesgo, hemos insistido en ello, pero también tiene que pensarse desde el punto de vista estructural, tu ingeniería hidráulica, mantenimiento de cuerpos de agua, reforzamiento de infraestructura pública, estabilización de laderas, actualización, en fin, son muchas cosas las que se tienen que hacer y estamos a tiempo, decíamos, ya no podemos seguir reaccionando ante los fenómenos hidrometeorológicos, tenemos que pensar en una cultura de prevención y tan anticipada como pueda ser esta, seguramente evitaremos no solamente mayores desastres, sino también evitaremos tragedias, es decir, pérdida de vidas humanas, Ceci.
6: Así es, hay que estar muy atentos, las condiciones en esta semana parece que van a continuar, así que hay que tomar las precauciones necesarias y protegernos, proteger también nuestro patrimonio y sobre todo estar muy atentos. Con esto, Anuar, la información esta mañana desde el Valle del Mezquital.
4: Gracias, Ceci, por la misma. Dejamos el Valle del Mezquital y nos vamos directamente hasta la Sierra Gorda del estado de Hidalgo, hasta nuestra estación hermana Soma Radio Simapán, desde donde Fidel García, gran amigo y compañero, también tiene información relevante para compartir a ustedes. Fidel, un abrazo, buen día, adelante por favor.
7: Buenos días, Anuar, saludo cordialmente a nuestra audiencia en esta mañana. Tenemos información respecto aquí de la Sierra Gorda. Comentarte, Anuar, que la Universidad Tecnológica Minera de Simapán llevó a cabo la entrega de 214 títulos profesionales egresados y egresadas de distintas carreras y concluyeron su formación en áreas estratégicas para el desarrollo de Hidalgo. Durante el acto protocolario, autoridades educativas destacaron que la entrega de estos documentos representa pues un paso fundamental, ¿no?, en la vida profesional de las y los titulados, al brindarles mayor oportunidad de desarrollo laboral y contribuir también el fortalecimiento del capital humano especializado para esta región principalmente. Y el secretario de Educación Pública de Hidalgo estuvo presente, el licenciado Natividad Castrejón Valdés, encabezando la ceremonia de esta entrega de títulos profesionales a egresados y egresadas quienes concluyeron sus estudios específicamente en áreas de minería, mantenimiento industrial, química, logística, tecnología ambiental, diseño de gestiones de redes y así como turismo también. Por su parte, el presidente municipal de Simapán, Hermilo Trejo Rangel, destacó que el trabajo coordinado entre autoridades e instituciones educativas ha permitido fortalecer el desarrollo regional y ampliar las oportunidades para las juventudes de este municipio. En tanto que el rector de la Universidad Tecnológica Minera, Edgar Manuel Castillo, señaló que la entrega de títulos representa pues un resultado de esfuerzo de la comunidad universitaria y reafirmó también el compromiso de la institución con una educación de calidad vinculada a las necesidades de los sectores productivos. Y en otra información, Anuar, comentarte en esta mañana, y específicamente para la ciudadanía de la Sierra Gorda, comentarles que la Secretaría de Bienestar e Inclusión Social de Hidalgo anunció el arranque de registro presencial de Programa Estatal Apoyo para Bienestar y Desarrollo 2026, dirigido exclusivamente a habitantes de comunidades con rezago persistente, donde no fue posible completar este trámite en línea debido a las problemáticas de las comunidades que luego están presentes en algunas regiones. Y la jornada justamente inició el día de ayer, al menos en 24 municipios del estado, y el día de hoy, martes 20 de mayo, comentarte que personal del programa Bienestar estará en dos municipios de esta región, específicamente en el municipio de Jacala y La Misión. Estos municipios señalados con rezago persistente de acuerdo a indicadores nacionales y donde no se presentó ningún registro de manera digital, digamos, debido a las dificultades de la conectividad, y ahí pues se estará realizando el registro de manera presencial el día de hoy. Vamos a facilitar algunos requisitos para las personas que todavía están a tiempo de acudir en el día de hoy de estos dos municipios. Pueden llevar documentación como CURP, INE vigente, del justamente identificación oficial, digamos, y comprobante domicilio.

0: Muchísimas gracias por la información. Estaremos pendientes nuevamente con ustedes en breve tiempo. Y en breve también nos saludamos con nuestra querida audiencia de la Huasteca Hidalguense, a quien le decimos gracias y le dejamos en inmejorable compañía. Suma Radio Huejutla tiene para ustedes información en los próximos minutos. Y a nuestras queridas audiencias en San Bartolo, Tututepec, en Zimapán, en Actopan, en Pachuca, en Tulancingo, la invitación es para que no se vayan. Quédense con nosotros después de la pausa promocional. Suma Noticias Radio regresa.
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7: Son las 9 con 3 minutos.
8: Temperatura 29 grados centígrados.
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Hola, ¿qué tal? Muy buenos días. Continuamos con más información en Suma Noticias Radio, en su emisión matutina, y ya son las 9 de la mañana con 4 minutos. Iniciamos y le damos la bienvenida a este espacio informativo que estamos transmitiendo completamente en vivo desde las cabinas universitarias de Suma Radio Huejutla, ubicadas en la colonia Parque de Poblamiento, al interior de la Escuela Superior de Huejutla. Como cada mañana, les saluda con mucho gusto Carla Tobar. Los estaré acompañando en este martes, ya martes 19 de mayo, prácticamente también iniciando una semana más del quinto mes del año 2026. Y déjeme compartirle que justo este día, pues a nivel nacional, se celebra el Día del Mercadólogo y de la Mercadóloga, que se celebra cada 19 de mayo, y pues también surge como una oportunidad para poder reconocer el trabajo de estos profesionales.

0: profesionales dentro de las empresas. Usted bien sabe que el mercadólogo, pues, es aquel profesional que se dedica principalmente a generar ideas, identificar las necesidades del mercado y, por supuesto, detectar oportunidades que propician en la compra de los consumidores. Así que hoy, aquí en México, pues se festeja el Día Nacional del Mercadólogo y de la Mercadóloga. Así que muchas felicidades a todos los profesionistas, pues, que se dedican a generar estas ideas, a ser creativos para las diferentes empresas, crear campañas publicitarias. Y que, bueno, pues gracias a estas ideas también hacen que uno se convierta en consumidor. Así que muchas felicidades, por supuesto. Y bueno, pues ya antes de iniciar con toda la jornada informativa que le tenemos preparado para este día, para este martes 19 de mayo, que en unos momentos más les estaremos compartiendo, pues, todos los detalles sobre este lamentable accidente que se suscitó la noche de ayer lunes en el municipio de Tepehuacán de Guerrero, y que hasta el momento, pues, la información que se sigue desarrollando en estas últimas horas, pues, es que hasta el momento dos personas lamentablemente perdieron la vida y hay más personas que están lesionadas, que fueron trasladadas a un hospital en Tlanchinol. Sin embargo, pues, en unos minutos más le estaremos ampliando toda esta información, y que, bueno, también se sigue generando en estas últimas horas y minutos. Lamentable situación que se vivió, muchos momentos de angustia por parte de familiares la noche de ayer lunes con este accidente de una camioneta en el municipio de Tepehuacán de Guerrero. Pero también, además de la información local y regional que le tenemos preparada para compartir en unos minutos más, pues también les estaremos dando a conocer todos los detalles sobre el pronóstico del estado del tiempo, que nos depara para este día, las condiciones climáticas, que, aunque sí, ahí está, pues amaneció un poco más nublado de lo que ayer también se pronosticó, pues también habrá presencia de lluvias para este día. Así que le daremos también toda la información correspondiente para que programe sus actividades y, bueno, pueda realizarlas sin ningún contratiempo debido a la lluvia que incluso también el día de ayer se esperaban estas lluvias, al menos en esta región del estado de Hidalgo. Sin embargo, las lluvias sí se presentaron, pero fue particularmente en la capital hidalguense y en las zonas cercanas a toda la zona metropolitana. Fue una lluvia, pues, prácticamente muy muy fuerte, donde estuvo acompañada también de descargas eléctricas y de granizo, y que, bueno, en varios puntos de la ciudad de Pachuca se vieron colapsados ante las inundaciones de algunas de las principales vías de comunicación, calles, carreteras, que se vieron, pues, afectadas. Incluso también en algunos otros puntos fuera de la capital hidalguense, pues también hubo afectaciones. Incluso el granizo del tamaño prácticamente de un limón, algunos videos e imágenes que circularon por diferentes medios digitales y también a través de las redes sociales, pues se pudieron ver las dimensiones del granizo que cayó en algunas zonas del estado de Hidalgo. Y que, bueno, estas lluvias continuarán al menos para esta semana. Ya también le daremos todos los pormenores acerca de estas condiciones climáticas para la ciudad de Huejutla, también para el estado de Hidalgo y también a nivel nacional, que, a pesar, bueno, pues, de este día nublado, pues el calor también estará muy muy intenso, temperaturas también elevadas. También le estaremos dando compartiendo más que nada las recomendaciones e indicaciones de las autoridades correspondientes. Pero antes de iniciar con toda la actividad, toda la jornada informativa que tenemos preparada para usted en este día, pues quiero aprovechar el momento para saludar también y agradecer el apoyo de todo el equipo que conforma esta estación universitaria y quienes hacen posible que esta señal llegue hasta donde ustedes se encuentran. En el área de operación y de controles me acompaña mi compañero José Federico Hernández, quien se encuentra del otro lado de la cabina. También saludamos con mucho gusto y le damos la bienvenida a mi compañera Alia Fayad, encargada de los procesos administrativos. También saludamos a mi compañero Antonio Leonel, supervisor de la señal universitaria, pero también saludamos y agradecemos todo el apoyo a las y los alumnos de la Escuela Superior de Huejutla y quienes realizan su servicio social en esta estación universitaria perteneciente, claro, al Sistema Universitario de Medios Autónomos de SUMA. Y finalmente saludamos a la distancia a la directora Natalia Martínez. Por supuesto que el saludo más importante siempre será para usted, para nuestra audiencia, nuestros radioescuchas que nos acompañan desde la comodidad de su casa o quienes nos sintonizan en su lugar de trabajo, en su local, en su negocio, incluso también mientras se prepara ya para salir a iniciar sus actividades o incluso mientras se traslada también en algún punto de la ciudad de Huejutla, en alguna otra comunidad, localidad perteneciente a esta cabecera municipal o también en algún municipio de la Huasteca, perteneciente a la Huasteca y por supuesto también a la Sierra Alta Hidalguense, donde la frecuencia universitaria también llega. Gracias por permitirnos ser parte de su mañana y acompañarlos en su inicio de actividades. Así que quédese con nosotros porque aquí comienza la jornada informativa. Y esto es el estado del tiempo.
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0: Y bien, comenzamos con el pronóstico del estado del tiempo para esta mañana de martes 19 de mayo, donde iniciamos justo a las 9 de la mañana, a la hora que usted sintoniza esta estación universitaria. Pues la temperatura que se registra en estos momentos es de 28 grados, con una sensación térmica de 30, cielo nublado y con bajas probabilidades de lluvias, precipitaciones pluviales, esto en algunos puntos de la región. Para las 10 de la mañana será de 31 grados, con una sensación térmica de 33, cielo nublado, también con algunos claros de sol para esta hora de la mañana y con bajas posibilidades de lluvias. Para las 11 de la mañana, la temperatura ya estará registrando un aumento y el termómetro marcará los 32 grados con una sensación térmica de 35. Cielo nublado, también ya con algunos claros de sol y continuarán las bajas probabilidades de lluvia. Para este día, la temperatura máxima que se estará registrando será de 36 grados y una mínima de 21. Además, se pronostican lluvias a partir de las 8 de la noche con el 45% de probabilidades. Así que las lluvias estarán presentes a partir de las 8 de la noche ya con un 45%. Este estará aumentando también conforme avance la noche a partir de las 8, las 9 hasta las 2 de la mañana, donde se tiene registrado las lluvias con el 45% de probabilidad también de lluvia. Para este día, la circulación anticiclónica en niveles medios de la atmósfera sobre el Golfo de México, pues también mantendrá temperaturas calurosas a muy calurosas en la mayor parte de la República Mexicana, prevaleciendo pues la onda de calor en al menos más de 20 estados pertenecientes a la República Mexicana, y donde bueno, estarán continuando esta onda de calor en algunos estados, principalmente hacia el norte. Ejemplo de esto es Sinaloa, Durango, Sonora y Chihuahua estarán registrando temperaturas entre los 40 a los 45 grados, mientras que en el resto del país, principalmente en la zona del Bajío y también en el centro, se estarán registrando algunas temperaturas entre los 30 a 35 grados, incluyendo también el estado de Hidalgo, donde se estarán registrando pues también temperaturas altas y donde pues se seguirá sintiendo la onda de calor. Esto aunado también a las lluvias que se estarán presentando para la tarde. Por otra parte, una línea seca en el norte del territorio mexicano, más un canal de baja presión en el noreste del país, aunado a la inestabilidad atmosférica, la aproximación de un sistema frontal al norte de México y la corriente en chorro subtropical estarán originando vientos fuertes a muy fuertes con rachas de hasta 70 kilómetros por hora y tolvaneras ya en dichas regiones, con posible formación de torbellinos o tornados en algunos estados, principalmente en Coahuila, Nuevo León y Tamaulipas, así como lluvias muy fuertes con descargas eléctricas y posible caída de granizo en zonas también de Coahuila, Nuevo León, Tamaulipas, San Luis Potosí, Querétaro, Hidalgo y también en Veracruz. Simultáneamente, un canal de baja presión más una inestabilidad atmosférica y el ingreso de humedad del Océano Pacífico y del Golfo de México propiciarán chubascos y lluvias fuertes acompañadas con descargas eléctricas y posible caída de granizo también en entidades del occidente, centro sur y del sureste del territorio nacional. Así que este es el pronóstico del estado del tiempo, tanto a nivel nacional como estatal, también a nivel regional, donde le recomendamos pues mantenerse muy bien hidratado ante las temperaturas altas que se estarán registrando con sensación térmica de hasta 35 grados, aunque el día estará nublado con algunos claros de sol momentáneos, pues hay que seguir todas las indicaciones de las autoridades correspondientes mantenerse muy bien hidratado para evitar los golpes de calor o también presentar algunos problemas de deshidratación. Así que estas son algunas recomendaciones. Recuerde si salir de casa, salir de su hogar, principalmente con un paraguas o una sombrilla ante las lluvias que se estarán registrando. Esto ya será por la noche, claro. Sin embargo, siempre hay que estar muy bien preparados para estos cambios de clima que se estarán presentando durante este día. Así que este es el pronóstico del estado del tiempo para este martes 19 de mayo. Así que es momento de hacer una breve pausa de Suma Noticias Radio, pero siga en sintonía de la frecuencia universitaria.
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11: Son las 9:20.
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Y ya estamos de vuelta en este espacio informativo de Suma Noticias Radio. Y ya son las 9 de la mañana con 21 minutos de este martes 19 de mayo. Y bien, es momento de escuchar toda la información de carácter local y regional, que es lo que ha sucedido en las últimas horas y minutos, tanto en esta ciudad de Huejutla como también en sus alrededores. Y por supuesto, pues a través de diferentes medios digitales, en las redes sociales, pues bien, usted ya habrá visto estos videos que circulan desde ayer por la noche a través de redes sociales, principalmente con este accidente automovilístico que se registró en el municipio de Tepehuacán de Guerrero y que hasta el momento, pues de manera preliminar, dejó dos personas fallecidas y claro, varios lesionados. Esto, pues, de acuerdo también con reportes extraoficiales y que fueron difundidos por algunos cuerpos de auxilio, así como también habitantes de la región, ya que hasta el momento autoridades municipales y también elementos policíacos, pues no han dado a conocer algún comunicado oficial donde pues den una cifra exacta sobre las personas que resultaron lesionadas o las personas fallecidas. Hasta el momento solamente se habla de dos personas fallecidas en este accidente que se registró antes de llegar al puente de Tenango, donde presuntamente una camioneta que viajaba con peregrinos cayó a un barranco. Esto aparentemente debido a una falla mecánica y que, bueno, pues fue relacionada con la pérdida de frenos. Incluso, pues bien, como ha circulado en redes sociales, estos videos en donde se ve que sale el conductor de esta camioneta por su propio pie, diciendo que la camioneta se había quedado sin frenos y que, bueno, pues se suscitó este accidente. Salió del barranco para pedir ayuda. Vecinos, testigos que estaban al momento de este accidente, pues no dudaron en auxiliar a las personas involucradas en este incidente automovilístico, mientras también los cuerpos de emergencia acudían al lugar para poder realizar las labores de rescate correspondiente en una zona que también es considerada de difícil acceso, y en estos videos pues también se puede ver la profundidad del barranco, los árboles, todo lo que hay en esta zona. Y que, bueno, efectivamente es muy difícil el acceso. Ya se trabajó durante toda la madrugada para poder hacer las labores de rescate. Algunas personas que fueron rescatadas fueron trasladadas al Hospital La Ilusión, ubicado en el municipio de Tlanchinol, donde, bueno, pues ya reciben la atención médica correspondiente. También para poder trasladar a los lesionados que pues están más graves y que se encuentran en un estado pues crítico. También se dio a conocer que se habría solicitado el apoyo de un helicóptero para poder hacer el traslado correspondiente de estos pacientes a otros hospitales, principalmente igual a la capital hidalguense. Son momentos de angustia que están viviendo tanto familiares de las víctimas como también las personas que resultaron lesionados, mientras continúan las labores de auxilio. También se está esperando, como bien lo comentábamos, la confirmación oficial del número total de afectados, y pues hasta el momento no se ha dado a conocer algún comunicado oficial sobre este accidente por parte de las autoridades de municipales de Tepehuacán de Guerrero o las corporaciones estatales. Hasta el momento esperamos pronto mucha más información. Este accidente pues se suscitó ya en la noche, y bueno, pues también las labores de rescate se continúan haciendo. Y bueno, una vez que se termine de hacer todo estas labores, pues también ya esperemos que las autoridades emitan un comunicado
oficial sobre este accidente y por supuesto también la lista con los nombres lesionados en los hospitales a los que también fueron trasladados. De primera, pues se sabe que fue al hospital La Ilusión, que está ubicado en Tlanchinol, pero de igual manera, pues algunos más heridos, otros más heridos, pues también fueron trasladados a otros hospitales para que pues también se dé a conocer toda esta información de cuántas personas fueron, en qué hospitales están y también pues personas que perdieron la vida en este trágico accidente, que hasta el momento pues solamente se habla de dos pérdidas humanas en este accidente que se suscitó la noche de ayer lunes en el municipio de Tepehuacán de Guerrero.

Bien, continuamos con más información de carácter local, regional, y ahora nos trasladamos al municipio de San Felipe Orizatlán, donde, bueno, a través de la página oficial también del ayuntamiento, pues dio a conocer acerca de unos descuentos, una importante campaña de descuentos para el pago del predial y también del agua para este año. Estas campañas que tienen el objetivo de fortalecer principalmente la economía de todas las familias y por supuesto fomentar la cultura de la regularización, por lo cual pues inició esta importante campaña de descuentos en el pago de servicios municipales básicos. Esta campaña pues se dio a conocer justo desde el mes de abril y también estará durante todo el mes de mayo, donde toda la ciudadanía pues podrá acceder hasta un 30% de descuento en apoyo en sus pagos correspondientes al impuesto del predial y también al servicio de agua potable para este año. Únicamente deberá presentarse en el área de recaudación, que está ubicado en la planta baja de la presidencia municipal, donde se han habilitado ventanillas especiales que operan en un horario de lunes a viernes a partir de las 8 de la mañana y hasta las 4 de la tarde. También algunos de los requisitos que solicitan las autoridades municipales para poder acceder a estos beneficios, pues también es presentar tarjetón o número de cuenta anterior, identificación oficial, en este caso la INE, del propietario. En casos también donde el titular haya fallecido, pues se permite realizar el trámite presentando la identificación oficial de la persona que efectúa el pago, brindando así también la certeza jurídica y también administrativa para todas las familias. Este 30% de descuento pues tiene vigencia hasta el 28 de mayo, principalmente para el pago del predial y del agua, por lo cual pues bueno, pues se están emitiendo esta campaña que inició desde el mes de abril y que bueno continuará hasta este mes de mayo, hasta el 28 de mayo, donde usted podrá ser acreedor a este 30% de descuento en el pago del predial y del servicio del agua, presentando únicamente pues estos tres requisitos, que es presentar el tarjetón o número de cuenta anterior, una identificación oficial del propietario, y en caso de que la persona titular haya fallecido, pues también se permite realizar el trámite correspondiente presentando la identificación oficial de la persona que vaya a realizar el pago correspondiente a estos servicios. Esto en el municipio de San Felipe Orizatlán.

0: En más información local y regional, pues le compartimos que ya en la localidad de Tehuitlán, esto también ya en coordinación con el área de educación y cultura, pues ya dieron a conocer la convocatoria para el certamen Señorita Cempoazóchil 2026, este importante certamen que se lleva año con año y que bueno, pues también viene dentro de la celebración de lo que es el Xantolo en la región de la Huasteca. Como bien le comentaba, la delegación de Tehuitlán, en coordinación también con el área de educación y cultura, pues invitan a todas las señoritas de la localidad a participar en este gran evento en su edición 2026. Podrán participar todas las señoritas originarias de Tehuitlán que estudien también en alguna institución de esta localidad, tener entre 15 y 22 años, así como también tener el permiso por escrito y acompañamiento de los padres o tutores. Tener conocimiento principalmente de la celebración del Xantolo en la región de la Huasteca, en especial en esta localidad de Tehuitlán, así como respetar el reglamento dado por la delegación y el comité organizador. Este certamen se estará llevando a cabo en una sola etapa el próximo 1 de noviembre en punto de las 6 de la tarde en la galera de la localidad. Las participantes compartirán su presentación personal en náhuatl. Posteriormente efectuarán un baile regional de huapango, esto estilo libre. Y bueno, también se les estará realizando algunas preguntas en relación a cultura general sobre lo que es el Xantolo en Tehuitlán. También pues estarán realizando modelaje de trajes esterilizados y concluyendo con la coronación. Las premiaciones pues serán para el primer, segundo y tercer lugar, una premiación económica también, y el cual pues también se estará llevando una premiación económica al mejor diseño del traje esterilizado. Las inscripciones quedan abiertas justo desde el día de ayer, lunes 18 de mayo, que se presentó la convocatoria de manera oficial, esto en las oficinas de la delegación municipal, cerrando el sábado 20 de junio en punto de las 23 horas con 59 minutos, por lo cual pues todas las interesadas deberán presentarse con su padre, madre o tutor. Hay que recordar que el certamen Señorita Cempoazóchil pues también representa un compromiso con la comunidad y también con la celebración de la identidad cultural hidalguense. Más que una competencia, pues este certamen también es un certamen cultural que representa una manifestación de la herencia y un recordatorio también de la importancia que es el preservar las tradiciones hidalguenses, al mismo tiempo que bueno, pues también es se encarga o tiene este objetivo de difundir y preservar todo lo que son las celebraciones del Xantolo. Así que pues ya prácticamente se inicia esta gran celebración con la convocatoria al certamen Señorita Cempoazóchil 2026. Y tras escuchar la información de carácter local y regional, haremos una breve pausa de este espacio informativo, pero siga conectado con la frecuencia universitaria que tenemos más información.
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11: Son las 9 con 38 minutos.
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0: Y bien, ya estamos de vuelta en este espacio de Suma Noticias Radio. Y ya son las 9 de la mañana con 39 minutos de este martes 19 de mayo. Y a continuación escucharemos toda la actividad que se genera al interior de la máxima casa de estudios de la entidad, toda la información institucional y universitaria que sucede en la UAEH. Y la preparatoria número 2 celebra 60 años formando generaciones de familias hidalguenses. Escucharemos todos los detalles con Misael Prisciliano.
1: Continuando con más información a través de este espacio informativo, te comentamos que la Escuela Preparatoria Número 2 de la Universidad Autónoma del Estado de Hidalgo celebró 6 décadas de historia, consolidándose como una de las instituciones educativas con mayor tradición y arraigo en la entidad. A lo largo de estos 60 años, la preparatoria ha logrado algo que pocas escuelas pueden presumir: reunir en sus aulas a distintas generaciones de una misma familia, desde abuelos y padres hasta hijos y sobrinos, quienes comparten un mismo origen educativo marcado por el orgullo Garza, los valores y la formación académica. Durante la ceremonia conmemorativa, el rector de la Universidad Autónoma del Estado de Hidalgo, Octavio Castillo Acosta, destacó que el tiempo dentro de una institución educativa adquiere una dimensión distinta, ya que no se mide solamente en años, sino en generaciones completas que han depositado su confianza en la escuela. Castillo Acosta señaló además que la educación media superior representa una etapa particularmente compleja e importante en la vida de las juventudes, pues es el momento en el que descubren vocaciones, fortalecen talentos, construyen convicciones y enfrentan también desafíos personales importantes. Por ello, subrayó la relevancia del acompañamiento que brindan docentes, personal académico y toda la comunidad escolar en la formación integral del alumnado. El rector afirmó que este aniversario representa también un reconocimiento a la persistencia, disciplina y responsabilidad de quienes han construido durante décadas el legado de la preparatoria número 2, una institución que, dijo, ha sabido adaptarse a las necesidades de cada época sin perder su esencia. Por su parte, la directora del plantel, Julia María Magdalena Rodríguez Sosa, compartió que este aniversario tiene un significado especial para ella, ya que además de dirigir actualmente la escuela, también fue estudiante de esta institución. La directora reconoció el trabajo de los 14 directores que la antecedieron, destacando que cada uno contribuyó al fortalecimiento de la infraestructura, al impulso académico y a la transformación de miles de vidas a través de la educación. En este marco, la comunidad universitaria refrendó su compromiso de seguir formando personas íntegras y mantener a la preparatoria a la altura de los retos educativos y sociales del presente y del futuro. Como parte de las actividades del 60 aniversario, el alumnado realizó diversas presentaciones artísticas y también participaron en 2 exposiciones especiales, una dedicada a mostrar el talento en artes visuales y otra de carácter propedéutico, donde se exhibieron proyectos académicos desarrollados desde distintos campos de estudio.
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Y bien, es momento de escuchar todo lo que acontece al interior del estado de Hidalgo en los diferentes en las diferentes regiones hidalguenses. Y nos vamos primero a la capital hidalguense, donde se confirmaron 7 casos de miasis por gusano barrenador en seres humanos, además de 3 casos en estudio y 2 descartados. Esto fue el informe que se presentó por parte de la Secretaría de Salud de Hidalgo durante la conferencia semanal del gobierno del estado. En este sentido, se explicó que esta enfermedad parasitaria ocurre cuando la mosca deposita sus huevecillos en heridas abiertas o mucosas, esto en el cuerpo humano, provocando que las larvas invadan el tejido vivo y ocasionen lesiones graves con una rápida progresión si no se atiende de manera oportuna. También mencionaron que este insecto tiene un aspecto similar al de la mosca doméstica, aunque presenta una coloración metálica verdosa o azulada con rayas negras, estas famosas moscas que conocemos como la mosca panteonera. Señaló que las heridas abiertas son el principal punto de entrada para el desarrollo de las larvas. En cuanto al panorama epidemiológico en Hidalgo, precisaron que los 7 casos confirmados se localizan en los municipios de Tenango de Doria, Tlaxcuapan, Entlanchinol, Huehuetla, Tianguistengo y Pisaflores. Además, existen 3 casos en estudio y 2 más que ya fueron descartados. En este sentido, también por parte de la Secretaría de Salud, mencionó que del 86% de las personas afectadas se reportó haber tenido contacto con ganado o con otros animales. De los casos registrados, 2 corresponden a mujeres y 5 a hombres, principalmente en adultos mayores. Los grupos de edad afectados van desde los 55 años hasta personas mayores de 85. En este sentido, también la Secretaría de Salud recomendó mantener limpias, utilizar antiséptico y cubrir todas las heridas, evitar remedios que dañen los tejidos como el agua oxigenada y acudir de inmediato a una unidad médica ante signos como dolor intenso o sensación de movimiento en la lesión.

Continuamos con más información y le compartimos que el estado de Hidalgo volvió a colocarse como el principal foco rojo del país en delitos relacionados con hidrocarburos, luego de rebasar los 1,000 casos de huachicoleo apenas durante los primeros 4 meses de este año. De acuerdo con las cifras de la reciente actualización del Secretariado Ejecutivo del Sistema Nacional de Seguridad Pública, entre los meses de enero y abril, la identidad acumuló 1,161 carpetas de investigación por violaciones a la ley federal para prevenir y sancionar los delitos cometidos en materia de hidrocarburos. Lo anterior equivale a un promedio cercano a 290 casos al mes y prácticamente 10 investigaciones iniciadas cada día durante el primer cuatrimestre del 2026. La diferencia frente al resto del país también refleja la magnitud de este problema, pues Hidalgo concentró cerca del 28% de todas las investigaciones abiertas en México por los delitos relacionados con hidrocarburos, ya que a nivel nacional se contabilizaron 4,130 carpetas durante este mismo periodo. Además, la entidad también supera por amplio margen al resto de los estados con mayor incidencia. Puebla aparece en el segundo lugar con 503 casos, menos de la mitad de los registrados en territorio hidalguense, seguido por el Estado de México con 406 casos. Jalisco acumula hasta el momento 351 y Nuevo León con 244 investigaciones.

0: Y bueno, tras escuchar la información de carácter estatal, qué es lo que sucede en el estado de Hidalgo, es momento de hacer una breve pausa de este espacio informativo de Suma Noticias Radio, pero le invitamos para que siga en sintonía de la frecuencia universitaria.
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9: Son las 9:49.
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0: Y bien, ya estamos de vuelta en este espacio informativo de Suma Noticias Radio y es momento de hacer un breve recorrido por lo que sucede en nuestro país con la información nacional. Campesinos acusan incumplimiento de David Monreal en compra del frijol. Escucharemos todos los detalles con Alejandro Mendoza.
1: Excelente jornada de martes. Les comparto información nacional. En Zacatecas, el gobernador David Monreal Ávila no ha dado cumplimiento al convenio firmado con campesinos que desde hace 12 días mantienen tomada la legislatura local, mediante el cual su administración se comprometió a adquirir 1.500 toneladas de frijol a productores inconformes con la operación fraudulenta del programa oficial de acopio de la leguminosa. Ayer lunes, en conferencia de prensa, los líderes de la protesta campesina, integrada por agricultores de 7 municipios del centro del estado, revelaron, acompañados de Jorge Rada, su representante legal, que el convenio para la adquisición del grano, firmado ante notario público el pasado 29 de marzo, no ha sido reconocido legalmente por el gobierno morenista de Zacatecas, ni siquiera ante su propio órgano jurisdiccional. Por ello, los campesinos inconformes, cuyo movimiento se ha convertido en una vía de expresión del descontento social contra el gobierno de David Monreal Ávila, después de la represión ocurrida el pasado 9 de mayo contra campesinos y universitarios por parte de policías estatales de la Fuerza de Reacción Inmediata de Zacatecas, anunciaron que, respaldados por el despacho Rada y asociados, emprenderán una estrategia jurídica, además de las protestas sociales, mediante demandas contra varios funcionarios estatales para exigir el cumplimiento de este acuerdo. Trascendió que semanas atrás, la Coordinación General Jurídica del Gobierno Estatal emitió un oficio en respuesta a una solicitud de información presentada por varios campesinos, quienes solicitaron un informe sobre el estado que guardaba el acuerdo firmado el 29 de marzo. La sorpresa de los campesinos fue que la Coordinación General Jurídica, encabezada por el ex magistrado del Tribunal Superior de Justicia de Zacatecas, Armando Ábalos Arellano, desconoció la existencia del convenio firmado entre el gobierno estatal y los agricultores, pese a que este fue formalizado ante notario público. Específicamente, se solicitó a Armando Ábalos Arellano confirmar el estado actual del cumplimiento del convenio de colaboración y coordinación con diversos productores de frijol del estado de Zacatecas de fecha 29 de marzo del año que transcurre. En este contexto, el coordinador general jurídico admitió que después de una búsqueda en los archivos de las distintas áreas de la misma, se concluye que el convenio de referencia no fue localizado y, por tanto, existe imposibilidad para darle seguimiento a sus peticiones. Así las cosas con este conflicto en la ciudad de Zacatecas. Para Suma Noticias Radio, Alejandro Mendoza.

0: Continuamos con más información nacional y se moderan visitas a museos en México por falta de difusión, tiempo o incluso interés. Escucharemos todos los detalles con Israel Gómez.
1: Saludo con gusto a la audiencia de Suma Noticias Radio y en esta ocasión me gustaría iniciar con una pregunta. ¿En este año cuántas veces ha asistido a algún museo? Y es que la falta de difusión, publicidad o desconocimiento del acervo, así como la falta de cultura, educación, de tiempo o hasta de interés, son los principales motivos para que en México no se asista a museos. Esto lo reveló el Instituto Nacional de Estadística y Geografía, INEGI. Al presentar la estadística de museos, el INEGI informó que los museos que otorgaron información, unos 1.215 museos, reportaron una afluencia conjunta de 52.2 millones de personas durante el 2025, cifra superior a los 51.5 millones de 2024. Y si bien los museos han recuperado su afluencia frente a los 12.8 millones de personas que se reportó en 2020, año en el que se evidenció la pandemia de COVID-19, el regreso a los museos es paulatina y sin alcanzar el máximo de 2017 de 75.1 millones de visitantes. Del total de los museos que aportaron información, 59.8% fue gratuito, el 21.1% cobró una cuota de ingreso y el 19.1% aplicó la gratuidad algunos días de la semana. Los porcentajes fueron similares a los de 2024. Ahora también está la otra parte. ¿Qué tanto apoyo reciben los museos por parte de gobierno? Bueno, 75.4% de los museos contó con recursos públicos para su operación. El 40.5% tuvo recursos solamente de origen municipal, el 30.3% solamente estatal, el 23.6% solamente federal y únicamente el 5.6% operó con recursos de más de uno de estos ámbitos. Por otro lado, una pequeña cantidad operó con recursos privados y algunos otros con recursos autogenerados. Esperamos que haya más difusión de la cultura y también por parte de la ciudad más participación para tener un bagaje cultural muchísimo más amplio del que se podría obtener solamente en las aulas. Informó para Suma Noticias Radio, Israel Gómez.

Y bien, ahora es momento de hacer un breve recorrido por lo que sucede en otras latitudes con la información internacional. Y le compartimos que el día de ayer, lunes, arribó a La Habana un buque comercial con ayuda humanitaria enviada por los gobiernos de México y de Uruguay, que incluyó pues alimentos, entre ellos leche en polvo, arroz y frijoles, así como algunos artículos de aseo, en medio de las dificultades económicas que atraviesa la isla. El presidente de Cuba, Miguel Díaz-Canel, escribió a través de redes sociales en su cuenta de X: "En nombre del pueblo cubano expresamos nuestro más profundo agradecimiento por el nuevo envío de ayuda solidaria procedente de México y de Uruguay, dos naciones a las que nos une un inmenso afecto". Agregó que esta donación, que llega en momentos muy difíciles para Cuba debido al impacto directo y multidimensional del bloqueo de Estados Unidos en la vida cotidiana de nuestro pueblo, es un testimonio vivo de la solidaridad histórica entre nuestros pueblos y de los principios de humanismo, cooperación e integración que deben unir a la región. Antes, el ministro de la Industria Alimentaria, Alberto López Díaz, expresó el más profundo y sincero agradecimiento al gobierno de México, encabezado por la presidenta Claudia Sheinbaum, así como al querido pueblo mexicano por el generoso envío de donativo de alimentos a nuestra isla. Al recibir el buque en el puerto habanero, también el funcionario agradeció los donativos en movimientos solidarios uruguayos. El buque Asian Catra salió de Veracruz la semana pasada y es el octavo envío que se realiza desde México, indicó el embajador nacional en la isla, Miguel Ignacio Díaz Reynoso, quien también se encontró en el puerto, donde destacó que este octavo traslado de ayuda realizada por México a Cuba resulta tanto del esfuerzo del gobierno como de organizaciones sociales y movimientos civiles.

En más información internacional, se intensifican protestas contra Rodrigo Paz, esto en Bolivia. Las calles del centro de La Paz fueron escenario de enfrentamientos entre policías y miles de manifestantes que exigieron la renuncia del presidente Rodrigo Paz, entre ellos seguidores del exmandatario Evo Morales, que llegaron de la zona del Chapare. Armados también con petardos, piedras, palos y dinamita, los manifestantes intentaron romper un cerco policial para ingresar a las sedes del gobierno y del poder legislativo, que tuvieron que abandonar funcionarios y legisladores en medio de fuertes medidas de seguridad. El gobierno no informó si Paz se encontraba en las instalaciones gubernamentales. Los choques se produjeron en el marco de protestas que ingresaron a su tercera semana e incluyen bloqueos de carreteras. La manifestación de ayer estuvo liderada por la Central Obrera Boliviana y el mayor sindicato de campesinos, aliado de Morales y del también expresidente.

Roger Mariaca informó que hay 90 detenidos y que sobre el principal dirigente de la Central Obrera Boliviana, Mario Argüello, pesa una orden de detención.

0: Y bien, de esta manera es como finalizamos una emisión más de este espacio informativo de Suma Noticias Radio. Gracias por habernos acompañado en esta mañana llena de información, también por su sintonía y por permitirnos acompañarles en este martes ya 19 de mayo. Gracias también a mi compañero José Federico Hernández, que se encuentra del otro lado de la cabina en el área de operación y de controles. Al micrófono se despide Carla Tobar, invitándole también a seguir conectado con la frecuencia universitaria. Nos estaremos escuchando nuevamente con mucha más información, así que tenga un excelente día.
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11: Son las 10:04.
12: Temperatura 31 grados centígrados.

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2: Parece inofensivo.
3: Huele a fruta.
2: Se siente moderno.
3: Pero detrás del diseño y el sabor,
2: hay una realidad que tus pulmones no pueden ignorar. ¿Cómo influyen las redes sociales en la popularidad del vapeo?
4: Pues creo que las redes sociales fueron uno de los motores más fuertes del crecimiento del vapeo. Las plataformas como TikTok, Instagram o YouTube permitieron mostrar el producto de forma aspiracional. Gente joven, estética cuidada, música, la tendencia y la sensación de pertenencia. Además, el algoritmo amplifica muchísimo este contenido. Aunque no siempre haya publicidad como directa, basta con ver constantemente el producto en videos, en historias o contenido de lifestyle para normalizarlo y hacer parecer parte de la vida diaria. Pues en la mercadotecnia, básicamente gracias a los influencers, ellos crean psicológicamente en los jóvenes el, digamos, un estilo que aspiran a tener. Por ejemplo, vemos a influencers manejando carros deportivos, mostrando quizás alguna capacidad económica pues influyente, que es lo que hace que los chicos aspiren.
2: Voz, María Fernanda Mejía Vargas, especialista en mercadotecnia. 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
2: Son las 10 con 34 minutos.

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6: Son las 11:03.
7: Temperatura 33 grados centígrados.

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5: Son las 11:18.

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6: Son las 11:37.

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4: Son las 11 con 51 minutos.

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0: con enfermedad, con mal olor, o incluso como que es eso que fuman los viejitos, ¿no? En cambio, el vape, pues emocionalmente se puede percibir como algo moderno, libertad, de tecnología incluso, ¿no? Y también se cree que se tiene el control, ¿no? Aunque, pues el origen del vape era para ayudar a adultos, ¿no? Maduros o de la tercera edad para dejar de fumar, pero la mercadotecnia, pues lo redirigió a jóvenes, pues porque obviamente, pues es un mercado que va al alza.
1: Voz: David Jiménez Rodríguez, psicólogo y profesor de tiempo completo del área académica de psicología del Instituto de Ciencias de la Salud.
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2: Son las 12 con 3 minutos.
5: Temperatura 34 grados centígrados.
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0: Hola amigos, amigas, bienvenidos a una emisión más de Senderos de Otoño. Este es su programa para platicar de vejez, ancianidad, la familia y mucho más. Y me dicen, ¿qué mucho más? Pues mucho cultura, sociedad, comida, bebidas,
1: libros, discos,
0: museos, humor. Chismes.
1: Chismes, un poquito.
0: Un poquito.
1: Cafés,
0: también son amenos. Mientras no sean destructivos, son amenos.
1: Sí. Tardeadas.
0: Tamaladas. Las baladas. Y desde luego, al maestro con cariño.
1: Sí, efectivamente. Es una canción que estaba en la rocola. Recuerdo que había muchos cafés, en, bueno, más bien, loncherías. Uh-huh. Loncherías. Y en la lonchería podías tener una moneda de 20 centavos, colocarla y darle

0: clic, y aparecía ahí la melodía, y la dedicabas cuando iba entrando tu maestro a comprar un cigarro, se la ponías ahí al maestro
1: sí,
0: con cariño,
1: para
0: ¿no?
1: caer bien.
0: Para caer bien, ¿no? No, sí. Y sobre todo una película, ¿eh? Una película que como...
1: Bueno, la intérprete, época... ¿te acuerdas de ella?
0: Sí, Lulú.
1: ¿Cómo no?
0: Yo creo que nuestra generación la recuerda muy bien.
1: Sí.
0: Y sobre todo cuando tenías alguna angustia de... obtener una buena calificación o ya regular o no se presentó en la escuela, la dedicamos a los profesores.
1: A los profesores.
0: Sí, sí, cómo no.
1: Sí, una melodía. Además creo yo que fue una película que rompió muchos esquemas de la época, Evaristo.
0: Sí.
1: Bueno, estoy platicando con Evaristo Lubián, buen amigo, universitario, cronista de la universidad, yo así lo reconozco.
0: Ya en retiro, dice.
1: ¿Cuál en retiro? Sigues trabajando en esto y es que eso no lo puede uno dejar, ¿no? Y además que nos comparte esa curiosidad por la universidad y aquí andamos en estas tareas. Y bueno, pues, Evaristo Lubián, estábamos aquí recordando la película El Maestro con Cariño, con Sidney Poitier. Este actor alto, negro, con un gran porte. Pero, ¿por qué rompió?
0: Es cuando comienza a clasificarse la raza negra, ya no se le da el término negro, ¿no?
1: No,
0: la
1: exacto.
0: Raza negra. Sí,
1: sí. Y rompía esquemas porque es una de las primeras películas en que un negro, una persona negra, bueno, un negro, lo estamos diciendo además con mucho respeto, es protagonista de la película.
0: Sí, sí, sí, sí. Lleva todo el rol de la película.
1: Sí.
0: En torno a él.
1: Es un profesor, es un profesionista, un universitario con muy buena calificación, pero en lo que consigue trabajo lo contratan como profesor eventual y urgente, emergente, de una escuela de alumnos problemáticos.
0: Sí, así es.
1: Y él llega siempre impecablemente con traje, desde el primer día hasta el último, y los alumnos empiezan a jugar a que lo van a tratar igual que a los demás y a correrlo. Y se va imponiendo, no con gritos, no con sombrerazos, sino con una actitud enérgica, pero respetuosa.
0: Así fue.
1: Sí.
0: Ahora que sí, así fue la película. La película se conserva. Yo hace unos días todavía la vi en la televisión comercial. Mm. Que no la veo a propósito, pero estaba ahí anunciada.
1: Estaba anunciada. Entonces, bueno, una película que además nos enseñó mucho de lo que es la existencia del profesor y sus dificultades. En muchas de las escuelas de todo el mundo, no son exclusivas de México, ni de Pachuca, ni de... No, de todo el mundo. En todo el mundo hay escuelas problemáticas, barrios marginados, y aún escuelas de niños fifís también son problemáticas. A veces creo que peor.
0: Sí, sí, sí. Sí.
1: Cada quien sabrá su chiste, cada quien sabrá su cuento. Así que no hacemos una acusación en específico, pero tenemos una larga experiencia, Evaristo, más de 50 años dedicados a la docencia.
0: A la docencia, exactamente. Sí. Más estudios por ahí, compartiendo nuestros conocimientos con los compañeros.
1: Uh-huh.
0: La palabra compañeros a los alumnos.
1: Exacto, exacto.
0: Sí, es un buen término que hubo, ¿eh?
1: Sí.
0: Nuestros compañeros. Buscamos la igualdad.
1: Sí, efectivamente, sí. Yo creo que fuimos también de esa generación que buscó decirle a los alumnos, tú y yo somos individuos de este mundo y compartimos, como dice la canción, estamos compartiendo este momento. Y yo a muchos les decía, estuvimos juntos en la secundaria, tú como alumno, yo como profesor, pero estuvimos juntos en la secundaria.
0: Ah, efectivamente.
1: Y compartimos muy interesantes momentos, a veces tensos, a veces difíciles. Difíciles no por confrontaciones necesariamente, sino porque no sabía uno cómo explicar ciertas cosas para que las entendieran de mejor modo.
0: Sí.
1: O no sabía yo explicarme de mejor manera. También.
0: Sí, sí, sí. Uh-huh. Y sobre todo que el profesor tenía una gran cultura, ¿no? Venía con una gran cultura sobre un tema que iba a abordar en la escuela.
1: Claro.
0: En la clase, en la materia.
1: Sí.
0: Y eso era importante.
1: Porque además, no fuimos profesores de carrera normalista, Evaristo, pero nos preocupamos y mucho por ser buenos profesores empíricos. Pero también estudiamos algo respecto a pedagogía didáctica y tratamos, y desde luego la materia disciplinar para ser los mejores profesores posibles.
0: Así fue, así fue.
1: Pero además algo importante, Maristo, lo aprendimos de nuestros viejos grandes viejos, grandes maestros.
0: Sí, siempre los tuvimos como un referente.
1: Uh-huh. Un referente. Pero además ya señores y señoras mayores.
0: Sí. Y es que cuando hablas de nuestra universidad, porque sigue siendo nuestra,
1: uh-huh.
0: Cuando vas a nuestra universidad te tienes que remitir a 1869.
1: Claro.
0: Y te remites. Y a mí en lo particular me hubiese gustado conocer a dos profesores de aquella época.
1: Así.
0: A don Antonio Peñafiel Barranco,
1: ajá,
0: nacido en Atotonilco, todavía Estado de México.
1: Claro.
0: Pero que estuvo en el instituto, allá en Abasolo, donde usted lo conoce.
1: Sí.
0: El viejo, la vieja casona del instituto. Uh-huh. Y él, toda una eminencia, reconocido internacionalmente.
1: Sí.
0: Él hace unos trabajos extraordinarios sobre arqueología.
1: Efectivamente.
0: Arqueología.
1: Cuando no existía el interés oficial formal por la arqueología.
0: Exactamente, es una arqueología. Y lo interesante es que este personaje, don Antonio Peñafiel, que me hubiera gustado recibir clases de él,
1: uh-huh.
0: dejó como herencia en la universidad, porque a ti y a mí me consta que lo vimos, sus documentos, todavía su libro, de los originales que dejó para la universidad,
1: sí,
0: están ahí.
1: Sí.
0: Lo vimos hace 5 o 6 años, cuando se inauguró la librería Carácter, que obtuvimos para ella una fotografía e imprimimos unas imágenes de ese texto.
1: De este texto, sí.
0: Me hubiera gustado estar con él. Y sobre todo hizo un mapa geodésico, aprovechando otro personaje que me hubiera gustado recibir clases de él, don Emorio Andrade, de Huauchinango. Él vino y él fue el encargado de un observatorio que funcionó por más de 100 años en la,
1: claro,
0: universidad.
1: Y hasta hace sitio, muy pocos años,
0: muy poco,
1: fue cambiado de allí por la Comisión Nacional de
0: Agua.
1: Del agua.
0: Sí, yo dije, pero queda el edificio.
1: Queda el edificio. Es más, se adaptó la capilla, la vieja capilla se adaptó para, en el nivel de los campanarios, construir lo que sería la sección del observatorio de la universidad. Bueno, en el ICLA. Luego en la universidad, en el ICL, luego en el ICLA y luego en la universidad.
0: Sí, son maestros que nos hubiera gustado tener, bueno, en lo,
1: sí,
0: particular. Y sobre todo, este personaje, Antonio Peñafiel, lleva un estudio del observatorio, lo lleva a París, a la Feria Mundial de París en 1899. Imagina qué currículum tendría yo de ese profesor, mi profesor, don Antonio Peñafiel.
1: ¿No te tocó porque ya el salón estaba saturado?
0: Ya estaba saturado.
1: Ya estaba, caray.
0: Sí, él de alguna manera deja de ejercer yo creo, la profesión. La docencia allá a principios del siglo XX.
1: Claro.
0: Eso es otra persona que me hubiera gustado. Y otro personaje que seguramente te hubiera gustado conocer, a Teodomiro Manzano.
1: Definitivamente.
0: Don
1: Teodomiro Manzano, este gran profesor. Además, ya murió anciano y siguió trabajando hasta los últimos días,
0: sí,
1: de su vida. Y el otro día nos encontramos con Sergio Trevedan Cravioto. Y nos decía que donde estuvo su casa, en la calle de Matamoros, bueno, más bien a la vuelta, estuvo la escuela de don Teodomiro Manzano. La casa de los papás de Sergio estuvo en Matamoros y esta calle que va a dar al río, se me escapa el nombre, y enfrente del monumento, donde hoy hay una zapatería, allí estuvo antes el edificio de correos, y antes allí fue la escuela de don Teodomiro Manzano.
0: Don Teodomiro Manzano, escuchar, a él debemos, y lo deben los otros historiadores, y de alguna manera lo hemos tomado de referencia, los anales que hace sobre el hoy estado de Hidalgo,
1: claro,
0: y también sobre la historia del instituto.
1: Sí.
0: Dos documentos.
1: ¿Qué tanto te inspiró él a ti para tomar este gusto y cultivar esta vocación por la crónica de tu universidad, de nuestra universidad?
0: Conocer más de mi estado, conocer más de mi vigencia en la institución. Yo creo que todo eso me ayuda, ¿no?
1: Porque, sí,
0: a fechas, ¿no? Saber por qué existe por qué existió un panteón, por qué existió un observatorio, por qué existió un colegio, por qué se creó un colegio, qué pasó antes de que fuera el estado de Hidalgo, en fin.
1: Bueno, pues vamos a ir a un corte, Evaristo, un corte promocional, y regresamos para seguir platicando de los viejos maestros de nuestra institución. Regresamos enseguida.
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2: Son las 12 con 18 minutos. 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

0: Pues aquí regresamos. Ahora escuchamos al maestro con cariño, pero con los Rockin' Devils. ¿Te acuerdas de este grupo?
1: Sí, Evaristo? Los Diablos del Rock, ¿cómo no? Sí. Un grupo de Baja California, si no mal recuerdo, de Baja California, Sonora. Ellos vienen a la Ciudad de México y se dan a conocer y hacen muchos covers. Un cover de estos es al maestro con cariño, con la cantante Blanquita. Sí. Y todavía siguen vigentes, sigue al frente de ese grupo su director, que es el cantante.
0: Mal haría que no lo dijera si nosotros éramos de esa fecha y seguimos vigentes.
1: Y ellos vinieron a Pachuca, estuvieron en el. Había las caravanas Corona y venían a.
0: Claro.
1: Venían aquí a la Arena Afición de la ciudad de Pachuca.
0: ¿Te acuerdas qué bonitas eran esas caravanas
1: Corona? Y venían sus grupos, ahí los conocí también. Los Rockin' Devils.
0: Los Rockin' Devils, así que. De verdad, esta canción de esta película que se la recomendamos. Y a propósito de películas, quiero decirle que nos habló Salomón Morales. Él está en el sistema de televisión de Suma. Pero además quiero decirle que Salomón es además de un buen amigo. Salomón ha hecho, estudió ciencias de la comunicación, un gran cinéfilo y cineasta, hizo una maestría en algún aspecto del cine, y precisamente me mandó una invitación dando a conocer que han establecido un cineclub en el edificio central, en la sala Pilar Licona. Ahorita están con un ciclo de películas mexicanas, y las tienen estoy aquí tratando de abrir, pero como verá usted, soy de otra generación. Sí. Y no puedo abrir ni.
1: Mientras Marcial, que recuerdo que en 1968 el entonces presidente de la Federación de Estudiantes, ya ahora desaparecido, el maestro Zúñiga, Hernán Mercado, que todavía lo mandamos a saludar, a Hernán Mercado. Ellos se encargan de hacer la primera promoción, de obtener un cineclub, y lo instalan allá en Abasolo, y comienzan las películas tradicionales de los universitarios, El Ciudadano Kane, El Señor de las Moscas, comienzan allá todas esas películas que todavía había que ir por ellas a la Ciudad de México, en un costal, y las traías, venían enlatadas, ahí llegabas en el metro y llegabas con la película. Pues ella es uno de ellos, de los iniciadores, pero ellos la llegaron a proyectar todavía no en 16, sino en más milímetros, en razón de que se habían instalado en la parte alta del Salón de Actos Baltasar Muñoz Lumbier. Se había instalado un gran aparato para poder reproducir películas. Comenzaron en 68 el cineclub.
0: Y además cine de culto. Pues aquí Salomón nos está invitando a que mañana 20 de mayo a las 6 de la tarde, en el entrada gratuita en la sala Dr. J. Pilar Licona Olvera, otro gran maestro grande de la universidad, que formó muchas generaciones de buenos médicos.
1: Que fue el primero que dio clases de medicina en Abasolo en 1945, si no mal recuerdo.
0: Creo que sí.
1: Fisiología, según la referencia.
0: Fisiología, que era además complicadísima.
1: Don
0: José Pilar Licona. Bueno, en la sala Pilar Licona, nombrada así en su honor, mañana 20 de mayo a las 6 de la tarde van a proyectar Cuento de Hadas para Dormir Cocodrilos, de Ignacio Ortiz Cruz, con música original de Lucía Álvarez. Narra el viaje, le leo aquí la síntesis por si le interesa, el viaje hacia sus orígenes en busca de su salvación y la de su pequeño hijo autista. La trama se entreteje con diversos acontecimientos históricos de la Guerra de Reforma, la Revolución Mexicana y la emigración a los Estados Unidos y la época actual, elementos que modifican los destinos de un hombre y sus descendientes. Una película muy interesante, se la recomiendo definitivamente. Ahorita está dentro del ciclo de música y cine mexicano contemporáneo. Vaya a verla mañana. Y estaremos cada semana comentando algunas de las películas que se proyectarán. Le agradecemos a Salomón Morales, también buen maestro de cine, y bueno, seguimos en contacto.
1: Sí, no es solamente Jaime Flores Zúñiga, que era el presidente de la Federación.
0: Sí.
1: Junto con Hernán Mercado son los que realizan la promoción para traer el cineclub, que estaba de moda en las universidades.
0: Claro.
1: 1968.
0: Luego tú también lo retomaste, yo lo retomé después otro tiempo.
1: Sí, hicimos cine de debate.
0: Sí, yo creo que es una inquietud siempre, además no puede dejar de verse buen cine.
1: Con Ignacio Retes, que venía.
0: Bueno, esta segunda parte vamos a seguir hablando, aunque sea muy de carrera, de algunos viejos maestros de la universidad, porque en la otra quiero que hablemos de otros aspectos.
1: Correcto.
0: Entonces, grandes viejos maestros.
1: Yo te voy a citar algunos que se les hizo algún reconocimiento. Había una asociación de egresados en la universidad que se encargaba anualmente de reconocer a algunos profesores, y algunos llegamos a conocer por nuestra generación, por la edad, y otros solamente de dicho, de referencia. Yo te doy, te
0: cito, a los vivos les dimos un reconocimiento, sí, en presencia. Y con mucho gusto.
1: Te cito unos y nos detenemos en el que quieras. A ver, los voy a citar: la médica cirujana Alicia Besiés Esquius, Carlos Borja Mesa, Gilberto Quiroz Bravo, Ulamberto Lagarde, Luz María Nieto Bravo, Manuel Colona Rojas, Pedro Espínola, Rubén Licona Ruiz, Tomás Dévero, en esta zona.
0: Tomás Dévero también. ¿Qué te parece que es grandioso en la universidad? Todos lo son, pero el profesor Dévero, por una razón, fue como la conciencia escondida para que el instituto se cobrara vida como universidad.
1: Efectivamente, junto con otros personajes.
0: Sí.
1: Y después cuidó los dineros de la universidad por más de, bueno, del instituto y luego de la universidad, por más de 40 años.
0: Sí,
1: sí, sí, sí. Sí, sí. Y los que tuvieron la oportunidad de recibir de alguna manera, era profesor normalista,
0: sí,
1: tenía la vocación, fue un extraordinario profesor, por lo que sabemos,
0: de matemáticas,
1: sí, grande profesor para recordar.
0: No, además, lo que dices, yo creo que la universidad le debe memoria a muchas personas, pero a dos en especial: al doctor García Isunza, otro gran maestro, que fue el que empezó a gestar la idea de la universidad. Desde primero transforma el ICL en ICLA, consigue la autonomía en el 48, pero ya empezaba a gestar la idea de la universidad, y seguramente el profesor Dévero platica con él, retoma la idea y la sigue alimentando, y apoya al licenciado Licona Ruiz y a profesores de la época para que se gestara y se transformara el instituto en universidad el 3 de marzo de 1961.
1: Y don Carlos Ramírez Guerrero.
0: Caray.
1: Caray, de los luchadores del movimiento de 1929 allá en México para obtener la autonomía de la UNAM. Otro profesor.
0: Otro.
1: Que sí, nos tocó escuchar
0: sus cátedras. Y un extraordinario orador.
1: Exactamente.
0: El discurso que da cuando se transforma el instituto en universidad es singularmente brillante.
1: Sí, así es. Vamos a otro bloque. La profesora Besías Gómez Sotres, don Carlos Ramírez, que lo quedo de comentar, Jesús Ángeles Contreras, J. Pilar Licona Olvera, del cual
0: ya lo mencionamos,
1: Nicolás Licona Ruiz, Rafael Carabioto y el profesor Reinaldo Gómez. Otros personajes.
0: Sí.
1: Tienes a quienes han construido.
0: Viviano Gómez.
1: Viviano Gómez, otro personaje también, de Tizayuca, si no mal recuerdo. No, de Atotón.
0: Tizayuca,
1: sí, don Viviano. Todo un gran poeta, escribió mucha obra. Poeta,
0: y de una sencillez, de una modestia y de una erudición inconfundible.
1: Me dio clases en la preparatoria en 1968-69, me tocó todavía recibir.
0: ¿De qué te dio clase a ti?
1: Daba clases de literatura.
0: Sí.
1: Sí, un extraordinario maestro.
0: A mí también.
1: A pesar de su edad.
0: Literatura, con mucha dificultad, pero siempre con mucho entusiasmo. Nunca le faltó el entusiasmo para dar clase.
1: Yo creo que Rafael Carabioto dejó una obra interesante que se llama El libro y la cultura, donde cita la división de lo que es la cultura y lo que es el arte. Muy claro lo deja establecido ahí, sí, en una ponencia que presenta. Y también escribió poco en referencia a la literatura.
0: Sí.
1: Escribió poco, pero más sin embargo fue un gran profesor.
0: Escribía poco, pero platicaba mucho.
1: Efectivamente.
0: Y con esas pláticas que teníamos con él, además de intercambiar anécdotas, ocurrencias, a veces uno que otro chisme, aprendíamos mucho, porque era un hombre con una gran erudición también.
1: Sí, otro bloque: don Alberto Suevich, don Alfonso Murguía César Becerra Archer,
0: Héctor, César Becerra Archer.
1: Héctor Valdelamar Frank, Arturo Peón Ancona, el profesor León, Efrén León Arriola.
0: Ah, don Efrén León, ¿qué comentas de él?
1: Todos los que tuvimos estuvimos inscritos ya sea en el ICLA, en la universidad, en la secundaria oficial de Pachuca, estuvimos con él. Era un profesor de carpintería, un extraordinario profesor de carpintería, un ebanista.
0: Un artista
1: que tenía que lidiar con nosotros como estudiantes, pero más sin embargo.
0: ¿Qué lidiar si nos daba unos coscorros? Sí. Si no le decíamos.
1: Sí,
0: no, pero no nos golpeaba, pero tenía una presencia, una voz así gruesa, que nada más pegaba, levantaba el tono un poco y metía el orden.
1: Sí.
0: Bueno, vamos a dejar aquí la serie de profesores, de verdad. Algún día retomaremos este tema, porque ¿sabes qué? Porque tenemos en la segunda parte otra efeméride que ayer se cumplió y por eso quiero que la abordemos.
1: Yo solamente quisiera citar que también de esos del Movimiento 68, Jorge Quirós Sánchez también colabora para la integración de la universidad.
0: Claro.
1: Don Jorge Quirós.
0: Claro, no del 68, del 29.
1: Del 29, no, pero perdón, la universidad, la creación de la universidad 61 también contribuye.
0: Ah, sí, desde luego. El licenciado Jorge Quirós Sánchez, que además fundó la secundaria, fue el director fundador de la secundaria oficial. Vamos a ir a un corte promocional, regresamos para darle un giro a nuestro programa que le va a resultar interesante el tema que también hemos preparado. Regresamos enseguida.
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12: Son las 12 con 35 minutos.
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0: Pues aquí regresamos, amigos, después de haber escuchado el inicio de cuadros de una exposición de Modesto Mussorgsky, este extraordinario músico ruso, que además, esta pieza es excepcional, yo se la recomiendo. En la siguiente parte vamos a entrar con la misma pieza, pero en piano, y yo se la recomiendo ampliamente porque, de verdad, cuando usted la escuche, haga cuenta que está en un museo y que va cambiando de sala en sala, que está en una pinacoteca viendo cuadros diferentes, temas diferentes. Por eso la escogimos, porque aquí con Evaristo queremos platicar hoy de otra efeméride muy, muy, muy nutritiva culturalmente. La hemos disfrutado a lo largo de la vida y la queremos recomendar a nuestras amigas, nuestros amigos de la tercera, la cuarta edad y todo lo demás que venga, que no dejen de disfrutar. El 18 de mayo se conmemora el Día Mundial de los Museos. Y esto lo genera ICOMOS, una sociedad cultural de protección al patrimonio material de la humanidad, al patrimonio material móvil de la humanidad. Gracias. Entonces, ICOMOS propone que el 18 de mayo se constituya el Día Internacional de los, el Día Mundial de los Museos. La UNESCO lo acepta y desde 1977 se conmemora. Así que con ese motivo estamos en esta segunda parte del programa abordando ese asunto. Por cierto, en 2026 el tema del Día Internacional de los Museos, internacional, yo dije mundial, es internacional, es Museos Uniendo un Mundo Dividido. Qué dramático que tenga este eslogan, este tema, este año, Evaristo.
1: Pues sí, ¿verdad?
0: Qué dramático, porque es muy necesario.
1: Pues sí, y además todos los museos son museos vivientes.
0: Claro.
1: Tan solo a veces el espacio donde está el museo del que se habla tiene una historia muy, muy importante.
0: Sí.
1: Yo hace días estuve en San Luis Potosí, visité el Centro Cultural de San Luis Potosí.
0: Ajá.
1: Donde fue una cárcel,
0: la penitenciaría del Estado.
1: La penitenciaría del Estado. Y hoy un museo.
0: Sí.
1: Es un museo viviente. En cada espacio tiene una historia que contar.
0: Claro.
1: Y sí, una cosa interesante. Recopilaron o resguardaron parte del mobiliario que estuvo en las celdas y lo que pintaron en esa época los internos.
0: Los grafitis.
1: Sí, es extraordinario. Y aparte de la obra que está exhibiendo, está una obra que se exhibe, cosa uno, extraordinariamente un museo.
0: Sí, definitivamente.
1: Y hablar de museos, si te vas a Pachuca, yo creo podríamos encontrar, por el momento recuerdo tres museos, por el momento. Nuestro museo que está en Abasolo, en el año
0: de... Yo diría dos museos, o un museo y una colección.
1: Sí.
0: Primero, nuestro museo, ¿cuál es?
1: Mira, nuestro museo, en 1894, se inaugura un gabinete de mineralogía, geología y paleontología. Se inaugura allá en Abasolo. Había una capilla para la gente que le interesa el tema, y para los que no, hay que invitarlos. En la parte alta, en el coro, hubo unas modificaciones y se instaló una grada. Y sobre esa grada unas viguetas, y sobre esas viguetas se construyó un gabinete de mineralogía. Que al paso de los años, al ya no tener la función didáctica de docencia, se convierte en un museo. Más de cerca de 800 piezas.
0: Así es.
1: Se exhibían en ese momento en ese lugar por cuestiones de limpiar el espacio y darle su lugar, se traslada a otro lugar y se construye exprofeso un espacio donde puedan lucir los muebles que son de madera de pino,
0: cedro blanco,
1: y tiene una referencia a 1894. Hay una crónica interesante, dice que cuando lo van a llevar a otro lugar, tienen que comenzar a desinstalarlo, y se encuentran con la novedad que no tiene ningún clavo.
0: Exacto.
1: Pura
0: era
1: madera ensamblada.
0: Pero son muebles pesadísimos.
1: Pesadísimos, sí. Y en un momento llega a tener su lugar, su espacio, su de resguardo en lo que fue la escuela de ingeniería, anteriormente el Poli.
0: Sí.
1: Posteriormente, en el año 1992, se adapta un espacio donde fue una biblioteca en Abasolo y se instala allí el Museo de Mineralogía y Paleontología, que hoy es todo un orgullo tener.
0: Claro.
1: De estos museos solamente existen uno que está en la Ribera de San Cosme, en el uno
0: sí, que es el Museo de Geología de la UNAM.
1: De la UNAM.
0: Hermosísimo,
1: sí, hermosísimo.
0: Recomendado.
1: Y otro que está en Chihuahua.
0: Y el de Guanajuato.
1: Y el de Guanajuato. Son cuatro. Los museos más reconocidos.
0: Sí. Pero es una joya. Usted va a encontrar allí muestras de minerales, de rocas, minerales,
1: fósiles,
0: metálicos y no metálicos, de varias partes del mundo, en una colección cercana a los 800 ejemplares que fueron obsequiados por embajadas de diversas partes, algunos comprados directamente en Europa. Estos son los tiempos del general Rafael Cravioto, que impulsa mucho el equipamiento y la transformación del viejo edificio en lo que hoy prácticamente conocemos. A pesar de sus intervenciones, la idea que conservamos es la de los años 90 con el general Cravioto.
1: Sí, este museo. Y parte de ese museo se encuentran también los instrumentos de laboratorio que son de 1890 también,
0: sí,
1: de esa época.
0: De la misma época.
1: Que están en ese museo.
0: Y la otra colección, que no constituye un museo, pero sí una colección que finalmente emparienta con la visión de museos que tenemos, es la de Coyolxauhqui. Bueno, fuera. La de...
1: ¿La chancha, dices?
0: Sí, pero es la diosa de los nutrimentos.
1: La diosa Chicomecuatl.
0: Diosa de los nutrimentos. ¿Y te acuerdas cuando, bueno, tenía que estar bajo resguardo del Instituto Nacional de Antropología e Historia, como todas las piezas arqueológicas de este país? Pero un par de necios se metieron allí a recuperarla porque... Cuéntanos la historia de la chancha.
1: Bien, se tiene referencia que en 1922 fue localizada. No se ubica el espacio, más que se dan algunos nombres. Y esos nombres sí existieron en la matrícula de 1922, están esos nombres. Uno es un apellido Mateos. Y a partir de 1925-26 se tiene la referencia que los estudiantes la adoptan como un tótem, una deidad, que en torno a ella se realizan las fiestas de la universidad. Es la diosa. Nuestra diosa para ese momento, la diosa de los estudiantes.
0: Sí.
1: Ya nos vamos a ir desde el 28, probablemente 26, y vamos a llegar a 75, donde todavía la chancha, llamada así la diosa Chicomecuat, era adorada por los estudiantes, los de primer año que ingresaban al instituto, que ingresaban a la secundaria y a la preparatoria, tenían que cumplir una serie de ritos y costumbres para poder venerarla, una fecha especial que era el día de...
0: El paseo del perro.
1: El paseo del perro.
0: En la semana de las fiestas estudiantiles.
1: Exactamente. Y se conservó hasta 75 esta festividad, esta costumbre.
0: Y la escultura.
1: Y la escultura.
0: Con ello.
1: Y la escultura pasó a... La escultura se resguardó en Abasolo. Había un museo llamado así, Museo de Mineralogía. Museo de Antropología.
0: De Antropología.
1: Y es en ese museo se albergó a
0: la chancha, a Chicomecuatl.
1: Sí, se inauguró en 1969 con motivo de los 100 años del instituto. Y permaneció algunos años. Cuando ya el instituto...
0: Aguanta la historia ahí un ratito, vamos a ir a un corte y regresamos rápidamente a nuestra última parte. Regresamos enseguida.
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2: Son las 12 con 48 minutos. 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
0: Pues regresamos a la cuarta y última parte, porque a estas alturas de la vida el tiempo no se nos va tan rápido, Evaristo. Qué reflexión tan especial, ¿verdad?
1: Es como formamos parte del polvo de las estrellas.
0: Yo creo que no somos nada, pero, nada, pues, sí. Pero aquí estamos es, aquí y además estamos. Disfrutamos.
1: Disfrutamos y platicar, recordar. Siempre es bien recordar lo que pasó, lo que viviste.
0: Sí.
1: Y que lo que dejas pendientes es lo interesante.
0: Y que de esos pendientes seguimos preocupándonos por irlos cumpliendo. Dentro de eso está precisamente ir a otros museos. ¿A cuál se te antoja ir?
1: Yo creo que todo mexicano debe ir al Museo de Antropología e Historia de la Ciudad de México.
0: Siempre que
1: tienes todo el día para estar ahí en ese lugar, en ese museo.
0: Sí,
1: es
0: sí,
1: uno
0: sí.
1: de más importantes a nivel mundial, ¿eh?
0: Claro, y además sí. Hermosísima arquitectura y colecciones brillantes.
1: Yo al paso de los años entendí por qué está una fuente, un pozo en el interior del museo, ¿no?
0: Sí, sí.
1: Están
0: sí.
1: los ajolotes.
0: Claro.
1: Sí, yo no me había dado cuenta, yo pensaba que estaba descuidado.
0: Tan nuestros, tan mexicanos.
1: Sí.
0: Tan de nuestras raíces prehispánicas. Sobre todo, Evaristo, y perdón, hago nada más el comentario, para que no nos vengan a decir que nosotros nacimos ayer, como sí. pueblo. Nosotros existíamos desde mucho antes. No negamos los procesos históricos, pero que no nos quieran venir a convencer de que cuando sí. llegó Cortés nació México. Eso es una barbaridad y una ofensa.
1: Exacto.
0: Así que justamente por eso es la fuente, por eso es el Museo de Antropología. Qué hermosura de museo de don Pedro Ramírez Vázquez.
1: Que hizo la Basílica de Guadalupe también, el Estadio Azteca.
0: El Estadio Azteca, o Ibanorte, bueno.
1: Todo un gran personaje.
0: Sí.
1: Bien,
0: terminemos rápidamente.
1: En Pachuca todavía hay dos museos.
0: Sí.
1: Está el museo de...
0: Bueno, pero primero, la colección de Xicomecoatl.
1: Ah, de Xicomecoatl.
0: Dos universitarios necios fueron a negociar que nos prestaran la chancha en comodato.
1: Sí, después de un trámite que nos encarga el licenciado Gerardo Sosa Castellán, sí. en ese momento rector, nos encarga ir a hacer trámites entre antropología e historia. Nos tardamos cerca de 10 años en hacer
0: el
1: trámite administrativo para que pudieran devolver. Pero antes nos faltó decir que la chancha, la diosa del maíz que estuvo resguardada en Navasolo, algún día fue trasladada, porque estaba dentro de la
0: del inventario
1: de antropología a su nuevo espacio que tienen cerca del Parque Hidalgo.
0: Exacto.
1: Y llegó ahí y ahí estuvo resguardada. Entonces se hizo el trámite y después de casi 10 años salió la resolución en la cual se prestó como comodato a la universidad por 99 años. Ya llevamos 9 No, llevamos ya 19, creo, sí. Y estoy, yo tengo que estar, tengo que dar fe dentro de los 99 años para ver, para devolver.
0: Es un proyecto que
1: es un
0: tenemos
1: proyecto a largo plazo. Y vamos a devolverla, Marcial y un servidor, vamos a devolverla, ya nos falta.
0: La recibimos en préstamo.
1: En préstamo,
0: la
1: hay que devolverla. Nos faltarán, como nos faltan cerca de 75 años, pero vamos a devolverla. Y llegó acompañada de otras diosas. De otras diosas también.
0: De los nutrimentos y del maíz.
1: Y está, forma parte hoy en el museo, en el Museo de Abasolo. Podrán ustedes disfrutar toda esta parte de nuestro pasado, nuestra antropología, del hoy estado de Hidalgo.
0: Claro, visítela, y además yo hago siempre una recomendación. Cuando vayan a ver a la diosa Xicometcóatl universitaria, vea las demás, pero por favor, antes de entrar, quítese de la cabeza el esquema de la belleza grecolatina. Es muy válido y muy adentro de nosotros, porque así fuimos educados, y recuerde que nuestra educación tiene unas raíces eurocéntricas tremendas, pero colóquese el pensamiento del gusto, la estética y las religiones prehispánicas para que aprecie justamente la belleza de estas piezas prehispánicas. Y ahí dejamos nuestro...
1: Y solamente como apunte, Xicometcóatl, la escultura es una deidad pequeña, mide 53 centímetros, tiene 22 de ancho, 12 de grosor, es una deidad femenina.
0: Uh-huh.
1: Y
0: en posición sedente,
1: y que se ha considerado como una diosa peregrina, en razón que tiene unos orificios en la cual se supone que iba con una cinta amarrada y la podían trasladar de un lugar a otro a esta diosa del maíz que está con nosotros. Y como solamente como un dato interesante, el gobernador del estado, el Carlos Ramírez Guerrero, al hacer un evento en la universidad, la carga y todos los estudiantes están al lado de su chancha y su gobernador y su rector, Juventino Pérez.
0: Ahorita que dices que se cargaba de un lugar a otro, ¿qué te recuerda eso en la práctica cultural religiosa de hoy?
1: Son los dioses que andaban con el grupo, que buscaban un lugar donde asentarse.
0: Pero además, hoy en la religión católica
1: son
0: también
1: las peregrinaciones.
0: Son
1: las peregrinaciones. ¿Cuántas veces has visto en las carreteras cargando
0: a su santo,
1: esa imagen, cargando en la espalda y yendo a llevarla a donde se encuentra la deidad, ¿no?
0: Sí, el lugar donde se le va a honrar, etcétera.
1: Y así bueno, está nuestro.
0: Otros museos.
1: Y solamente es un museo viviente a Basolo.
0: Otro museo
1: en Pachuca, hay dos interesantes. Uno que está aquí
0: En Mina,
1: que es el Museo de Minería de la Compañía Real del Monte.
0: Sí.
1: Ahora manejado de manera privada, vale la pena conocerlo.
0: Claro.
1: Está en la calle de Mina.
0: En un edificio también de principios del siglo XX, hermosísimo edificio, archivo y museo de minería.
1: ¿Algún día fue ahí la Escuela Normal de Pachuca?
0: Sí.
1: Sí, sí. Y hay otro museo que...
0: Nada más una cuestión, si va a visitar este museo, pida permiso para entrar al patio posterior, porque allí va a encontrarse una hermosísima colección de arqueología de minería.
1: Exactamente. Belén Oviedo ha estado muchos años al frente.
0: Claro.
1: La mandamos saludar, doña Belén Oviedo.
0: Desde luego, y felicitar por esta labor que ha hecho. Reconocemos su gran labor. Además, han abierto museos en Real del Monte.
1: Museo Viviente.
0: La mina de Acosta, el Museo de Medicina Laboral. Hay otro que está en la salida hacia Humitlán. Y nuestro famoso Museo Casa Grande, con exposiciones periódicas, ese pertenece a la universidad.
1: Exactamente, en el pleno centro de la ciudad.
0: Sí.
1: De la capital de Mineral del Monte.
0: Pues la invitación es, porque el tiempo se nos acaba. Al hablar de museos conmemorando el Día Internacional del Museo, con el lema Museos Uniendo un Mundo Dividido, queremos hacer la invitación. Usted ya trabajó una larga vida. Entonces ahora dese el gusto de ir a conocer los museos que tenemos al alcance de la mano en nuestra ciudad de Pachuca y en Mineral del Monte, que está a un paso, y si puede ir a Huasca y vea el museo del Duende, que también es muy curioso y bonito, y si va a Real del Monte, vaya al Museo del Paste, también tiene algo curioso que aprenderle y disfrutar. No se quede encerrado en su casa. Pídale a sus hijos y a sus nietos, usted ya los atendió, pídales que lo lleven, que la lleven y que gocen con usted en una convivencia familiar. Ríase también porque el humor no lo puede perder. ¿Cuándo harán un museo del humor, Evaristo?
1: Yo creo que existe el Museo del Estanquillo en la Ciudad de México. Hay que visitarlo.
0: Pero un museo del humor. Ahí dejamos la idea. Algún museógrafo de los que egresen de nuestra universidad en historia y en artes visuales.
1: Sí. Y donde vais a visitar, el lugar donde, el estado donde vayas, busca el museo regional. Y ve a visitar el museo regional. Te va a emocionar.
0: Hay la promesa de que pronto se abra uno por aquí. Esperemos que así sea. Bueno. Y nos vamos a despedir. Yo le agradezco a Evaristo Lubián Torres, buen amigo, cronista de nuestra universidad, pues que haya estado aquí para platicar con nosotros en una de muchas invitaciones que le vamos a hacer. Le agradezco a Betty Barrón en la producción, a Víctor Sony en los controles. Soy Juan Marcial Guerrero y nos vamos a despedir escuchando cuadros de una exposición que ya le mencioné que tiene que ver, así disfrute esta pieza. Vamos a escuchar un fragmento, pero ahora al piano, interpretado por la pianista Valentina Lisitsa. Con esta pieza nos despedimos, le agradecemos a usted que nos haya acompañado y recuerde, comuníquese cuando pueda aquí a Suma Pachuca, aquí en el WhatsApp 771-142-6712. Aquí lo esperamos.
1: Nos manda a saludar Maricela Uribe, una directora de la Escuela de Trabajo Social.
0: Ah, claro, un saludo, maestra. Gracias por sus saludos. Y pues nos escuchamos dentro de 8 días. Disfrute esta interpretación de Valentina Lisitsa.

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6: Es la 1:02.
7: Temperatura 35 grados centígrados.
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0: nos ha tomado la llamada. Quiero saludar y reconocer el trabajo de las y los operadores que reciben y replican esta señal en Actopan, Huejutla, Pachuca, San Bartolo, Tulancingo y Zimapán, 6 estaciones al aire de manera oficial en este momento, próximamente 7, que están precisamente transmitiendo Interlocución, un espacio de diálogo y entrevista. Al micrófono les saluda su seguro servidor Daniel García, y ahora sí, entrando en el tema, justo con el primer comentario que hacía en los segundos iniciales de este espacio, el tema de la región Tulatepeji es preocupante porque se necesita tomar acción de manera urgente, y para ello agradezco a la doctora Rosángeles Vázquez García, profesora investigadora del Instituto de Ciencias Básicas e Ingeniería ICBI. Gracias, doctora, por tomarnos la llamada. ¿Cómo está?
1: Muy bien, muchas gracias. Sí, igual aquí con el tema que considero es de relevancia.
0: Y bueno, en este sentido nos invita recientemente, y creo que ha sido una de las profesoras investigadoras que desde su área de expertise no quita el dedo del renglón, permítame el término, ¿no? Porque desde su conocimiento, primero que nos gustaría que nos pusiera en contexto por qué es preocupante, por qué es alarmante, o qué es lo que está pasando, más allá de alarmar o preocupar, qué es lo que está pasando en esta región Tulatepeji y por qué está cobrando relevancia, porque entiendo, tiene muchísimo que ver también con el centro del país, con la Ciudad de México, ¿no? En este caso, que juega un papel importante. La escuchamos.
1: Sí, pues, porque ha llegado al momento crítico en donde tienen la afección ya del mosquito Culex, que pues no se trata también de cualquier mosquito, y que en su momento pues las personas se han estado acostumbrando, normalizando la situación de convivir con este mosquito, hasta que ya ahorita pues se ha vuelto insoportable. Y como bien menciona, esta parte de la contaminación, de la situación con el mosquito, pues más que alarmar, viene a favorecer ya las estrategias de hacer algo, de moverse a realizar la restauración de esta zona, que se ha escuchado durante años que pues se está realizando algo, pero la verdad es que sigue igual o peor. Entonces, más que algo que sea negativo, pues viene siendo ya positivo, porque esto llama a nivel nacional a que alguien se haga cargo.
0: Y es que recientemente, bueno, el tema, corríjame si estoy equivocado, no es nuevo, ¿no? O sea, esto ha sido de muchos años, pero creo que cobra relevancia de manera muy importante cuando surge el tema de las lluvias en Tula. Se presenta la inundación, incluso hasta el sector salud vino a afectarlo. Entonces ahí es cuando el foco mediático, ¿no?, centra la atención y dicen, bueno, pues es que este problema, dice la ciudadanía, no es nuevo, pero hasta ahorita se están dando cuenta que de verdad estamos viviendo con una bomba de tiempo, cualquier lluvia, y esto nos trae muchos problemas, ¿no, doctora?
1: Sí, y es la preocupación que he escuchado de Semarnat estatal, que es con quien yo he estado trabajando, porque cuando se dio a conocer el proyecto que ganamos en ILAM 2024 al desarrollo tecnológico de un bioplástico degradable a partir del lirio de Tepeapulco, pues nos llamó Semarnat estatal para conocer el proyecto y ver si podríamos también hacer algún estudio en la presa Endo, para la cual pues realizamos antes de solicitar apoyo a Fondos Hidalgo, por parte de Signova, participamos en un proyecto, pues fuimos a conocer, y realmente pues era la situación de tomo el proyecto, nos arriesgamos, o sea, es párate, no escuches por noticias, no veas vía satelital, párate ahí, escucha, observa a la presa, no nada más veas que está contaminado, párate ahí y huele, párate ahí, incomódate. Ve que te envuelven los moscos, que apesta de todo, ¿no? Entonces es, vale, vamos por ese proyecto, y es un lirio que podemos obtener una celulosa muy fácilmente, más que en el de Tepeapulco, que es un material que sí se puede aprovechar y que podríamos promover incluso una economía en Tula.
0: Trabajo de campo, ahí está. De campo es acudir al lugar, es ir a vivir, ¿no? Lo cual se convierte en una experiencia agradable o no. No hay otra forma de poder obtener la información de primera mano, ¿no? Justo como usted lo acaba de hacer.

0: y como lo hizo. O hay que ver lo bueno a lo que está sucediendo. En este caso, pese a la situación en la que se encuentra y que se han detectado, corríjame si me equivoco, estos polímeros, se puede obtener algo bueno, que es precisamente la economía que usted acaba de hacer mención. Para esto se necesita la intervención de distintos factores. ¿Cómo es esta economía circular? ¿Para qué se pueden utilizar estos polímeros? ¿Cómo sería la estrategia que se tiene que hacer?
1: Lo que dentro de las recomendaciones que, por el trabajo que he realizado y por lo que he observado cuando he ido, había una parte que yo no entendía, que era al momento de llegar y hacer la recolección de lirio. Una vez vi el agua así, pues sin lirio, y pudimos pasar fácilmente a recolectar. Sin embargo, como un mes después ya no pudimos porque se vinieron las lluvias terribles. Y para la siguiente vez fuimos y no pudimos pasar porque estaba así, la capa de lirio. Entonces nos preguntamos, ¿qué pasó? ¿Dónde está todo el agua así que estaba libre? Ahorita parece como una meseta ahí, como si fuera pasto, ¿no? Como si pudiéramos pisar. Y resulta que ahí entendí que el lirio se mueve y que incluso vía satelital, como lo han informado, que hay sitios que están libres ya de lirio, podría ser que la cámara muestre sin lirio esa zona porque es la hora en que ya se movió. Pero en otro horario esa zona va a estar cubierta. Entonces es difícil. Por lo cual, dentro de este proyecto, se donó un pequeño dron a Semarnat Estatal, que para los lancheros y las personas de Semarnat que se dedican a manejar las trituradoras y estas lanchas, les ha sido muy útil, porque incluso la última vez que fui, la licenciada que está ahí a cargo, junto con el arquitecto Uribe y la licenciada María de los Ángeles Tapia, pues me avisan, es hora de regresar, porque si le da más tiempo se va a atorar y ya no la van a poder traer de regreso. Entonces, no me aferro, ya no pudimos ir más allá. Después de 9 puntos, ahorita son 5, 4, o sea, ya no podemos avanzar más porque el lirio se compacta. También en algunos comentarios he escuchado, cuando dan algún informe, que pues la raíz del lirio es cortita, casi no tiene raíz. Ciertamente no es como la de Tecocomulco, que parecen cabellera, es muy pequeña, porque aquí hay muchos nutrientes, hay muchos contaminantes buenos y dañinos. La planta pues no tiene necesidad de que su raíz llegue hasta abajo. Entonces su raíz se vuelve un sensor de qué zonas son las más contaminadas, y por ello tenemos que llegar a los diferentes puntos, pero no podemos, y tampoco hemos visto qué organismo nos lleve a esos puntos, porque pues ciertamente cuando el lirio se amarra, están unidos los lirios por raíces adventicias, por raíces que parecen troncos, que forman como si fuera un polímero. Y entonces ahí es donde entendí que para ellos prioritario son las trituradoras. Es primera acción, tritúralo. Segunda acción, dale el mantenimiento, los pesticidas que te sirvieron, que te funcionaron. Después para, ya controlado como lo tenían anteriormente y que así subsistió la comunidad, teniendo sus aguas contaminadas, pero como el lirio ya no afectaba, como el mosco no afectaba, pues podían vivir así sin tomar acción al agua. Pero ahorita la naturaleza grita, el origen, resuelve el origen. Yo he monitoreado desde, con ayuda de Semarnat Estatal, desde abril del año pasado. En este octubre, diciembre, me fue casi imposible recolectar. En enero, febrero, pudimos recolectar. Hubo algunas muestras que Semarnat nos trajo, porque ya ellos se metieron más, los mismos trabajadores. Les llevé botellas, en las bolsas, y les indiqué cómo podían hacer la recolección. Sin embargo, no pudimos hacer estudios del agua porque mi estudiante se enfermó, le dio gastroenteritis. No es lo mismo. Entonces, la siguiente que fuimos, ya me ayudó el doctor Enrique Cruz, que está en el área de geología y que sabe de suelos, de agua, y que hace los estudios aquí con digestión del lirio, de cada parte del lirio. O sea, hace un estudio de 90 muestras y del agua, y tratada y no tratada. Entonces, desde ahí, en campo, estudiante que llevé con mucha calidad para hacer la recolección, para medir pH, temperatura, para dar acidez al agua que nos traíamos, tratarla para que pudiéramos estudiarla después. Entonces, yo creo que hay muchos grupos de investigación que están estudiando el agua, que están estudiando los sedimentos, que están haciendo trabajo repetitivo o estamos repitiendo trabajo, que si supiéramos quién ya hizo esto, quién ya hizo aquello, tomamos información y simplemente compartimos. Y ahora, bueno, ya, ¿qué estrategias tienes?
0: En este sentido, me gustaría también reconocer, ¿no?, hacer hincapié en el trabajo, y eso es algo maravilloso y muy hermoso de nuestra casa de estudios, en este caso también de usted, doctora, que invitan a los alumnos para llevarlos al tema, al campo real, a la vida real, a lo que está sucediendo en su región, en su estado, que es sin duda alguna un referente a nivel nacional, porque ya se tienen estrategias a ver en otro lugar del estado. Claro, intervendrán algunos otros factores que tienen que ver con el suelo, ¿no?, la tierra y los materiales, pero ¿qué creen? Aquí en Hidalgo nosotros hicimos esta parte, tomen lo que les funcione, justo como lo que acaba de decir, a ver, ¿quién ha hecho qué? Vamos, para no partir de cero, para no ir con los ojos vendados y no nos vayamos a atascar en algún punto, ¿no? Entonces, esa parte en la que la institución acerca a las y los alumnos, me parece verdaderamente una extraordinaria labor fuera del aula para preparar a verdaderos factores de cambio. Doctora, si me lo permite, vamos a hacer una pausa promocional y regresando seguimos platicando del tema.
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10: Es la 1:16.
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0: Continuamos después de la pausa promocional en este espacio llamado Interlocución, espacio de diálogo y entrevista. Gracias, estamos platicando con la doctora Rosa Ángeles Vázquez García, profesora investigadora del Instituto de Ciencias Básicas e Ingeniería ICBI. Así que, doctora, bueno, seguimos con el tema ambiental en la región Tula-Tepeji. Nos está platicando sobre la situación que se vive en esta zona, en la presa de Lendó. Y, ok, perfecto, ya nos platicaba sobre las recomendaciones que ahí están, hacía falta que alguien las mencionara o la voz de expertas como usted que emitieran la recomendación, pero creo que una gran labor también sería el hecho de controlar los residuos que ahí se vierten. No se trata de limpiar, permítame el término coloquial, sino vamos a evitar ensuciarlo, ¿no? El hecho de utilizar químicos para erradicar un posible foco de infección o eliminar alguna plaga también puede representar un riesgo para las personas que viven cerca de este lugar o de esta presa. Entonces, hay estrategias, sí, pero no todas son las convenientes y hay que prevenir antes de arreglar un problema, ¿no? ¿Cómo se aborda esto en la región Tula-Tepeji, doctora?
1: Sí, realmente esta era pues una preocupación de las estrategias que se toman. Es una de las alternativas que se tenían al momento para erradicar el mosco. Sin embargo, pues esto es como cuando hay una enfermedad, ¿no? Es saca el tumor y no importa que se riegue, ya la persona se fallezca en un mes porque el cáncer se expandió, ¿no? Entonces es cómo se toma en cuenta a la comunidad, cómo hay estas votaciones o esta información. Sé que mencionan que salen con bocinas para decirles que se va a hacer la fumigación, pero yo quisiera saber si hay algún tipo de advertencia y que la gente no quiere ya tener esta situación de decir vete un día, ¿no? Sal de tu casa.
0: Evacuarlos prácticamente, ¿no?
1: Evacuar, sí, sí, sí. Sí, porque ¿qué va a pasar después si ellos tienen alergias? Si los químicos, pues ahora afectan aves, afectan a los animalitos que tienen la comunidad, que pues también esa es otra experiencia que tuve, que cuando Televisa fue, la comunidad me iba a ayudar en la entrevista y no estaba la señora. La esperamos una hora porque estaba en el veterinario, se le estaban muriendo sus animalitos. Entonces, y esto ya es del año pasado. Entonces, realmente, ¿hasta dónde se ayuda, hasta dónde se afecta? Y que todo tiene que ser comunicado, ¿no? Vamos a hacer esto dentro de lo que la comunidad dijo, me parece su lógica, porque podrían decir, ah, ellos no tienen conocimiento, ellos no han hecho estos estudios, ellos no tienen la maquinaria o no se meten a la presa, pero lo viven. Y dentro de los comentarios que leí en redes sociales era, fumiga en todos lados, porque si fumigas de un lado, ellos se mueven a otro. Luego vas para el otro y pues, se van a regresar o van a andar a otras comunidades, porque pues es su forma de también de subsistencia del insecto. Entonces, dentro de su lógica, es correcto. Abarca todos los puntos que puedas y enciérralo. Escuchaba a un biólogo, compañero, que ha hecho trabajo de feromonas o conoce de sustancias que atraen a las plagas. Entonces le decía, aquí tu trabajo, o sea, impactaría. ¿Por qué? Porque si pones esas trampas de atracción a la hembra del culex y que se vaya todo hacia un lugar, pues ahí es donde se le puede matar, ¿no? No eliminar porque siguen las larvas y todo lo que le da al crecimiento. Pero, ¿de qué forma se podría realizar? ¿Y a quién se le propone? Seguimos en lo mismo. Con ideas podemos llamar a la comunidad, la Universidad de Hidalgo, hizo una cumbre hidalguense con apoyo de Signova, en colaboración con Signova, para llamar a sociedad, para llamar a investigadores y para llamar a organismos. Pero si yo a ti, autoridad, no te envié una invitación porque desconozco que estés vinculada, porque desconozco a quién hacerle llegar esa invitación, pues como que esta lucha de egos es adiós, perdón. Tú preséntate porque necesitamos conocerte. Requerimos saber quién es la cabeza de todo esto. O si son varias cabezas, ¿a quién apoyamos? ¿Sí? Al que está como responsable de eliminar el lirio, a quien está responsable del agua, a quien está responsable de metales pesados. Vamos a conocerlos a todos porque sí, en el libro que hicieron, el reporte que hicieron de los olvidados de Tula, hablan mucho de las enfermedades de cáncer por metales pesados. Pero las sustancias orgánicas, hay sustancias que dicen daño teratogénico, agente carcinógeno. Y eso no lo sabe la comunidad. ¿Cuáles son benéficos y cuáles no? Ahora, el producto que nosotros desarrollamos, una vez controlado el problema del lirio, una vez metidas sus maquinarias, escuché que tienen ese problema. Ahora, ¿qué hacemos con el lirio que ya sacamos? Porque sacarlo es que se pudra y que genere nuevamente el mosco. Porque ya no está en el agua, ahora está en el suelo. ¿Qué hacemos con él? Nos los vamos a llevar para compostaje. Ok, el lirio en las diferentes zonas puede tener o no metales pesados. El que nosotros recolectamos no trae metales. Pero otros que hemos estado estudiando, que están en otros sitios de la presa, sí, ya empezamos a detectar. Pequeñas cantidades, afortunadamente, pero ya hay. Hay otro que viene limpio y, por lo tanto, lavamos, secamos. Y seco no tenemos problemas ni de que haya moho, ¿no? De que se ataque. Lo podemos mantener triturado y como materia prima ya para utilizarlo de esta forma o hacer la microcelulosa, que desde el punto de vista económico sabemos que hay venta de celulosa. Esta es una microcelulosa que se puede utilizar en cosmética, alimentos, farmacia, plásticos, construcción, que también hay por ahí un proyecto de Politécnico, hay para membranas, para la optoelectrónica, para energía, o sea, es una materia prima que no se está aprovechando adecuadamente, pero vamos, alguien ya tiene una solución, ¿a quién va? ¿A quién acude?
0: Y es que estamos hablando, y por lo que usted nos está comentando, son esfuerzos aislados, ¿no? La disposición de la comunidad está. Dicen, tenemos este problema, o sea, vengan, échenos la mano, ya se acercó la universidad, este es el problema que tienen, en esto pueden utilizar, y la naturaleza, me encantó la frase que usted hizo mención hace unos minutos atrás, la naturaleza está gritando, o sea, yo te echo la mano, te doy materia prima, te doy incluso algo con lo cual puedas ganar algo, pero ayúdame, o sea, también yo necesito el hecho de que intervengan pues los tres órdenes de gobierno, ¿no? El llamado siempre es respetuoso, como le decimos frente a este micrófono, sin el ánimo de atacar, ni mucho menos, ni juzgar, ni criticar o señalar. El llamado es respetuoso porque necesitamos a alguien que organice a la sociedad civil, ¿no? A la voz de expertas y expertos, que ponga todas las piezas del rompecabezas que le dé forma y sobre todo acción, ¿no? Disposición hay, voluntad por supuesto que también, perspectiva, especialistas como es en su caso, los hay, ahí está, y colegas, ¿no? De otras universidades, de otras latitudes que tienen proyectos que podrían impactar positivamente, como usted lo mencionó hace unos minutos. En fin, se necesita un esfuerzo y un trabajo coordinado, no es de una sola institución, no es de una sola persona, tienen que entrar varios factores, están, solo falta darles forma. Pues doctora, no nos queremos despedir sin antes agradecerle, primero, el hecho de que nos haya tomado la llamada, y segundo, que nos pudiera dirigir un último mensaje, por favor.
1: Pues el hecho de que no se queden palabras las acciones que se están tomando. La recomendación de derechos humanos fue realizada por una denuncia en 2023 y en 2024 hicieron la recomendación. Ya son varios años, pero este problema tiene décadas. Que se realice una solución y agradezco al señor rector porque sé que está realizando reuniones, sé que se está movilizando para ir a hablar con instituciones para que nos pongamos al servicio de la comunidad, de la sociedad y que, como él dice, todos juntos.
0: Es correcto. No, gracias a usted. Muchísimas gracias a la doctora Rosa Ángeles Vázquez García, profesora investigadora del Instituto de Ciencias Básicas e Ingeniería ICBI, que el día de hoy vino a platicar y a compartir con usted, por supuesto, sobre este análisis que realiza en torno a las alternativas sostenibles ante la crisis ambiental que se está viviendo en la región, en Tulatepeji, en la presa Endo particularmente. Así que, pues ahí está el llamado respetuoso a las autoridades y a quien corresponda, ¿no? A quien tenga que ejercer este plan de acción y organizar a la sociedad y a las instituciones científicas, científicos, para poder dar una solución, si no pronta, si no inmediata, porque entendemos que tendrá que llevar todo esto un proceso, al menos saber que se está trabajando y se está haciendo algo por solucionar el problema que se tiene. En fin, pues doctora, muchísimas gracias, que tenga una excelente tarde.
1: Gracias.
0: Nosotros nos despedimos, hemos llegado al final de una emisión más de este espacio que se llama Interlocución, espacio de diálogo y entrevista. Gracias compañeras, compañeros operadores por recibir y replicar esta señal en Actopan, Huejutla, Pachuca, San Bartolo, Tulancingo, Zimapán y próximamente en Huichapan. Al micrófono se despide su seguro servidor Daniel García. Que tenga una excelente tarde.
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8: Es la 1:30.

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1: Bueno, esta canción se llama Las Flores y para esta canción tenemos otro invitado. Él se llama Alejandro Flores. Por favor. Por favor, Emanuel, quita el tequila de ahí encima, no voy a hacerlo. Viene de ahí.

0: Muchas gracias. Bueno, antes de continuar, quiero presentarle rápidamente a la banda Café Tacuba, que esta noche está conformada por Joselito Rangel. El señor Rafael González, el Diablo, en las percusiones. Iván Moreno en la batería.
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8: Es la 1:45.

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7: Se debe a que su cerebro es muy joven, está en desarrollo, y estamos hablando de la parte de la corteza prefrontal, que es la encargada del control de los impulsos y la toma de decisiones, que como ya decía, pues no se termina todavía de desarrollar. 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Y pues bueno, además tienen toda la energía. Yo siempre les digo a los pacientes, pues es que estás nuevo, ¿no? Tu organismo está nuevo, y biológicamente el cerebro también es más sensible a la dopamina, que libera la parte de la nicotina del vape, y esto acelera este proceso de la adicción, especialmente pues con los adolescentes y pues con jóvenes adultos.
6: Vos, David Jiménez Rodríguez, psicólogo y profesor de tiempo completo del área académica de psicología del Instituto de Ciencias de la Salud.
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0: Son las 2:02.
8: Temperatura, 36 grados centígrados.
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Hola, ¿qué tal? Muy, pero muy buena tarde. Sean todos, todas y todos bienvenidos a una emisión más de este espacio informativo de Suma Noticias Radio, el cual estamos transmitiendo completamente en vivo desde las cabinas universitarias de Suma Radio Huejutla, ubicadas en la colonia Parque de Poblamiento, al interior de la Escuela Superior de Huejutla. Al micrófono les saluda con mucho gusto y nuevamente Carla Tobar, y los estaré acompañando en esta tarde ya de martes 19 de mayo. Prácticamente estamos iniciando la tercera semana del mes, del quinto mes del año 2026, por supuesto. Y bueno, pues seguimos avanzando en este mes. Claro que siguen las celebraciones, principalmente pues a las y los maestros, que tan solo el viernes pasado estuvieron celebrando su día, el día de la maestra y del maestro. Y bueno, pues hubo festejos por todos los diferentes puntos de la Huasteca hidalguense, en los diferentes municipios. Claro que Huejutla congregó las celebraciones pues más importantes o de mayor número en asistencia. El viernes, que se llevó a cabo el festejo que estuvo organizado pues por el Sindicato Nacional de los Trabajadores de la Educación, por el CENTE, de la sección 15, y por supuesto al siguiente día, el día sábado, pues ya fue la celebración también de los maestros, pero el que organizó ya el gobierno municipal. Y bueno, pues diferentes festividades se dieron durante el fin de semana en diferentes puntos, donde se estuvo pues homenajeando y también reconociendo la gran labor que realizan las maestras, los maestros en todos los niveles académicos, tanto de escuelas públicas, privadas, como también de algunas comunidades. Y que bueno, pues entre su labor que hacen, pues también se convierten prácticamente en las segundas madres, o también en los segundos padres de todos los niños, de las niñas y de los jóvenes. Excelente labor que realizan todas las maestras y los maestros. Y bueno, pues los festejos también continúan durante estos días. Y bueno, también antes de compartirle toda la jornada informativa que hemos preparado para usted en esta tarde ya de martes, quiero aprovechar este espacio y el momento también para saludar y sobre todo agradecer el apoyo de todo el equipo que conforma esta estación universitaria y quienes hacen posible que esta señal, claro, que llegue hasta donde ustedes se encuentran en los diferentes puntos de la ciudad de Huejutla, en las comunidades, localidades, municipios pertenecientes a la Huasteca y también a la Sierra Alta, donde también llega la señal universitaria. Así que comenzamos en el área de operación y de controles, donde me acompaña mi compañero Rodrigo Santiago y quien se encuentra del otro lado de la cabina. También saludamos a mi compañera Alia Fayad, encargada de los procesos administrativos de esta estación universitaria. Por supuesto, también saludamos y le damos la bienvenida a mi compañero Antonio Leonel, supervisor de la señal universitaria. También saludamos a mi compañero Emanuel Hernández, encargado del área de mantenimiento en esta estación. Y de igual manera, también saludamos a la directora de Suma Radio Huejutla, Natalia Martínez. Claro que el saludo reiteradamente se lo comparto. El saludo más importante siempre será para usted, para nuestra audiencia, que nos acompaña, que nos sintoniza desde la comodidad de su casa, también desde el lugar de trabajo, ya sea en su local, en su negocio, o también mientras realiza alguna otra actividad fuera de su hogar, o se encuentra trasladándose hacia algún punto de la ciudad, alguna comunidad o localidad perteneciente a esta cabecera municipal, así como a los diferentes municipios que integran la Huasteca y la Sierra Alta.

0: gracias y también le agradecemos su sintonía y sobre todo por permitirnos ser parte de su día a día. También quienes nos sintonizan mientras están preparando los alimentos para degustar a la hora de la comida o que ya los están degustando, pues también muy buen provecho. Así que bueno, pues lo invitamos para que se quede con nosotros los siguientes minutos, porque tenemos una jornada informativa muy, muy completa, todo lo que ocurrió también durante el fin de semana y pues lo que también acontece en las últimas horas y minutos en esta parte, en esta región del estado de Hidalgo. Así que comenzamos con toda la jornada informativa y esto es el estado del tiempo.
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0: Y bien, comenzamos con el pronóstico del estado del tiempo para esta tarde ya de martes 19 de mayo. Y comenzamos con la información que a partir de las 2 de la tarde, a la hora que usted nos está sintonizando, ya hasta las 4, se espera un ambiente cálido bochornoso con temperatura de 34 grados y una sensación térmica muy cercana a los 36 grados, con bajas probabilidades de lluvias en algunos puntos de la región. Ya para las 6 de la tarde, la temperatura estará descendiendo ligeramente y los termómetros estarán marcando los 32 grados con una sensación térmica de 34. El cielo continuará parcialmente nublado con algunos claros de sol y con posibilidades bajas de lluvia. Ya para las 8 de la noche, continuará un ambiente húmedo, caluroso también, pero con una temperatura de 26 grados y una sensación térmica de 28, manteniéndose el cielo mayormente nublado y con el 45% de probabilidades de lluvia en algunos puntos de la región. Ya para las 10 de la noche, se espera llegar a los 23 grados con una sensación térmica de 26. Las condiciones seguirán siendo estables. Un día también muy cálido, muy bochornoso, pero con el 25% de probabilidades de lluvias. Ya las probabilidades para esta hora de la noche ya estarán bajando del 45% al 25%, como bien le compartía en este mismo espacio informativo, pero en su emisión matutina. Se están pronosticando las lluvias a partir de las 8 de la noche y hasta finalizar al menos a la 1 de la mañana. Esto es lo que arroja también el Sistema Nacional Meteorológico para el pronóstico del estado del tiempo. Ya finalmente hacia la medianoche, la temperatura que se estará registrando será de 21 grados con una sensación térmica muy similar y también con el 25% de lluvias. Estos ya serán aisladas en algunos puntos de la región. La sensación térmica más caliente fue de 35 grados. El pronóstico también de cielos parcialmente nublados, como a las 3 de la tarde, en donde ya se empezará a nublar un poco más, ya con algunos claros de sol. Y la temperatura pues ya máxima estará oscilando entre los 25 y los 30 grados, con una sensación térmica que estará entre los 26 y los 36 grados para este día. La mayor temperatura que se estará registrando será de 34 grados con una mínima de 25. Así que este es el pronóstico del estado del tiempo a nivel regional local. Por lo cual, pues también le compartimos algunas recomendaciones, que es principalmente mantenerse muy bien hidratado ante estas temperaturas elevadas, los días que también estarán muy calurosos, muy bochornosos, y el mantenerse hidratado pues ayudará mucho a evitar algunos golpes de calor, aunque no esté el sol como tal. Y también estará evitando algunos problemas de deshidratación. Además, recuerde siempre cuidar a los más pequeños de casa, a las niñas, a los niños, a los jóvenes, también a las personas adultas mayores y, por supuesto, a las personas con alguna enfermedad crónica, quienes son más susceptibles a este tipo de enfermedades y a los cambios bruscos también de temperatura. Bien, como le comentaba, pues algunas recomendaciones es mantenerse muy bien hidratado, evitar los cambios bruscos de temperatura y principalmente conducir con mucha precaución ante las posibles lluvias que se puedan presentarse durante la tarde y la noche de este martes 19 de mayo. En cuanto al pronóstico del estado del tiempo a nivel tanto nacional como estatal, para este día, una circulación anticiclónica en niveles medios de la atmósfera sobre el Golfo de México mantendrá temperaturas calurosas a muy calurosas en la mayor parte de la República Mexicana. Estará o continuará prevaleciendo la onda de calor en al menos 16 estados del territorio nacional, con temperaturas vespertinas de calurosas a muy calurosas. En gran parte de México, los vientos fuertes y condiciones para la formación de torbellinos o tornados se prevén en regiones de Coahuila, Nuevo León y Tamaulipas. Además que dentro de estos 16 estados de la República que estarán registrando temperaturas calurosas a muy calurosas, pues algunos estados, principalmente del norte, estarán llegando a los 40 y 45 grados. Y también en otras partes de la República Mexicana, pues estará llegando el termómetro entre los 30 y 35 grados. En esta segunda grupo, por así decirlo, se encuentra el estado de Hidalgo, donde bueno, también estarán llegando a temperaturas altas, pero con las probabilidades del 90% de lluvia, al menos en la capital hidalguense y también en alrededores. En gran parte de la zona metropolitana se estará pues también registrando las lluvias, estas lluvias que también se dieron el día de ayer, ocasionando un caos en la capital hidalguense, con algunas vialidades pues prácticamente colapsadas por los encharcamientos, inundaciones que hubo en estas vías de comunicación. Por otra parte, una línea seca en el norte del territorio mexicano, más un canal de baja presión en el noreste del país, más la inestabilidad atmosférica y la aproximación de un sistema frontal al norte de México, aunado con la corriente en chorro subtropical, pues estarán ocasionando vientos fuertes a muy fuertes con rachas de hasta 70 kilómetros por hora y tolvaneras en dichas regiones, con posible formación de torbellinos o tornados en Coahuila, Nuevo León y Tamaulipas, así como lluvias fuertes con descargas eléctricas y posible caída de granizo en zonas también de Coahuila, Nuevo León, Tamaulipas, San Luis Potosí, Querétaro, Hidalgo y Veracruz. De manera simultánea, también un canal de baja presión, más la inestabilidad atmosférica y el ingreso de humedad del Océano Pacífico y del Golfo de México, propiciarán chubascos y lluvias fuertes, acompañadas con descargas eléctricas y posible caída de granizo en entidades del occidente, centro, sur y sureste del territorio nacional, incluido también el Valle de México. Además, pues se prevé la aproximación de una onda tropical al sureste mexicano. Recordar que el pasado viernes 15 de mayo, pues también inició la temporada de huracanes, al menos en el Pacífico, así que hay que estar siempre muy alertas ante los canales oficiales del Servicio Meteorológico Nacional para que pues esté al tanto con la información que emitan los canales oficiales en cuanto a los cambios climáticos, los constantes cambios del clima. Y tras escuchar el estado del tiempo en este espacio informativo, es momento de hacer una pausa, pero siga en sintonía de la frecuencia universitaria.
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15: Son las 2 con 21 minutos.
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Y bien, ya estamos de vuelta en este espacio informativo de Suma Noticias Radio y ya son las 2 de la tarde con 22 minutos de este martes 19 de mayo. Y bien, como lo comentábamos en la mañana en este mismo espacio informativo donde le compartimos pues este accidente que se suscitó la tarde noche de ayer lunes, esto en el municipio de Tepehuacán de Guerrero, donde una camioneta de doble cabina cayó en un barranco, esto en la comunidad de Tenango, perteneciente a este municipio, a la cabecera municipal de Tepehuacán, donde desafortunadamente fallecieron 2 personas en el lugar y 18 personas resultaron lesionadas. Fue una unidad donde viajaban peregrinos y que habían acudido a una comunidad vecina con el propósito pues también de llevar una imagen y bendecirla. Hasta el momento pues no se han dado mayor información por parte de las autoridades, sin embargo sí se dio a conocer los nombres de las personas que desafortunadamente fallecieron en este accidente. Los 2 nombres pues corresponden a 2 hombres que son originarios de la localidad de Tenango. Uno de ellos corresponde el nombre de Nereo, con las iniciales GC, de 45 años, y a Nicasio, con las iniciales GH, de 37. Son hasta el momento lo que han compartido esto, pues a través de las diferentes redes sociales, también medios digitales, en donde, bueno, pues se puede observar también la camioneta color negro, efectivamente de doble cabina, pues cómo quedó ante este accidente que se suscitó ayer por la noche en este municipio, pues prácticamente quedó destrozada. De alguna manera el chofer pudo salir caminando de este barranco y bueno, fue también quien se encontraba con vecinos, con testigos que llegaron al lugar del accidente y que bueno, pues pudieron llamar a los cuerpos de rescate para iniciar pues todas las labores y salvaguardar a las personas que aún se encontraban abajo en el barranco. También mencionan que algunos lesionados pues fueron trasladados al municipio de Tlanchinol para que recibieran la atención médica correspondiente, mientras también mencionaron que estaban solicitando a las autoridades, tanto municipales como estatales, el arribo de un helicóptero para poder trasladar a las personas pues que resultaron más lesionadas o gravemente lesionadas y que se encuentran en estado crítico, pues trasladarlas a otros hospitales o incluso a la capital hidalguense para recibir pues todo el tratamiento médico correspondiente, toda la atención médica que se necesita en estos momentos, en este caso con este accidente, que bueno, se desconocen las fallas hasta el momento. Sin embargo, pues el conductor de esta camioneta, al salir por su propio pie del barranco, lo primero que mencionó fue que la camioneta se había quedado sin frenos y este fue uno de los factores para este accidente, que bueno, esta camioneta color negro de doble cabina terminara en un barranco, esto en la comunidad de Tenango, en el municipio de Tepehuacán de Guerrero.

Y bien, en más información le compartimos pues esta situación que lamentablemente también está viviendo una mujer de la tercera edad de aquí de la ciudad de Huejutla, y que justo en compañía de también de algunos familiares, el día de ayer por la tarde se manifestó en la Plaza 21 de Mayo, esto frente a la presidencia municipal de Huejutla, en donde está solicitando el apoyo legal y la intervención de las autoridades luego de denunciar presuntos intentos de despojo de su vivienda por parte de una de sus hijas. Con algunas pancartas en mano, pues la señora afectada permaneció durante varias horas en el centro de Huejutla, acompañada también de su hijo, quien aseguró que su madre pues enfrenta una situación complicada debido a conflictos familiares relacionados con la propiedad de su domicilio, la cual está ubicada aquí en la colonia Parque de Poblamiento. De acuerdo con la denuncia pública realizada por la familia, esta mujer adulta mayor, quien además presenta una discapacidad, presuntamente está siendo presionada por una de sus hijas para despojarla de su patrimonio. También señalaron familiares que decidieron acudir a la plaza principal de la ciudad de Huejutla para hacer visible este problema y pedir principalmente el respaldo de las autoridades competentes, debido a que también temen que la situación pueda agravarse y afectar aún más la integridad tanto emocional como física de esta mujer, una mujer ya adulta mayor. También durante la protesta, pues familiares manifestantes pidieron la intervención del sistema DIF, de instancias de atención a los adultos mayores, y también de las autoridades judiciales, con el objetivo de que se garantice la protección de los derechos de la señora Fausta Hernández y se esclarezca la situación legal de la propiedad. Estas pancartas en donde solicitan el apoyo tanto al presidente municipal como también al gobernador del estado para intervenir tanto de manera legal y también a las autoridades del sistema DIF para el apoyo que necesite esta mujer de la tercera edad y que presenta una discapacidad. Los familiares también mencionaron que la señora depende del apoyo de sus hijos debido a sus condiciones de salud, por lo que consideran necesario que se le brinde el acompañamiento jurídico y social para evitar cualquier abuso o irregularidad relacionada con su patrimonio.

Y bien, en más información, pues también le compartimos la siguiente programación que ya dio a conocer por parte del Ayuntamiento de Huejutla en torno a la gesta heroica del capitán Antonio Reyes Cabrera, conocido como El Tordo, y que se cumple el 160 aniversario de esta gran gesta heroica. Todos estos eventos comenzaron justamente desde el pasado 17 de mayo, es decir, el domingo, y estarán hasta el día 31 de mayo. Este primer día de actividades, que fue durante el fin de semana pasado, pues se llevó a cabo principalmente actividades deportivas, como fue el reto del tordo ciclista, el cual salió el contingente desde la unidad deportiva de Colalambra en punto de las 8 de la mañana, y además un cuadrangular de béisbol a las 9 de la mañana, también en la unidad deportiva de Colalambra. Para este martes 19 de mayo será el primer concurso de oratoria, transformando ideas en acciones y emociones. Este evento, que se estará llevando a cabo a las 6 de la tarde en la Plaza 21 de Mayo, esto en la zona del centro. Para el día miércoles 20 de mayo, pues estará haciendo una conmemoración del 160 aniversario de la gesta heroica del capitán Antonio Reyes Cabrera, mejor conocido como El Tordo, además de un recorrido de fuego, iniciando desde la Peña de los Franceses en Tehuetlán. Esta conmemoración, que tendrá lugar a partir de las 4:30 de la tarde, ya estará culminando en la Plaza 21 de Mayo con el encendido del pebetero en el monumento a El Tordo. Ya para el jueves 21 de mayo, pues estarán realizando los honores a la bandera y también el izamiento en el Pizal, en punto de las 8 de la mañana, además del depósito de la ofrenda floral y también de las guardias de honor en el monumento al Tordo, también en la Plaza 21 de mayo, a las 8:15 de la mañana. Posteriormente, pues también en el monumento frente a la primaria Colonia Barrio Arriba, a las 8:30 de la mañana, también estará haciendo un depósito de la ofrenda floral, para finalizar en el monumento a la entrada del Panteón Municipal, esto a las 9. Y también ya para el fin de semana, tanto el sábado como domingo, 24 y 23 de mayo, continuarán las actividades, pero ya con algunos torneos también deportivos, un torneo nacional de cachibol, el cual se estará llevando a cabo en la Universidad Politécnica de Huejutla y estará dando inicio a las 8 de la mañana. Y el domingo 24 será el tercer medio maratón de 21 kilómetros, partiendo desde el Pizal Monumental, pasando por la zona centro y también por algunas calles principales de la ciudad de Huejutla, evento que dará inicio a las 5:30 de la mañana. Ya para finalizar al siguiente fin de semana, sábado 30 y domingo 31 de mayo, con la Copa Tordo de Fútbol Infantil y Juvenil 2026, esto en los Corrales Blancos, a partir de las 8 de la mañana. Esta es toda la programación que tienen preparada las autoridades municipales para conmemorar el 160 aniversario de la gesta heroica del capitán Antonio Reyes Cabrera, mejor conocido como El Tordo.

Continuamos con más información y antes de ir a una breve pausa de este espacio informativo, pues le compartimos también los recorridos que realizan semana tras semana las unidades o estos módulos de atención ciudadana del INE, del Instituto Nacional Electoral, que hacen unos recorridos por las diferentes comunidades pertenecientes a municipios de la Sierra Alta y de la Huasteca. En este caso, el módulo de atención ciudadana con número 130152 comenzó su recorrido el día de ayer, lunes 18 de mayo, y estuvo en Yagualica para permanecer en este municipio también el día de hoy y poder realizar pues cualquier trámite correspondiente con la credencial de elector. Para el día de mañana, miércoles 20 de mayo, esta unidad se encontrará en la comunidad de San Pedro, en Huasalingo. Al siguiente día estará en Chiatipán, también en Huasalingo, para finalizar el viernes 22 de mayo en la comunidad de Santa María, también perteneciente al municipio de Huasalingo. Mientras que el módulo de atención ciudadana con número 130153 también realizó su recorrido y comenzó este el día de ayer en el municipio de Lolotla. Para este martes estará en Tepehuacán de Guerrero, en la comunidad de Otongo, mientras que el día de mañana regresará nuevamente al municipio de Lolotla en la comunidad de Tentla, para que el jueves 21 de mayo esté en Las Piedras, San Felipe Orizatlán, y también el viernes 22 de mayo en la comunidad de Nexpa, también perteneciente a la cabecera municipal de San Felipe Orizatlán. Este módulo de atención ciudadana se ha recorrido por diferentes comunidades con el objetivo de que toda la ciudadanía se acerque a estos módulos y pueda realizar cualquier trámite con respecto a la credencial del elector, en la cual pues podrá solicitarla o tramitarla con tres documentos oficiales, que es el acta de nacimiento, un comprobante de domicilio y una identificación oficial con fotografía para poder realizar el trámite correspondiente a su credencial de elector. Así que estas son pues el recorrido que estarán realizando ambos módulos de atención ciudadana desde el día de ayer, lunes 18 de mayo, y estará finalizando el próximo viernes 22 de mayo por diferentes municipios correspondientes a la Sierra Alta y a la Huasteca Hidalguense. Y tras escuchar este breve, un breve recorrido por el acontecer en la ciudad de Huejutla, es momento de hacer una breve pausa de este espacio informativo de Suma Noticias Radio, pero siga conectado con la frecuencia universitaria.

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5: Son las 2:40.
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0: Y bien, ya estamos de vuelta en este espacio informativo de Suma Noticias Radio y es momento de escuchar toda la actividad e información universitaria, todo lo que se genera al interior de la máxima casa de estudios de la entidad. Y a continuación estaremos escuchando la siguiente entrevista que realizó nuestro compañero Salvador Avilés y que nos trae información importante sobre la Orquesta Sinfónica de la UAEH. Escuchemos el siguiente material.
1: Continuamos en Suma Noticias Radio. Gracias por seguir con nosotros. Y bueno, hoy queremos hablar de una actividad artística muy importante que se estará realizando esta misma tarde por parte del Instituto de Artes de la UAEH. Se trata del concierto de la Orquesta Sinfónica y el Coro de Ensambles Vocales del Instituto de Artes. Una presentación que reunirá importantes obras del repertorio coral y sinfónico en el Aula Magna Alfonso Cravioto Mejorada. Para platicarnos todos los detalles, esta mañana nos acompaña el maestro Pedro Alexis Jiménez Camarillo, director artístico de este proyecto. Maestro, qué gusto tenerlo con nosotros. Bienvenido a Suma Radio.
2: ¿Qué tal, Salvador? Buenas tardes. Buenos días. Todavía buenos días aquí preparándonos para este gran concierto. Esperamos contar con su presencia, de usted y de su público.
1: Y maestro, ya entrando en materia, aprovechando que hoy es el concierto, me gustaría comenzar preguntándole qué se ha preparado para esta presentación y qué podría encontrar el público esta tarde.
2: Sí, tenemos un programa para este concierto, proponiendo un recorrido por estilos y épocas de repertorio orquestal. Abriremos con el ensamble de coro del maestro Fernando Miguel Jiménez, excelente coro, y luego con la orquesta aperturaremos con la obertura de Poeta y Campesino de Franz von Suppé. Continuaremos después con el concierto para violín número 3 de Mozart y tendremos el gusto de acompañar al maestro Carlos Enrique Santillán al violín. Continuaremos con el primer movimiento de la suite del Lago de los Cisnes de Tchaikovsky y concluiremos con la Conga de Fuego Nuevo, una obra del maestro Arturo Márquez, mexicano, obra contemporánea.
1: Y justamente hablando de lo que viviera el público, llama mucho la atención el repertorio que han preparado, porque incluye tanto música coral como piezas sinfónicas de grandes compositores. ¿Cómo se fue construyendo ese programa y qué criterios siguieron para elegir las obras?
2: Claro, sí, es un trabajo que se hace desde el principio del semestre. La idea es fortalecer y motivar a los alumnos a través de un programa que les llame la atención, que les sea exigente y que les sirva. Sobre todo, pues el contraste nos sirve para que vayan aprendiendo a tocar diferentes estilos musicales, también habilidades técnicas y artísticas.
1: Además, tuvimos la oportunidad de escuchar nombres muy importantes dentro del programa. Y aquí me gustaría preguntarle, maestro, ¿qué hace de especial esta selección musical? ¿Qué emociones buscan despertar a quienes asistan?
2: Excelente pregunta, muchísimas gracias. Por ejemplo, en el caso de Mozart, que es nuestro padre musicalmente hablando, exige precisión, claridad y sensibilidad en la articulación. Son piezas que se notan muchísimo los detalles. Por eso es que es tan importante siempre, como alumno, como artista ya consagrado, siempre regresar a Mozart. Es papá y es quien nos va a dar de comer siempre, musicalmente hablando, claro, ¿verdad? También metimos dos piezas del periodo romántico, que sería en este caso Tchaikovsky y Suppé, para trabajar la amplitud sonora. En este caso la orquesta se tiene que notar muchísimo más grande las dinámicas y la expresividad y el balance orquestal, porque por ser grande tampoco hay que descuidar con quién estamos tocando. Y al final, con Arturo Márquez, escucharemos el sentido rítmico, la energía colectiva y la conexión con los lenguajes musicales latinoamericanos. En este caso sería con el lenguaje afrocubano.
1: Ahora bien, uno de los momentos que seguramente van a llamar muchísimo la atención, como ya nos los mencionó, será el concierto para violín número 3 de Mozart, además de la participación del maestro Carlos Enrique Santillán como solista. Platíquenos un poco sobre esta pieza y por qué es tan importante dentro de este concierto.
2: Sí, son tres movimientos de esta pieza. Por ejemplo, los alumnos de violín la conocen porque es una obra de su repertorio durante la carrera. La conocen bien, la estudian, pero en este caso el maestro del seccional, que es el mismo maestro Carlos, pues a manera de motivarlos también lo va a tocar para que ellos se motiven, porque aquí meto un pequeño paréntesis. Cada año hacemos una audición para que los alumnos se atrevan a audicionar para ser solistas también. Por lo que esta audición será en julio y el solista que o los solistas que ganen, máximo dos, se estarán presentando en noviembre al final de semestre, también en el aula magna, si así nos los permiten. Y pues siempre muy, muy contentos de que los alumnos se sientan motivados, se sientan también arropados por nosotros, porque si bien este trabajo es importante como tocar en orquesta, también tocar como solista es muy relevante. Y para eso estamos, para apoyarlos, y quien se atreva es bienvenido.
1: Y por otro lado, y también leyendo un poco el programa, vemos que van a interpretar El lago de los cisnes de Tchaikovsky, una obra que mucha gente seguramente ubica incluso sin darse cuenta. ¿Qué representa para ustedes llevar una pieza tan importante o tan emblemática al escenario?
2: Tchaikovsky siempre es puro amor, ¿no? Toda su música es increíble. El lago de los cisnes es un ballet que donde Tchaikovsky compuso toda la música. De ese mismo ballet, de esa misma obra, se recortó para hacer una suite que tiene pocos movimientos, los más representativos, y dura aproximadamente 15, de 15 a 20 minutos. En este caso elegimos del primer movimiento porque el alumno oboísta que tenemos creemos que ya tiene la capacidad para tocarlo. No hubiera sido así hace un semestre o hace dos. Creemos que es importante que también que se dé cuenta de los solos importantes para él. Y bueno, pues siempre trabajando en la profundidad emocional, la riqueza armónica y la capacidad narrativa, en este caso, de nuestro oboe.
1: Algo que también me pareció muy interesante es la inclusión de Conga del Fuego Nuevo de Arturo Márquez, un compositor mexicano que además es contemporáneo. Y eso me lleva a preguntarle, ¿qué tan importante era incluir también música mexicana dentro del repertorio?
2: Siempre es importante. A veces cuando platicamos y decimos música universal, nos centramos mucho en la música europea. Pero claro que en América también existe música importante. Pero en México a veces se nos olvida que tenemos músicos y compositores muy relevantes. En este caso fue Arturo Márquez. El año pasado tocamos la Sinfonía India, también de Carlos Chávez. Y también fue una obra que nos costó bastante sacar. Los alumnos se esforzaron bastante, pero siempre es importante meter la música mexicana. En este caso, la conga incorpora ritmos afrolatinos con mucha vitalidad. Y con esa vitalidad, con ese color y esa energía, por eso la incluimos para cerrar nuestro concierto.
1: Además, estamos hablando de un trabajo donde participan estudiantes, músicos y docentes del Instituto de Artes en distintas áreas. ¿Qué significa para ustedes que el talento universitario tenga ese tipo de escenarios y contacto con el público?
2: Sí, es necesario, es muy necesario. Los alumnos que tenemos a cargo no solamente tienen que conocer el cómo tocar en una orquesta, también tienen que conocer los protocolos de tocar en la orquesta, porque no es lo mismo ensayar que ir a una sala de concierto y ahora el protocolo que es saludar, agradecer, esperar el encore. La forma de entrar, la forma de salir, la forma de vestirse, la forma de comportarse. Todo eso es importante. El tocar, el ensayar es una parte vital, pero esta parte es la cúspide y la culminación de esa preparación.
1: Y quizás hay personas que nos escuchan en esta mañana y están diciendo, suena interesante, pero nunca he ido a un concierto sinfónico. Para quienes asistirán por primera vez, ¿qué les diría? Porque hoy podría ser una buena oportunidad para acercarse a este tipo de experiencias.
2: Claro, es una excelente oportunidad porque los alumnos vienen con ganas, vienen con esfuerzo y están haciendo todo lo posible por sacar un programa adelante, pero es necesario la presencia de la gente porque ellos nos ponen nerviosos a los artistas. Sin la gente quizás no habría tanto nervio. Aún así, la gente se puede esperar un programa muy completo, muy bonito, que les va a llamar mucho la atención. Y si es para ellos más, para que lo entendamos un poco más, si esta charla no fue suficiente, pueden buscar un poco más de las obras para que llegando tenga más sentido lo que van a escuchar. Todos son bienvenidos, si no lo quieren leer, con gusto los esperamos. Hay, como son alumnos, vienen los padres, la familia, a veces bebés, vienen muchísimos a escucharnos, a apoyar a sus hijos y a sus familiares, ¿no? Nos dará mucho gusto saludarlos y verlos por ahí.
1: Y antes de despedirnos, maestro, para que nadie se lo pierda, recuérdenos dónde será, a qué hora inicia y cómo puede asistir el público.
2: Será hoy martes 19 de mayo, a las 6 de la tarde, pueden llegar 5:30 para entrar con tiempo, porque nosotros, si otra cosa no sucede, comenzamos puntuales en el aula magna Alfonso Carabioto Mejorada, ya conocido por toda la universidad.
1: Y ahora sí, aprovechando los micrófonos de Suma Radio, la invitación está abierta. ¿Qué mensaje le daría al público para que nos acompañe en esta tarde y no se pierda de tan grandioso concierto?
2: Sí, pues agradecer, gracias a Suma Radio, que siempre está pendiente al sistema. En otras ocasiones también han ido a apoyarnos, dando video y audio a nuestros conciertos. Agradecer al público que nos va a acompañar, y al que no pueda, no se pierdan. En noviembre tendremos otro aquí en Real del Monte, en el Instituto de Artes. Durante el semestre tendremos también otros conciertos, otras presentaciones, y por supuesto agradecerle a mis alumnos, si alguien me está escuchando, agradecerle muchísimo. Lo digo porque ellos ya están ahorita preparándose para el concierto, estamos en un ensayo general, pero agradecido con ellos, son excelentes alumnos, es una excelente orquesta, por favor no se lo pierdan.
1: Pues ahí está la invitación para todas las personas que nos escuchan. El concierto de la Orquesta Sinfónica y el Coro de Ensambles Vocales del Instituto de Artes de la UAH se llevará a cabo hoy martes 19 de mayo en punto de las 6 de la tarde en el Aula Magna Alfonso Carabioto Mejorada del CEUNI. Nosotros continuamos con más información.
0: Y bien, tras escuchar esta entrevista por parte de nuestro compañero Salvador Avilés, es momento de hacer una breve pausa de este espacio informativo, pero sigue en sintonía de la frecuencia universitaria.
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13: Son las 2 con 55 minutos.
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0: Y ya estamos de vuelta en este espacio informativo de Suma Noticias Radio. Y es momento de escuchar y hacer un breve recorrido por lo que sucede en las diferentes regiones del estado de Hidalgo. Y le compartimos que la Subsecretaría de Protección Civil y Gestión de Riesgos emitió una serie de recomendaciones a la ciudadanía ante la posibilidad de lluvias fuertes, viento intenso y también altas temperaturas para este día, para este martes 19 de mayo. Las autoridades exhortaron principalmente a la población a extremar precauciones, evitar permanecer cerca de árboles, postes, anuncios espectaculares o estructuras inestables y conducir con precaución en carreteras y zonas abiertas. Esto de acuerdo, pues como bien lo comentábamos, a un comunicado que emitió la Subsecretaría de Protección Civil y Gestión de Riesgos, donde se prevén lluvias fuertes a puntuales muy fuertes de 50 a 75 milímetros en la región norte del estado. Asimismo, se esperan temperaturas máximas de entre 35 a 40 grados en la misma región, así como vientos de 10 a 20 kilómetros por hora con rachas de 30 a 50 kilómetros por hora. Estas condiciones también podrían ocasionar incremento en niveles de ríos y arroyos, encharcamientos, deslaves en zonas de ladera, reducción de visibilidad y afectaciones en vialidades, por lo que se exhorta a la ciudadanía a atender las siguientes recomendaciones. Por lluvias, evitar cruzar ríos, arroyos, vados y calles con corriente de agua, ya sea a pie o en vehículo. No salir mientras se presenten lluvias si no es necesario. Mantener limpias coladeras, desagües y azoteas. No tirar basura en la vía pública. Por altas temperaturas, se recomienda mantenerse hidratados en todo momento. Evitar exposición prolongada al sol, principalmente entre las 11 y las 4 de la tarde. Usar ropa ligera y de colores claros. Prestar especial atención a niñas, a niños, a personas adultas mayores y personas con enfermedades crónicas, quienes son parte de la población más susceptible y vulnerable a contraer pues algún tipo de enfermedad o quizás un golpe de calor o también presentar problemas de deshidratación. Por vientos fuertes, asegurar láminas, lonas, techumbres y objetos que puedan desprenderse. Evitar permanecer cerca de árboles, postes, anuncios espectaculares o estructuras inestables. Conducir con precaución, especialmente en carreteras y en zonas abiertas. Se invita a toda la población a mantenerse informada únicamente a través de los medios oficiales y atender en todo momento las indicaciones de las autoridades. En caso de emergencia, comunicarse al 911 o enviar un mensaje de WhatsApp al 5669-412606. 5669-412606 es el teléfono que también proporcionan para mensajería instantánea sobre pues este comunicado que emitió hace algunas horas por parte de la Subsecretaría de Protección Civil y Gestión de Riesgos para todo el estado de Hidalgo, principalmente pues para esta zona, la zona del norte del estado, en donde se puede presentar las lluvias, altas temperaturas que, bueno, pues usted ya las está viviendo, ya las estamos viviendo desde hace algunos días, y también por los fuertes vientos que se pronostican para esta tarde de martes 19 de mayo. Y tras escuchar la información estatal, es momento de finalizar este espacio informativo de Suma Noticias Radio. Agradecemos su sintonía y también su acompañamiento en esta tarde ya de martes 19 de mayo. Aquí están todas las indicaciones que emiten las subsecretarías de Protección Civil ante el pronóstico del estado del tiempo todo lo que se pueda presentar para este día. Así que hay que seguir todas estas recomendaciones. También agradecemos el apoyo de mi compañero Rodrigo Santiago, quien se encuentra del otro lado de la cabina en el área de operación y de controles. Del micrófono se despide Carla Tobar, invitándole a seguir en sintonía de la frecuencia universitaria. Nos estaremos reencontrando muy pronto con la información y que tenga una excelente tarde y un buen provecho.
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0: Hola, buena tarde. Les doy la más cordial bienvenida a esta nueva edición de su programa En Corto y Derecho. Les saluda Miguel Ángel Ortiz, profesor investigador de la Escuela Superior de Huejutla. Agradezco la oportunidad de poder acompañarles a través de la frecuencia del 99.7 de FM en la región Huasteca y también en Radio Universidad San Bartolo en la Sierra Otomí, Tepehua. Gracias a quienes hacen posible esta transmisión. El día de hoy vamos a hablar sobre un tema relevante para la disciplina jurídica como el resto de nuestras emisiones. Hoy platicaremos sobre la mediación compasiva como práctica para facilitar la solución de conflictos en el ámbito familiar. Y para ello contamos con la presencia de la destacada jurista y especialista en temas de derecho internacional privado, sustracción internacional de personas menores de edad o mediación familiar internacional, la doctora Nuria González Martín, quien es investigadora nacional del Instituto de Investigaciones Jurídicas de la UNAM e integrante del Sistema Nacional de Investigadoras e Investigadores Nivel 3 de la Secretaría de Ciencia, Humanidad, Tecnología e Innovación. Y además, desde luego, pues una persona a la que admiro, respeto y aprecio muchísimo. Para mí es un grato placer que nos acompañes nuevamente, Nuria. Bienvenida a este tu programa En Corto y Derecho.
1: Al contrario, este es un honor para mí. Muchas gracias por esta nueva invitación, por estar contigo, Miguel Ángel, con tu audiencia y muy especialmente compartir con el Estado de Hidalgo, que me hace inmensamente feliz. Mis grandes amigas y amigos, colegas del alma, están ahí y siempre, siempre estarán.
0: No, al contrario, muchísimas gracias por haber aceptado esta invitación. Bien, antes de iniciar con esta entrevista, escucharemos una breve semblanza de nuestra invitada.
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3: En esta edición nos acompaña...
4: Doctora Nuria González Martínez.
5: Es investigadora titular C del Instituto de Investigaciones Jurídicas de la Universidad Nacional Autónoma de México, con más de 30 años de trayectoria académica. Doctora en Derecho Internacional Privado por la Universidad de Pablo de Olivaide en Sevilla, España, y postdoctora en Derecho y Nuevas Tecnologías. Es integrante del Sistema Nacional de Investigadores del CONACYT Nivel 3 y Nivel Prime D en la UNAM. Especialista en Derecho Internacional Privado, Mediación Familiar Internacional y Solución de Conflictos. Ha sido directora del Boletín Mexicano de Derecho Comparado y autora de más de 20 libros y más de 200 artículos académicos. Además, es mediadora certificada por el Tribunal Superior de Justicia de la Ciudad de México y académica visitante de la Universidad de Stanford. En años recientes ha destacado por su participación como experta en la Conferencia de la Haya de Derecho Internacional Privado y por su labor como asesora externa de la Secretaría de Relaciones Exteriores. En 2023 fue perita ante la Corte Interamericana de Derechos Humanos en el caso Córdoba, Paraguay, el primero sobre sustracción internacional parental. Ha recibido reconocimientos como el Premio Sor Juana Inés de la Cruz y el reconocimiento al mérito universitario de la UNAM. Como uno de los mayores logros de su trayectoria, fue invitada por la Academia de la Haya de Derecho Internacional para impartir su curso de verano en 2028, distinción reservada a las figuras más destacadas de esta disciplina a nivel mundial.
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0: Ahora sí, es momento de iniciar con la entrevista del día de hoy. Desde hace años se viene trabajando en el ámbito de las ciencias de la salud con la compasión como una herramienta terapéutica útil para mejorar las relaciones de cuidado entre las y los profesionales médicos y sus pacientes, privilegiando la empatía y el entendimiento entre el personal médico y sus pacientes justamente. Pues bien, nuestra invitada viene trabajando con esta misma herramienta, pero llevándola al campo del derecho, específicamente al de la mediación, surgiendo así la mediación compasiva como proceso para facilitar la solución de conflictos en el ámbito familiar. Pero, ¿en qué consiste esta herramienta innovadora en el campo del derecho? ¿Cuáles han sido algunos de sus resultados? Pues bien, nuestra invitada del día de hoy nos va a hablar más sobre este asunto. Nuria, para tener mayor claridad sobre el tema, ¿nos podrías decir, primero, qué no debemos confundir con la compasión? ¿Por qué es tan importante el derecho contemporáneo a la compasión? ¿Qué es la compasión?
1: Pues con mucho gusto, Miguel Ángel. Déjame primero contestarte precisamente por qué es importante en el derecho comparado para luego discernir las diferencias entre compasión, autocompasión y demás, ¿no? Bueno, ¿por qué? ¿Por qué este tema? ¿Por qué?

0: La traigo como una de mis líneas de investigación, sobre todo porque lo traigo a mi persona. Bueno, lo que planteo en primer lugar, aunque sean unas premisas muy obvias, pero creo que son importantes, es que todos estaremos de acuerdo que vivimos en una sociedad individualista. Incluso podríamos decir que esta idea está como hasta normalizada. Como segunda premisa, tengo que exponer que no reconocemos que todos estamos conectados como sociedad que somos, en una comunidad global. Es decir, todo lo que afecta a una persona tiene repercusiones directas o indirectas en otros, ya bien sea a corto, mediano o largo plazo. Es decir, no nacimos por generación espontánea, estamos conectados de una u otra manera y hay que subrayarlo porque parece que lo hemos olvidado. Esa cohesión, esa conexión, pareciera que lo que le pasa al otro no me repercute y eso es un gran error, ¿no? Es más que significativo, más que evidente que estamos ante una débil conexión social, una débil interacción humana. Y bueno, pues como les digo, son unas premisas muy, muy obvias, pero no por ello menos importante. Esta es una sociedad incluso que tiene una tendencia a ser más inteligente cognitivamente que emocionalmente, pero es crucial equilibrar conocimientos y emociones. E incluso yo lo que propongo es ir un poquito más allá, o mucho más allá, ¿no? Promover el cultivo de habilidades para la vida y la solución de conflictos o la solución de diferencias, en donde estos conceptos como la autocompasión o la compasión como una acción, permita comprender, entender, presentar el sufrimiento de todas las personas y en este caso, por el tema que nos trae hoy en esta entrevista, traerlo a la mediación. De manera siempre, obviamente, una mediación tiene que ser imparcial, neutral, lo cual permite actuar hacia una solución, hacia un acuerdo factible de cumplimiento y duradero en el tiempo, ¿no? Bueno, pues con todo esto, que insisto, yo creo que es una inquietud que tenemos todos aquellos que estamos con esa cuestión del individualismo, la falta de conexión, bueno, pues con toda esta carga, porque al fin y al cabo es una carga en la que hay que preocuparse y ocuparse, ¿no? Pues con esta inquietud en la mente, desde hace varios años decidí conectar y formarme con una de las universidades norteamericanas que más han trabajado el tema de la autocompasión y compasión desde la neurociencia principalmente. Y después de un entrenamiento en el cultivo de la compasión, lo que llaman en inglés un Compassion Cultivation Training, en la Universidad de Stanford, en la Escuela de Medicina, un equipo interdisciplinario, bueno, pues concluí cómo la autocompasión y la compasión puede ser una herramienta adicional a todas las que en mediación tenemos para poder ser mejores facilitadores para las personas mediadas y aquí el derecho donde entra en escena, ¿no?
1: Sí, sin duda.
0: Entonces,
1: Sí, perdón, perdón. Sí, adelante,
0: sí,
1: adelante.
0: no, más que nada me preguntabas qué es esto de la compasión o qué es no compasión o qué es autocompasión, ¿no? Porque para poder hablar de un tema hay que definirlo, tratar de definirlo también, ¿no? Entonces, en ese sentido, con esa pregunta que también me formulaste, comienzo aclarando, entendemos o entiendo por compasión, igual de importante, que no es la compasión en el contexto de la mediación de una determinada manera. A menudo confundimos la compasión con otros términos, como puede ser la empatía o la lástima o simplemente la amabilidad. Sin embargo, la compasión tiene una serie de características únicas que las distingue y que hacen especialmente valiosa para los mediadores en general y por supuesto, para los mediadores en formación en particular y para la sociedad en particular, porque esto no se puede desvincular, obviamente, de la sociedad en general, ¿no? Entonces, bueno, a grandes rasgos, la compasión tiene una serie de elementos operativos. Podemos, digamos, dividirlo como en cinco. El primero de ello es, bueno, reconocer el sufrimiento. ¿Qué quiero decir con esto? Darnos cuenta cuando alguien, incluido nosotros mismos, estamos o están experimentando cierto dolor o cierta dificultad. Entonces, el reconocimiento como elemento primero y fundamental. ese reconocimiento de ese sufrir, ¿no? En segundo lugar, entender la universalidad del sufrimiento, es decir, reconocer que el sufrimiento es parte de la experiencia humana y que no estamos solo en lo que sentimos. Los mediadores o las personas facilitadoras siempre tenemos una frase de cabecera, que es que el conflicto es inherente al ser humano. Yo le agrego a esta frase de cabecera que el sufrimiento es inherente también al ser humano. Entonces, tenemos que visualizar ese segundo elemento, que es, como les digo, la universalidad de ese sufrimiento. En tercer lugar, lo que se llama resonancia emocional, es decir, conectar emocionalmente con la persona que sufre, sentir con el otro en cierta medida, que no es empatía, sino por eso hablo de resonancia emocional. En cuarto lugar, la tolerancia al malestar ajeno. ¿Qué quiero decir con esto? Bueno, pues ser capaces de permanecer con las emociones incómodas que surgen sin huir, sin evitar ese sufrimiento de la otra persona. Y un quinto elemento que define a la compasión es, y este es fundamental, es una motivación para actuar, para hacer algo, para aliviar. Entonces, bueno, este, como digo, es el rasgo que más la distingue, porque surge en nosotros ese impulso de ayudar, de hacer algo concreto para aliviar ese sufrimiento, ¿no? En otras palabras, con estos cinco elementos lo que yo quiero decir es que la compasión no se queda en el sentimiento, implica pasar a la acción. De hecho, yo suelo decir en mis escritos que la compasión deja de ser un sustantivo y pasa a ser un verbo. Para mí, con esa frase quiero dar a entender qué es lo que vamos a hacer con la compasión, ¿no? No solamente definirla o ver el sufrimiento, sino hacer algo para aliviarlo, ¿no? Y bueno, pues esto no es un concepto estático, sino un llamado a actuar para aliviar, como digo, ese sufrimiento vinculado al conflicto, ¿no? En mediación, si esto lo aterrizamos a la mediación, el ser compasivo podría significar que la persona facilitadora, mediadora, no solo siente con las partes su dolor, sino que toma una serie de medidas para ayudarlas y encontrar ese alivio. Quizá reformulando desde la empatía o validando emociones o ofreciendo una presencia, ¿no? y un apoyo en ese sentido. Entonces, bueno, esto es lo que es la compasión. Hay muchas maneras más de definirlas, ¿no?
1: Bien, Nuria. Ahora que tenemos una mayor claridad sobre lo que es y no es la compasión, ¿qué es la autocompasión y por qué es importante hablar de ella en el tema que estamos abordando?
0: Bueno, para mí, de hecho, el último libro, que un poquito más tarde quizá tenga la oportunidad de hablar, lo llamé, lo titulé y lo puse entre corchete auto, corchete compasión. Es decir, yo no deslindo la autocompasión de la compasión, no la podemos deslindar, ¿no? Y bueno, como les digo, ya sabemos lo que es la compasión, insisto, no es solo empatía, no es lástima, no es tener pena de alguien, no es simple altruismo o amabilidad superficial. Esto es lo que no es compasión. Pero la autocompasión tiene aquí un valor también muy, muy importante. La evidencia muestra que hay que tener una serie, digamos, de fortalezas ética y emocional para la persona mediadora, ¿no? La que está, digamos, introduciendo esta herramienta o esta estrategia adicional a todas las que tienen las personas facilitadoras, ¿no? Entra en acción, pero los mediadores o las personas facilitadoras entienden la autocompasión no como una indulgencia, sino como una forma de responsabilidad incluso emocional madura. ¿Qué quiero decir con esto? Bueno, cuidarnos a nosotros mismos con compasión no significa darnos excusas o ser incluso poco exigente, sino para mí significa sostenernos para poder sostener a otros. Entrenar esta actitud, por supuesto, previene la fatiga ante la autocompasión. Es decir, el agotamiento de tratar con el dolor ajeno, a esa fatiga me refiero, ¿no? Y fortalece, por supuesto, nuestra presencia empática sin perder nunca esa claridad, ese equilibrio, ese balance, ¿no? Es decir, la compasión tanto hacia otros como hacia uno mismo, que es la autocompasión, nos hace siempre ser mucho más humanos, no ingenuamente felices, sino que nos permite estar, digamos, en lo difícil con resiliencia. Si yo no empiezo por mí misma, si yo no empiezo por autocuidarme o tener autocompasión, no puedo ayudar al otro. Yo digo que es como un dar y un recibir. Es la mascarilla del avión famosa, ¿no? Que siempre nos dicen, pónganse primero, si quiere ayudar a su hijo que tiene al lado, si quiere ayudar a otra persona, primero póngase la mascarilla, si usted está bien, todo está bien, en síntesis, ¿no? Entonces, bueno, meter esta herramienta de la compasión en el proceso mediador no es fácil, sí se puede, ahora lo trataré también de expresar a qué llegan los estudios científicos desde la neurociencia y obviamente aterrizado al derecho, pero es una cuestión que van de la mano, no puede ir la una sin la otra. En esta carga, digamos, fatiga o este burnout que le dicen en inglés, ¿no? Es fundamental tenerlo también en cuenta.
1: Bien, Nuria, para terminar este primer segmento, dentro de esta herramienta innovadora para facilitar la mediación, existe lo que se conoce como el cultivo compasivo, que de hecho ya hace rato nos estabas compartiendo justamente en tu trabajo que estás desarrollando en la Universidad de Stanford. ¿Qué es el cultivo compasivo y cuáles son algunas de las bases científicas y psicológicas del cultivo compasivo?
0: Bueno, pues no es fácil la pregunta, es la pregunta del millón. Y por eso, como les digo, cuando nosotros somos juristas o estamos formados en leyes, de repente hay que salirse de la caja, ¿verdad?, de la zona de confort y investigar allá donde nos está faltando cierta formación. En este caso, como les decía yo, en el cultivo, en el entrenamiento de la compasión. Esto es un tema que va a generar realmente pues mucha discusión, ¿no? Porque la compasión o el cultivo de la compasión es precisamente buscar otras raíces más profundas para poder proyectar lo que realmente un acto, digamos, de mediación, un proceso de mediación va a conllevar. Insisto, no solamente en cualquier libro que ustedes vayan a leer sobre la compasión aterrizada a cualquier área de conocimiento va a ver que tiene mucho trasfondo filosófico, incluso religioso, incluso, es decir, tiene muchas vertientes, hay muchas implicaciones o connotaciones a lo que es el budismo, ¿no? El budismo tiene una filosofía muy, muy particular en donde la compasión se pone en el centro, ¿no? Pero el propio Dalai Lama dice que no solamente con los rezos se puede solucionar las cosas, hay que tomar una acción, ¿no? Entonces, el tema está estudiado profundamente desde diferentes áreas del conocimiento desde hace muchos años y por la conciencia de la presencia constante, ¿no? Del mindfulness o desde la compasión, vamos a ir proyectando este tipo, digamos, de habilidad, de estrategia, como les decía yo.
1: Bien, pues entonces, si te parece, vamos a un breve corte y regresamos en unos minutos para continuar con esta entrevista.
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6: Son las 3 con 22 minutos. 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
1: Gracias por continuar con nosotros. Les recuerdo que el día de hoy estamos platicando con la doctora Nuria González Martín, quien es investigadora nacional del Instituto de Investigaciones Jurídicas de la UNAM e integrante del Sistema Nacional de Investigadoras e Investigadores Nivel 3 de la Secretaría de Ciencia, Humanidades, Tecnología e Innovación. Y estamos hablando de la mediación compasiva como práctica para facilitar la solución de conflictos en el ámbito familiar. Ya antes del corte, nuestra invitada nos hablaba sobre la definición de compasión, especialmente finalmente, pues para saber lo que es compasivo y lo que no lo es. ¿Por qué es importante en el derecho sobre la definición de autocompasión? ¿Por qué es relevante hablar también de este otro concepto sobre la definición de cultivo compasivo, que como ya nos lo comentaba nuestra invitada, es algo bien importante en esta materia? Y algunas de las bases científicas, ¿no?, precisamente de este tema. Bien, Nuria, una vez que tenemos una perspectiva mucho más clara de la compasión y su utilidad, nos viene a la mente la siguiente pregunta: ¿por qué mediar desde la compasión y si es útil trabajar a partir de la compasión en la mediación?
0: Claro que sí, gracias, Miguel Ángel. Más que útil, necesario, urgente, nos urge trabajar desde la compasión. Hasta ahora, bueno, he estado explicando en qué consiste toda esta, digamos, área de conocimiento innovadora en la compasión, pero hay que puntualizar quizá por tu pregunta en algo muy, muy concreto. La compasión no es algo que está reservado a los santos o a personas extraordinarias. Es decir, no es exclusiva de monjes budistas o de la Madre Teresa de Calcuta o del Dr. Martin Luther King Jr. o del Dalai Lama, ni requiere tampoco una fe religiosa. Como te decía hace un ratito, efectivamente tiene bases de creencias religiosas diversas, filosofías, pensamientos, obviamente, que la imbuye, pero es una capacidad humana universal que todos podemos desarrollar, que todos tenemos y que podemos seguir desarrollando, por supuesto, y debe ser parte de lo cotidiano. Suelo decir que la compasión no debe de verse como la excepción que prueba la regla, sino la regla. Para mí eso es fundamental. Debería ser tan natural proyectar compasión, reconocer, visualizar el sufrimiento y hacer una acción para aliviarlo, debería ser tan natural como respirar. Fíjense lo que les digo. Las sociedades, cuando iniciamos esta travesía como sociedad, era cooperativa. O sea, empezamos cooperando. La compasión tiene una base de cooperación fundamental, ¿no? Entonces, bueno, en nuestra práctica profesional y en lo personal podemos y debemos ejercerla diariamente, por supuesto, en la mediación, igual que usamos nuestras técnicas y conocimientos, porque este es un componente esencial para un enfoque verdaderamente humano en la resolución de conflictos. En definitiva, lo que quiero decir es que la compasión integra lo que yo pudiera llamar corazón y manos, es decir, sentimos la aflicción del otro y además nos moviliza a hacer algo al respecto. No es un sentimiento pasajero, es más bien un estado o una actitud profunda. De hecho, los expertos la describen no como una emoción momentánea, ni mucho menos, sino como un estado del ser intencional. Esto significa que podemos cultivar la compasión como esa habilidad, como un rasgo que se puede entrenar en nuestra, digamos, profesión como mediadores o en nuestra vida diaria, como comentamos. De hecho, está probado, ¿no?, de que se puede enseñar y se puede aprender también a ser compasivo.
1: Bien, Nuria, como tú misma nos platicas, desde hace algún tiempo vienes trabajando a partir de esta herramienta en la mediación familiar. Ahora, ¿cuáles han sido algunos de los casos y los resultados obtenidos valiéndose de este proceso? Porque realmente es un proceso, como bien nos lo estás platicando.
0: Claro que sí, pues con esta inquietud, como decía, preocupación y ocupación mía personal o innata, yo creo que es, mi mamá siempre me dice que así nací y bueno, espero así morir en el intento de ver cómo podemos mejorar. Obviamente esto es prueba y error, nos equivocamos diarios todo el rato, yo soy la primera, ¿no? Pero bueno, hay que abonar en este terreno y más en sociedades como la actual, es una sociedad realmente muy compleja. Y entonces, bueno, a través de esta formación en Stanford University, lo que pergeñé o lo que ideé fue una clínica, un proyecto piloto, una clínica en mediación compasiva, ¿no? Y bueno, pues este proyecto piloto, este programa, ya lo he impartido, por suerte, en modalidad presencial, con práctica diaria individual incluso. Se desarrolló en la sede alterna de nuestro Instituto de Investigaciones Jurídicas de la Universidad Nacional Autónoma de México, la ENIT, que es la Estación Noroeste de Investigación y Docencia nuestra, con sede, como les digo, en este caso en Tijuana, Baja California, ¿no?, en México. Y bueno, se realizó durante dos fines de semana consecutivos, del 26 7 de septiembre pasado del 2025 y el 3 y 4 de octubre de 2025, con un total de 8 sesiones totales y 4 micropráctica guiadas cada semana, ¿no? Audio de meditación compasiva grabada por mí misma de 15 minutos y bueno, todo ello en un total de 16 horas, ¿no? Bueno, su propósito de esta clínica formativa, por supuesto, es fortalecer una mediación transformadora mediante habilidades que se pueden entrenar de compasión, autocompasión, de mindfulness, con énfasis en regulación emocional, por supuesto, escucha activa, contención, facilitación del diálogo, en contextos de alta intensidad e incluso de asimetría de poder. Y bueno, pues el resultado fue muy, muy positivo. Estoy inmensamente agradecida a quienes participaron conmigo y aunque yo fui la docente, sí tuve, por supuesto, mi equipo inter y multidisciplinar con mi psicóloga de cabecera maravillosa. Y bueno, el diseño pedagógico combinó exposición breve, prácticas guiadas, dinámicas grupales, role play y bueno, tomando como base la Compassion Cultivation Training, el cultivo en el entrenamiento en el cultivo de la compasión, implementado, como les comentaba yo, en Stanford University, concretamente en el Centro para la Investigación y Educación en Compasión y Altruismo, ¿no? Y bueno, pues esto para mí es una mediación híbrida, porque no es solamente transformativa, sino que tiene otros elementos. Y insisto, a través de las encuestas que se hacen precurso, o en este caso preclínica y posclínica, bueno, el resultado fue increíble, en donde se lee que la compasión, insisto, se puede enseñar, se puede aprender, y sobre todo lo que tenemos que hacer es cultivarla, porque está muy bien el elemento teórico, está muy bien llevarlo a la práctica en una clínica por sí mismo, pero el desafío realmente es el haberlo entendido, comprenderlo y cultivar la práctica es lo que hace la diferencia en la vida, en todo. Entonces, este curso creado desde la ciencia, desde la neurociencia, desde la seriedad que entraña la materia para impartirla con la seriedad y la urgencia que necesita. Un curso que representa un hito muy importante y no solo para las personas facilitadoras, mediadoras, sino para todos en general. De hecho, este curso lo imparto a partir de ahora con cierta frecuencia, tantas como me invitan a hacerlo. Creo firmemente en lo que hago y creo que es importante que lo siga haciendo, así es que está ya hecha la publicidad, solo espero que me llamen si les interesa, por supuesto.
1: Bien, por último, Nuria, definitivamente me parece muy interesante emplear un recurso innovador para facilitar conflictos, ¿no? Particularmente en el contexto actual, ¿no? Que desafortunadamente hay tantas violencias, ¿no? ¿Estás escribiendo sobre este proceso? Si es así, ¿cuándo podríamos tener a nuestro alcance ese trabajo? ¿Nos podrías compartir un poquito más de esto?
0: Claro que sí. Bueno, yo como investigadora, mi misión fundamental es escribir y por supuesto que en este caso, junto con esta clínica en mediación compasiva, lo que estaba haciendo en paralelo es escribir el texto que yo creo importante ponerlo a la luz y ha sido trabajo de varios años. Por supuesto, un texto no es un texto demasiado amplio, son unas 150 páginas, para ser un texto no es demasiado amplio, pero es lo necesario. No se necesita ni más ni menos. Es lo justo para poner una base teórica con un aparato crítico de segundo nivel, es decir, con fuentes, 300 fuentes de aquellos que realmente están trabajando en el tema de la compasión, en el ámbito médico-paciente, que es el natural que lleva la compasión, pero ahora mismo, obviamente, en el ámbito del derecho también hay fuentes interesantes, no escritas en español, por eso también pongo el acento en que hay que escribir en español, porque, bueno, yo sé que lo que no está en inglés no se conoce, no está, lo que no está en internet no se visualiza, pero bueno, pues independientemente de que ya haya escrito yo en inglés, este libro está en español. De hecho, lo titulé, como comentaba también al principio de esta entrevista, auto, entre paréntesis, compasión, para incluir la autocompasión y la compasión, y otras herramientas para la mediación y la transformación del conflicto. No solamente pongo en escena la autocompasión y la compasión, ¿no? El mediador, si no recarga las pilas, esa batería que es la autocompasión, ¿cómo va a ofrecer compasión? Es decir, elemento tiene que ir junto. Pero también hablo de algo que me interesa mucho para la mediación. Hablo de la gratitud, hablo de la paciencia, hablo de las narrativas, que es importantísimo, hablo de la felicidad. Es decir, por eso lo titulé "Y otras herramientas para la mediación", porque van ligadas. Entonces, bueno, pudiera parecer esoterismo a alguien como yo, como una jurista de hueso colorado, ¿no? Con un par de doctorados, pero por supuesto que es mi obligación. Y bueno, lo están trabajando desde el Servicio de Publicaciones del Instituto de Investigaciones Jurídicas de la UNAM. Espero que en breve salga. No va a salir, creo que en principio, impreso, porque ya la política de nuestro Instituto de Investigaciones Jurídicas es que todo esté electrónico, ¿no? Más fácil acceso. A mí me sigue gustando ver mi librito y pasarle una página, lo mismo encargamos a algunos para mi propia satisfacción de oler las hojas al pasarla, pero bueno, va a ser un libro del instituto, todo lo que es del instituto es gratis, en ese sentido nuestro trabajo como investigadores lo colgamos en nuestra biblioteca virtual de manera gratis, es decir, que espero que en unos meses, no muchos más, obviamente la labor de corrección de estilo tiene su proceso y lleva su tiempo. Pero bueno, ahí está. Como digo, ya tengo escrito en inglés en una revista norteamericana, también otras revistas, digamos, hispanas. Es decir, ya tengo al menos 10 artículos sobre el tema en los últimos 3, 4, 5 años. Están. Me afloró mucho más, obviamente, con la pandemia encima. Si ya lo tenía pergeñado y trabajado, la pandemia hizo que aquello fuera de manera más natural, ¿no?
1: Sí, sin duda. Bien, pues algo más que nos quieras compartir, Nuria.
0: Pues quizás simplemente recordar que los problemas que tenemos en la actualidad, entre ellos en una sociedad individualista, como comencé la entrevista, ¿no? Bueno, este contexto a nivel mundial, marcado por varias premisas, bueno, destacamos que esta sociedad necesita dar un paso fundamental, sobre todo por el aumento de la polarización social y la prevalencia de conflictos interpersonales, ¿no? Algo que todas y todos vemos en nuestro diario. Y bueno, pues en síntesis, quizás para nosotros como facilitadores de, ¿no?, la compasión significa, insisto, conectar con el dolor de las partes en conflictos y comprometernos a ayudarlos sin juzgar, manteniendo una actitud de apoyo activo, neutral, imparcial, y asimismo implica autocompasión, es decir, tratarnos a nosotros mismos con la misma comprensión como lidiamos con situaciones difíciles, ¿no? Ambas de la mano, ¿no? Como decía, si la compasión solo va en un sentido hacia el otro y no recarga tus propias baterías, terminas por agotarte, ¿no? Por eso desde el inicio destacamos la compasión hacia los demás, hacia uno mismo, como una herramienta estratégica y una herramienta incluso ética para el mediador, y ello nos permite pues acompañar el conflicto con humanidad y sin descuidar nuestro bienestar. Eso es con lo que podría concluir.
1: Bien, pues agradecer mucho la participación de la doctora Nuria González Martín, investigadora nacional del Instituto de Investigaciones Jurídicas de la UNAM e integrante del Sistema Nacional de Investigadoras e Investigadores Nivel 3 de la Secretaría de Ciencia, Humanidades, Tecnología e Innovación. Nuria, de verdad, un placer contar con tu valiosa presencia en este programa, en el que, por supuesto, siempre tienes las puertas abiertas para futuras emisiones.
0: Es mi oportunidad de abrir, digamos, mis inquietudes a todos vosotros y a todas vosotras. Por favor, me siguen invitando, ya sea para sustracción internacional de menores, para temas de internacional privado puro y duro, o para alternos o apropiada solución de controversia y compasión, por favor.
1: Claro que sí, con mucho gusto, Nuria. Bien, pues por último, gracias a todas y todos nuestros radioescuchas por acompañarnos. Les recuerdo que nos encontramos la próxima semana en este mismo horario en Radio Universidad San Bartolo y en Radio Universidad Huejutla en el 99.7 de FM. Agradezco el apoyo de la producción a cargo de la licenciada Carla Tobar y también a quienes hacen posible esta transmisión. Se despide de ustedes Miguel Ángel Ortiz, profesor investigador de la Escuela Superior de Huejutla. Que tengan una excelente tarde. Hasta la próxima.
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6: Son las 3:39.

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4: Son las 3:55 minutos.

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1: Son las 4 con un minuto.
2: Temperatura 36 grados centígrados.
3: 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Soy Dafne Alfaro y esto ya comienza. En invierno, la escasez de polen puede debilitar seriamente a las abejas melíferas. Para mantenerlas, los apicultores recurren a sustitutos alimenticios que, hasta ahora, están lejos de ser ideales. Mezclas de harina, azúcar y grasa que poco se parecen a su dieta natural. A esto se suman amenazas como pesticidas, pérdida de hábitat y crisis climática. La Deutsche Welle nos habla de una importante iniciativa.
4: Dependemos de ellas para sobrevivir. Las abejas son parte de la biodiversidad esencial para la vida humana. No solo producen miel, también polinizan los cultivos, pero están amenazadas por la agricultura intensiva y el uso de agroquímicos.
5: Tiene una gran desventaja para las abejas, y no solamente para las abejas, sino también afectan todo el ecosistema y otros polinizadores. Por supuesto, las abejas se ven muy afectadas. De hecho, las abejas, cuando están sometidas a pesticidas, tienen síntomas de enfermedades similares a las del ser humano, como por ejemplo el Parkinson.
4: En Colombia, el cambio climático afecta las temporadas de lluvias, lo que hace que la floración de las plantas se demore. Eso reduce el alimento disponible para las abejas. La empresa Big Food, junto a una universidad, buscaron una solución y crearon una torta proteica.
5: Y en esas ocasiones, cuando son épocas difíciles para ellas, por invierno o en estos frentes fríos que estamos atravesando, se puede suministrar esta torta.
4: Esta torta proteica tiene 5 aminoácidos esenciales de los 10 necesarios para la nutrición de las abejas. Sustituye parte del alimento que a veces no encuentran en la naturaleza.
6: La gran biodiversidad que tiene Colombia la hace susceptible a las consecuencias que traerá el cambio climático. Iniciativas de universidades y emprendimientos locales tratan de dar respuesta a los nuevos retos que tendrá Colombia y el mundo. En esta ocasión han utilizado elementos abundantes en el país para llegar a una respuesta en apoyo a las abejas, que será útil no solo para Colombia, sino para países de toda América Latina.
4: La torta contiene polen, harina de auyama o calabaza y otros nutrientes que son procesados por los estudiantes del Semillero de Ingeniería de Alimentos y la profesora Marta Tarazona.
7: Un alimento rico en proteínas, en aminoácidos, tiene muy buena aceptación por parte de las abejas y cumple, pues, todos los requerimientos nutricionales que tiene la abeja apis mellifera.

0: Para apicultores de Colombia, un país que tiene un gran potencial en este campo y que apenas está siendo explorado por emprendedores locales.
1: Y la idea es usarla como suplemento, es decir, esto no va a reemplazar el polen que ellas generalmente colectan del medio ambiente.
0: Colombia vivió recientemente un frente frío histórico que generó graves inundaciones, fenómenos climáticos con impacto en la producción agrícola y también en las abejas.
2: Pegajosa y aromática, la miel es uno de los endulzantes más fascinantes de la naturaleza. Su aroma, sabor y color reflejan la flora de la que las abejas recolectan el néctar. La miel de bosques de pino o de brezo suele ser más ámbar, con un sabor intenso y resinoso. En cambio, la de flor de azahar o de acacia es más clara y suave. La miel de lavanda conserva su característico perfume herbal, mientras que la de manuka destaca por sus notas acarameladas. Pero más allá de sus matices sensoriales, este alimento también ha llamado la atención por sus posibles beneficios para la salud. Escuchemos.
3: La miel es un ingrediente natural utilizado por su dulzura, energía y beneficios potenciales para la salud. Se utiliza principalmente para el consumo humano, pero también en algunos cosméticos, ya sea como miel pura o como ingrediente en otros productos alimenticios, como pueden ser los edulcorantes de postres, cereales y zumos. Antonio Guerra Pérez, investigador de la Universidad Autónoma de Tamaulipas, quien estudia desde hace varios años la producción apícola del noreste de México, nos habla acerca de las propiedades nutricionales y medicinales de la miel.
4: La miel de Apis mellifera, pues para que los faraones ya la tuvieran dentro de su sistema de alimentación. Aparte de ser mucho menos dañina para la gente que padece diabetes, es mucho más benéfico consumir miel que azúcar en cualquiera de estos casos, pero tiene muchas propiedades medicinales, tiene muchas propiedades nutricionales, porque aparte de azúcares tiene minerales, tiene vitaminas y tiene sustancias medicinales. Dependiendo de la flor a la que las abejas liban y colectan el polen, pues puede ser de plantas medicinales, entonces en el néctar va algunas propiedades. No siempre es así, porque hay plantas medicinales que tienen su sustancia o principio activo en la hoja, hay otras que en la flor, otros que en la raíz, pero cuando es en la flor y que el néctar lleva algunas de estas sustancias, pues la miel conserva esas propiedades medicinales.
3: Hay más de 300 tipos diferentes de miel en todo el mundo. Varían en color, aroma y sabor, dependiendo de la planta donde las abejas recolectan el néctar. La miel es también rica en antioxidantes naturales. Estos compuestos antioxidantes pueden contribuir a la prevención de enfermedades y al envejecimiento saludable. Desde la Universidad Autónoma de Tamaulipas, para el Noticiero Científico y Cultural Iberoamericano, informa Juan Carlos Lara.
2: Durante años, el desarrollo fue visto como una tarea exclusiva de los países más rezagados. Los Objetivos de Desarrollo del Milenio, por ejemplo, se enfocaban únicamente en el llamado mundo en desarrollo. Pero hoy, con los Objetivos de Desarrollo Sostenible, el enfoque cambia por completo. En un mensaje renovador, se reconoce que los desafíos globales nos involucran a todos. Y le dice al norte global, ustedes pueden tener un PIB per cápita mucho más alto, pero eso no significa que sus sociedades estén exentas de los problemas que afectan a todos en un mundo interconectado. Es un recordatorio de que la búsqueda de prosperidad no es algo que deba preocupar a unos cuantos. Entremos en detalles.
5: 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Los Objetivos de Desarrollo Sostenible son un conjunto de 17 metas globales adoptadas por la Organización de las Naciones Unidas en 2015 para erradicar la pobreza, proteger el planeta y asegurar la prosperidad para todos. Los ODS, como los conocemos, son importantes porque buscan abordar los desafíos más urgentes que enfrenta el mundo, incluyendo la lucha contra el cambio climático, la reducción de la desigualdad y la promoción de la paz y la justicia. Los alcances de los ODS son amplios e incluyen objetivos como la educación de calidad, el acceso a la energía limpia y la igualdad de género. Sin embargo, también existen limitaciones en su implementación, como la falta de financiamiento suficiente y la falta de compromiso político de algunos gobiernos y actores clave.
2: Durante mucho tiempo, los programadores han sido retratados en la cultura popular como personajes excéntricos, fanáticos de Tolkien o de Star Wars, aislados frente a una pantalla e inmersos en el sistema ultracapitalista que representa el extraño Silicon Valley. Pero lo cierto es que quienes escriben código moldean el mundo en el que vivimos. Las plataformas que usamos,

0: la información que consumimos e incluso la manera en cómo nos relacionamos. Sin embargo, este sigue siendo un espacio profundamente desigual. Apenas alrededor del 5% de quienes trabajan en programación son mujeres o personas afrodescendientes y latinas. Por eso, aprender a programar ya no es solo una habilidad técnica, sino una forma de participar activamente en la construcción del mundo actual. Vamos a Colombia.
1: Avanzatec es la oportunidad para que colombianos mayores de 18 años aprendan habilidades digitales en áreas como programación, ciberseguridad e inteligencia artificial. El Ministerio de Tecnologías de la Información y Comunicaciones abrió las inscripciones para la oferta de Avanzatec 2026, con la que se pretende fortalecer las habilidades digitales básicas, medias y avanzadas de toda la población por medio de cursos de capacitación gratuitos.
2: Avanzatec es un programa que ha nacido en la colaboración con los grandes tecnológicos. ¿Qué busca Avanzatec? Busca que los colombianos y las colombianas podamos desarrollar habilidades digitales certificadas por la industria. Son habilidades que sabemos con certeza que son necesarias hoy para ser una persona que trabaje en la industria tecnológica, un emprendedor, un empresario que quiera hacer crecer su compañía. Así que es una iniciativa que ha certificado más de 67 mil colombianos desde el año 2023 hasta el cierre del 2025 y este año 2026 llegamos recargados con una oferta y con muchos más aliados.
1: Entre las novedades son dos ciclos de formación para este año, además de tres aliados que se suman a la iniciativa.
2: Nos acompañan ahora también Mercado Libre, Soho y nos acompaña la compañía Hewlett Packard. Esto da un total de 15 aliados tecnológicos que van a formar y certificar las habilidades de los colombianos y colombianas en el país.
1: De acuerdo al viceministro de Transformación Digital, Andrés López, el programa ha certificado a más de 75 mil personas desde su lanzamiento en el 2024. Iliani Pérez es una de esas beneficiarias, quien actualmente estudia Ingeniería de Sistemas y aprovechó la oportunidad para realizar un curso en programación. Fue tanta su afinidad que ha realizado más de 10 cursos diferentes.
3: El primero que me llamó la atención fue Python Fundamental 1 con ese PC. Me encantó todo lo que era programación de lógica, porque pues apenas acaba de salir del colegio. Entonces dije, este lo hago. Me encantó, me fascinó. Después de ese, ya hice otro con Huawei, que también lo hice. También hice uno de Cisco, de ciberseguridad. Antes de yo estudiar, sinceramente, lo veía muy difícil porque siempre veía que tanto Google, IBM, son cursos que toca pagarlo. Eso no hay que mentir, siempre toca pagarlo, son caritos y los veía muy lejanos. Y el simple hecho de ver que Avanzatec tenía esa alianza y ver esos cursos que a mí me interesaba fue perfecto.
1: La oferta académica incluye 53 cursos en 11 ejes temáticos y 15 aliados tecnológicos bajo la modalidad virtual, con cursos sincrónicos y asincrónicos, con una duración no mayor a 159 horas. Los participantes contarán con certificaciones respaldadas por empresas líderes del sector y la convocatoria está habilitada hasta el próximo 23 de marzo por medio de la página www.avanzatec.gov.co.
0: 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En breve volvemos con lo mejor de ciencia, tecnología y cultura. 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En un momento, regresamos.
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7: Son las 4 con 15 minutos.
0: Estamos de vuelta en NSC Radio. 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Las presas ilustran tanto la brillantez como la arrogancia del ingenio humano. Generan una sexta parte de la electricidad del mundo y permiten irrigar una séptima parte de los cultivos que alimentan al planeta. Pero también han inundado territorios equivalentes al tamaño de California, desplazado a una población similar a la de Alemania y convertido a los ecosistemas de agua dulce en los más amenazados por la extinción de especies. A continuación, AFP nos habla al respecto.
8: Actualmente existen más de 60.000 grandes represas en el mundo, un tercio de ellas en China. Algunas son enormes, de más de 300 metros de altura. Existen varios tipos. Una presa de gravedad es un enorme bloque de hormigón que retiene el agua gracias a su masa. Si el terreno es blando, una presa de terraplén hecha de tierra o roca es más adecuada. Las presas de arco, con su forma curva, son ideales en valles estrechos con paredes sólidas, dirigiendo la presión del agua a las orillas. Menos comunes, las presas de contrafuerte se basan en una serie de soportes verticales. La mayoría de las represas se utilizan para el riego o para abastecer de agua a la población en épocas de sequía. Al regular los ríos, moderan la intensidad de las crecidas y facilitan la navegación. Casi el 20% están conectadas a centrales hidroeléctricas, principal fuente de electricidad renovable. En las montañas, la energía generada depende de la diferencia de altura entre la represa y la central. Se abren las válvulas y el agua pasa a las tuberías forzadas. Cientos de metros más abajo, un potente chorro de agua a presión impulsa la turbina conectada a un generador que produce electricidad. Las centrales eléctricas de baja altura utilizan el caudal del río para producir electricidad de forma continua. Las represas pueden alterar los ecosistemas, impedir la migración de peces o arrasar pueblos enteros, obligando a la población a reubicarse. Fallas de construcción, desbordamientos, terremotos, una rotura es poco frecuente, pero mortal. Por eso, las represas se monitorean de cerca mediante sensores, cámaras y alarmas.
0: Botellas en playas, redes de pesca abandonadas y enormes islas de basura flotando en el océano son algunas de las imágenes más visibles de la crisis mundial del plástico. Frente a este problema, la ciencia explora aliados inesperados, microorganismos capaces de degradar ciertos tipos de plástico al descomponerlos en moléculas más simples. Desde México, la UAP nos lo cuenta.
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10: La degradación de plástico representa un grave problema ambiental, ya que para desintegrarse a nivel molecular debe transcurrir de 55 y hasta 500 años. Ante la urgencia de encontrar soluciones a esta problemática, el doctor Luis Javier Martínez Morales, investigador del Instituto de Ciencias de la UAP y CUAP, estudia una bacteria capaz de descomponer la molécula de PET, un tipo de plástico muy usado en la fabricación de envases. El académico del Centro de Investigaciones en Ciencias Microbiológicas explicó que su propuesta se centra en obtener la enzima bepolimerasa, sintetizada a partir del gen PHBZ de la bacteria Azospirillum brasilense. Este microorganismo es conocido como promotor del crecimiento vegetal, pero también es capaz de acumular PHB hasta el 80% de su peso, porque dispone de tres enzimas para producir este tipo de plástico y una más para degradar al mismo de forma natural al romper los enlaces éster. Martínez Morales, doctor en microbiología por el Instituto Politécnico Nacional, explicó que Azospirillum generalmente se alimenta de nitrógeno y carbono, por lo tanto se realizó un cambio en su alimentación para producir más PHB. Se aumentó la cantidad de carbono y disminuyó el nitrógeno en diferentes relaciones. Posteriormente, con tecnología DNA recombinante, se obtuvo un cambio genético de la bacteria con resultados satisfactorios, mayor producción de PHB. De este estudio, derivó la investigación actual de la enzima bepolimerasa, propuesta de una alumna de licenciatura. El académico de la UAP indicó que para comprobar la hipótesis, se aisló y clonó el gen PHBZ en un vector o plásmido comercial. Este se introdujo a la bacteria E. coli. A esta célula se le agregó una carga extra del gen para producir más de esta proteína. En cuanto a los resultados, el también responsable del Laboratorio de Fisiología Microbiana comentó que en los primeros ensayos clínicos se usó PET virgen y reciclado, para determinar la cantidad de cima a utilizar en el proceso de degradación. En las primeras 18 a 24 horas se observó degradación del plástico, mientras en la exposición por 2 meses se obtuvo una mayor eliminación. Este último indicador demostró la estabilidad de la proteína a temperatura ambiente, lo cual abarata los costos. El PET se degrada por procesos de luz y calor, pero ambas opciones son a largo plazo. En cambio, la propuesta del investigador del ICUAP es una forma más amigable con el medio ambiente y puede dirigirse, es decir, determinar la cantidad de plástico y encima utilizar en la degradación. El doctor Luis Javier Martínez Morales expuso que el siguiente paso de la investigación será purificar homogeneidad la enzima y ver su estabilidad a diferente pH y temperatura, así como mejorar su eficiencia. A futuro, escalar su producción e indagar las posibles formas de aplicación en el PET.
11: Para el Noticiero Científico y Cultural Iberoamericano, Elizabeth Juárez.
0: Las galerías de arte funcionan como ventanas al mundo. Espacios donde las personas de distintos contextos pueden acercarse a la expresión artística y descubrir nuevas formas de mirar la realidad. A diferencia de las colecciones privadas o las casas de subasta, muchas galerías, sobre todo las comunitarias y sin fines de lucro, buscan que el arte sea accesible para todos, recordándonos que el arte no debería permanecer solo a unos cuantos, sino ser una experiencia compartida. Vamos con STBE.
12: En el corazón del Centro Histórico de la capital, la Galería Nacional de Arte se erige como un espacio dedicado a resguardar la memoria cultural de Honduras a través de una valiosa colección que recorre distintas etapas de la historia artística del país. Ubicado en el antiguo edificio del Correo Nacional, esta institución ofrece un recorrido que integra piezas precolombinas, manifestaciones del periodo colonial y expresiones contemporáneas, permitiendo al visitante conectar con las raíces y transformaciones de la identidad hondureña.
13: La Galería Nacional de Arte es una institución donde tiene por mandato la preservación del patrimonio artístico nacional para el disfrute de las presentes y las futuras generaciones. Es un espacio intergeneracional donde se muestran diferentes propuestas artísticas de diferentes generaciones de los artistas. Además, contamos con un jardín escultórico. Básicamente, la Galería Nacional de Arte es una institución educativa, pues nuestro objetivo es atender básicamente el 90%, 92% de las visitas son estudiantes tanto de escuelas, colegios, universidades. El otro margen pequeño es el turismo.
12: Desde su fundación en 1996, la galería ha promovido el arte como un medio de reflexión, educación y encuentro, consolidándose como un punto de referencia para artistas, investigadores y el público en general. Más allá de la exhibición, este espacio cultural impulsa el diálogo entre pasado y presente, destacando el valor del arte como testimonio histórico y como herramienta para comprender la diversidad cultural del país. La Galería Nacional de Arte continúa así su labor de preservar y difundir el patrimonio, fortaleciendo el vínculo entre la sociedad y su riqueza artística. Para el Noticiero Científico y Cultural Iberoamericano NCC informó Naomi Mesa de STBE.
0: Adaptarse a la vida universitaria no siempre es fácil. La presión académica, la ansiedad, el aislamiento o los problemas personales pueden afectar profundamente el bienestar de las y los estudiantes. Frente a este panorama, las asesorías especializadas se han convertido en una herramienta clave para acompañar a quienes atraviesan dificultades. Entremos en detalles.
14: La formación universitaria no solo implica adquirir conocimientos académicos, sino también atravesar un proceso de crecimiento personal, emocional y profesional. En este camino, los estudiantes se enfrentan distintos desafíos que pueden influir en su rendimiento y bienestar. Por ello, las instituciones de educación superior cumplen un rol fundamental al ofrecer espacios de acompañamiento y asesoría que fortalezcan la experiencia formativa de sus estudiantes. La Magíster Claudia Castro, coordinadora del Programa de Apoyo Integral Estudiantil de la UCSG, nos explica la importancia de contar con estos espacios dentro de las instituciones.
15: Muchos de los estudiantes escogen las tutorías por el compartir conocimientos.
16: Correcto.
15: No solamente que presenten una dificultad, el programa de apoyo integral estudiantil hace el plus ahora a las asesoras pedagógicas inclusivas, que trabaja propiamente estos ajustes razonables uh-huh. que se puedan dar cuando un estudiante presenta una dificultad o cuando tenga una necesidad educativa específica asociada o no a una discapacidad.
14: Estos programas no solo brindan orientación académica, sino también acompañan al estudiante en su proceso de adaptación. Fortalecen sus habilidades y permiten detectar a tiempo posibles dificultades que puedan afectar su desempeño. Sin embargo, existen situaciones específicas en las que el estudiante requiere un tipo de asesoría diferente, no únicamente en el ámbito académico, sino también en el emocional. ¿Qué medidas se toman en estos casos?
15: Entonces lo que hacemos es derivar,
16: okay.
15: Derivar con los otros programas que tienen esta parte de contención psicológica y emocional, que es como el programa de consejería estudiantil, para que, sea este acompañamiento integral. Okay, yo te brindo esta parte académica y también la universidad te brinda esta contención emocional que necesitas, que va de la mano en realidad.
14: El acompañamiento integral busca precisamente ofrecer respuestas oportunas, canalizando cada caso hacia el área correspondiente y garantizar un seguimiento adecuado. Contar con programas de apoyo integral no solo fortalece el rendimiento académico, sino que promueve el bienestar emocional, la inclusión y la permanencia estudiantil. Acompañar al estudiante en cada etapa de su formación es apostar por profesionales más seguros, preparados y conscientes de su entorno. Gabriel Ortiz, Vicerrectorado Académico, UCSG.
0: Así cerramos otra emisión más de NCC Radio. Agradecemos a todo el equipo que hace posible este programa, especialmente a nuestro productor y encargado de sonido, Rudy Almeida. 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Desde la Asociación de las Televisiones Educativas y Culturales Iberoamericanas, ATEI, agradecemos tu compañía. Y de parte de todo el equipo de NCC, gracias por estar aquí. Yo soy Daphne Alfaro y te espero en la próxima emisión. Hasta entonces.
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7: Son las 4 con 28 minutos.
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0: Hola, ¿qué tal? Saluda a todos nuestros radioescuchas. Los saludamos desde las cabinas de Suma Radio Huejutla y les damos la bienvenida a quienes nos siguen a través de las emisoras que conforman Suma Radio. Los saluda su anfitrión Oscar Cruz en este su programa Cine y Ciencia en Sintonía, en el cual abordaremos diferentes producciones de cine para discutir sus alcances, la fantasía atrás de ellos y la precisión científica de los mismos. Comenzamos.
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0: La película que abordaremos hoy se titula Living Proof, o Prueba de Vida, como se llamó en Latinoamérica, del año 2008. La película es dirigida por el cineasta estadounidense Dan Ireland y es protagonizada por Harry Connick, Paul Cale y la última aparición de Amanda Bynes en el cine. La película narra la historia, una historia real, una historia verídica, del doctor Dennis Lamont, quien contribuyó al desarrollo de un medicamento contra el cáncer de mama llamado Herceptina. A lo largo de 8 años de experimentación, entre los años de 1988 y 1996, el doctor Lamont, que es un médico investigador del Centro Médico de UCLA en Los Ángeles, desarrolla este fármaco experimental que, según él, según su hipótesis, va a servir para tratar el cáncer de mama. Y bueno, para poder explorar esta película y analizar los eventos más probables y admisibles, nos acompaña la doctora Miriam Livia Llamas García, que es doctora en ciencias, en biología molecular y que labora actualmente en el Instituto Potosino de Investigación Científica y Tecnológica, el IPC. Miriam, bienvenida, un gusto tenerte aquí con nosotros.
2: Muchísimas gracias por la invitación, Oscar.
0: Estamos abordando nuestra primera producción basada en una historia real. Esto es bastante interesante y la película, bueno, nos narra de una manera bastante emotiva el proceso de la creación de un fármaco para tratamiento del cáncer. La película inicia cuando el doctor Dennis Lamont conoce a Jamie. Una chica es un estudiante que lo va a apoyar en el laboratorio. Entonces, de inmediato abordan la temática de este fármaco, de esta proteína, que es HER2, que es una proteína que, bueno, dice que detiene el cáncer, ¿no? Así nos lo plantean en la película, y le explica precisamente que es una diferencia importante con la quimioterapia estándar. Le comenta que la idea es detener a las células malas sin generar todos los daños que trae consigo este tipo de tratamientos. Le dice que es una superproteína y que las están trabajando ahí en el laboratorio. Entonces, bueno, para iniciar con esta charla, Miriam, desde tu conocimiento, ¿podrías comentarnos si este tipo de tratamientos son comunes o qué sabemos en este contexto? ¿Qué nos puedes comentar acerca de ello?
2: Mira, justamente yo doy la clase de biotecnología a nivel licenciatura y una de las partes del temario es ver el tema de anticuerpos e hibridomas. Y dije, bueno, quiero buscar algo como explicarle a mis estudiantes respecto a este tema. Y fue cuando yo encontré esta película. Y yo, la verdad, no la conocía. Salió cuando yo todavía estaba en la universidad. Pero me llamó mucho la atención que era un hecho real y que también estaba relacionada con una empresa biotecnológica, que fue la primera empresa biotecnológica que se creó en Estados Unidos. Y la vi y me gustó mucho todo el enfoque científico y bien cuidado que tenía. Cuando el doctor le empieza a explicar al estudiante todos los pasos necesarios para poder desarrollar un fármaco que pueda atender alguna necesidad, me impresionó el nivel de detalle con el que lo estuvieron analizando, y lo que más me gustó es que era real y que le dio a mis estudiantes una manera de entender por qué tardaban tanto los fármacos en salir al mercado. Porque no solamente es el trabajo que hacen de investigación en el laboratorio, sino que posteriormente tienen que hacer los ensayos clínicos, que son diferentes fases, que tienen que ser aprobados por diferentes instituciones regulatorias para asegurar que sí sean ahora sí que eficaces para el tratamiento al cual están destinados y cuáles son los posibles efectos secundarios que podrían tener. Entonces, la verdad, para mí, desde el área de la biotecnología, yo estaba fascinada con la película, porque además trataba temas muy interesantes. O sea, no solamente fue como el enfoque científico, sino también como el enfoque humano que tienen los investigadores al realizar este tipo de investigación y el tiempo que les toma. Entonces, la verdad, muy recomendada esta película para los que quieran explorar o conocer un poco más de todo el proceso que requiere para que un fármaco llegue a una farmacia y nosotros podamos tener acceso a ellos.
0: Sí, está súper interesante, ¿no? Esto que nos comentas precisamente, sí es un tanto atípico. El detalle de la precisión científica que hay en una película es precisamente de lo que estamos platicando ahora, y es raro encontrarlo. O sea, siempre hay una parte de un componente ficticio interesante. Y aquí en la película, pues desde que inicia, arranca directo al contexto de cómo funciona. Y bueno, platicaremos ahorita un poquito sobre eso, porque bueno, ya viene esta introducción, platican de cómo funciona en el laboratorio, llega esta chica Jamie a apoyar dentro dentro del mismo. Y bueno, empezamos a ver en otros cuadros a unas personas, una señora que está embarazada, están platicando con ellos. También hay una pareja que están celebrando algunas cosas, están festejando en un negocio nuevo. En fin, también incluso vemos a otra pareja que solamente nos marcan ahí que están tomando café, platican que se dedican al arte y listo, ¿no? Saltamos a una nueva escena en la que regresamos al laboratorio y aparece un nuevo personaje que se llama Lily. Entonces llega al laboratorio y nos dejan ahí en claro que son muy cercanos con el Dr. Slam, ¿no? Entonces le dice que lo puede apoyar, que de qué manera lo puede apoyar, precisamente porque de alguna manera el doctor salvó la vida de su esposo, y este es el nexo, precisamente es la esposa de uno de los mejores amigos del Dr. Slam, ¿no? Entonces el doctor termina ahí la rutina, llega a casa. También se evidencia una parte muy interesante, ¿no? Discute con su mujer porque deja de hacer muchas cosas en casa, llega tarde, y esto es algo que realmente también se aborda como parte del quehacer científico, ¿no? El tiempo que se invierte. Y bueno, vemos una escena en la cual el doctor está haciendo algunos experimentos, entra Jamie y le pregunta precisamente de por qué lo hace si ya lo hizo mil veces, ¿no? Entonces, respecto a esta parte, esto sí realmente ocurre en, por ejemplo, lo que ustedes hacen en esta cuestión de biotecnología. Es frecuente repetir estos ensayos, estos experimentos. Cuéntanos, ¿qué hay de esta parte?
2: Los experimentos en el laboratorio nunca acaban. Así de lo que quisiéramos que terminaran, pero no. Siempre estamos haciendo mejores versiones y tenemos que asegurarnos que la actividad o lo que estamos estudiando realmente es lo que está sucediendo. No, nosotros tenemos que interpretar lo que sucede. Entonces, por eso sí es, ahora sí que la labor de un científico es, a veces podríamos decir, esclavizante, porque tienes que estar continuamente siguiendo tus protocolos, estandarizando, buscando que salga y ya luego analizar los resultados y demás. Y algo que mencionaste ahorita, Oscar, y que quiero retomar también un poco, es la dinámica de esta amiga que llegó, Lily, que le quería ayudar, ¿no? Y es una situación también que pasa mucho en la investigación, porque a mí me llamó mucho la atención que este era un científico de una universidad estadounidense que podríamos considerar que tiene todos los recursos disponibles para poder seguir haciendo su investigación. Y ahí lo que plantean es que la realidad no es así. Y eso también pasa mucho aquí en nuestro país, de que tenemos que estar buscando proyectos que nos den los recursos para poder hacer esas investigaciones. Y son investigaciones que pueden tardar bastante tiempo y consumir bastantes recursos, porque estas investigaciones son caras. O sea, no mantener un laboratorio de investigación, sobre todo en el área de biotecnología, es bastante costoso. Y entonces, el cómo él está enfrentando esa situación de que no tiene los recursos para seguir haciendo la investigación, pero que tiene que continuar, él está en el nivel de laboratorio experimental donde está trabajando con la proteína que él identificó que solo se encuentra en un tipo de cáncer, que son los HER2 positivo, y que dice, y esta puede ser una solución o una alternativa para la quimioterapia. O sea, imagínate saber que puedes tener una solución, pero que tu impedimento o tu freno sean los recursos. Eso es también algo que a mí me gustó mucho cómo lo mostraron en la película. Y que te digo, pasa en todas partes del mundo, no solo es una situación de nuestro país, o sea, pasa en todas las instituciones. Y cómo está siendo él presionado por la empresa que también está apoyando este proyecto, que en este caso es Genentech. O sea, de cómo en algún momento se pierde la línea de que es la investigación para ayudar y que se puede hacer un negocio. Entonces, todas esas situaciones, la verdad, están muy bien planteadas y es una realidad que sucede constantemente, pues, en nuestro entorno y sobre todo en los medicamentos biotecnológicos. ¿Qué tan fácil es tener esos experimentos o qué tanto tiempo te lleva? Realmente sí es como lo mostraron, te puedes perder a veces eventos. Y ahí algo que también me gustó mucho es de la importancia de tener una red de apoyo. En este caso, la esposa aún así lo seguía apoyando cuando él sentía que ya no iba a poder seguir. Ella lo impulsaba a seguir adelante y diciendo que tenía que cumplir ese sueño. Entonces también la importancia de tener amigos como ese personaje que le dice, yo te voy a ayudar también a recaudar fondos, su familia que lo apoyaba. O sea, realmente la importancia de todo, o sea, no solamente es el ámbito científico, sino también cuál es tu entorno social.
0: Claro, sí, porque precisamente ya platican, le comenta que le puede ayudar con algunos, con apoyo económico, porque precisamente la empresa patrocinadora, que es en este caso Genentech, pues también, incluso vemos en la siguiente secuencia los planos que le avisan que ya no van a continuar con la investigación, que el proyecto se va a cancelar, enfatizan que muchos de los estudios no han tenido los resultados que esperaban, y viene un tema súper interesante, precisamente el hecho de que son precisamente los amigos, la familia, quien está ahí presente para que continúes, porque realmente dentro del contexto vemos que el amigo que es ahí su compañero directo, los jefes, o sea, todo está en su contra, pero pues el doctor sigue aferrado porque tiene una clara idea de que esto pues, puede funcionar. En realidad es algo bien interesante, ¿no? Porque también nos plantean, o en algún momento se sugiere, de bueno, la esposa le pregunta, ¿por qué no continúas esto en otro lugar? Así de sencillo. Y él también dice, bueno, es que esto tampoco es como algo que me pueda a otro lado, ¿no? Y eso creo, eso que también nos pasa en muchos laboratorios de investigación, que aunque tú trabajas ahí y la idea de alguna manera es genérica, digamos, que cualquier persona en teoría podría explorar alguna idea, sabemos que eso en la práctica no sucede. Pues eso es algo muy cierto, ¿no? No sé si en este sentido, por ejemplo, tengas alguna información también acerca de si es que desde muy tempranos estos procesos pueden estar sujetos a alguna regulación o algún contexto restrictivo, no lo sé.
2: Es que justamente ahí menciona que la empresa Genentech tiene la patente de esta proteína que es la HER2. ¿Y cuándo se llega a patentar? Cuando un investigador encuentra que una molécula tiene una posible aplicación, la cual no se había reportado previamente, es decir, que es algo nuevo, es algo que no se le había ocurrido a nadie más, entonces lo protegen mediante esta figura jurídica que es la patente. En este caso, lo más seguro es que los derechos patrimoniales, es decir, quien tiene la factura de esta patente, es tanto la universidad o la, en este caso en específico, es Genentech. El investigador tiene sus derechos morales porque es el inventor o el autor que estuvo involucrado en esa investigación. Pero a final de cuentas, esos derechos son irrenunciables. Se les tiene que dar el mérito por haber hecho el trabajo de su actividad inventiva. Pero los derechos de explotación los tiene la empresa de la patente. Entonces, por eso él decía, yo no me puedo llevar la investigación a otro lado. O sea, aunque yo lo haya desarrollado, quien tiene esos derechos es la empresa. Ahí lo que, en su dado caso, si ya no estaban interesados en seguir la investigación, tuvo que haber hecho una negociación para que le dieran una licencia de uso y poderlo hacer en otro lugar. Pero eso también implica costos que quizás él tenía para poder cubrir. Entonces, por eso es que él tenía que continuar trabajando con ellos. Y era interesante también ver cómo personas de la misma empresa le querían como poner barreras para que no siguiera. Y no fue algo que a mí me llamó mucha la atención, hasta que a uno de los directivos se entera que su mamá también tiene cáncer, que le empieza a dar luz verde. O sea, de cómo eso fue algo clave para poder destrabar todas las trabas que le estaban poniendo y que él pudiera continuar con su investigación. Entonces, a veces hay demasiados factores que no solamente está en tu, o sea, en tu disposición de hacer la investigación, sino que son muchos factores los que están involucrados en el desarrollo de un medicamento. Entonces yo cuando veo cualquier medicamento, me pregunto, ¿cuál será la historia que hay detrás de esto? No solamente de nivel científico, sino en general, porque cada uno ha de tener su propia historia.
0: Sí, claro que sí, sí, todos. A veces no volteamos a ver esa parte, ¿no? Es súper interesante todo lo que ocurre en torno a esta parte del registro y de que si puedes investigar, si no lo puedes continuar. Pero bueno, por el momento ahorita es tiempo de un breve corte y para todos nuestros radioescuchas, no se muevan porque en unos minutos descubriremos más detalles acerca de la película Prueba de Vida. Regresamos.
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4: Son las 4:43.
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0: Por Volvemos a la acción en su programa Cine y Ciencia en Sintonía. Nos encontramos con la doctora Miriam Plivier Llamas, charlando acerca de la precisión científica de la película Prueba de Vida. Antes del corte platicábamos acerca de el proceso del desarrollo de una droga, de un fármaco, así como de algunas de estas implicaciones legales y también un poco acerca de la cuestión que tenemos que enfrentarnos a veces en investigación que va más allá de los problemas que son intrínsecos al desarrollo de la misma, ¿no? También toda la parte del tejido social. Y precisamente en este contexto de la película, pues habíamos notado que estos inconvenientes se presentan en la interacción familiar. Y bueno, también hay algunos detalles interesantes. Retomando en el punto en el que nos quedamos en la película, pues resulta que al doctor Salmon le comentan que su amigo el doctor Blake está dispuesto a apoyar el proyecto, al tiempo que se van haciendo cada vez más complicadas las situaciones del análisis de esta proteína, de este fármaco. Entonces, bueno, Lily y Donna, la esposa de nuestro protagonista, tienen una plática en la cual llegan a un consenso, y entonces Lily ya le dice al doctor Salmon que va a financiar su proyecto a través de donaciones que ella lo va a apoyar de esta manera, ¿no? Entonces observamos que Lily de hecho tiene una reunión, se encuentra con un personaje nuevo aquí que es introducido, que es el doctor Ron Perlman, que es fundador de la empresa Revlon, y le comenta acerca de este proyecto que tienen de cáncer de mama. Entonces, en una cita posterior y tras una charla bastante breve, que es sumamente explicativa del mecanismo de HER2, confirman, bueno, le comentan que si su tratamiento funciona, pues vendría a revolucionar todo el tratamiento del cáncer actualmente. En este caso, Ron Perlman acepta apoyar la investigación con un gasto que, pues, de hecho era sin precedentes. Precisamente platicábamos al inicio que pareciera que al estar en un laboratorio de punta tienes todo a la mano, pero pues no necesariamente es así. Y entonces, para leer esto, algunos de los personajes secundarios nos revelan también en las chicas que están apareciendo que desarrollan cáncer. Entonces, bueno, en este sentido de los financiamientos y demás, me gustaría saber, Miriam, si tú sabes qué tan frecuente es encontrar este tipo de financiamientos, es común que vengan del sector público, es privado, no sé si haya, no sé, algunos riesgos implícitos al buscar estos fondos, no sé qué nos puedas comentar.
2: Mira, en México desafortunadamente la mayoría de los financiamientos que están destinados a investigación son públicos, y lo cual es muy arriesgado porque, como bien mencionas, la investigación, sobre todo en el desarrollo de este tipo de fármacos, tiene un elevado riesgo. En cambio, en otros países como es en Estados Unidos, sí tienen una mentalidad diferente, en donde buscan que la inversión privada sea mayoritaria con relación a la inversión pública. O sea, no se descarta que siga habiendo un apoyo por parte del gobierno, pero sí se busca que la mayor parte sea por parte de la inversión. Y son inversiones de capital de riesgo, en donde sí hay una conciencia por parte de los inversionistas de que ese desarrollo puede romperla, o sea, puede generar ganancias bastante interesantes, o pueden perder esa inversión. Pero desde el inicio son conscientes. También hay diferentes mecanismos de inversión. En este caso de la película en específico, muestran algo que es el crowdfunding, en donde buscan ser que una institución donataria reciba los ingresos o los recursos para poder seguir desarrollando su investigación. La verdad, a mí me encantaría que aquí en México se hubiera más tipo de esas inversiones para poder apoyar todos los trabajos o las líneas que se desarrollan, porque realmente comparado con otros laboratorios, la investigación que se hace en México es bastante interesante. Pero si comparamos con el financiamiento que tienen otras personas, pues realmente nos quedamos relegados y nuestra investigación tiende a ser un poco más lenta. ¿Por qué? Porque no solamente es los recursos, sino el acceso que tenemos a, por ejemplo, a los reactivos, a los equipos. O sea, todo eso hace que se vea alentado. Cambio, simplemente en Estados Unidos, la mayoría de las universidades tienen acuerdos con las empresas farmacéuticas para hacer desarrollo desarrollo de investigación. Y lo cual es una maravillosa idea, porque que una empresa tenga su propio laboratorio de investigación le conllevaría tener muchos tener muchos recursos invertidos ahí. Entonces, ¿qué mejor que hacer una colaboración con una universidad o un centro de investigación que ya tiene a los científicos, que ya tiene los laboratorios, para entonces ir de la mano e ir desarrollando estos tipos de desarrollos, en este caso específico, biotecnológicos? Entonces, sí, desafortunadamente en México no tenemos mucha esa cultura. Sí se está cambiando. Sí, la verdad, desde mi experiencia te puedo decir que cada vez hay más propuestas o hay más eventos en donde buscan apoyar el emprendimiento científico. Pero algo que aquí es muy importante es que ahora sí, las personas, los científicos que quieran dedicarse a ese emprendimiento, tengan las capacidades o habilidades blandas para poder decir la importancia de sus proyectos. Que incluso en la misma película, no sé si recuerdas que Lily le dice, es que ¿cómo le digo al dueño de Revlon lo que quieres hacer? O sea, en un lenguaje que él también le pueda entender y que vea la utilidad. Eso es una barrera que todavía tenemos aquí en México y que se ha estado cambiando. Y hay, te digo, muchas iniciativas para que sí se desarrollen esas habilidades blandas y puedan buscar inversiones, no solamente en el sector público, sino también en el privado.
0: Sí, esto es súper interesante porque efectivamente a veces también esa existe ahí una falta de comunicación entre el sector privado y el sector público. O sea, en realidad no vamos muy de la mano, al menos en México. Y eso sí es un limitante, porque lo ideal sería precisamente lo que comentas, ¿no? Es tener este fenómeno ahí de sinergia que permita que si ya estás de un lado los recursos económicos y el otro lado los recursos intelectuales, ¿por qué no hacer una sinergia que pues beneficie a todos, ¿no? Y precisamente en la siguiente toma ya saltan a donde tenemos a nuestras protagonistas en esta especie de como de baile para juntar fondos y hablan acerca de, y en la siguiente toma hablan acerca de crear una proteína, ¿no? Y de hecho hay una pequeña charla acerca de que dicen que se va a hacer una proteína de ratón porque es ilegal hacerlo en humanos, ¿no? Entonces, las personas que vi los comentarios acerca de la película, que hay mucha gente decía, bueno, es que esto no es factible, es factible, hay fármacos así. ¿Qué sabemos de esto? ¿Qué nos puedes comentar?
2: Actualmente ya tenemos herramientas, es la tecnología del DNA recombinante, que nos permite obtener proteínas humanas producidas en sistemas como bacterias, levaduras o ya células de mamífero. Entonces, eso sí ha venido a revolucionar el qué tanto puede hacer como reacciones alérgicas, porque anteriormente, y hacen una broma, ¿no?, ahí, de que le van a inyectar la proteína murina, es decir, de ratón, a las personas, y sale una de las pacientes y le ponen unas orejas de ratón, de que se iba a convertir en ratón. Eso no es real, o sea, no se va a convertir en un ratón. Lo que sí puede pasar es que tenga reacciones alérgicas. Ahora, con esta tecnología del DNA recombinante, podemos obtener las proteínas humanas producidos en estos sistemas. El mismo caso de la insulina, que es la más famosa, que anteriormente se obtenía de los cerdos y tenía un cierto grado de reacciones en los pacientes. Hoy en día la insulina que se aplica es insulina humana producida en bacteria, en Escherichia coli.
0: Sí, claro, esto ya ha dado un giro, ¿no? Y es interesante porque para nosotros que llevamos un poquito de tiempo en esto y que la película no nos es tan antigua como para algunos jóvenes, es sorprendente, ¿no? Es sorprendente el salto tan, tan abismal que ha habido en solo 30 años, ¿no? Que bueno, cuando lo vemos como solo 30 años, sí, ya es un tiempo, pero tampoco es tanto, ¿no? Precisamente porque ya tenemos esta tecnología y ya estamos súper familiarizados. Y bueno, ya para la recta final de la película inician estos ensayos clínicos a inicios de la última década, del siglo pasado. Y entonces, ya para 1990 tenemos que evalúan el fármaco, ya desarrollan, tienen los primeros resultados que son sumamente positivos. Y durante la fase 1 y fase 2, sí existen algunos decesos. Hay un tema ahí bastante interesante acerca de qué criterios se tienen que cumplir para participar en un estudio clínico. Y bueno, ahí viene también el dilema, ¿no? De un dilema bioético que sí es importante, que se aborda en otras películas, de hecho, pero que sí nos deja esta pauta de hasta dónde sí, hasta dónde no. Pero creo que la película hace muy bien en centrar el hecho de, ok, se unen algunas dependencias, en este caso la coalición, para, en este caso de estudios, o bueno, de apoyo a las a las pacientes con cáncer de mama. Y bueno, los ayuda a reclutarlos a los pacientes para que se realicen los ensayos. Y además también exigen estos tratamientos, ¿no? Compasivos, con acceso a la droga, que de hecho eso también, insisto, tuvo un papel importante. Y bueno, se conducen los ensayos clínicos y bueno, para 1998 la droga se aprueba, se demuestra su eficiencia, su eficacia, y entonces ya nos muestran al doctor y a su equipo, pero curiosamente ahora, otra vez, reuniendo fondos para otro tipo de investigación. Entonces, bueno, ya en este cierre, ¿qué opinas de este proceso? ¿Cuál consideras tu parte favorita de la película? Y sobre todo, si crees que esto pueda influir en la sociedad.
2: Esta película se la he puesto a 3 generaciones de estudiantes. Ya hace 3 años empiezo a poner esta película. Y sí ha tenido un impacto bastante peculiar, a mi parecer, de que ven a los científicos también como humanos, porque justo me preguntas por mi escena favorita. Mi escena favorita, y es muy triste, pero es donde se ve el quiebre del científico, es cuando, justo por cómo estos ensayos clínicos son tan estrictos y tienen que cumplir ciertos requisitos, tuvo que dejar fuera a personas que ya él había conocido y que tenía determinada estimación, y que desafortunadamente fue una persona que no pudo seguir en el tratamiento, pero logró extender su vida unos años que no tenía, porque a ella le habían dicho que tenía cáncer terminal. Pero el cómo él no pudo atender los ruegos de la mamá, porque él tenía que cumplir con su ética profesional de cumplir con los ensayos, esa parte, les digo, chicos, a los jóvenes, les digo, es que están tratando con personas. O sea, es un experimento, es un ensayo, pero son personas, a final de cuentas, que tienen familiares, que tienen... Y ahí es donde empiezas a ver realmente que todos los científicos son profesionales, pero no dejan de ser personas. No son máquinas que están tratando con otras máquinas. Por eso me gusta tanto esta película, porque si bien toda la parte o el trasfondo científico lo cuida muy bien, lo trata muy bien y toma varios aspectos relevantes, la parte humana también me parece muy interesante en cómo la está tratando. Y ya en la siguiente escena, como tú mencionas, se unen a una asociación en donde ya piden un tratamiento compasivo para que ya no vuelva a pasar esto. Entonces, a las personas que ya están en fase terminal, se les daba el tratamiento, aunque todavía no estaba aprobado, para que entonces pudieran extender un poco más su vida. Entonces, esa fue como mi parte favorita, que sí me apachurra el corazón, pero toda la implicación de todo lo que está cargando el científico en sus hombros al hacer esa investigación, ahí se vio. Y sí, tienen que continuar haciendo estas carreras para recaudar fondos, porque tienen que seguir haciendo estudios. O sea, ese fue un medicamento que salió, pero tienen que seguir haciendo más estudios para hacerlo más eficientes, o incluso contra otros tratamientos, porque este era específico para cáncer de mama, que era HER2 positivo. Entonces, siguiendo esa línea, pues puedes buscar otros tratamientos, pero ya para otro tipo de enfermedades.
0: Muy bien. Pues muchísimas gracias, Miriam, por acompañarnos y por compartir tu experiencia y tus conocimientos. Y bueno, pues no sé si gustes agregar algún comentario para nuestros radioescuchas antes de despedirnos.
2: Que vayan a ver esta película, la verdad está muy bien hecha, a mí me encanta, me gustó que ya no ponen al científico, porque la mayoría de las películas a los biotecnólogos nos ponen como si fuéramos los malos, como si fuéramos los villanos, o que podemos hacer cosas que se salen de control y que puede dañar a la sociedad. Pero realmente que vean esta película donde se muestra que la biotecnología realmente sí es una herramienta que puede ayudar a solventar problemáticas, en este caso de la salud, para tratamientos que sean muy específicos y que puedan ayudar ahora sí a todas las personas que tienen este tipo de enfermedades a extender su vida.
0: Perfecto, muy bien. Pues muchas gracias, Miriam, por acompañarnos. Y así concluimos este episodio de Cine y Ciencia en Sintonía. No se pierdan nuestros próximos capítulos, donde exploraremos otras películas desde una perspectiva de las diferentes disciplinas de la ciencia. Gracias a quienes nos siguen y nos escuchan a través de Suma Radio. Agradezco también a la producción de Suma Radio Huejutla. Se despide su amigo el Dr. Oscar Cruz y nos escuchamos en la próxima emisión, no sin antes recomendar un poco de música para nuestros oyentes. Para finalizar, los dejo con el tema I Say a Little Prayer, de la cantante Dionne Warwick, que forma parte del soundtrack de la película.
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5: Son las 5 con un minuto.
6: Temperatura 36 grados centígrados.
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Huejutla, Hidalgo, a quien saludamos con mucho gusto. Y por eso ya no nos alcanzó el tiempo para regresar al programa. Así que una disculpa a todo nuestro gentil y amable auditorio que no pudimos atender el día de ayer. Pero con mucho gusto, hoy ya estamos de regreso en este bonito espacio universitario. Así que vamos avanzando con los saludos para toda nuestra gente que ya está al pendiente de la programación universitaria. Saludos para toda la gente de Santa Teresa, nos dice, de parte del amigo Marcos. Así que saludos, saludos cordiales a todo nuestro amable auditorio que nos sigue desde Santa Teresa. Especialmente al amigo Marcos, que nos solicita, dice, un guapanguito a cargo de Imperio el Único, por favor. Claro que sí, así que vamos escuchando esto que se titula El Sacamandú.

0: Continuamos con más. Son 5 de la tarde con 11 minutos. Estamos ya de regreso en este bonito programa. Para toda nuestra gente, también mandamos un cordial saludo a todo nuestro auditorio de la bella comunidad de Lojite Huejutla Hidalgo, que el día de ayer tuvimos el gusto de visitar. Gracias por la invitación a nuestro querido amigo Alejandro Reyes, capitán de la original banda de viento, Serenata Huasteca. Gracias por la invitación. También un saludo especial a la danza de inditas Toranzi y Xochi de esa bonita comunidad de Lojite, que también ayer pues coincidimos en ese bonito lugar para poder platicar previo a su presentación el día de mañana. Recuerden que estarán visitando esta emisora universitaria en punto de las 5 de la tarde, así que invitamos a todo nuestro amable auditorio a sintonizarnos, y aquí mañana tenemos danza de inditas en esta cabina universitaria. Y estaremos transmitiendo a través de Radio 99.7 de FM para que nos puedan acompañar. Recuerden que mañana nos visita la danza de inditas Toranzi y Xochi de la comunidad del Ojite Huejutla Hidalgo. Así que un saludo especial a toda nuestra gente de esa bonita localidad del Ojite, a nuestros amigos integrantes de la original banda Serenata Huasteca, y especialmente a nuestro querido amigo, el capitán Alejandro Reyes. Muchas gracias por la invitación del día de ayer. Y por supuesto, a la danza de inditas de Toranzi y Xochi de esa bonita localidad, que también ayer tuvimos el gusto de conocer y platicar previo a la presentación que tendrán el día de mañana. Así que vamos avanzando. Nos están marcando también. Tuampo Yuba, bueno.
1: No.
0: ¿Qué na Tuampo? ¿A qué na?
1: ¿A
0: qué na? Chile.
1: Ajá, aquí hay testibles en el catrillo, en el chivan de rebozo.
0: ¿A qué nada sentemos?
1: Ajá, guay. Y no te palos, menos compañeros, que a ti te vaya. No peca, te vaya un tequitito.
0: ¿Quién quiere toca?
1: Te toca Monifacio, José, Manuel, guay, no pa Santos.
0: ¿Qué nada?
1: Ajá.
0: ¿Qué nada tomamos para avance?
1: De rebozo.
0: ¿Qué nada? ¿Estás jamás titán rosa? Bueno, pues ahí están los saludos con mucho gusto para toda nuestra gente que nos sigue desde Chichiltepetl. Saludos al amigo Lucio. También nos encargó el bonito tema del rebozo. Y saludos a sus compañeros de trabajo, Bonifacio, José Manuel y también Santos, que nos están escuchando. Así que saludos cordiales. Y previo a esta llamada también recibimos la llamada de nuestro amigo Tacho, Katinoikia, Ontano Notskin, Ayate Shaklito Nepa Sakayawal, Kanochi Ichanewa, Kanochi Iwampu, Yuasevitas Paloa, Lipanitiotas, Noche Toiknewa, Katinepa Ewani, Joaquintas Paloa, Nepaish Macaguas, Domingo Sánchez, Miguel Juan Oiji Antonio, Casey Yexi Huica, Nicas Camatalisque, Bacapona Esto Pahuayita Falole, 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Bueno, en lo que vamos alistando todo lo que nos está solicitando el amable auditorio, avanzamos con el saludito para toda la gente de Apantlazotlán Chinol. Saludos cordiales a toda la gente de esa bonita parte de la sierra hidalguense. Saluditos a Pantlazotlán Chinol con el bonito tema de Flor de Campo, y esto es a cargo de Miyawa Xochitl.
2: Algo de los sones zapateados que les enviamos con mucho cariño para todos ustedes.

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7: Son las 5 con 19 minutos.
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0: 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Bueno, pues avanzamos con más. Son 5 de la tarde con 21 minutos. También saludos para doña Carmen de Copaltitla, para toda su familia, para su señor esposo Juan Hernández Martínez, su nieto José de Jesús, también para Blanca Estela y Rodrigo, para Cristian Rodrigo y Jesús Guadalupe, para Julia y Genaro, para Lucy y Esther, también para Maribel allá en Aguatitla y para la pequeñita Celeste y para toda la familia que nos está escuchando. Saludos de parte de doña Carmen de Copaltitla, que en esta tarde nos acaba de marcar para saludar a toda su familia, a su señor esposo Juan Hernández Martínez, su nieto José de Jesús, también allá en Platón a Blanca Estela, también para Rodrigo, Cristian Rodrigo y Jesús Guadalupe, también para Julia y Genaro, para Lucy y Esther, y también para Maribel allá en Aguatitla en compañía de Ruth Celeste y de toda su familia. Saludos cordiales, gracias por acompañarnos y vamos avanzando con más música. Nos están marcando. Juan Puyúa, bueno.
1: Buenas tardes,
0: adelante doña Sara, dígame.
1: Quiero felicitar a mi sobrina Agripina.
0: Sí.
1: Agripina de Guzmán, que está en Esquetitlán.
0: Sí.
1: Porque el 15 fue el día del maestro.
0: Ah, bueno, ¿sí me escucha?
1: Maestra Erlinda.
0: Erlinda, muy bien.
1: De Tierra Colorada.
0: ¿Quién, perdón?
1: Tierra Colorada, Erlinda.
0: Ah, Tierra Colorada, muy bien.
1: Y también mi sobrino Alejandro.
0: Alejandro, ¿sí?
1: Sí. Gómez.
0: Sí.
1: De Tlalnepango.
0: Muy bien.
1: Muchas felicidades, 15 de mayo, Día del Maestro.
0: Claro que sí, enseguida.
1: Tengo una canción de este canario.
0: Un canario, muy bien.
1: Gracias.
0: Hasta luego. Bueno, pues saludos a doña Sana de Tianguis, también especialmente felicitando a todas las maestras y maestros, ya que el pasado 15 estuvieron de manteles largos, así que una gran felicitación a todos los trabajadores de la educación, maestras, maestros, muchas felicidades, y especialmente a su sobrina Agripina Guzmán, que nos escucha allá en Mezquititlán, perdón. También para la maestra Erlinda allá en Tierra Colorada, para Alejandro Gómez allá en Tlalnepango, muchas felicidades de parte de doña Sara de Tianguis. Así que vamos avanzando con más música, avanzamos con otro temita para saludar especialmente a la familia Sierra que nos escucha allá en Oxtomal, Quitotuampo, Zetafaloli, Canahuatatoli, Nicajualcán, 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Bueno, pues avanzando con este bonito tema que nos solicitan y es a cargo del trío familiar Ostoa y se titula El Perdiguero. Shotaiglica tu igniwa.

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1: Seguimos con más, 5 de la tarde con 28 minutos. También saludos a toda nuestra gente que ya en esta hora se encuentra degustando de sus sagrados alimentos. Provechito. También recuerden el número aquí en cabina, 7712-98-7497, para que se animen a participar con nosotros a través del mensaje de texto o también vía WhatsApp o una llamada, número en cabina, 7712-98-7497. Ya me anda haciendo mal el clima, así que vamos a escuchar una llamada. Papuyo, bueno. ¿Qué nato, Ixniva? Adelante, por favor. Bueno, ¿sí me escuchan?
2: ¿Qué, güey?
1: Llamándolo. ¿Qué nato, Ixniva? ¿Qué nato, Shaglia? Bueno.
2: Bueno.
1: Adelante, por favor.
2: Me escamé Juan por Santiago, mi casa en Chonevo.
1: ¿A qué nate, Chile?
2: Tal dice esta palabra para maestros.
1: ¿A qué na?
2: Jesús, Lara Vargas o a Luis. O a maestra igual, gati que.
1: No, pa. ¿Qué? ¿Jesús, Lara, Vargas? ¿A qué hace?
2: José Luis.
1: ¿Luis?
2: Luis, aquí te ama más de 20 años que tenga.
1: ¿A qué na?
2: Pues es maestra Kinder, digo.
1: ¿Qué era?
2: Es que hace canario las mañanitas.
1: ¿Qué era? ¿Me caen camatalia?
2: Amanilla, ¿quién es camatalia?
1: ¿Qué era? Catito, ¿cómo se quita el palo? ¿Qué
2: era?
1: ¿Qué era? ¿Qué era? ¿Qué era? ¿Qué era? ¿Qué era? Bueno, pues avanzando con más. Sí, llega otra llamada, vamos a recibirla. Papuyua, bro.
3: Bueno.
1: ¿Qué nate, chile? ¿Qué
3: Toma, tiene Cuajitla, José Alonso.
1: ¿Quién qué?
3: José Alonso.
1: José Alonso.
3: Ajá. Aquí hay que. Me está hablando una pinocha de maestros. Que tengo mi extensivo.
1: Ah, estás cagando bien.
3: Me decapité que tiempo en la universidad.
1: Estás cagando bien.
3: Dice mañanito San Monte.
1: ¿Qué era?
3: Está por la única comida que un poquito me está aquí.
1: ¿A qué era? ¿Vas a ir a quitar palos? ¿Estás cagando bien estas noches? ¿Altero? ¿Cómo te ubica? Bueno, pues también saludos, siguen llegando y felicitaciones para toda la comunidad educativa. Ahorita también escuchábamos a nuestro amigo José Alonso de la comunidad de Tío Coatitla, que felicita a todos los maestros y maestras en su día. Muchas felicidades. Y también para nuestros amigos de Rancho Nuevo Macustepetla, para el amigo Santiago. También felicitando especialmente a los profesores de esa localidad, a Jesús, Lara Vargas y Luis, que ya llevan pues un ratito trabajando en esa bonita localidad. Así que muchas felicidades también a las maestras del kinder de Rancho Nuevo Macustepetla. Muchas felicidades de parte del amigo Santiago. Muchas gracias, que también les dedica las mañanitas. Así que con mucho gusto vamos alistando estos temas. Pero mientras vamos avanzando con otro temita de lo que ya tenemos en la lista. Karim y Katsi Tapalose, Toguan Potacho. Juanochito Yolikniwa, Kati Eguanis Nepa, Sacayagual, Kaish Macagua, Domingo Sánchez, Miguel Juanoiki, Atoño, Katiponas de Shtaquilito, Ketas, Kamate Mia, Toguan Puyo, Acego y Tapaloli, Panitiotak. Bueno, pues avanzamos con este temita titulado Sabor a Durazno, a cargo de la banda de viento La Auténtica de Quirasco. Yo te clica tu Ixniva.

Bueno, pues avanzando, pero cambiando de agrupación porque tenemos un detalle con el archivo, así que escuchamos esto que se titula Sabor a Durazno a cargo de la original banda Los Girasoles.

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11: Son las 5:39.
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Bueno, pues también saludos al profesor Isaías, también de Jaltocan. Saludos, saludos cordiales a nuestro querido amigo, el profesor Isaías, que ya nos escucha a través de la frecuencia de la 99.7 de FM. Saludos, saludos cordiales. También otro mensaje, amigos, saludos para toda la gente de la comunidad de Acatzintla. Especialmente para la danza de inditas de San Andrés Apóstol, nos dice Chalma Veracruz. Así que saludos, saludos cordiales a toda nuestra gente de Acatzintla y especialmente a la danza de inditas de San Andrés Apóstol de esa bonita localidad perteneciente a Chalma Veracruz. Saludos, saludos cordiales. También otro mensaje nos dice el amigo Esteban. Amigo, buenas tardes. Por favor, compláceme con el tema de Imperio el Único, Vida ya no es vida, dice, no más para escucharlo, dice, muchas gracias, saludos para ustedes, muchas, muchas gracias. Saludos al amigo Esteban, que ya nos sintoniza hasta Guadalajara, Jalisco, en compañía de toda su familia. Saludos. Bueno, pues avanzando con otro bonito tema para saludar con mucho gusto a nuestro amigo Lucio de Chichiltepetl. Saludos, saludos cordiales a toda nuestra gente de esa bonita localidad y especialmente a sus compañeros de trabajo, al amigo Bonifacio, a José Manuel y Santos. Saludos con este bonito tema titulado El Rebozo, a cargo de Legacía de la Sierra.

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1: 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Nepa y tata Juan Alonso wa inana María Juana Antonio que tipo una tercera que listo que estás camatimiak. También otro saludo nos dice amigo, por favor saluda a Seferino Antonio, también para María Josefa que radican en el Pemuche, también para mis abuelos Emilio y Emeteria que te están escuchando, por favor, con un tema de Arrasador de Lorenzo Sánchez, el gustito por favor de parte de Josefa. Así que saludos a toda nuestra gente del Pemuche, especialmente para Seferino Antonio y María Josefa que nos escuchan, también en compañía de los abuelitos Emilio y Emeteria que nos están escuchando. Saludos cordiales, espero haberlo pronunciado bien y si no coméntenme para que lo podamos rectificar. Así que saludos de parte de Josefa que nos escribe a través de redes sociales. También otro saludo para toda la gente de Tepozatla, Tamazunchale, San Luis Potosí, que nos dice amigo, por favor, si fueras tan amable, y te esperamos de antemano, muchas gracias. Así que la letra dice: 15º concurso de bandas de viento, El Canto de la Montaña, el sábado 30 de mayo, a partir de las 10 de la mañana, en el auditorio de usos múltiples de Tepozatla, Tamazunchale, San Luis Potosí. Este Zapotla, yo le ando cambiando el nombre, una disculpa, este Zapotla, Tamazunchale, San Luis Potosí, dos categorías, la tradicional y la libre, y habrá premiación a los tres primeros lugares, así que ya lo saben, estimado auditorio. 15º concurso de bandas de viento, El Canto de la Montaña, el sábado 30 de mayo a las 10 de la mañana, en el auditorio de usos múltiples de Tezapotla, Tamazunchale, San Luis Potosí, y habrá dos categorías, la tradicional y la libre, y también una premiación para los tres primeros lugares. Así que ya lo saben, estimado auditorio, para mayor información a través de redes sociales en la página oficial de esta bonita localidad, con mucho gusto les resolverán cualquier duda. Bueno, pues vamos avanzando también con más música. Vámonos con otro temita para toda nuestra gente que ya nos escucha. Y avanzamos con el tema para nuestra gente que nos sigue allá en Imuri, Sonora, que todo guampo se tafalole canagua tastole. Noche muy yo le gnigua catibalto que es nica tapale huía, huajapuna el tofago y tafalole nepa Imuri, Sonora. Casei yexi, tapizca huicat, catapizani chicome xochitl. Bueno, pues vamos escuchando este bonito tema titulado La Presumida a cargo de la banda de viento Chicome xochitl. Xcontaiclica tu guampo yuá.

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6: Son las 5:52.
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Bueno, pues avanzamos después de este corte promocional y ya son 5 de la tarde con 53 minutos. El número aquí en cabina, 7712-98-7497, para que se puedan comunicar con nosotros. También saludos, amigo, dice para Tezacuala, Ucatlán, si no coméntenme porque así está escrito, dice Tezacuala, Ucatlán, con el tema del burro loco, dice con alguna banda, ahorita la checamos, así que saludos, saludos cordiales, espero haberlo leído bien y si no coméntenme para que lo podamos rectificar. Gracias por acompañarnos, también saludos para el amigo Juan. Saludos para la central de abastos, para el amigo Mister, David, Weiner y Mariano con el tema de ojitos mentirosos, con algún trío, claro que sí, así que saludos, saludos a toda la gente de la central de abastos de esta ciudad, para el amigo Mister, para David, Weiner y Mariano, saludos. También otro mensaje, mande saludos, nos dice, para la pequeñita Marichuy y felicítala, ya que también formará parte de la escolta de la Escuela Cuauhtémoc de Aguacatitla a nivel preescolar. Así que muchas, muchas felicidades a la pequeñita Marichuy, que acaba de ser nombrada como parte de la escolta de la Escuela Cuauhtémoc de Aguacatitla a nivel preescolar. Así que muchas, muchas felicidades y que sigan los éxitos. Gracias por acompañarnos de parte de su mamá, Sofi Reyes. Saludos, saludos cordiales. También otro mensaje, amigo, mande saludos para el señor Florencio Lara Hernández, que te está escuchando vía internet hasta Monterrey, Nuevo León. Así que saludos, saludos cordiales a toda nuestra gente que nos sigue a través del micrositio. 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Así que ahí está la invitación y saludos al amigo Florencio Lara Hernández, que nos sigue vía internet hasta Monterrey. Bueno, pues avanzando con más música, vámonos con otro temita en esta tarde para saludar con mucho gusto a doña, a ver, déjenme ver quién sigue, a doña Sara, que nos está escuchando allá en Tianguis. Saludos para su sobrina Agripina Guzmán, que los escucha en Mezquititlán por el 15 de mayo. Muchas felicidades, Día del Maestro, Día de la Maestra. También para Erlinda de Tierra Colorada y Alejandro Gómez de Tlalnepango. Así que muchas, muchas felicidades a todas las maestras y maestros en su día de parte de doña Sara de Tianguis. Y también para el amigo Santiago de Rancho Nuevo Macustepetla, felicitando también a todas las maestras y maestros en su día. Muchas felicidades al maestro Jesús Lara Vargas y al maestro Luis y también a la maestra de kinder de esa bonita localidad de Rancho Nuevo Macustepetla. Muchas, muchas felicidades de parte del amigo Santiago por el Día del Maestro y de la Maestra. Muchas, muchas felicidades. Así que para todas y todos ustedes, este bonito tema titulado El Canario, a cargo de Serenata Hidalguense.